0: En la iglesia es lo mismo. Tu don, tu talento, en las manos de Dios, puedes hacer esto que soñamos, que hayan 115 años más, si no viene el Señor antes. Y como viene la cosa, les diría que posiblemente venga antes. Pero bueno, si viene antes, tenemos que despertarnos encima. Todavía tenemos una prioridad mayor. Tratar de que el Evangelio llegue a todos aquellos que no está llegando. Tu padre, tu madre, tu vecino, tu amigo, tu primo, tu sobrino, ¿a quién tenés que predicarle el Evangelio? Y capaz que no sos vos el que le va a predicar, tienen que ser otro de la iglesia, porque vos, como sos tan cercano, no podés. Entonces empezá a orar, oremos unos por otros. Vos tenés la carga de tu familia, el que tenés al lado seguro tiene la carga de su familia. ¿Por qué no comparten los motivos de oración? Si dos se ponen de acuerdo en cualquier cosa que pidieren, ¿qué dice? ¿Dice eso? El Señor va a obrar. ¿Y saben qué? Eso está de acuerdo a su voluntad. Porque hay cosas que le pedís a Dios que no están en su voluntad y no te las va a dar. Dios contesta lo que está en su voluntad. Pero esto está en su voluntad, salvar. El Señor quiere salvar. Entonces venimos con corazones rotos, con limitaciones, sin capacidades, con un currículum que capaz que en una empresa no te aceptarían, pero el Señor te llamó. Y capaz que el mejor currículum que podamos tener, lo único que hace es inflar nuestro ego. Y eso también muestra que tampoco somos capaces y que el Señor nos llama igual. Entonces, ¿cómo venís al Señor? ¿Cómo estás? Les voy a invitar a ponerse de pie y a orar en este tiempo, porque seguro, yo sé, que vinimos pensando en nosotros, en que el Señor me hable, que el Señor me diga algo a mí, porque así nos está educando este mundo, así pensamos, como la cultura piensa. Yo, ¿qué me va a decir el Señor hoy? ¿Me va a decir qué tengo que hacer, qué comer, a dónde voy? Pero el Señor mira más que tu vida. Obviamente mira tu vida, quiere ser tu amigo. Él está contigo. Pero está mirando más, está mirando el mundo. Está mirando los que se mueren de hambre, de sed. Los que están pidiendo auxilio al Señor. Está mirando las familias que se destruyen, los que se suicidan. Eso está mirando el Señor. ¿Qué estás mirando vos si sos amigo de Dios? ¿Qué estás mirando? ¿Ves a los que están desesperados? Tu amigo los está mirando y dice, ¿qué hacemos? ¿Vamos? Te voy a mandar a vos. Yo, Señor, yo no sé nada, yo no puedo. Sí, sí, por eso te voy a mandar. Porque cuando te digan, ay, ¿qué sabes? Vos decís, Señor, acá estoy, ayúdame. Y ahí Él va a poner palabra. Vamos a cerrar los ojos y pedirle al Señor que nos guíe, que nos ayude a ver con sus ojos, que nos ayude a sentir con su corazón, que nos ayude a tener paciencia con lo que Él está haciendo nosotros. Él nos acepta como estamos, sin máscara. Él nos ve. Él te recibe así como estás. Tal vez no conoces al Señor. Tal vez nunca le entregaste tu vida a Cristo. Y decís, bueno, necesito desesperadamente una salida. Pedile ayuda a Dios. Él está ahí para salvarte, para perdonarte, para limpiarte. Como te acabas de enterar, acá no hay nadie perfecto. Vas a encontrar fallas de todo tipo y color, porque somos humanos. Y no nos engañamos unos a otros cuando decimos, soy humano, no puedo con esto, estoy luchando. Pero no dejes de luchar. Lo que diferencia a un cristiano de un no cristiano es que lucha contra el pecado, no se entrega al pecado. Señor, venimos delante de ti, cada uno con las limitaciones que tenemos, Señor. Tú nos conoces, Padre. Y agradecidos estamos por estar en una iglesia que cumple 115 años y porque es evidente que la obra es tuya, porque es evidente que tú la has llevado adelante, porque es evidente que solamente un Dios como el que nosotros tenemos puede hacer esto, Señor. Agradecemos, Señor, que nos haya llamado a nosotros, que nos hayas perdonado, que nos hayas sanado, que nos hayas dado un corazón quebrantado para poder entender el dolor de los demás, Señor. que nos hayas mostrado nuestras limitaciones, nuestros pecados, nuestros trapos de inmundicia, como dice tu palabra, porque no podemos levantar un solo dedo contra nadie, Señor, porque recordamos quiénes somos, de dónde nos sacaste y el lugar en el que nos pusiste, Señor. Todos nosotros sabemos que somos pecadores y venimos delante de ti con esta actitud, Señor, pidiéndote perdón. Perdón por los pecados que cometimos sabiendo, por los pecados que cometimos ignorando lo que hacíamos, Señor. Perdón por los pecados que ni siquiera sabemos que cometemos, Señor. Te pedimos perdón y te pedimos que tu Espíritu Santo revele a cada uno, Señor, aquello de lo que se tiene que apartar, oh Dios. Señor, habla a cada uno, a cada corazón, a cada mente, Señor. Revélales cuál es tu propósito en su vida, pero revela a la iglesia cuál es el propósito como iglesia para poder predicar, bendecir, servir, salir, Señor, a este mundo que está deshecho, que te necesita, Padre. Danos un corazón como el tuyo, Señor, que podamos ser tus amigos, ver cómo ves, sentir cómo sientes, Señor. Danos pasión por los que se pierden. Danos misericordia por los pecadores. Recuérdanos de dónde salimos, Señor. Lo recordamos, Señor. Y Señor, te pedimos perdón. Delante de ti, con nuestra cabeza baja, con nuestro corazón humillado delante de ti, porque estamos en la presencia del Santísimo. Señor, perdón. Perdón por abusar de la gracia. Perdón. Cada uno de ustedes sabe. Dígalo al Señor, en su mente, en su corazón. Pida perdón con nombre y apellido por las cosas que ha hecho mal, aún sabiendo que estaban mal. La única forma que Dios tiene de obrar en nuestra vida es con nuestro arrepentimiento. Él nos da lugar. Él no nos invade, nos respeta. Tenemos que arrepentirnos si queremos ver la gloria de Dios, si queremos ver la gracia de Dios. Pedile perdón al Señor por eso que te está mostrando ahora. Entrega tu vida al Señor de verdad. Apartate del pecado, porque te va a alcanzar. Si no te apartas del pecado, te va a alcanzar. Y el Señor es justo. Pedile perdón. Es tu oportunidad de cambiar, de entregar tu vida a Cristo. Y aun si lo conoces, de restaurar la relación con Él. Este es tiempo de restablecer la relación con el Señor. Porque Él está llamando hombres y mujeres al mundo. Este no es el lugar de los cristianos. La iglesia no es el lugar de los cristianos. El lugar de los cristianos es el mundo. Acá nos juntamos para aprender la palabra, para orar, pero Dios te quiere enviar. Escucha ahora su voz. Dios, gracias por tu amor, por tu misericordia, por tu perdón. Gracias, Señor. Gracias porque no merecemos estar aquí. Gracias porque nos invitaste, nos abrazaste, nos sanaste, pusiste un anillo en nuestra mano, ropa nueva, nos quitaste de los despojos de inmundicia, Señor. Queremos servirte, oh Dios, queremos servirte, Padre, queremos honrarte, Señor. Restaura tu pueblo, envía a tu pueblo, Señor. Dale poder. Que veamos el poder del Espíritu Santo obrando en nuestras oraciones, en nuestro servicio, a cada persona que toquemos, Señor, que tu poder se vea, Señor, que tu poder se glorifique, oh Dios. Padre, dejamos nuestras vidas delante de ti y te pedimos que nos uses, Señor. Acá estamos, lo vil y lo menospreciado. Acá estamos, Señor. Queremos servirte, Padre. Te adoramos, Señor. En el nombre de Jesús. Amén y amén.
1: Hasta aquí el encuentro del día de hoy. 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
1: Luego del tiempo de predicación, nos encontramos por aquí, en este espacio de Pieu Informa, en este domingo 30 de agosto, un mes muy especial, donde la Pieu celebró sus 115 años de historia. En este mes de agosto fue un mes muy especial, tuvimos varias celebraciones y también varios invitados especiales. Recordará que el primer fin de semana del mes nos acompañó desde Buenos Aires, Argentina, el pastor Horacio Alonso, también decano del Instituto Bíblico Buenos Aires. El segundo fin de semana nos acompañó el pastor Andrés Corrales, rector del Seminario Bíblico del Uruguay. El tercer fin de semana nos acompañó el pastor Héctor Leites, rector también del Seminario Bíblico de Fe. El cuarto domingo nos acompañó la magíster psicóloga Claudia Reyes. Y hoy, domingo 30 de agosto, nos acompañó también desde Argentina el pastor, doctor en teología, Ernesto Alex Mártir, que compartió la escuela dominical y el tiempo de predicación. Estamos cerrando este mes de agosto con gratitud al Señor, agradecidos por su cuidado, su bondad en estos 115 años de historia. Pero ahora nos proyectamos hacia el futuro. No sabemos quién serán los próximos líderes, pastores, maestros, los que vendrán, pero hoy oramos por ellos. Hoy estamos preparando esta presente generación, formando, orando por ellos, enseñando Biblia y capacitándolos, para que de este grupo que hoy está puedan surgir los próximos maestros, líderes y pastores. Damos gracias al Señor por su cuidado, pero no nos detenemos solo en la historia. Nos preparamos para el presente y hacia el futuro, orando y formando en la palabra del Señor cada día.
2: Soy Humberto Urrutia de CLC y tengo el honor de saludar en estos 115 años de Pieu en Uruguay. Que el Señor siga bendiciendo a cada uno de ustedes en este nuevo aniversario.
3: Que el Señor le bendiga grandemente. Mi nombre es Carlos Giovanni, pastor de la Iglesia Bautista de Nueva Filipos, en Peñarol, Montevideo. Y bueno, quería felicitarles por estos nuevos años que el Señor les está dando, por este nuevo año que les está dando, que especialmente en este mes recuerdan. Mi saludo es propio de mi familia y de la Iglesia, deseándoles muchos años más de ministerio hasta que el Señor vuelva, si el Señor lo permite, que ustedes puedan permanecer fieles a su palabra, permanecer fieles en su testimonio, permanecer unidos al Señor, separados de Él nada podemos hacer. Y doy gracias a Dios por ese testimonio a las naciones, hablando con Gustavo, el pastor de la Iglesia, conversando me planteaba que hoy en día la Iglesia tiene representantes de varios países, y bueno, llegando a las naciones. A veces las naciones vienen a nosotros y tenemos que estar para darles testimonio. Bueno, Uruguay es un país de inmigrantes y esto no ha cambiado, así que tenemos que estar preparados para dar razón de nuestra fe y compartir con ellos lo que tenemos. Que el Señor les bendiga grandemente y continúen celebrando a Cristo al celebrar su cumpleaños como Iglesia, en sus vidas y en la vida de la Iglesia. Un abrazo en Cristo.
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6: En este mes aniversario, hemos invitado a algunos pastores bautistas para que compartan una reflexión. 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
7: Estimados hermanos y amigos de la Primera Iglesia Evangélica Bautista del Uruguay, quien les habla, Esteban Bakich, pastor de la Iglesia Evangélica Bautista de Yung y directivo de la Convención Evangélica Bautista del Uruguay. El motivo de este audio es un saludo caluroso, un motivo de gratitud y de bendición a esa vuestra iglesia. Rogamos a nuestro Señor que esté bendiciendo todos los proyectos, los programas que tengan en este próximo año, los próximos años venideros, particularmente 115 años de permanencia. Qué bendición para la obra bautista del Uruguay, una iglesia pionera que generó el movimiento evangélico bautista en nuestro país y que se propagó en gran manera, puesto que ya tenemos algunas iglesias centenarias también, otras que han cumplido ya 90, 95, 70, 75 años. Realmente ha sido maravilloso esa semilla, cómo fue plantada y germinó en gran manera hasta hoy en día tener esta Convención Evangélica Bautista del Uruguay, que agrupa a todas las iglesias del país y que ya cumplió sus 76 años. Así que, por lo tanto, no es posible pensar en una celebración y un reconocimiento de 115 años sin retrotraernos al pasado y pensar en 115 años de un país con poca comunicación o ninguna, puesto que existían los teléfonos de línea en algunos lugares y a magneto en el interior del país, con una central que retransmitía y te daba una línea en el caso de que pudiera haber, desde las centrales locales, con caminos que no existían, carreteras que no tenían la calidad que tienen ahora, que eran caminos mejorados. Y en ese tiempo, por más que estuviéramos en la ciudad capital, que tenía alguna comodidad más que en el interior, no teníamos los medios de comunicación que tenemos ahora, ni de locomoción siquiera, hermanos. Entonces, qué maravilla aquellos pioneros, qué bendición aquellos hombres valerosos que con enorme coraje se fueron a planear, a orar para plantar una iglesia maravillosa. Pues no son solo 115 años, todo lo previo, lo que han orado, planificado, tenido reuniones, intercambiado ideas, recibiendo del Señor ese

0: dice, vamos, esa orden del Espíritu Santo que dijo es por acá, porque si no hubiera sido del Señor y bajo la anuencia del Espíritu Santo les hubiera dicho, como dice la palabra en Hechos de los Apóstoles, y el Espíritu Santo les prohibió ir allí, como aprobó en otras oportunidades. Así que por lo tanto, queridos hermanos y queridos amigos, en más, pero en más sentido, agradecimiento a Dios nuestro Señor por ese milagro que se produjo hace 115 años y que hoy está perdurando a través del tiempo con hermosos ministerios, con hermosas actividades, ¿no?, ocupando a todas las edades sin ningún tipo de distinción de edad, de religión, de procedencia. Una iglesia realmente hermosa, cimentada en la roca que es Cristo. Queridos hermanos, la honra y la gloria sea dada a Dios en este tiempo y a las autoridades que hoy están al frente de esa congregación, a vuestro pastor, a su esposa, a la comisión directiva de la iglesia, a todos aquellos hermanos que de una manera o de otra están involucrados en los distintos ministerios. Realmente es una maravilla, hermanos, realmente. Han trascendido la obra bautista en Uruguay. Es el comienzo, es aquellos pioneros que tuvieron una idea que parecía un sueño y que hoy sigue, y es admirable poderlos ver. Es un gozo para todos los bautistas del Uruguay. Para mí en particular, como directivo, es una tremenda honra y lo transmito emocionado en estos momentos, porque es imposible, vuelvo a decir, no ir al pasado para ver lo glorioso que fue ese momento, la emoción que deben de haber sentido, la gloria de Dios derramada en la inauguración, ese Espíritu poderoso de Dios que se vio con el tiempo potenciado cada vez más en la expansión de esos pioneros de esta maravillosa obra bautista del Uruguay que tenemos hoy en día. Mis más cálidos y efusivos saludos para todos ustedes, las más ricas bendiciones y el vamos adelante con Cristo, que siempre se puede.
1: Muy apreciados hermanos y hermanas de la Piebu, me gozo al unirme con ustedes para celebrar estos 115 años de vida de la Piebu, años en los cuales han proclamado en Montevideo el mensaje de esperanza y de salvación para que miles de personas sin Cristo puedan encontrar la vida eterna. Fueron años de mucho trabajo, de luchas y de pruebas, pero también de victorias y de crecimiento que dieron sus frutos. Actualmente están experimentando un tiempo de grandes bendiciones del Señor. El salmista les recuerda que aumentará Jehová bendición sobre vosotros y sobre vuestros hijos. Benditos vosotros de Jehová que hizo el cielo y la tierra. Salmo 115, versículos 14 y 15. Todo lo que recibieron y todo lo que seguirán recibiendo fue y será por su gracia y misericordia. Por eso los animo para que sigan trabajando unidos con humildad, predicando el verdadero evangelio de Jesucristo. Con estos deseos los felicito por la labor que están realizando y los saludo fraternalmente desde Buenos Aires. Un fuerte abrazo del pastor Rogelio Nonini.
2: En este domingo 30 de agosto vamos finalizando un nuevo espacio de la Piebu, el tiempo de predicación y el Piebu Informa, en un mes muy especial donde la Piebu celebró sus 115 años de vida y estamos agradecidos al Señor. Nosotros por aquí nos volvemos a encontrar la próxima semana y le recordamos que Piebu es un lugar de encuentro.
3: Hola, soy Graciela de México y vengo como misionera a Uruguay. Aproximadamente hace 5 meses me congrego en la Piebu, lo cual ha sido y es una gran bendición de Dios para mí y para la misión, donde soy ministrada en la palabra y donde he sido acogida por toda la iglesia, por todos los hermanos que ahí se congregan. Pertenezco al Ministerio de Evangelismo. También otra hermana y yo vamos al residencial de ancianos a llevar la palabra, a compartir un día con ellos. Y si el Señor lo permite, dos hermanas más de la Piebu y yo estaremos yendo a cárcel de mujeres para que esas mujeres tengan esperanza a través de Cristo. También tengo retos en la misión, como ir a refugios para personas en situación de calle, a hospitales, en una capellanía. Y bueno, para todo esto he recibido gran apoyo del pastor, y en todo la iglesia me ha apoyado. Realmente doy gracias a Dios por haberme traído a la Piebu, y me siento muy honrada de estar con todos festejando este 115 aniversario de bendición. Dios les bendiga a todos. Hasta pronto.
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Somos mujeres de esperanza. Unidas, elevamos nuestras voces al Señor, orando por nuestro mundo. Dios, lleva total restauración a nuestro equipo en Israel y a aquellos en cada nación que están experimentando la guerra. Que tu paz lleve sanidad a todos aquellos que sufren desórdenes de estrés postraumático. Ten misericordia de ellos. En el nombre de Jesús te lo pedimos. Amén. 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

0: Una chica de 18 años camina en el escenario y hace bromas acerca de ser virgen.
1: Algunos miembros de la audiencia están asombrados. Otros se muestran hostiles con ella. La mayoría piensa que es ridícula por perderse de mucha diversión.
0: Pero cuando continúa hablando, otros comprenden y quieren seguir los parámetros que explican lo que llama su mensaje de excelencia.
1: Veámoslo en el programa de hoy de La Verdad en el Tubo de Ensayo. 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
0: Cuando Taylor Moore sube a un escenario, ella siente que la audiencia tiene una actitud de curiosidad mezclada con hostilidad. A la mayoría de los estudiantes que la escuchan no le gusta la escuela y les gusta tener actividades extracurriculares como el sexo. La audiencia percibe por la forma en que ella se viste y presenta que mostrar su cuerpo no es una prioridad principal.
1: El Chicago Tribune publicó un artículo titulado «Hablemos de no tener sexo». La periodista Jessica Reeves asistió a una de las conferencias de Moore en una muy fría noche de febrero, que es el tiempo del invierno en el hemisferio norte, y dice que eran las 7 de la noche, los estudiantes habían pasado todo el día en la escuela y se resistían a esa imposición de su tiempo libre. Unos minutos después, así como su agitación se estaba acercando a la rebelión, una joven y atractiva mujer subió al escenario.
0: Ella se presentó a sí misma diciendo: «Tengo 18 años y soy virgen». Hizo una pausa sabiendo lo que estaban pensando algunos en la audiencia. Luego continuó: «Pero esperen, hay más. Tengo 18 años, soy virgen y practico la abstinencia hasta el matrimonio». Luego de otra dramática pausa, ella susurró como si estuviera diciéndole un secreto: «Sé lo que ustedes están pensando. Ella no va a estar con nadie hasta casarse». Ella respondió: «Sí, sí, hasta que no pongas ese anillo en mi mano izquierda, luego se libere la bestia». La audiencia rió y su actitud cambió de estar aburridos a un vívido interés por lo que ella les estaba planteando.
1: Les declaró que quería ayudar a la audiencia a actuar de una manera que les permitiera respetarse a sí mismos. Citó la afirmación de la Biblia que dice: «Pues la voluntad de Dios es vuestra santificación, que os apartéis de fornicación».
0: ¿La fornicación es lo mismo que el adulterio?
1: Son muy similares. Fornicación es generalmente definida como la relación sexual de una persona no casada, mientras que el adulterio es la misma acción por una persona casada. La Biblia es clara en que ambos están mal, porque ambas dañan a la persona que las hace.
0: La Biblia entonces habla de ambas cuando dice: «Pues la voluntad de Dios es vuestra santificación, que os apartéis de fornicación y no cometerás adulterio».
1: El segundo mandamiento allí de Éxodo. Taylor Moore tiene una amplia gama de talentos. A los 9 años, sus maestros reconocieron que ella era una oradora excepcional. Ella es cantante y baterista de jazz y ha sido anfitriona y productora de un programa de televisión. En el momento de la conferencia, era estudiante de primer año de la Universidad de Illinois. Llevaba puesto un suéter de cuello alto y pantalones de lana. Algunas personas la ridiculizaban por eso y por el mensaje de pureza sexual del que hablaba.
0: A los 12 años, ella ya entregaba lo que llamaba un mensaje de excelencia a varios grupos comunitarios. Alentaba a su audiencia a convertirse en estudiantes de alto rendimiento. Gradualmente comenzó a incluir recomendaciones de abstinencia. Ella explica que la excelencia solo se logra a través de la autodisciplina y respeto personal, y ninguno de esos es compatible con el sexo premarital.
1: Una afirmación que ella repite en muchas de sus conferencias es: «El deseo sexual es totalmente diferente al amor. Cuando tú estás sometido a ese deseo ardiente, harás cosas alocadas. Y luego pensarás y te darás cuenta: no puedo creer que haya hecho eso, porque ahora ya ni siquiera te gustará más esa persona».
0: Es cierto, el deseo sexual puede influenciar a las personas a que hagan cosas de las que luego se arrepientan. muchas veces se dan cuenta de que la otra persona los ha utilizado o se ha aprovechado de ellos. Así que un antiguo amigo se te vuelve un enemigo.
1: Ella está especialmente preocupada acerca de lo que parece ser una obsesión entre los adolescentes, el deseo de tener relaciones. Y ella les pregunta, ¿cómo puedes estar en una relación cuando ni siquiera sabes quién eres tú?
0: ¿Qué quiere decir ella con ni siquiera sabes quién eres tú?
1: Bueno, muchos estudiantes no saben lo que quieren hacer con sus vidas. No están seguros acerca de qué empleo o profesión quieren seguir. Muchos de ellos no piensan que la vida tenga un propósito. Taylor Moore sabe que uno de sus propósitos es mantener su autorrespeto. Cuando un chico le pide para salir en una cita, ella inmediatamente explica que está comprometida con la abstinencia y que no permitirá ningún contacto físico. Eso incluye el besar, a lo que ella llama como una pendiente resbaladiza.
0: Una acción que puede comenzar una serie de eventos que pueden salirse de control.
1: Así es. Como puedes imaginar, muchos chicos se alejan cuando ella les explica sus parámetros.
0: Claro.
1: Aquellos que se quedan descubren que una cita incluye mucha conversación y llegar a comprender el pensamiento del otro cuando se enfrentan con ella. Así que es muy selectiva acerca de con quién sale en una cita. Un chico que quiere mirar una película en su dormitorio, bueno, ella le dice, cambiémoslo por un juego de pool y comer una pizza en un lugar donde haya otras personas que nos vean. En su sitio web, ella canta una canción titulada Soy digna de que esperen por mí.
0: ¿Qué hace esta joven que está tan segura de que esperar hasta el matrimonio sea la mejor manera?
1: Las circunstancias de su nacimiento. Su madre era editora de una revista en Chicago. Conoció a un hombre y salió con él y quedó embarazada de Taylor. El hombre la dejó y su madre tuvo que criar a su hija sola. Así que Taylor tiene un fuerte deseo de ayudar a otros jóvenes para evitarles la misma situación.
0: Me asombro de que alguien con ese trasfondo pueda estar tan segura de su habilidad para comunicarse.
1: Su madre responde acerca de eso. Es la forma en que Dios utiliza el hijo de una madre soltera para entregar el mensaje de abstinencia, cuando tantos de nuestros niños están creciendo en hogares con un solo padre. Si ella hubiera sido la hija de un doctor o un abogado en una de esas comunidades, bueno, las personas hubieran dicho, tú no conoces mi dolor. Pero cuando alguien con el trasfondo de Taylor Moore habla, las personas se dan cuenta de que ella sabe de lo que está hablando.
0: ¿Qué será de su propio futuro?
1: En el momento en que salió el artículo en el diario, ella estaba en primer año de la universidad. Tenía un anillo de plata en una cadena alrededor de su cuello. Ella explicó que ese era su anillo de pureza. Su tía se lo dio como símbolo del compromiso que había hecho. Ella dice que no se lo quitará hasta dárselo a su esposo en su noche de bodas.
0: ¿El hombre con el que ella se case también debe ser virgen?
1: Ella responde, sí, ya lo he hecho y la misma fidelidad que le estoy dando a mi esposo antes de conocerlo, estoy segura que él me la dará a mí también.
0: ¿Y cómo sabrá ella con seguridad que este hombre realmente se ha guardado puro?
1: Y ella responde, oh, yo puedo detectar a un mentiroso. Estoy agradecida de tener el espíritu de discernimiento. Puedo detectar quién está siendo verdadero y quién está siendo falso. Ella dice que su confianza de encontrar un marido adecuado es realmente su confianza en Dios.
0: Los periodistas del periódico tienden a ser escépticos. ¿Cómo concluye este artículo esta persona que escribió este distintivo artículo en el diario de una gran ciudad?
1: Así es, con admiración, esta periodista escribe. Abandoné toda pretensión de objetividad periodística y reconozco que realmente quiero que Moore encuentre ese final de cuento de hadas, su príncipe, quien colocará ese anillo en su mano izquierda y la lleve a ser felices para siempre. La autora continúa, y a pesar de que no soy gran creyente de los cuentos de hadas, no albergo la sospecha de que Moore encontrará lo que está buscando. No porque se lo merezca, que ciertamente lo merece, sino debido a que su fe es tan fuerte que ella aceptará lo que suceda como la voluntad de Dios y solo ese conocimiento la hará feliz.
0: Un periodista con experiencia comprende la naturaleza humana y puede detectar un hipócrita fácilmente.
1: Sí, y la periodista que escribió este artículo reconoce que Taylor Moore es totalmente genuina. Ella confía absolutamente en el mensaje de abstinencia, porque cree que es nada menos que la verdad de Dios.
0: El estándar de Dios del mensaje de excelencia conlleva no traer nada a nuestras vidas que las degrade. Eso incluye evitar los efectos corrosivos de cualquier clase de actividad sexual, antes del matrimonio.
1: Y cuando estamos casados, el mensaje de excelencia de Dios incluye permanecer 100% fiel a nuestro esposo o esposa. Lo que Dios unió, no lo separe el hombre. Esa clase de matrimonio exclusivo y de amor es definitivamente digno de esperar.

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0: Hola y bienvenido a Preguntas sobre la Vida, presentado por Cristo para el Mundo y esta emisora. Soy su anfitriona y mi nombre es Bella Sarón Herrera. Estos programas tienen un formato de preguntas y respuestas que consisten en preguntas típicas que los oyentes como usted pueden tener sobre diferentes temas que son importantes, incluidas preguntas sobre la vida como la soledad, el dolor, la vergüenza, la depresión, las relaciones familiares, la enfermedad, la autoestima y la muerte. También abordan preguntas sobre Dios, Jesús, el cielo y la oración. Ninguna pregunta está fuera de los límites. Mi invitado de hoy es Gustavo Salcedo.
1: Hola, Bella Sarón. Saludos y un abrazo para toda nuestra audiencia.
0: Hola, bienvenido. Nuestro programa de hoy se trata de preguntas sobre la autoestima, autoimagen a la luz de la palabra de Dios, y plantea preguntas importantes sobre cómo se desarrolla la autoestima y cómo podemos mejorarla para cumplir con el plan de Dios para nuestras vidas. Dios, en el cielo, quien nos creó, nos ama y tiene un plan especial para nuestras vidas. Empecemos por pedirle a Dios que nos ayude. Querido Dios, por favor, ayúdanos mientras consideramos algunas preguntas importantes sobre la autoestima, el autoimagen, a la luz de tu palabra. En el nombre de Jesús, amén. Yo haré las preguntas y mi invitado Gustavo dará las respuestas. Vamos a comenzar. Para nuestra primera pregunta, ¿podría explicar a qué se refiere cuando habla de autoestima o autoimagen?
1: Bueno, me parece genial, muy bueno, comenzar por aquí. La autoestima o la autoimagen se refiere a la forma como nos vemos a nosotros mismos o cómo nos sentimos acerca de nosotros mismos. Incluye, por un lado, nuestro sentido de pertenencia, de valor y de respeto por nosotros mismos. Pero también incluye la confianza que tenemos en nuestras habilidades y si nos sentimos competentes para lo que hacemos en la vida.
0: Gracias por esa explicación, Gustavo. Nuestra próxima pregunta refleja una situación a la que temo que muchas personas están enfrentando. La gente me ha dicho toda mi vida que no valgo nada. ¿Por qué Dios me permitiría nacer si eso es cierto?
1: ¡Guau!
0: ¡Qué fuerte!
1: Sí, verdad. Mira, siento mucho que esa haya sido su experiencia, y es por cierto la experiencia de muchas personas. Cuando crees que no tienes un lugar al cual perteneces y que nadie se preocupa por ti, naturalmente te sientes, ya sabes, inseguro, incluso aún logrando éxito en algún área de tu vida. Porque el sentido de identidad sufre de formas que nadie debería tener que sufrir. Pero es importante que recuerdes esto. Cuando la gente habla mal de ti o de cualquier persona, ellos son los que realmente tienen un mayor problema. Si ellos se sienten seguros de sí mismos, no tienen por qué menospreciar a otras personas. Más bien, quieren ayudarlos a desarrollarse para que se conviertan en mejores personas. La Biblia nos dice al respecto de esto en la primera carta de Tesalonicenses, en el capítulo 5, lo siguiente. Anímense unos a otros y edifíquense unos a otros. Cuando Dios te creó, te hizo con un propósito. Tu propósito es único para ti. Todo el mundo tiene diferentes talentos y habilidades, y todo el mundo se ve y actúa diferente a los demás. Pero puedes tener la seguridad que Dios tiene un plan para ti. Puede que no lo entiendas, pero despierta cada día el conocimiento de que Dios puede usarte ese día independientemente de lo que digan o hagan los demás.
0: Excelente, wow, qué alentador todo esto, escucharlo y saber toda esta información. Bueno, nos llega esta pregunta. Dice, ¿cómo ve Dios a cada uno de nosotros? ¿Cómo me ve Dios?
1: Muy bien. Partamos de Génesis 1:27, el primer libro de la Biblia, que dice lo siguiente: Dios creó al hombre a su imagen, a imagen de Dios lo creó, varón y hembra los creó. En el versículo 31 de este pasaje leemos: Dios vio todo lo

0: que había hecho y era muy bueno. Dios describió todo el resto de la creación también como algo muy bueno. Sin embargo, Dios describió la creación de las personas como algo muy bueno. Entonces Dios te ama, como ama a toda la humanidad, hombre y mujer, rico y pobre, poderoso o sin poder, conocido o desconocido, cualquiera sea tu estado en la vida, igual Dios te ama. Nada en la creación se compara con el amor de Dios por ti. De hecho, fuiste creado a su imagen para reflejar su amor y te valora tanto que quiere que te vuelvas a él con fe. De hecho, si haces eso, te conviertes en su hijo y en parte de la familia de Dios.
1: Súper interesante e importante saber todo esto. ¿Cómo sabemos que eso es cierto? Preguntan. ¿Qué prueba tienes?
0: Muy bien, mira, a lo largo de la Biblia leemos sobre el amor de Dios por nosotros y su voluntad de perdonarnos cuando cometemos errores. Ejemplos, en el Salmo 36, versículo 7 dice lo siguiente: ¿cuán invaluable es tu amor inagotable? Tanto los altos como los bajos entre los hombres encuentran refugio a la sombra de tus alas. También el salmista dice en el Salmo 136 lo siguiente: dad gracias al Dios de los cielos, su amor es para siempre. De la misma manera, dice la Escritura en Romanos capítulo 8, estoy convencido de que ni la muerte ni la vida, ni los ángeles ni demonios, ni lo presente ni lo futuro, ni ningún poder, ni lo alto ni lo profundo, ni cosa alguna en toda la creación podrá separarnos del amor que es en Cristo Jesús, Señor nuestro. Te diría algo más. Primera de Juan capítulo 3 dice: cuán grande es el amor que el Padre nos ha dado para que seamos llamados hijos de Dios. Y eso es lo que somos. La razón por la cual el mundo no nos conoce es que no lo conoció a él. El mismo Juan, pero en el capítulo siguiente, el capítulo 4, dice: esto es el amor, no que nosotros amemos a Dios, sino que Él nos amó y envió a su Hijo como sacrificio expiatorio por nuestros pecados. Queridos amigos, ya que Dios nos amó tanto, también nosotros debemos amarnos los unos a los otros. Además de esto, y por supuesto de otros ejemplos de la Biblia, aquellos de nosotros que aceptamos a Jesús como Salvador y Señor, conocemos personalmente el amor de Dios. Nuestras vidas cambian para siempre por el regalo del amor y el perdón de Dios. Sustituimos nuestro miedo por la fe y las incertidumbres de esta vida por la certeza de la vida eterna en el cielo. Eso no significa, por supuesto, que no tengamos problemas, pero significa que Dios estará con nosotros en todas y cada una de las circunstancias y tenemos la seguridad de nuestra identidad en Él.
1: Excelente, entiendo. Ahora nuestra siguiente pregunta es: ¿cómo puedo confiar en lo que dices o en lo que dice Dios? Ya no confío en nadie.
0: Sí, interesante esa pregunta. Fíjate,
1: pasa mucho.
0: Sí, muchas veces aprendemos a no confiar cuando las personas que deberían cuidarnos y satisfacer nuestras necesidades nos defraudan o no nos brindan la atención que necesitamos y sufrimos la pérdida de una relación amorosa y obviamente de confianza. Desafortunadamente, creo yo, incluso las personas que consideramos mejores entre nosotros defraudan a los demás en un momento u otro. Es decir, vivimos en un mundo roto, lleno de gente rota. En fin, todos pecamos, hacemos cosas que no debemos o dejamos de hacer lo que debemos. Sin embargo, el único Dios que nos creó nunca fallará. Solo Dios permanece perfecto y nos invita a confiar en Él con toda nuestra vida. Como nos dice la Biblia en Proverbios capítulo 3, fíate de Jehová de todo tu corazón y no te apoyes en tu propia prudencia. Reconócelo en todos tus caminos y Él enderezará tus veredas.
1: Gustavo, por acá siguen los oyentes participando y enviándonos sus comentarios y sus preguntas. Esta dice: como nunca he confiado en nadie, me pregunto si alguna vez podré confiar. ¿Qué tengo que hacer?
0: Sí, muy honesta esa pregunta y el comentario inicial. Reconocer ese hecho y admitirlo ante otra persona son pasos muy importantes de seguir. Te invito a orar a Dios, a hablar con Él y decirle todas tus preocupaciones. Luego, puedes pedirle a Dios que te quite tu incapacidad para confiar y reemplazarla con confianza en Él. La Biblia nos cuenta una poderosa historia de un padre que llevó a su hijo a Jesús para ser sanado. El padre le dijo a Jesús: si puedes hacer algo, ten piedad de nosotros y ayúdanos. Entonces Jesús le dijo al hombre: todo es posible para el que cree. Inmediatamente el padre del niño exclamó: creo, ayúdame a vencer mi incredulidad. Eso es lo que cada uno de nosotros debe hacer, pedirle a Dios que nos ayude a vencer nuestra incredulidad. También en otra ocasión Jesús le dijo a los que estaban con él: de cierto os digo, que si tuvierais fe como un grano de mostaza, podéis decir a este monte, pásate de aquí allá y se moverá. Nada os será imposible. Entonces, sea cual sea tu nivel de confianza o desconfianza, dáselo a Dios y pídele que aumente tu confianza en Él.
1: Muy interesante, Gustavo. Por acá este oyente nos envía este comentario con la siguiente pregunta y dice: estoy un poco confundido acerca de la diferencia entre la autoestima positiva y el orgullo. ¿Hay alguna diferencia?
0: Sí, una autoestima demasiado baja no es buena, pero tampoco lo es una autoestima demasiado alta. Con ambos nos enfocamos en nosotros mismos. En el caso de la autoestima baja, pensamos que no somos tan buenos como los demás. Y en el caso del orgullo, pensamos que somos mejores que los demás. Yo creo que ambos son destructivos para nosotros como individuos y, por supuesto, para nuestras relaciones. Con una autoestima positiva no nos vemos nosotros mismos como peores ni mejores que los demás. El punto es que Dios nos creó y espera que nos cuidemos a nosotros mismos para que podamos servirle de la mejor manera posible.
1: Este oyente dice: ¿cómo permito que Dios entre en mi vida?
0: Wow, gracias. Muchísimas gracias por hacer esa pregunta y voy a responderte en partes. Primero, como discutimos anteriormente, debes saber que el único Dios, el que creó el mundo, te ama y tiene un plan especial para tu vida. También debes comprender que tú, como todas las personas, has pecado. Has hecho cosas que no debes hacer y has dejado de hacer cosas que debes hacer. Ese pecado te separa de nuestro Dios justo y santo. La Biblia dice: no hay justo ni aun uno. Todos pecaron y están destituidos de la gloria de Dios. También debes saber que Dios te ama tanto que envió a Jesús al mundo para vivir una vida perfecta y también para morir como sacrificio perfecto por tus pecados y los pecados de todas las personas. Lo que nunca puedes hacer por ti mismo, ya Jesús lo hizo por ti. Según la Biblia, en Romanos 5:8 dice: Dios demuestra su amor por nosotros en esto, en que siendo aún pecadores, Cristo murió por nosotros. Jesús murió en la cruz, fue sepultado, resucitó de entre los muertos al tercer día, victorioso sobre el pecado y la muerte, y regresó al cielo para preparar un hogar para todos los que decidan seguirlo.
1: Este oyente dice: eso suena bien, pero ¿cómo recibo el perdón de Jesús por mis pecados y la vida eterna? ¿Qué debo hacer?
0: Muy bien, estoy gustoso de decirte cómo recibir el perdón y la vida eterna en Jesús. Debes alejarte de tus pecados y poner tu fe y confianza en Jesús. No basta con creer en la mente. De hecho, el mismo diablo cree que hay un Dios. Así que debes recibir a Jesús como tu Salvador y Señor personal. Romanos 10:13 dice: todo aquel que invocare el nombre del Señor será salvo. Cuando le pides a Jesús que entre en tu vida, también recibes la victoria sobre el pecado y la muerte. No trabajas por tu perdón y salvación, de hecho son regalos de Dios. Puedes aceptar la salvación de Dios ahora mismo donde quiera que estés. Tus palabras no son tan importantes como la actitud de tu corazón. Si haces una oración como la siguiente y realmente lo dices en serio, puedes conocer a Jesús como tu Salvador. Cuando haya terminado la oración, la haré de nuevo, una oración a la vez. Daré una pausa después de cada oración para que la hagas conmigo. Querido Dios, me alejo de mis pecados. Pongo mi fe y confianza solo en Jesús para que sea mi Salvador y me perdone. Desde este día en adelante, seguiré a Jesús. Gracias, Señor Jesús, por amarme y por venir a mi vida. En tu nombre, amén. Ahora únete a mí para hacer esta oración. Lo haremos una frase a la vez, en voz alta y con todo nuestro corazón para Dios. Querido Dios, me alejo de mis pecados. Pongo mi fe y confianza solo en Jesús para que sea mi Salvador y me perdone. Desde este día en adelante seguiré a Jesús. Gracias, Señor Jesús, por amarme y por venir a mi vida. En tu nombre, amén. Gracias por hacer esta oración y bienvenido a la familia de Dios. Que Dios te bendiga ricamente mientras sigues a Jesús cada día. 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
4: Primavera. El invierno está pasando ya. Con él se ha ido las tantas lluvias que han venido, los vientos, las inundaciones, etcétera, etcétera, que hemos pasado, y nuestros amigos y nuestros compatriotas del interior también. Pero ya está brotando todos los árboles, las flores, los azares. Ya ha venido el tiempo de cantar y se oye el arrullo de la tórtola en nuestra tierra, así dice el libro de Cantares, capítulo 2, verso 4. En estos días todo esto es una realidad en nuestro país, en nuestro amado Uruguay, porque está llegando la primavera. Estos días hermosos de sol que ha venido, vendrá un nuevo frío luego, pero vamos a disfrutar estos días hermosos. Esto nos trae nuevas esperanzas, nuevas fuerzas para seguir adelante, un renacer en los sueños y anhelos de nuestro corazón que quizás han quedado guardados y olvidados. En la naturaleza hay una explosión de belleza, de color, de vida, porque aquello que parecía muerto ha vuelto a la vida. Los agricultores han preparado la tierra en los últimos meses, a pesar de la lluvia. Ya los primeros cultivos comienzan a brotar, mostrando pequeños verdores en la tierra. Muchas de estas plantas en contacto con el agua y el sol estarán dando abundantes frutos en los próximos meses. Lo mismo puede pasar en nuestro ser interior, que con las tormentas de la vida, como las enfermedades, los problemas familiares o económicos, las crisis en las diferentes áreas, o algunos duelos que algunos de nosotros hemos pasado, nos han dejado angustia, tristeza, o desesperación, o ganas de no vivir más. Pero escucha, hay esperanza. El mismo Señor Jesús dijo, yo he venido para que tengan vida y para que la tengan en abundancia, dice en el Evangelio de Juan, verso 10, capítulo 10. Sí, Él puede dar vida y vida abundante y con propósitos definidos. Juan 14, 6 dice, yo soy el camino, la verdad y la vida. Nadie viene al Padre si no es por mí. Para tener esa vida abundante, tienes que pedir perdón por tus pecados a Dios, creer en su Hijo Jesucristo que murió por ti en la cruz y resucitó, volvió a la vida, para darte una nueva oportunidad de vivir en forma diferente y también esa nueva oportunidad de relacionarnos con el Padre. Si quieres hacerlo ahora mismo, allí donde estás, dile así. Gracias Dios por tu amor para mí. Gracias porque Jesús, tu Hijo amado, murió en la cruz, llevando mi castigo, y volvió a vivir para que yo hoy pueda tener vida y una relación contigo, Padre. Yo te recibo en mi vida, y recibo esa vida abundante que Jesús mismo prometió. En el nombre de Jesucristo, nuestro Señor. Amén. 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Nuestro horario de cultos es los domingos a las 9 de la mañana. A las 10 de la mañana, 10 y media, tenemos la escuela bíblica para todas las edades. Eres muy bienvenido, así que te esperamos. Vuelvo a decirte, en avenida José Belloni 6184. Que el Señor te bendiga y que comiences un buen septiembre con Jesús.
3: 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El tema de hoy está marcado por un término, una expresión que describe una manera de ser de ciertas personas. Y usted, si le pregunto, ¿diría que es un fundamentalista? ¿O cómo definiría lo que es un fundamentalismo? Término que en los últimos tiempos, Salvador, se ha puesto de moda y está permanentemente, uno lo nota en los discursos, en las conversaciones, en el descalificar a otro y tratarlo como fundamentalista. Ah, pero vos sos un fundamentalista y contigo no se puede conversar, y como que de esa manera se marcan territorios y de alguna manera esa persona queda como puesta como alguien que no sabe opinar sobre determinado tema por esa visión cerrada del mundo.
5: Y además, sin embargo, los fundamentalismos están teniendo una gravitación tremenda, es decir, se los descalifica permanentemente. Exacto. Pero gravitan, y gravitan políticamente mucho dentro de nuestra sociedad. Y es bastante difícil determinar qué se quiere decir cuando se dice fundamentalista. Porque realmente la palabra fundamentalista en una determinada época significó ortodoxo simplemente, ¿no? No tenía una connotación política, ¿no? Era el hombre que mantenía ciertos principios que eran tradicionales, por así decirlo, o que eran históricos, más que tradicionales, históricos, dentro de la fe. Pero se circunscribía el término ortodoxo a los temas puramente teológicos, ¿no es cierto? El asunto es que aparece, y acá es cuando la religión rebasa a veces sus límites, el término fundamentalismo aparece en el siglo XX. Y aparece entre los años 1910 y 1915. Hasta ese momento nadie hablaba de fundamentalismos, ¿no es cierto? Pero en el año del año 1910 al año 1915, en los Estados Unidos, comienzan unos pastores a publicar unos folletos que se titulan Fundamentalismo, los fundamentos, un testimonio de la verdad. Y de ahí comienzan a ser llamados ellos los fundamentalistas. Ahora, es importante ver qué eran estos escritos, qué era lo que ellos defendían, cuál era la posición que tomaban. Yo creo que acá hay que también estudiar un poco cuál es la forma de pensar de los Estados Unidos, que es donde se origina todo esto.
3: ¿Por qué se califica de esa manera?
5: En los Estados Unidos tuvieron un siglo XIX bastante conflictivo. La guerra de secesión, en la mitad, su expansión hacia el oeste, todo eso, lo llevó a tener tremendos conflictos. En medio de eso, surgió una tradición religiosa que ellos creyeron que era la que sustentaba realmente la fuerza de la nación. Cosa muy discutible si uno profundiza dentro de la historia, ¿no es cierto? La profundización dentro de la historia de los Estados Unidos demuestra, por ejemplo, que no eran los ideales de libertad los que llevaron la guerra de secesión,
3: por supuesto,
5: sino que había allí intereses económicos muy fuertes y que en muchos casos el sentido de liberar al esclavo tenía más un contenido económico que un contenido religioso. Pero muchas veces detrás de los intereses humanos se disfrazan o los intereses humanos se disfrazan con los grandes principios religiosos, y nos quieren hacer creer de que ciertas cosas se hacen en el nombre de Dios cuando realmente en el fondo se están haciendo nada más que por voluntad y por capricho de los hombres. Pero es de buen tono, digamos, decir que es religioso todo esto. Esto descolocó un poco históricamente a los Estados Unidos, que no es un país que se caracterice por la profundidad de su pensamiento, ni por sus filósofos, ni por sus teólogos tampoco. Se caracteriza más bien por ser dogmáticos en su forma de comprender la fe cristiana. Lógicamente que la segunda mitad del siglo XIX fue una mitad conflictiva. Y fue conflictiva porque se lanzaron en el mundo grandes doctrinas humanistas que ignoraban la fe. Podemos pensar, por ejemplo, en Nietzsche y la muerte de Dios. Podemos pensar en Marx y la visión histórica de las clases sociales luchando. Y podemos pensar en Darwin también, ¿no es cierto?, con la teoría de la evolución. Y entonces ellos pensaron que todas estas cosas que conformaban expresiones de la modernidad iban a socavar lo que era el equilibrio espiritual de Estados Unidos. Y aparecieron entonces los fundamentalistas, que era gente que, sin analizar para nada ni intentar compatibilizar o intentar estudiar cuáles eran las doctrinas de los otros, se aferró ciegamente a ciertos principios ortodoxos, que ellos llamaban ortodoxos, pero que era únicamente su interpretación particular de la Biblia.
6: Su tradición.
5: ¿No? Su tradición, ¿no es cierto? Entonces dijeron, estos principios no se pueden mover. ¿No es cierto? No hay que analizarlos. Como nosotros los interpretamos, y acá yo creo que hay una de las claves, como nosotros interpretamos esto es...
6: Y no hay otra.
5: Y claro. No hay otra forma de enfocar esto.
6: Claro.
5: Es decir, ese es el fundamentalismo, un fanatismo sobre la propia teoría que uno esboza dentro de lo religioso.
6: Claro.
5: Ahora, todo esto trajo conflictos grandes, ¿no es cierto? ¿Por qué? Porque ellos directamente decían, el que cree o analiza la doctrina de Darwin de la evolución se va derecho al infierno. Usted tiene que a libro cerrado admitir esto que nosotros le decimos.
6: Tan solo por acercarse al libro ya era ocasión de,
5: claro,
6: de perdición.
5: ¿Por qué? Porque era satánico Darwin, era satánico su pensamiento, no se atrevían a leerlo, no se atrevían a analizarlo, no se atrevían a pensar si este señor no tendría ideas que deberían ser analizadas. Claro. Y no pensaron, justamente por esa ignorancia que tiene el americano de la historia, no pensaron, por ejemplo, en aquello que decía Maimónides mucho tiempo antes, que decía que cuando la ciencia y la fe no concuerdan, hay que analizar primero si no está equivocada la ciencia,
6: claro,
5: pero hay que analizar también si nuestra interpretación de la fe no está equivocada. ¿No?
6: Ahí está el problema.
5: Nuestra interpretación. Entonces ellos fosilizaron un tipo de interpretación que la sostienen hasta hoy, ¿no es cierto? Y al fosilizar, es decir, ese tipo de interpretación, todo lo que no cae dentro de su interpretación, no es pasible de análisis siquiera.
6: Claro, claro.
5: Entonces un fundamentalismo es para ellos un sistema de fanatismo de tipo religioso. Ahora, hay que entender también que ha pasado algo importante en la historia del mundo occidental en este tiempo. Y es que mientras que la modernidad había mandado a la religión al campo de lo privado, es decir, la religión es un asunto suyo, que no tiene nada que ver con lo social, la religión ha avanzado sobre la sociedad y ha demostrado que no es un asunto privado, sino también un asunto público.
6: Y se mete y opina.
5: Y además produce grandes movimientos. Y yo creo que ese es uno de los fenómenos que hay que analizar en este siglo. ¿Por qué? Porque cuando uno mira algunas manifestaciones del siglo XX, se da cuenta que lo religioso ha tenido una injerencia decisiva. Pensemos solamente en Lech Walesa,
6: por ejemplo, en Polonia,
5: y el grupo Solidaridad. Y todo lo que representó ese movimiento, donde se unía lo secular con lo religioso, donde lo religioso motorizaba también lo secular. Entonces, ese movimiento nos muestra que la religión sale del ámbito de lo privado para entrar en el ámbito de lo público, y que tiene todavía injerencia. Cuando uno piensa, por ejemplo, en algunos movimientos de América Latina, donde también lo religioso estuvo motorizando y estando detrás de esos movimientos, uno se da cuenta de la importancia que tiene esto. Y además, lo que está sucediendo, por ejemplo, en los Estados Unidos, que el fundamentalismo cristiano lleva a una guerra que esconde otros intereses detrás,
6: por
5: ¿no es cierto?
6: Supuesto.
5: Pero que se motoriza en la mente de la gente como una manifestación del fundamentalismo, como una lucha de Satanás, contra Satanás, por los que son enviados de Dios.
6: Claro, como hay toda una batería de valores como que están en jaque y hay que contrarrestarlos porque si no se pueden perder.
5: Sí, se pueden caer, caer. Y hay un temor tremendo frente a este embate. Por ejemplo, un general del Pentágono se presentó ante el Senado de los Estados Unidos y habló de que la batalla contra el terrorismo era una batalla contra Satanás y que los musulmanes atacan a Estados Unidos porque es una nación cristiana.
6: Sí.
5: ¿No es cierto? Ahora, hay una cantidad de países cristianos en el mundo, ¿no? Y justamente atacan a uno, que son los Estados Unidos. Uno tiene que preguntarse, cualquier persona con un poco de lógica se preguntaría, ¿por qué de todos los estados que profesan mayoritariamente la fe cristiana que hay en el mundo, justamente se ataca a los Estados Unidos? Pero este señor, de ninguna manera, hace ese planteo. Él directamente dice, esto es satánico y nos atacan a nosotros por ser cristianos. Esto es fundamentalismo puro.
6: Claro.
5: Esto es fundamentalismo puro. Esta es una forma fanática de utilizar la fe para justificar toda una guerra,
6: claro.
5: ¿No es cierto? Y es interesante que él mismo dice, bueno, el presidente de los Estados Unidos es el elegido de Dios para llevar a cabo esta cruzada.
6: Uh-huh.
5: Esto es típico de un fundamentalismo. Y es importante que lo veamos en Occidente, ¿no? Porque si no lo vemos en Occidente, si no nos damos cuenta de qué es lo que está pasando en Occidente, no, siempre vamos a creer que los fundamentalistas están del otro lado.
6: Por supuesto.
5: ¿No? Entonces hablamos de fundamentalismo musulmán. Y es verdad que hay un fundamentalismo musulmán, también hay un fundamentalismo musulmán. Pero lo que estamos viviendo es el enfrentamiento de dos fundamentalismos que están chocando, que están colisionando allí, porque hay gente que está fanatizada y está queriendo llevar su interpretación religiosa, ajá, su interpretación de la fe, la está queriendo hacer bajar al plano político.
6: Claro.
5: Y así como la fe moviliza y motoriza muchos movimientos sociales que son sanos y liberadores, también esta forma de fe enfermiza motoriza ciertas manifestaciones que realmente son el engaño y la vergüenza de la fe, porque están fanatizadas y además porque son pregoneras de la muerte. Y eso es lo notable, que mientras que Jesucristo es el Señor de la vida, se utiliza su nombre para
6: atacarla,
5: ejercer la muerte, ¿no?
6: Hacemos una pausa, los dejamos pensando y le pregunto una vez más, ¿es usted un fundamentalista? ¿Somos nosotros fundamentalistas? ¿En qué áreas a veces nos ponemos en esta posición e impedimos crecer el diálogo con otras personas para poder transmitir valores realmente trascendentes? Ya venimos.

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0: Estamos planteando el tema de los fundamentalismos en el siglo XXI, nuestros propios fundamentalismos, mirándonos como parte de esta sociedad en la que nos toca vivir. ¿Qué cosas están impidiendo que nos abran la cabeza, el oído, para poder entablar un diálogo con otras personas, escuchar sus razones y de alguna manera, a partir de ese diálogo, poder empezar de alguna manera a intercambiar puntos de vista y ver dónde se halla la verdad, en definitiva, y no cerrarnos a una posición simplemente por el hecho de ver amenazado nuestro sistema de pensamiento? Creo que esta es la manera en que a veces reaccionamos cuando nos vemos en peligro, Salvador.
1: Sí, yo creo que acá estamos ante una fe débil, tan débil que necesita broquelarse, necesita negar la existencia del otro, necesita eliminarlo, porque no tiene razones para responder. La fe tiene que tener razones, y la fe tiene razones y tiene respuestas. Lo que pasa es que para sostener la fe contra todas las doctrinas humanistas hay que tener la suficiente valentía intelectual como para estudiarlas, como para enfrentarlas, como para analizarlas y contestar. Y yo creo que lo que necesitamos es una operación intelectual seria frente a esto. Es decir, sentarnos para pensar en lo que vamos a contestar, en lo que vamos a decir. Es muy fácil, en general los fundamentalistas, sobre todo los fundamentalistas cristianos, se aferran a un literalismo,
0: es verdad,
1: ¿no?, de todo lo que dice la Biblia. Y entonces dicen que literalmente hay que aceptar todo, sin concesiones, lo que literalmente dice la Biblia, sin matices, sin ninguna interpretación, sin reducciones, porque esto es así y punto.
0: Claro.
1: Ahora, yo creo en la autoridad suprema de la Biblia y creo que la Biblia es la palabra de Dios. Y no me retracto ni me avergüenzo de esto, pero creo que la Biblia, como todo libro, es interpretado.
0: Claro.
1: Y tiene que ser interpretado.
0: Y está escrito en un contexto.
1: Claro. Por ejemplo, vamos a poner dos o tres ejemplos. Si yo tomo, por ejemplo, algo que no es de la Biblia, un poema de Leopoldo Lugones, que dice, porque es un poema, érase una caverna de agua sombría el cielo. El trueno a la distancia rodaba su peñón. Yo tengo que entender que aquí hay poesía.
0: Claro.
1: ¿No es cierto? Y que el cielo no era una caverna de agua sombría, sino que es una metáfora lo que se está usando, ¿no es cierto? Es una figura literaria. Y que el trueno no es un señor que está rodando una piedra. Que estoy dentro del ámbito poético, por lo tanto interpreto. Cuando Jesús dice, por ejemplo, si tu ojo te es ocasión de pecar, sácate un ojo. ¿Qué tenemos que tomarlo esto? ¿Literalmente? ¿O tenemos que interpretar lo que Jesús está diciendo? Lo que quiere decir que cuando yo leo la Biblia tengo miles de ejemplos de estos, ¿no es cierto? Donde estoy leyendo y tengo que interpretar lo que la Biblia dice, ¿no es cierto? Tengo que interpretar. Dice por allí Las mil y una noches, creo que es un cuento de Las mil y una noches, que alguien leyó esto de Jesús y que entonces era un zapatero y entonces se sacó un ojo, ¿no? Literalmente.
0: Sí, sí.
1: Pero se lo toma como un exceso. Es decir, ¿qué cristiano hay que cuando su ojo le es ocasión de pecar se corta el ojo?
0: Por supuesto.
1: Entonces tenemos que darnos cuenta que el literalismo extremo puede llevar a grandes errores, ¿no es cierto? Entonces tengo que tener ciertos límites y tengo que tener la sabiduría de cuando analizo un texto, cuando estoy leyendo la Biblia, de saber que hay cosas que son literales y que hay otras cosas que son figuras y tengo que interpretarlas así. En general, los literalistas toman la Biblia literalmente y no admiten ningún tipo de estas interpretaciones. Y cuando hay interpretaciones, únicamente lo hacen dogmáticamente en la forma en que ellos ven eso, y casi siempre esta visión está saturada de los intereses a los que ellos quieren llegar.
0: Claro.
1: ¿No? Entonces, así se transforma la Biblia, se transforma en un libro al que se lo maneja a su antojo, y no se trata de ver su real contenido.
0: Esta visión viene un poco ligada a lo que fue la Reforma Protestante, en que se decía solo la Escritura. Pero esa visión de solo la escritura llevada a este extremo crea estas deformaciones.
1: Claro, es solo la escritura en mi interpretación particular, claro, ¿no es cierto? Claro. Y este es el problema, que se dice que la escritura nunca fue traída por hombres, sino que los santos hombres de Dios fueron inspirados por el Espíritu Santo de Dios. Uh-huh. Por lo tanto, no puedo yo interpretar particularmente. Tengo que pensar que el Espíritu Santo me tiene que guiar en esto. Por supuesto que estos movimientos después no son solamente movimientos fundamentalistas que sostienen una doctrina, sino que después tratan de encauzarse en la realidad. Es decir, de acuerdo a lo que decía Marx, ¿no es cierto? La filosofía tiene que revertir en acción.
0: Una praxis.
1: Y ellos salen de la teología y entran en la praxis. Y en la praxis empiezan a manifestarse como grupos violentos. Y nosotros lo hemos visto muchas veces. Estos grupos son violentísimos, grupos fundamentalistas violentísimos, de todos los signos. Por ejemplo, en la ciudad de Buenos Aires iban a dar la obra, hace algunos años iban a dar Jesucristo Superstar. Y por supuesto que hubo una discusión muy grande, y creo que todos teníamos que discutir y hablar, y que hubiera sido saludable. Pero algunos no, fueron e incendiaron el teatro. Estos son los grupos fundamentalistas. Claro. Uh-huh. Es decir, ni siquiera te escucho. Cuando se quiso dar película La Última Tentación de Jesús, que es una película interesantísima, interesantísima. El film de Scorsese, él mismo lo dice, yo no intento contar la historia de Cristo, es una reflexión que yo hago, claro, sobre la doble naturaleza de Cristo, ¿no? Es una película interesante desde el punto de vista teológico, muy interesante. A pesar de eso, los fundamentalistas hicieron un escándalo tremendo que impidió que la película se estrenara.
0: En muchos países, sí.
1: En muchos países. En Argentina fue notable. El grupo más virulento fue a la televisión y fue reporteado, y le preguntaron a uno de ellos si había visto la película. No la había visto. Es decir, ni siquiera se tomaron el trabajo de ver la película y decir, bueno, esto es malo por esto. No tenían ningún argumento. No sabían de qué trataba la película. Pero es más, estos grupos eran grupos católicos, ¿no? Y el libro, la película La Última Tentación sale de un libro de Nikos Kazantzakis que se llama La Última Tentación de Jesús. Ese libro estaba editado por editoriales católicas y yo lo compré en librerías católicas.
0: ¿Qué tal?
1: Entonces, resulta que la obra escrita desde hacía años se vendía en librerías católicas, pero de pronto ellos, ni siquiera pensando en analizar el asunto, se levantaron y destruyeron todo. A estos grupos, en algunos casos, se los llama integristas.
0: Es verdad.
1: ¿No es cierto? Uh-huh. Este es el otro título que se da, los grupos violentos. El grupo integrista viene de un partido político español que se fundó en el siglo XIX y que se basaba en mantengamos la integridad de España. Quiere decir que el fundamentalismo es peligroso, porque no solamente el fundamentalismo marca el hecho de una doctrina y un fanatismo, sino que baja violentamente a la realidad. Toma raíces dentro de la realidad muy violentas, y así como la fe puede motorizar, como decíamos, movimientos muy saludables, en este caso la fe enferma motoriza sobre la sociedad movimientos enfermos y que terminan enfermando la sociedad, cuando no terminan siendo los desastres que estamos viendo, ¿no es cierto? Los desastres de la guerra, claro, por ejemplo. Desatar una guerra en el nombre de Cristo. Lo que creíamos en Occidente que estaba superado, que eran las cruzadas, por ejemplo, ¿no? Avasallar a los musulmanes en el nombre de rescatar el Santo Sepulcro. De lo cual tenemos que decir que no eran cristianos ni respondían al espíritu cristiano, ni siquiera, como dicen algunos, al espíritu de la época. Eran vándalos, ¿no es cierto? Pero ahora tenemos lo mismo, y tenemos nuevamente vándalos. Y son vándalos bien armados, bien organizados, que se lanzan contra pueblos enteros, y tratan de justificar todo esto con un fundamentalismo, que no sé si los políticos que están de esto creen en ese fundamentalismo, o si están usando ese fundamentalismo para justificar lo que están haciendo. Y yo creo que esto, sí, es una cosa, vamos a usar irónicamente la palabra, es fundamental investigar, ¿no es cierto?, qué es lo que se mueve detrás de esto. Porque estos fundamentalismos, a mí no me preocupan los fundamentalismos de otro origen, a mí me preocupan los fundamentalismos de origen cristiano, porque yo soy cristiano, claro, y porque soy un cristiano comprometido. Y como cristiano comprometido no puedo tolerar que estos estos hombres utilicen el nombre de Cristo para destruir culturas enteras y pueblos enteros. No podemos tolerar eso porque estamos predicando el evangelio de la paz y de la gracia de Dios, y porque Jesucristo es el príncipe de la paz y es el Señor de la vida. ¿Cómo podemos usar el nombre de Jesucristo cuando Jesucristo dijo: yo he venido para dar vida, para que tengan vida y para que la tengan en abundancia, cuando los que se dicen cristianos van sembrando la muerte y la desesperación? Hay que tener cuidado, porque detrás de esto hay una tremenda propaganda que está apoyando toda esta destrucción y todo este sistema anticristiano que usa y bastardea el nombre de Jesucristo. Y esto tiene que ser denunciado. Los cristianos creemos en el amor de Dios. Los cristianos creemos en el amor de al prójimo. Los cristianos creemos en la paz. Los cristianos creemos que no existen guerras justas, que toda guerra es injusta, y que el hombre que a hierro mata, a hierro también va a perecer. Y esto es muy importante, porque esto es enseñanza del Señor Jesucristo. Jesucristo dijo: mi reino no es de este mundo. Si mi reino fuera de este mundo, mis servidores pelearían. Pero no pelean, porque no es de este mundo. Y los cristianos seguimos perteneciendo a un reino que no es de este mundo, a un reino que es celestial. Y por eso somos predicadores de la paz.

La música en tierra firme es Montescos y Capuletos, la danza de los caballeros, del ballet Romeo y Julieta de Sergei Prokofiev, interpretada por la Orquesta Filarmónica Real de Liverpool bajo la dirección de Jamie Phillips. Estos acordes que no ceden, que se repiten sin escuchar, que avanzan como una muralla, esa es la imagen sonora del fundamentalismo. Una fuerza que impresiona, pero que aplasta todo lo que no encaja en su molde. La fe no debería sonar así. ¿Quiere opinar de lo que ha escuchado el día de hoy en conversación con Salvador de Lutri? 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

0: La jungla semántica nos encuentra nuevamente en la carta del apóstol Pablo a los Gálatas, capítulo 5, avanzando en esta sección que tradicionalmente conocemos como el fruto del espíritu, el fruto de la carne y lo que dice el apóstol Pablo al respecto. Bienvenido Héctor, gracias por acompañarnos.
1: ¿Qué tal Esteban? ¿Qué tal amigos? Y muy felices de estar aquí en Jungla Semántica, mirando nada menos y nada más que estas imágenes verbales escritas en la carta a los Gálatas. Y hoy, Esteban, tenemos, o continuamos con Gálatas capítulo 5, versículo 21. Y retomamos del comienzo, versículo 21 dice así, viene describiendo cuáles son las obras de la carne, y en el 21 sigue mencionando envidias, homicidios, borracheras, orgías y cosas semejantes a estas. Habíamos puesto énfasis que impresiona que la lista todavía es
0: más larga todavía de lo que está aquí.
1: Muchísimo más largo, porque al decir cosas semejantes a estas, o sea que él no pretende dar una lista
0: exhaustiva,
1: exactamente, simplemente representativo. Dentro de cada de estos puntos hay muchísimos pecados, ¿verdad?
0: Lo que sí nos decías vos, que hay claramente cuatro grupos de obras de la carne.
1: Exactamente, y los cuatro grupos muy bien, pero muy bien de diagramado, digamos, ¿verdad? El primer grupo era los pecados sensuales, esos pecados, ¿verdad? Dice adulterio, fornicación. Después el segundo grupo es idolatría, cuando dice justamente idolatría, y hechicerías. El tercer grupo es el grupo de que está relacionado con los las relaciones personales, ¿no? Enemistades, pleitos, celos, iras, ya la relación más personal.
0: Entiendo.
1: Y en el cuarto grupo es una lista muy impresionante de los vicios, son netamente vicios, como borracheras y orgías, que es lo que justamente él menciona en este capítulo, el versículo 21, cuando dice, Osamone, 21, envidia, borracheras, orgías y cosas semejantes a estas.
0: Cuarto grupo acá.
1: El cuarto grupo, sí, ya terminando lo que son las obras, ¿no? Y él va a cambiar la metáfora, porque una cosa son obras, trabajos y acciones del hombre, y otra cosa es un fruto,
0: claro,
1: de un árbol, ¿verdad? El fruto de una persona, que el fruto viene después de un trabajo, el fruto viene siempre después de un proceso de maduración, y ahí viene el fruto. Y él entonces acá finaliza el grupo del cuarto grupo, hablando de las obras de la carne, con esta palabra que dice, y cosas semejantes a estas, acerca de las cuales os amonesto. Y es interesante que ya lo había hecho, ya había amonestado sobre esto, como ya os lo he dicho antes, que los que practican tales cosas no heredarán el reino de los cielos. Y es interesante, Esteban y oyente, poner énfasis que dice no los que practican, no es un pecado puntual.
0: Ajá.
1: Porque viste que siempre está la gran discusión, que yo nunca voy a entrar en esa discusión, si la salvación se pierde o no se pierde.
0: Claro,
1: cuando a mí me preguntan, yo digo, mira, era muy chiquito cuando Calvino y Arminio discutían, yo era recién nacido, digo yo, ¿verdad? Entonces lo que quiero decir es que para pecados puntuales, cuando alguien es cristiano y peca puntualmente, él no va a perder la salvación y Cristo le saca la vida eterna y el Espíritu Santo se retira ni nada, porque nunca dice eso la Biblia. Dice que lo que hacemos es ponemos triste al Espíritu Santo.
0: Contristamos.
1: Contristamos. Y es muy claro cuando en 1 Juan 2:1 dice, hijitos míos, estas cosas os escribo para que no pequéis. Y si alguno hubiere pecado. Ahora, Esteban, es muy, pero muy importante ver lo subjuntivo acá. Porque el modo subjuntivo no es un modo no es el indicativo que te indica la realidad de la cosa. No dice que estamos viviendo una práctica de pecado. Dice, si alguno hubiere
0: pecado.
1: Hubiere, eso es un subjuntivo. Y el modo subjuntivo es el modo irreal, el modo de que podría llegar a pasar o no. Es un modo, por eso le llaman el modo irreal, que el modo subjuntivo indica un deseo, algo que puede llegar a pasar. Entonces él no está hablando de una práctica de pecado, él está diciendo que si alguno hubiere pecado, bueno, comienza diciendo, esta cosa escribo para que no pequéis, ya utiliza el primer subjuntivo allí. Y si alguno hubiere pecado, abogado tenemos para con el Padre, a Jesucristo el justo. Esa preposición, a Jesucristo el justo, es fundamental, porque él es el que está abogando por nosotros, porque vio allí, nosotros confesamos el pecado, Entonces Dios está abogando y borra el pecado. O sea, literalmente nosotros podemos ir ahí. Ahora, no está hablando de una práctica de pecado. Por eso cuando nosotros hablamos del abogado, el abogado es para el que es cristiano, al que tiene a Cristo en su corazón. La persona que no tiene a Cristo en su corazón, que es atea o un pagano o algo, él no le sirve el abogado, necesita el Salvador.
2: Un Redentor, claro.
1: Exactamente. Entonces, cuando él acepte a Cristo como su Redentor, entonces ya podrá contar con este gran abogado que va a estar abogando por nosotros. Entonces,
2: eso no significa que a raíz de que tenemos un excelente abogado, el mejor de todos, nos va a dar carta libre para pecar.
1: No, justamente los dos subjuntivos lo que está diciendo es, si alguno llegara a pecar a pesar de la clara prohibición de no hacerlo,
2: para que no pequéis.
1: Para que no pequéis, exactamente. Entonces, tenga cuidado, dice, ¿verdad? La vida cristiana es una vida de santidad, una vida buscando siempre hacer la voluntad de Él. Ahora, es interesante que...
2: corremos el riesgo igual, porque vivimos en un mundo pecaminoso, estamos en la carne...
1: Exactamente.
2: Y
1: la lucha va a estar siempre.
2: Siempre.
1: Siempre. La lucha de la carne y el espíritu, como lo vimos en programas pasados, va a estar continuamente, y así lo dijo Pablo, ¿verdad? Contra el espíritu y el espíritu contra la carne, y esto se opone entre sí para que no hagáis lo que quisiera.
2: Claro.
1: O sea, continuamente esto, ¿verdad?
2: Es una lucha permanente.
1: Y lo lindo de todo esto, Esteban, que si nosotros confesamos, porque eso está en 1 Juan también, que si nosotros confesamos nuestros pecados, Él es fiel y justo para perdonar nuestros pecados y limpiarnos de toda maldad. Y esto es fundamental entenderlo. Por eso termina el versículo diciendo... no heredarán el reino de Dios.
2: Es drástico.
1: Y es muy drástico, porque aparte la palabra herencia aquí, heredarán, el acleronomesusin, es un futuro indicativo activo, al ser indicativo, futuro indicativo, está diciendo, señores, esto sí o sí va a pasar, ¿eh?
2: Claro.
1: Esto va a pasar, esto, porque es indicativo. Te está indicando algo que en el futuro va a venir sí o sí. Indefectiblemente aquellos que practican y no tengan a Cristo en su corazón, no heredarán el reino. Y la palabra reino y la palabra basileia, ¿verdad? Basileia toyú, toyú o ceú, como dice el griego antiguo. Ahora, es muy importante entonces entender que él finaliza con estas cosas que esta gente estaba practicando. Por eso la palabra que habíamos hablado era la palabra prasontas, que habla de una práctica habitual, una demostración que no pertenecen a Cristo, una demostración empírica de que no tienen a Cristo en su corazón, ni les importa mucho nada tampoco, ¿verdad? Ajá. Porque prasontas, hay varias palabras para practicar el pecado en la Biblia. Una es la palabra poieo, ¿verdad? Que son actos ocasionales, poieo. Otra es la palabra praxo, de ahí la palabra mala praxis. Praxo, en griego. Pero cuando es prasontas, que es un participio presente activo, habla de una demostración empírica de que él está viviendo en el pecado, pero los participios en el griego no solamente te muestra la acción, Esteban, te muestra el pensamiento de acción, o sea, él quiere estar en esa condición.
2: O sea, entiende lo que está haciendo, lo practica y está a gusto.
1: A gusto, quiere estar, no es una equivocación puntual en algo. Por eso ahora él muestra un gran contraste, pero realmente un gran contraste, por eso comienza con una conjunción, el verso 22, estoy en Gálatas capítulo 5, versículo 22, dice más, el fruto del Espíritu es amor, gozo, paz, paciencia, benignidad, bondad, fe, mansedumbre, templanza. Contra tales cosas no hay ley.
2: Acerca de esto, entonces, de este contraste que plantea el apóstol Pablo aquí en la Carta a los Gálatas, ya yendo al versículo 22, lo vemos luego de la pausa aquí en la Jungla Semántica.
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0: Cambia todo acá, porque no solo cambia la temática, cambia la figura literaria, porque deja la palabra erga o ergos, viste que habíamos comenzado justamente en el versículo 16, andá en el espíritu, no satisfagáis, porque el deseo, entonces hablaba de ergos, lo que era el trabajo, lo que era la práctica, lo que era la actitud del hombre. Pero ahora cambia la metáfora, cambia la figura de obras, que era erga en el versículo 19, va a cambiar a lo que es un fruto, ¿verdad? El resultado normal de la vida de un cristiano, ¿verdad? Con el Espíritu Santo en nosotros. Y es, lo ve ahora, como un gran árbol, un hermoso árbol frutal, que Pablo exhibe aquí, y tiene, este árbol tiene 9 frutos que son realmente deliciosos, ¿verdad?
1: Ahí te voy a hacer la pregunta. ¿Es un fruto con 9 expresiones? ¿Son 9 frutos? ¿Cómo tenemos que entender esta metáfora para que sea clara para nosotros?
0: Es interesante. Vamos a imaginar lo que es, porque en el griego es un singular y a propósito, ¿verdad?
1: Es un singular.
0: Sí, más el fruto.
1: El fruto.
0: ¿Por qué colocó el fruto en contraste con las? Porque en el verso 19 era un plural.
1: Claro, claro.
0: Manifiestas son las obras. Ahí habla de ergas. Pero aquí habla de el carpos. El carpos es siempre... Carpo quiere decir fruto. Bueno, el fruto es el resultado de algo siempre. Si yo no voy a tener naranjas... Si yo no planté el árbol y esperé que madurara, que creciera, que diera la flor, después de la flor el fruto y después viene el fruto que se puede tomar. Son frutos deliciosos. Entonces sería, para poder entender la metáfora, ¿verdad? Es un solo fruto con 9 resultados,
1: 9 resultados
0: adentro, ¿verdad?
1: Ah, okay.
0: Lo que pasa es que en la metáfora muchos lo ven como un gran árbol. Así lo dice Perman, así lo dice Moody, así lo dice A.T. Robertson, siempre lo ven como un gran árbol con 9 frutos. Pero no cambia igual la esencia, porque el fruto se va a alimentar, sí o sí se va a alimentar, de una sola savia.
1: Exacto.
0: El que está practicando el fruto se alimenta de una sola savia.
1: De un mismo árbol, ¿no?
0: De un mismo árbol. Viene a tener la misma connotación de Juan 15, que dice la vid y los pámpanos. Si yo no estoy en la vid, es imposible,
1: claro.
0: Allí en Juan 15, es imposible que nosotros podamos permanecer. Y hay que tener cuidado allí en Juan 15, justamente, porque ¿qué pasa, Esteban? En Juan 15 no está hablando de que Dios quiere cortarnos o quiere sacarnos. Porque en Juan 15 dice, Juan 15, verso 2, todo pámpano que en mí no lleva fruto, lo quitará. Y en el griego no es lo quitará, es lo levantará. Lo levantará.
1: Lo levantará.
0: Lo levantará para que tenga más fruto.
1: O sea, va a haber un poco de poda donde sea
0: necesario.
1: Poda
0: siempre, sí, sí. Inclusive él dice más adelante, en Juan 15, Jesús, dice, vosotros ya estáis podados, limpios, por la palabra que yo os he hablado.
1: Mira.
0: O sea, que está diciendo que están en condiciones óptimas de dar fruto.
1: Claro.
0: De tener ese fruto agradable. Y en este versículo 22, él utiliza, primero utiliza el más, que es el pero, que es una conjunción adversativa, mostrando el contraste entre lo que era ergos, obras, muchas obras, y lo que es el carpós, que el carpós siempre es el resultado de una vida dependiente del Espíritu Santo. Quien está unido al Espíritu Santo, Esteban, quien es cristiano, debe indefectiblemente tener fruto, debe tener. Puede tener muchos, puede tener pocos, a veces el fruto viene un poco más lento o más rápido.
1: Depende del proceso de desarrollo
0: espiritual
1: de la persona,
0: la
1: ¿no?
0: iluminación, un montón de factores, pero Dios no pide velocidad. En Hebreos 12, versículo 2, Él dice, corramos con...
1: paciencia.
0: Dice paciencia, correcto, sí, pero yo siempre tengo mi verbo griego,
1: sí,
0: porque
1: sí,
0: en el griego no es macrotumía, es jupomone.
1: Jupomone.
0: Y jupomone es constancia.
1: Claro.
0: Entonces,
1: constancia.
0: Con constancia. La carrera que tenemos por delante. Nunca se nos pidió velocidad, se nos pidió constancia.
1: Constancia.
0: Esa constancia está relacionada a una palabra que aparece 3 veces en la Biblia, que es la palabra metamorfosis. Metamorfosis aparece 3 veces. Una para Jesús en la transfiguración, Mateo 17:3, que dice que Jesús se transfiguró delante de los 3 discípulos allí. Esa es la primera vez. La segunda vez aparece en Romanos 12:2. No conforméis a este siglo, sino transformaos por medio de la renovación. Ese proceso, transformaos, es lo que pide, que yo vaya creciendo. Puede ser más rápido, más lento, pero no me tengo que detener. la metamorfosis, si

0: se detiene, muere. La oruga, cuando se pone en el capullo y comienza el proceso de metamorfosis a mariposa, él no puede detenerse.
1: No.
0: Tiene que seguir, porque si no moriría, para salir una hermosa mariposa. Y la tercera vez que aparece metamorfosis, aparece en Romanos, en Corintios 3:18, que dice que vamos siendo transformados de gloria en gloria. Tampoco pide velocidad, pide que no nos detengamos. Y acá el fruto, el carpós, que el fruto del Espíritu es, y ahí comienza, los nueve, se llaman los nueve frutos, o características de un solo fruto, es amor, gozo, paz, paciencia, benignidad, bondad, fe, mansedumbre, templanza. Contra tales cosas no hay ley. Y él comienza con una palabra que es fundamental, que es la palabra amor. Es la palabra ágape.
1: Ágape, ok.
0: Es ágape. Es muy importante que cuando él dice, bueno, cuando habla del Espíritu, habla de la palabra neumatos. Siempre es neumatos. Y me llama la atención que el fruto del Espíritu es. Ese verbo, Pablo lo colocó enfático allí. Porque nosotros por lo general pasamos por alto, ¿verdad? Cuando leemos el versículo decimos, más el Espíritu, más el fruto del Espíritu es amor, gozo, paz. Seguimos de largo. Pero es el verbo eimi, que lo que está diciendo es un presente del indicativo activo. ¿Qué quiere decir? Continuamente tiene que haber frutos en el cristiano. Continuamente. Pero continuamente. Pueden haber muchos, pueden haber pocos, pueden crecer muy rápido o más lento. Yo me acuerdo cuando me casé, con Adriana plantamos un nogal. El nogal ya tiene ahora 44 años.
1: ¿Cuántos? Sí.
0: Cumplimos 43 de casado y cuando estábamos edificando plantamos el nogal.
1: Así que los ha acompañado durante todo.
0: Uy, pero la sombra del nogal ha servido para un montón de cosas. Siestas, asado, ¿verdad? Sentarnos románticamente abajo de la sombra. Bueno, si el nogal hablara, ¿verdad? Bueno, ¿sabes que cuando lo plantamos, me sentí tan, pero tan frustrado? Porque el primer año, ya grandecito estaba, ¿verdad? Y no dio nada, y el segundo año nada, y el tercero nada, y ya estaba dando sombrita, linda sombrita cuando empezó a crecer. Y le digo a Adriana, bueno, servía solo para sombra, ¿qué vamos a hacer? Cuarto año nada, cinco nada, seis, ya estaba dudando, dijiste, no es un nogal, debe ser cualquier otro. Bueno, en el séptimo año, Esteban, era impresionante. Yo estaba sesteando abajo y tenía que cuidarme de las nueces cuando empezaban a caer. Sí. Menos mal que Dios fue sabio y hizo que el nogal tenga nueces y no sandía o zapallo.
1: Que te caigan encima.
0: Que me caiga encima. Dios fue muy sabio y puso lo de arriba más chiquito, ¿verdad? Ahora, ¿qué pasó? Yo quería tenerlo ya. Sin embargo, cuando planté el naranjero, yo tengo naranja de ombligo en el fondo de mi casa, que espero siempre que vengan 3, 4, 5 heladas fuertes para que endulza lo que son los citrus. El primer año que lo planté, dio flor. El primer año. Y esa flor ya me dio las primeras naranjas. Y uno dice, ¿por qué demoró tanto el nogal? ¿Por qué tan rápido? No importa, el asunto es que tenga frutos.
1: Claro. Cada uno tiene su proceso, ¿no?
0: Su proceso, exactamente. Y en el cristianismo lo mismo. Por eso nosotros tenemos que entender que cuando dice el fruto del Espíritu, dice es, o sea, está siempre siendo todo esto. No para, porque es presente. Al ser presente, los verbos presentes son continuativo lineal. Al ser indicativo, indica la verdad, la realidad presente de indicativo. Y al ser de la voz activa, el sujeto es el que ejecuta la acción. Quiere decir que yo debo de tener esos frutos. Vienen por la dependencia del Espíritu Santo, pero lo tengo que tener yo. No puedo decir, Señor, dame amor y después hago lo que quiero.
1: Claro.
0: O dame mansedumbre y templanza, y cuando tengo la posibilidad de tener mansedumbre, templanza, o paciencia, o benignidad, no hago lo que tengo que hacer. Por eso la primera palabra que coloca es ágape.
1: Ágape.
0: Y ágape está siempre relacionado, siempre, con Corintios 13, ¿verdad? Siempre. Porque Pablo dijo a los Corintios, colocó un capítulo 13, fíjate que qué sabiduría la de Pablo, coloca el 13 en el medio de los dones, porque capítulo 12 de Corintios,
1: verdad,
0: dones, y 14 dones, lengua, y todo eso. Y uno dice, pero ¿y por qué colocó el capítulo 13? Que inclusive a los alumnos yo a veces le hago una pequeña trampa, porque le leo, le digo, el capítulo 12 es dones, capítulo 14 es dones, ¿y 13 qué es? Y todo dice, bueno, 13 es un don. No, es un fruto, no es un don. Los dones los reparte el Espíritu Santo como Él quiere. El amor lo tenemos que tener
1: siempre.
0: Sí, o sí tenemos que tenerlo. Por eso dice, si yo hablase lenguas humanas y angélicas y no tengo amor, vengo a ser como metal que resuena o címbalo
1: que retiñe.
0: Muy fuerte para indicar la importancia. Hay que mostrar la profundidad y esta superioridad, ¿verdad?, del amor sobre las demás clases de amor en la Biblia. El amor fileo, el amor storge. Es un amor filial, fileo viene de ahí sale la palabra Filadelfia, ¿verdad? Entonces, ágape es un amor que realmente es incondicional. Por eso me pide que yo ame como Él me amó a mí. ¿Y cómo me amó Cristo? Incondicional. Eso es lo que me pide ahora, que yo tenga este amor. Esto no nace de un deseo simplemente, nace de una dependencia. Yo puedo tener estos frutos si estoy dependiendo del Espíritu Santo. Y no hablo de llenura, y quiero finalizar con esto, hablo de dependencia.
1: Dependencia.
0: No es cuánto tengo de Él, sino cuánto me dejo utilizar por Él. Todos tenemos el 100% del Espíritu Santo. ¿Sabes, Esteban, que hablar de llenura no es correcto, porque tendría que hablar de un 70%, 80, 90? Yo tengo que saber que yo tengo el 100%, porque el Espíritu Santo es una persona, es Dios, y está dentro de nosotros. De hecho, nosotros somos templo del Espíritu Santo. Por eso, querido amigo, es muy importante entender que debemos de tener este gran fruto, esta gran característica, o este gran amor, que es el fruto del amor. Que Dios le bendiga muy ricamente.
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4: 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Los edificadores. El libro de Nehemías trata sobre la reconstrucción de Jerusalén. Como consecuencia del pecado de Israel, los enemigos los habían sometido, destruido la ciudad y el templo que edificara Salomón. Nehemías, como muchos otros judíos, estaba como siervo en Persia. Allí fue llamado para que presidiese las obras de reconstrucción de los muros de la ciudad. Dios abrió milagrosamente el camino para que el rey le permitiera regresar a su tierra y emprendiera una tarea grande y difícil. Al llegar, vio los muros quemados y destruidos. Estaba rodeado de enemigos que harían aún más difícil la tarea. Pero eso no lo desanimó. Por el contrario, se lanzó a la tarea con entusiasmo y fe, animando a otros a no tener miedo y ser edificadores. Estamos hartos de destructores. Es más fácil destruir y lastimar que curar y edificar. Tenemos que ser constructores y edificadores de nuestra vida y luego de la vida del prójimo. Quien edifica está colaborando con Dios en una tarea que Él está llevando a cabo en Jesucristo. Él dijo, sobre esta piedra edificaré mi iglesia, y cada uno es responsable de colaborar en esa tarea. ¿En qué forma estás edificando tu vida? ¿Cómo estás colaborando para que otros sean edificados? ¿Cómo contribuyes para el bien de la comunidad? Hagamos, como Nehemías, una oración a Dios pidiendo perdón por nuestros pecados, nuestra falta de compromiso, y pidámosle que nos use como edificadores. Que nuestras palabras y nuestras obras sean siempre para edificar, sanar y construir la vida de los demás. Así que sigamos lo que contribuye a la paz y a la mutua edificación. Meditación escrita por Salvador de Lutri, República Argentina. 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
6: Qué bueno es poder cantar y adorar al Señor. Bienvenidos a este segundo de los tres cultos. Bienvenidos a todos los que siguen la transmisión. El sabio Salomón, observando la conducta humana, trae la siguiente reflexión. Más valen dos que uno, pues mayor provecho obtienen de su trabajo. Y si uno de ellos cae, el otro lo levanta. Mas ay del solo, porque no tiene de quién lo levante. Se calcula que la población mundial alcanza los 8.300 millones de personas. 6 de cada 10 viven en los grandes centros poblados. Y por eso muchos sociólogos hablan de lo que se conoce como el síndrome de urbanización. Entre otras cosas, se caracteriza por el tránsito congestionado, por la escasez de trabajo, por la falta de vivienda y el aumento de la violencia y la criminalidad. Pero paradójicamente, aunque vivimos hacinados, rodeados de multitudes, espectáculos que congregan gran cantidad de personas, el ser humano vive una angustiante soledad. En el diccionario de la lengua española define la soledad como la falta de compañía. Pero esto es realmente limitar un tema que es mucho más profundo, que va más allá de tener o no tener compañía. Hace algunos años, Irma, una mujer de esta congregación, había recibido a Jesucristo en la campaña de Luis Palau en el año 1978. Transitó varios años entre nosotros y cuando llegó a la vejez, le pregunté cómo era que ella sentía esa etapa de su vida viviéndola en soledad. Y ella me dijo una frase que la repetí en entrevistas personales y a multitudes en todos los lugares donde voy. Y hoy la voy a traer nuevamente ante ustedes. Ella me dijo, hay tres tipos de personas. Está el que vive solo, está el que se siente solo y está el que es un solitario. Y se lo voy a explicar. Está el que vive solo. Puede ser, este es un hecho objetivo, puede ser porque no se casó, porque enviudó o porque se divorció, pero lo cierto es que está la persona sola en su casa. Si yo me fui a la oficina que está aquí atrás hace un rato, estaba solo en esa oficina. Ese es un hecho objetivo. Pero está el que se siente solo. Y ese es un hecho subjetivo. Es sentir que no estamos acompañados. ¿Ustedes se acuerdan cuando aquellas mujeres, María y Marta, habían recibido a Jesús y una de ellas dice, Señor, ¿no tienes cuidado de que mi hermana me deje servir sola? Era un hecho subjetivo. Jesús estaba en la casa con ella, pero ella sentía que estaba sola. Cuando Jesús estaba dando su vida en la cruz, Él dice, Padre, ¿por qué me has desamparado? Era lo que sentía en ese momento, pero no necesariamente Dios lo había abandonado. Por eso el sentirse solo tiene un grado de subjetividad muy grande. Y está el solitario, aquella persona que disfruta de estar en soledad y que no quiere crear vínculos con nadie. es intencional en eso, se separa de la gente, no busca tener contactos. Por eso hoy vamos a definir la soledad en un sentido más amplio. Es la comprensión de que carecemos de relaciones profundas y significativas con nuestros semejantes. Para el abordaje de este tema, hay un pasaje en el Evangelio que nos ayuda a entender a un hombre de la ciudad que vivía ante miles de personas y que en un momento de su vida en la soledad tiene un encuentro con Jesús. Y hoy yo quiero animarte a que no importa cuál sea tu situación, de hoy en adelante puedas decir: Señor, yo no me voy a ir de este lugar vacío, no me voy a ir solo, me voy a ir de este lugar con Jesucristo en el corazón. Por eso te invito a abrir la Biblia, en el Evangelio según San Lucas, el capítulo 19, los primeros 10 versículos. Lucas capítulo 19. Los que tienen Biblia o dispositivos celulares pueden acompañar la lectura. Dice así el Evangelio: habiendo entrado Jesús en Jericó, iba pasando por la ciudad, y sucedió que un varón llamado Zaqueo, que era jefe de los publicanos y rico, procuraba ver quién era Jesús, pero no podía a causa de la multitud, pues era pequeño de estatura. Y corriendo delante subió a un árbol sicómoro para verle, porque había de pasar por allí. Cuando Jesús llegó a aquel lugar, mirando hacia arriba, le vio y le dijo: Zaqueo, date prisa, desciende, porque hoy es necesario que pose yo en tu casa. Entonces él descendió a prisa y le recibió gozoso. Al ver esto, todos murmuraban, diciendo que había entrado a posar con un hombre pecador. Entonces Zaqueo, puesto en pie, dijo al Señor: he aquí, Señor, la mitad de mis bienes doy a los pobres, y si en algo he defraudado a alguno, se lo devuelvo cuadruplicado. Jesús le dijo: hoy ha venido la salvación a esta casa, por cuanto él también es hijo de Abraham, porque el Hijo del Hombre vino a buscar y a salvar lo que se había perdido. Aquí hay un hombre llamado Zaqueo, y vamos a verlo antes de su encuentro con Jesús. Hay algunos detalles que nos da el relato bíblico que bien haremos en considerar para este tema. En primer lugar, su formación intelectual. En el contexto del Imperio Romano, quienes eran publicanos estaban a cargo de los tributos públicos, de cobrar los impuestos a la gente. Estos publicanos tenían formación en finanzas, en administración, se habían capacitado y entrenado para eso. Seguramente en un concurso, por mérito propio, Zaqueo llegó a acceder a ese puesto de privilegio, a ese trabajo. Aún en nuestros días, quienes tienen un oficio o quienes tienen una profesión necesitan capacitarse, informarse, ir a la vanguardia en nuevos conocimientos, y con ello van a acceder a mejores oportunidades laborales y también salariales. Pero es evidente que en el pasado y que en la actualidad el conocimiento no resuelve todos los temas humanos. Él tenía diplomas en las áreas de su competencia, pero cuando llegaba el momento de los afectos, de la inteligencia emocional, del vínculo con sus semejantes, era una persona que no calificaba cuando daba los exámenes. Es decir, mucho conocimiento, mucha información intelectual, pero poco del vínculo emocional. Allí no había paz interior ni desarrollo saludable de vínculos. No solo lo vemos desde lo intelectual, también en lo social. Como era una persona reconocida y con acceso al poder político, seguramente estaba rodeado de todos los beneficios de la sociedad de consumo. Podía acceder a una vivienda lujosa en un barrio suntuoso, manejar vehículos de alta gama, vacacionar en lugares privilegiados. En definitiva, todo lo que se puede comprar con dinero. Pero Jesús ya había sido claro cuando afirmó: la vida de una persona no depende de la abundancia de sus bienes. No está diciendo que está mal tenerlos, sino que está diciendo: la verdadera riqueza no se mide por la chequera que tenés, por las cuentas bancarias abultadas, sino que se mide por la riqueza interior en tu vida, la que se expresa espiritual y emocionalmente hacia adentro y hacia afuera, llena del vigor y el poder del Señor. Zaqueo era rico según los criterios del mundo, pero un mendigo en la vida espiritual y emocional. Un hombre de influencia sobre otros, pero era un hombre que no tenía el afecto de los otros. Y aunque podía sacar una chequera y poner la cifra que se le ocurriera, jamás iba a comprar el amor, el reconocimiento y el valor que tanto necesitaba en su vida. Pero también le vemos moralmente. Dice el relato que Zaqueo era un publicano. Y aquellos que no están familiarizados con el texto bíblico quizás no entienden bien a qué se está refiriendo. Un publicano era un cobrador de impuestos, y hasta donde yo sepa, en los pueblos, en las ciudades, en las naciones, los más populares no son los cobradores de impuestos. Nadie dice, qué bueno. Yo me acuerdo cuando iban los cobradores de impuestos casa por casa, eso habla de que soy de otra época, ¿no? Me acuerdo cuando iban y golpeaban la puerta y te decían impuestos, nadie le decía, estaba esperando este momento. Realmente me encanta pagar los impuestos. Bueno, lo cierto es que él no gozaba de ese privilegio de aceptación general. Y además había un hecho que hoy se conocería como corrupción y abuso de la función pública. Porque él, siendo judío, le cobraba impuestos a sus compatriotas para entregárselos al Imperio Romano. Y además ponía en la cuenta algún peso más con el propósito de guardarlo en sus arcas personales. En definitiva, era percibido como un corrupto, como un traidor, como alguien que no calificaba para ser aceptado por los demás. Ahora, todos rotulamos a esta clase de personas, o rotulamos los pecados ajenos, pero nos olvidamos que la Biblia dice: si decimos que no tenemos pecado, nos engañamos a nosotros mismos. Puede ser que los que estuvieran allí en esa escena no fueran cobradores de impuestos, pero no por eso estaban libres de pecado. ¿Se acuerdan cuando trajeron a la mujer adúltera? Fue tomada en pleno acto inmoral y todos hablaban de apedrearla. Y Jesús allí pronuncia unas palabras que fueron categóricas. Bueno, la ley dice eso, pero el que de ustedes esté sin pecado, que sea el primero en arrojar la piedra. ¿Qué está diciendo? Seguramente ustedes arrojan piedras porque no son adúlteros, pero eso no los exime de haber quebrantado la ley moral de Dios. Todos han caído, dice Dios, bajo la sentencia de ser pecadores. Y si somos honestos, a veces nosotros somos rápidos en condenar el pecado ajeno, en rotular al ser humano y hasta a veces llamarle por el pecado que comete, olvidándonos que nosotros también somos pecadores y que necesitamos la gracia del Señor. Y también lo vemos familiarmente. Está claro que tenía familia porque Jesús le expresa que quiere ir a su casa. Zaqueo, descendé del árbol, yo quiero ir a tu casa. Mira, vos podés estar rodeado de una familia muy grande. Puede ser que tengas hijos, nueras, yernos, nietos, y un domingo se llene tu casa del ruido de las nuevas generaciones. Podés darles de comer a toda esa gente, pero puede seguir siendo tu estado interior de absoluta soledad. Porque la soledad o la compañía no está marcado por el registro civil, está marcado por el estilo o lo que sentimos en el alma. ¿Cuánta gente rodeada de una multitud siente que está sola? Por eso a veces podemos ir a un espectáculo multitudinario, podemos ir a un restaurante donde está lleno de comensales, podemos vivir en edificios donde hay una gran cantidad de personas conviviendo con nosotros, pero nos sentimos que no tenemos un vínculo satisfactorio con los demás. E inmediatamente buscó un escape. Dice que se subió a un árbol sicómoro. Los árboles sicómoros estaban allí adornando el camino y dice que se subió porque era bajo de estatura. Ahora, el pasaje describe que hay una multitud y me pregunto, ¿en toda esa multitud el único bajo de estatura sería Zaqueo? No, seguramente, como él estaba rotulado por otros, empujado, discriminado, seguramente decidió subirse a un árbol para evitar los comentarios, el contacto con los demás y aislarse de un mundo que le resultaba hostil. El hombre que se sentía solo ahora estaba solitario porque no encontraba en sus semejantes una respuesta que le pudiera ayudar a vincularse muy bien. Estos árboles sicómoros estaban llenos de hojas y esta figura diminuta podía fácilmente esconderse detrás de las hojas, como se escondieron Adán y Eva cuando quisieron escaparse de Dios, tomaron hojas para cubrirse. Y aquí estaba Zaqueo también cubriéndose de esa multitud. Hoy nosotros tenemos otras formas de subir a un sicómoro, de escaparnos de la realidad. Hoy la gente se siente acompañada porque tiene grupos de WhatsApp, porque intercambian información, porque de alguna manera nos sentimos conectados, pero no necesariamente estamos comunicados. Tenemos seguidores en Facebook, en Instagram, pero probablemente a la hora de que vivamos una prueba grande, ninguno de ellos nos acompañará. Y a la hora de que celebramos triunfos y nos sentimos contentos, ninguno nos abrazará. No es estar comunicado o conectado un hecho de estar acompañado en el tránsito por la vida. De hecho, aunque decimos que tenemos a Dios, en el huerto del Edén Dios dice algo, no es bueno que el hombre esté solo. No es bueno que viva aislado de los demás. Necesita el ser humano estar acompañado por otros. En este caso, tenemos que decir que la tecnología amplía nuestra comunicación, pero corremos el riesgo que se interponga entre Dios y nosotros o entre nosotros y nuestros semejantes. En esos escapes el ser humano a veces también recurre a adicciones. El viernes yo estaba escuchando el informativo y daban cuenta de que en este país de 3,5 millones de habitantes, 375,000 personas tienen problemas de consumo de alcohol. Lo que quiere decir que el porcentaje es muy grande, consumo problemático, no que consumen. Hay muchísimos más los que consumen, pero el consumo problemático estaba marcado por esa cifra. Inmediatamente apareció un médico, un científico, hablando de que estas drogas legales como la marihuana que hoy se venden en farmacias afecta lo cognitivo, afecta el cerebro y también lo motriz. Y entonces aquel mensaje que desde décadas la iglesia predicó diciendo que los vicios no son la compañía en medio de la soledad, son paliativos que intentan suplantar la angustia del corazón, el vacío que se siente. Hoy no solamente los cristianos lo proclamamos, desde la sociedad secular y científica nos están diciendo las drogas legales e ilegales no satisfacen en el corazón del ser humano. Y en este pasaje vemos a Zaqueo sorprendido por la actitud de Jesús. Él se conocía a sí mismo. Él conocía el contexto social, pero todavía no conocía a Jesús. Y entonces ahora queda sorprendido por actitud. Lo primero que dice es, le vio. ¿Te diste cuenta que en medio de una multitud, incluso en este culto, donde vemos tantas personas, o durante el domingo que pasan por tres cultos las personas, él te ve? Y el verte no es una mirada de qué ropa te pusiste, o qué tipo de peinado tenés, o en qué vehículo llegaste. Esas son situaciones secundarias. Él lo que ve son las profundidades del alma y del corazón. Dice que recorría las ciudades y aldeas predicando el Evangelio del Reino, sanando toda enfermedad y toda dolencia en el pueblo y al ver las multitudes. Pero cuando las estaba viendo en sus angustias, pero en sus esperanzas, en sus miedos, en sus temores, pero también en sus expectativas de que las cosas cambien. Jesús sabía que se preguntaban acerca del sentido de la vida, cómo vinimos a este mundo, qué hacemos aquí, cuál es el propósito y hacia dónde vamos. Jesús ve lo interno del corazón, eso que produce angustia y soledad. Hay quienes esconden esa pequeñez detrás de religiones, de terapias, de los éxitos personales y hasta de servicios ministeriales en el templo. Y Jesús lo que quiere es ver lo interno del ser humano, traspasa como rayo X el corazón nuestro y hace un diagnóstico correcto de nuestra persona. En segundo lugar, le habló. La gente le despreciaba, seguramente le decían, correte a un costado, corrupto, estafador, vende patria. No calificás, la gente lo rotulaba, lo criticaba. Y Jesús le habla, y en lugar de rotularlo, le llama por su nombre, Zaqueo. ¿Sabes que Jesús te conoce? Y me conoce, y nos trata por el nombre. Y él sabe que en la multitud hay individuos. Y esos individuos, ni usted sabe todo lo mío, ni cómo llegué acá, ni qué pienso, ni yo sé todo lo que ustedes piensan. Pero Jesús lo conoce, nos conoce a todos nosotros. Y nos llama por nuestro nombre. Y sabe lo que estamos viviendo, que es tan distinto en cada uno de los que está aquí y en todos los que seguirán viniendo al próximo culto. Y lo más interesante es que este hombre que se subió a un árbol para ver a Jesús, fue Jesús el que le vio. Y fue Jesús el que le habló. Y aunque nosotros decimos vamos a orar y poner todas nuestras necesidades ante Dios, la Biblia dice, porque su Padre ya sabe lo que ustedes necesitan antes de que se lo pidan. Ya sabe lo que necesitamos, no lo que queremos, no lo que deseamos, no nuestros antojos. Él sabe lo que necesitamos, y a veces lo que necesitamos no necesariamente es lo que deseamos. Pero Él sabe cuál es la necesidad real de nuestra alma. Y luego le desafió. Cada vez que Jesús habla, nos desafía. Cuando nosotros escuchamos la palabra de Dios cada semana los domingos, cuando la estudiamos en los faros, en los grupos pequeños y meditamos en ella, cuando venimos a las reuniones de oración para hablar con Él, cuando leemos la Biblia, no es para decir qué lindo o qué feo, me gustó o me disgustó. Todo lo que se hace tiene un único propósito, escuchar los desafíos de Dios. Y Dios le dice a Zaqueo, hoy es necesario. ¿Qué hubiera dicho un ser humano normal? Déjame pensarlo, déjame meditarlo. Imagínate que todavía le dice, tengo que ir a tu casa. ¿Qué le hubiera dicho? Déjame que le consulte a mi señora. Están las camas sin hacer. No hay comida pronta. Tenemos que ir al supermercado. Jesús, déjame pensarlo. No, Jesús le dice hoy. Y la Biblia dice, si oyeres hoy su voz, no endurezcas tu corazón. Hoy Jesús quiere que comiences una nueva vida. quiere que desarrolles una relación con Él de profundidad, de amistad, de compañía. Él quiere ser tu aliado en todas las horas. Quiere acompañarte cuando vas a un hospital y quiere acompañarte en un cumpleaños. El Señor quiere acompañarte cuando obtuviste el título universitario o cuando un negocio te salió mal. El Señor te quiere acompañar en todos los momentos de la vida. Dice, yo estaré con ustedes todos los días hasta el fin del mundo. Y todos sabemos que los 365 días del año no brilla el sol en plenitud. Todos sabemos que hay días grises, oscuros, tormentosos, y también hay días brillantes. Todos los días, dice Jesús, yo quiero estar con ustedes. Y Zaqueo tuvo reacciones ante Jesús. La primera de ellas, le escuchó. Porque a veces nosotros podemos oír sermones, pero no escuchar la voz de Dios. Y en definitiva, mire, si algo nos interesa, es que usted no escuche un sermón, que usted se encuentre con Dios. Y cuando nos encontramos con Dios, el sermón tiene propósito, porque podemos encontrarnos con Dios sin ningún sermón. ¿Cuánta gente se encontró con Dios leyendo la Biblia o en un momento de crisis? En realidad, está todo bien, pero es más que escuchar un sermón, es escuchar la voz de Dios. Es decir, Señor, yo te necesito. Y dice el Espíritu Santo, si ustedes oyen hoy su voz, no endurezcan el corazón, porque también podemos actuar con resistencia y con dureza en lugar de tener un corazón sensible a esa voz amorosa y tierna que nos convoca. En segundo lugar dice, le recibió. Ahora, en esto de recibir es una ida y vuelta. En realidad, primero nos recibe el Señor a nosotros. ¿Quién soy yo? A veces cantamos para que el gran rey me acepte así. Pero ¿quién soy yo? Un pecador. Y como pecador, Él me recibió. Hoy cantábamos también, me perdonó, me recibió. Esta es la esencia de la fe. Él nos ama, Él nos recibe. Pero también la Biblia nos dice, ustedes reciban el amor de Dios. Porque podemos actuar con dureza. Podemos cerrarnos ante el Señor. Y Zaqueo, con toda su capacidad intelectual, con todo su poder político, con la billetera que estaba llena de dólares, con todo el poder que tenía, se humilló, se bajó del árbol y le dijo, Señor, te abro mi corazón, te abro mi casa, pido que entres en mi vida y que me cambies. Por eso Jesús le dice, es necesario que pose yo en tu casa. ¿Sabes que podemos recibirle personalmente y las familias pueden recibir a Jesús? En un momento cuando Pablo y Silas estaban en una cárcel, por eso yo hablaba, no es necesario tener un púlpito, un templo, un micrófono para entender el mensaje de Dios. Pablo y Silas estaban en una cárcel, tembló la cárcel y dieron un mensaje allí, cantaban himnos a Dios, los presos los oían. Y dice, ¿qué voy a hacer? Porque el carcelero se iba a suicidar. Ahora vamos a hablar de salud mental. Se iba a suicidar el carcelero. Y dice, no, ningún mal te hagas. Recibe a Jesús. Tú y tu casa serán salvos. Carcelero, vos tenés que ser salvo. Y va a ser salvo a tu casa. ¿No te das cuenta que no soy yo el prisionero? Vos me pusiste cadenas. Pero vos sos el carcelero, el que está preso sos vos, preso de angustia, de desazón, de dolor, de tristeza, de miedos. Si vos y tu casa me abren el corazón, van a ser salvos. Y le cambió. Una auténtica conversión a Cristo es un cambio de vida. Las cosas viejas pasaron y todas son hechas nuevas. Y este hombre, corrupto, estafador, ganando dinero a costa de estafar al ser humano, dice que se entregó al Señor y la Biblia dice así. Entonces Zaqueo, puesto en pie, dijo al Señor, si en algo he defraudado alguno, se lo devuelvo cuadruplicado. Hay que hacer cambios en la vida. Y esos cambios se producen cuando Cristo viene al corazón. Y una de las características es el fruto que se produce. Yo estoy convencido de que Zaqueo se convirtió al Señor por algo simple. El que estafaba dejó de estafar. El que se había quedado con dinero que no le correspondía empezó a devolverlo. Y de ahí en adelante empezó a tener su vida, su trabajo, su familia en una armonía y en un ordenamiento con el Señor. Esta es la conversión. Me entrego a Cristo, perdona mis pecados, abandono la vida antigua y comienzo a vivir con Él una nueva vida. No una vida de religiosidad, sino una vida de santidad práctica, una vida que se evidencia con los frutos. Te invito a estar en pie. Este pasaje maravilloso concluye mostrando a un hombre que estaba solo en un árbol y termina con Jesús en su casa. ¿Y saben cuál es el último versículo de este pasaje? Vino a buscar y a salvar lo que se había perdido. ¿Sabes? Te vino a buscar a vos. Me vino a buscar a mí. Porque Él vino a buscar y a salvar lo que se había perdido. Y nosotros podemos estar buscando escapismo, separándonos de todos. Y lo que tenemos que entender, que lo que había pasado era que Zaqueo estaba desconectado de Dios. Y al desconectarse de Dios, se desconectó de los semejantes. Cuando volvemos a tener la comunión con Dios a través de la sangre de Cristo que dio en la cruz, nuestros pecados son perdonados, nuestra vida es cambiada. Entramos en una relación con Dios que afecta a todas las relaciones de vida, entre ellas las relaciones humanas. Y empieza a cambiar nuestro entorno. ¿Qué es lo que cambió? La sociedad, la economía, los conocimientos. Cambió el corazón personal. Y a partir de eso, todo comienza a ser diferente.
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9: Damos la bienvenida hoy a los amigos que de nuevo están aquí con nosotros en Aguas Vivas. El otro día una pareja me pidió que fuera con ellos a urgencias. Ellos tenían un niño de un mes y ya llevaba varios días vomitando y llorando mucho, devolviendo la comida. Habían ido a varios médicos y siempre les habían dicho que el niño tenía la gripa y aparte de esto que no pasaba nada. Pero aquel día cuando fuimos, el médico examinó al niño. Y después el médico me dijo que iba a sacar un rayo X y lo hizo. Tuvimos que esperar, leyeron la foto y me dijo que no habían encontrado nada. Pero después el médico me explicó que en un 10% de casos así con un niño de un mes de edad, que había un problema con un tubito que tenía que ver con la digestión, y que él no iba a dar nada por sentado, que iba a hacer una ecografía. Él pensaba que no era esto y dijo solamente es en el 10% de los casos. Pero para asegurarnos, para no dar nada por sentado, vamos a hacer una ecografía. lo hizo y efectivamente descubrió que este problema tenía el niño. Y le operaron el día siguiente. Y ahora el niño está muy bien. ¿Qué hubieras pensado? ¿Qué hubiera pasado si el médico no hubiera hecho un chequeo a fondo? ¿Qué habría pasado si el médico habría dicho después de rayo X, no encontramos nada, parece que tiene la gripa? Probablemente el niño hoy estaría muerto. Pero el médico lo hizo y descubrió que efectivamente había un problema con este tubito y le operaron el día siguiente y el niño está muy bien. En estos casos uno desea que un médico haga un estudio a fondo, que no dé nada por sentado. Es muy importante y sobre todo lo vemos en este caso de este niño. Pero una pregunta, amigo, ¿qué de tu salud espiritual? ¿Estás dispuesto a hacer un chequeo a fondo de tu salud espiritual? Nuestra salud espiritual es más importante que nuestra salud física. ¿Estás dispuesto a hacer un chequeo a fondo en esta cuestión? La foto de la ecografía reveló el estado mal del niño. Pero quizá me dices, ¿cómo hacemos un chequeo de mi salud espiritual? La Biblia tiene la foto de la ecografía de nuestra alma. La Biblia ve lo que hay en nosotros. La Biblia revela nuestra condición, nuestra situación. Había un hombre en la Biblia que se llamaba Job. Él vio la foto de su alma. Y él dijo lo siguiente después de ver la foto. He aquí, yo soy vil. ¿Qué te responderé? Mi mano pongo sobre mi boca. Soy vil, estoy sucio, soy maldito. Y quizá tú me dices, debiera haber sido un hombre muy malo. La Biblia nos dice que era el mejor hombre de su día, pero cuando él vio la ecografía de su alma, se dio cuenta que era un hombre pecador en los ojos de Dios, un hombre sucio, un hombre pecaminoso, un hombre maldito. Había un hombre en la África que jamás había visto un espejo. Había un hombre de Europa viajando por la zona. Tenía un espejo con él y por la mañana sacó la foto, sacó el espejo para poder afeitarse. Y este africano que jamás había visto un espejo, lo vio. Él vio la cara del hombre europeo reflejada claramente ahí en el espejo. Y nunca habiendo visto un espejo, el africano nunca había visto muy claramente el aspecto de su propia cara. Había visto un pobre reflejo en el agua, pero no un reflejo muy claro de cómo era él. El europeo veía que tenía mucho interés en el espejo, se dio cuenta que jamás había visto un espejo y le preguntó si tenía ganas de verse en el espejo. Y el africano dijo que sí. Entonces el europeo puso el espejo en las manos del africano y el africano puso el espejo justo delante de su cara. Y cuando él vio su cara reflejada allí en el espejo, su reacción era romper el espejo y lo rompió. Lo rompió. A él no le gustaba lo que veía en el espejo. Y en este caso él culpa el espejo, él rompe el espejo y reacciona en contra del espejo. Pero tú y yo sabemos que era una tontería, que el problema no es el espejo, el problema era su propia cara. Pero, amigo, mucha gente hace esto con el espejo que llamamos la Biblia, porque la Biblia refleja claramente lo que hay en nosotros. ¿Qué hubieras dicho si mi amigo, el padre del niño, dijera, no me gusta lo que veo en la máquina, la foto de la máquina de la ecografía, y la voy a romper? Le dirías, El problema no es la máquina, el problema es tu hijo. Y la máquina está mostrándote lo que hay. El espejo estaba mostrando a este africano lo que había. La Biblia nos muestra lo que hay. Quizá no nos gusta lo que nos muestra. Como el africano, a él no le gustó lo que veía en el espejo. Y él intentó, él rompió realmente el espejo aquel día. Mucha gente reacciona en la misma manera, en un sentido parecido, descartando la Biblia, no leyendo la Biblia, no quiere ver la Biblia. ¿Por qué? Porque la Biblia es la ecografía de Dios, de mi alma, de mi corazón, de mi mente, de mis pensamientos, de mis deseos, de mi condición espiritual. Mucha gente está haciendo esto con la Biblia. La foto que el médico sacó aquel día de la ecografía no era muy bonita. La foto que la Biblia saca de mí y de ti no es muy bonita. La foto de la ecografía revelaba un problema gordo y muy serio. La ecografía de Dios, la Biblia, revela en ti y en mí un problema muy, muy gordo. El rey David se dio cuenta de esto cuando dijo en el Salmo 51, 3 y 5, dijo lo siguiente: porque yo reconozco mis transgresiones, transgresiones son pecados, y mi pecado está siempre delante de mí. He aquí, yo nací en iniquidad, yo nací en pecado, nació siendo pecador. Amigo, ¿qué concepto tienes de ti mismo? ¿Eres una buena persona? Si eres una buena persona, y quizá probablemente me dirías, si estuviéramos hablando en un sitio, me dirías que eres una buena persona. Entonces te planteo una pregunta. Si eres una buena persona, ¿por qué te enojas a veces? Si eres buena persona, ¿por qué guardas rencor tan fácilmente? Si eres una buena persona, ¿por qué te cuesta tanto admitir que estás equivocado y que el otro tiene razón? Si eres una buena persona, ¿por qué piensas mal de otras personas? Si eres una buena persona, ¿por qué te cuesta tanto perdonar? Si eres una buena persona, ¿por qué mientes? Una persona que miente no es una buena persona, es un mentiroso. Si eres una buena persona, ¿por qué estás de mal humor a veces? Si eres una buena persona, ¿por qué no das las gracias a otra gente muchas veces? Si eres una buena persona, ¿por qué eres egoísta y quieres salirte con la tuya? Si eres buena persona, ¿por qué das a otra gente de mala gana? Si eres buena persona, ¿por qué andas tanto con el cotilleo? Si eres buena persona, ¿por qué criticas tanto a los demás? Si eres una buena persona, ¿por qué eres egoísta? Si eres una buena persona, y podríamos continuar con la lista, ¿por qué este pecado, lo otro, lo demasiado, la avaricia, el rencor, la amargura, falta de amor, amor propio? La ecografía de Dios revela que todo esto está en mí y en ti. Fui a urgencias el otro día y tuvieron que hacer un escáner de mí. Esta vez fui con mi esposa. Yo tenía mucho dolor. Y una de las cosas que me dijeron era que tengo un quiste bastante grande en un pulmón. Yo no sabía que era así de grande. Pero el escáner lo reveló. Yo no podía estar allí discutiendo con el médico diciendo que no es así. No, era así. La evidencia lo muestra. La foto lo revela. Amigo, tenemos nuestra foto en la Biblia. Y no es una foto bonita. Dice lo siguiente en Romanos 7:21. El mal está presente en mí. Esta es la confesión de un hombre que conoce la ecografía de Dios de su vida, el apóstol Pablo. El mal está presente en mí. Y amigo, el mal está presente en Buddy. Y el mal está presente en ti, María, Juana, Carlos, Alejandro, Alberto, quien sea. El mal está presente en ti y en mí. Somos pecadores. ¿Por qué pensamos mal de otras personas? Porque somos pecadores. ¿Por qué nos cuesta tanto perdonar? Porque somos pecadores. ¿Por qué mentimos? Porque somos pecadores, personas mentirosas. ¿Por qué estamos de mal humor muchas veces? Porque somos pecadores. ¿Por qué no damos las gracias muchas veces a otros? ¿O por qué nos cuesta tanto dar gracias? Porque somos pecadores. ¿Por qué somos egoístas? Porque somos pecadores. Y amigo, podríamos continuar la lista. Jesucristo dice...

la tierra, que haga el bien y que nunca peque. Amigo, tú y yo somos pecadores, el mal está en nosotros. Yo tengo una amiga de España que estaba viviendo en París. Ella estaba trabajando allí en una casa cuidando durante el día a los niños. La mujer y su marido tenían una imprenta cerca de la casa, pero tenían que estar durante el día allí en la imprenta trabajando. Y cada mañana nuestra amiga tenía que presentarse allí a las 8 para empezar su trabajo, pero a veces por motivos no de su propia culpa, motivos de metro o de autobús, a veces nuestra amiga llega 5, 7, 4, 8 minutos tarde. Y siempre que llega tarde, aunque sean 5 minutos, la mujer se queja. Pero nuestra amiga a las 5 termina su trabajo y tiene que marcharse. Pero muchas veces la jefa no llega hasta las 5:30. Y en estos casos, cuando llega a las 5:30, la jefa no dice nada. La jefa llegó 30 minutos tarde. Y cuando la jefa llega 30 minutos tarde, no dice nada. Pero cuando nuestra amiga llega 5 minutos tarde, se queja y está de mal humor, echándole en cara que llegó tarde. ¿Por qué pasa? Porque cuando ella llega 30 minutos tarde o más, no dice nada, no le duele. Pero si nuestra amiga llega 5 minutos tarde, sí dice mucho y le duele mucho. ¿Por qué? Porque lo vemos en el otro, pero cuando nos toca a nosotros no lo vemos. Porque somos pecadores, somos pecadores, somos personas egoístas, somos personas con el mal dentro de nosotros. Como dice en Romanos 7, 21, el mal está presente en mí. Y la ecografía de la palabra de Dios dice que el mal está presente en ti también, amigo. Tú no eres una persona justa tal como yo no soy una persona justa. Y quizá me dices, pero buddy, no me conoces, ¿cómo dices esto? Yo lo digo porque la palabra de Dios lo dice. Dice muy claramente, ciertamente no hay hombre justo en la tierra que haga el bien y nunca peque. Yo no tengo que conocerte a ti personalmente para decirte esto. Dios nos lo dice ya. Y si nos creemos justos cuando Dios dice que no lo somos, estamos viviendo engañados. Ciertamente no hay hombre justo en la tierra que haga el bien y que nunca peque. Yo leí la biografía de un hombre que vivía en Gales y él contó en la biografía o en su autobiografía que su padre cuando él era joven vendía aparatos agrícolas. Y un día en su tienda un agricultor llegó y vio un aparato nuevo que estaba allí. Él se daba cuenta que sería muy útil tenerlo en su finca. Y él habló con el dueño de la tienda diciendo que tenía ganas de comprar el aparato y le dijo, pero yo vivo con mi hermano. Trabajamos juntos. Tenemos una finca. Necesitamos esta máquina. Pero si usted viene a nuestra casa para enseñarnos la máquina, y si yo digo que tengo ganas de comprar la máquina, mi hermano dirá que no nos hace falta. Y yo quiero que usted venga a nuestra casa para enseñarnos la máquina. Pero cuando usted llegue, yo voy a decir que no me gusta, no me interesa, que no debemos comprar la máquina. Si yo digo esto, mi hermano va a decir todo lo contrario. Él va a decir que sí necesitamos esta máquina, que sí debemos comprar la máquina. Entonces, cuando vaya usted, que no le sorprenda. Cuando llegue allí la finca, yo voy a decir que no me gusta, que no nos interesa, que no sirve, que no es buena. Y si yo hablo de esta manera, mi hermano dirá todo lo contrario. Pero si usted va allí y yo digo que nos gusta, que es una buena máquina, mi hermano va a decir todo lo contrario. Entonces quiero que usted vaya tal día con la máquina. Y yo voy a ser muy negativo, pero quiero que usted sepa en el fondo que yo quiero comprar la máquina. Solamente no puedo decir delante de mi hermano lo que realmente pienso, porque siempre me lleva
la contraria.

0: siempre va a decir lo negativo. ¿Por qué somos así? ¿Por qué es el ser humano así? ¿Por qué este hermano era de esta manera? Porque el mal está en él, como el mal está en ti. Quizá en su caso se manifiesta de esta manera, y en tu caso, en mi caso, se manifiesta de otra manera. Vemos el mal en algunos con vicios, pero con otra gente no. El mal se manifiesta de otra manera, con el orgullo, con el orgullo. El mal es el mal porque constituye una rebelión contra Dios. El mal es el fracaso a la hora de hacer lo que Dios demanda o hacer aquello que Dios prohíbe. Somos pecadores, somos rebeldes, somos culpables y Dios es justo. En el Salmo 9, 7 y 8 leemos: pero el Señor permanece para siempre. Ha establecido su trono para juicio y juzgará al mundo con justicia y con equidad ejecutará juicio sobre los pueblos. Lo dice en otros salmos también. Dios está subrayando aquí algo muy importante. Ha establecido su trono para juicio y juzgará al mundo, y nos dice aquí, pero con justicia. Muchos jueces en este mundo juzgan, pero no con justicia. Dios juzgará, y Él dice que será con justicia. Si un juez en este mundo juzga con justicia, si una persona es culpable delante de este juez, esto significa condenación y castigo. Si el juez no juzga con justicia, puede decir al culpable: yo te perdono, no pasa nada. Pero un juez juzgando con justicia no puede absolver al culpable. Un juez juzgando con justicia no puede decir al culpable: vete en paz, no pasa nada. El Señor nos dice muy claramente aquí: ha establecido su trono para juicio y juzgará al mundo con justicia. Con equidad ejecutará juicio sobre los pueblos. Tres veces aquí en los Salmos nos dice lo mismo. Un juez justo condena a los culpables. No tiene otra opción. Hacer otra cosa sería una injusticia. Entonces, ¿qué puedo hacer yo? ¿Qué puedes hacer tú, amigo mío? Soy culpable. Tú eres culpable. Y Dios es un juez justo que condena al culpable. ¿Qué puedes hacer? En los tiempos de Napoleón, una madre una vez se acercó a Napoleón pidiendo un perdón por su hijo. Napoleón respondió que el hijo había cometido una ofensa dos veces y que la justicia demandaba la muerte. La madre seguía hablando. Y ella dijo: pero no pido por justicia, dijo la madre, pido por misericordia. Napoleón respondió que su hijo no merecía misericordia. Y ella contestó: no sería misericordia si lo mereciera. Y Napoleón lo perdonó. Misericordia significa algo no merecido. Misericordia significa no darme lo que yo merezco. Y en este caso, Napoleón le dio misericordia sin aplicar la justicia. Pero Dios no puede hacer esto. En este caso, Napoleón se olvidó de la justicia y le dio solamente misericordia. Dios no puede olvidarse de su justicia. Él dice aquí muy claramente que juzgará al mundo con justicia y que Él ha preparado su trono. Y juzgará con equidad a los pueblos. Pero Dios es también misericordioso. Dios no puso de lado su justicia. Dios juzgó a su propio Hijo en lugar de cada uno de nosotros. Cristo murió por nosotros, dice la Escritura. El justo por los injustos. Cristo murió por los pecados. No eran suyos porque no los tenía. Cristo murió, el justo por los injustos, murió en nuestro lugar, llevando nuestra condena recibiendo nuestra sentencia, asumiendo nuestra culpa, y de esta manera Dios es justo, juzgando nuestro pecado, pero en la persona de su Hijo, pero Dios nos ofrece misericordia, dándonos lo que no merecemos. Entonces, por este motivo, Dios puede seguir siendo justo y misericordioso por medio de Jesús en la cruz. Porque si no fuera por Jesús en la cruz, Dios no podría perdonarnos. Porque Él es justo y Él no puede poner de lado su justicia. Él no puede suspender su justicia y decir, tengo misericordia de ustedes. Amigo, misericordia es darme lo que no merezco, porque dio a Jesús lo que no merecía. Mi pecado, tu pecado. Y por medio de Jesús, yo puedo recibir el perdón de Dios. Yo puedo recibir sanidad para mi alma. Yo puedo recibir salvación. Amigo, hoy si tú estás dispuesto a volverte a Dios sinceramente, confesándole tus pecados y rendirle tu vida y tu corazón, Dios te perdonará por medio de Jesús. Pero implica una confesión sincera, implica decir, sí, soy pecador, sí, me he apartado de Dios, sí, yo he pecado de esta manera, de esta y de esta. Y sí, implica volverme de mi pecado y de mi propio camino y rendirme a Jesucristo como mi Señor y Salvador. El rebelde se rinde, el rebelde deja su rebelión y se vuelve a Dios. Y tú y yo, amigos, somos rebeldes. Pero Dios ofrece misericordia a los rebeldes, porque dio a su Hijo mi pecado y tu pecado. Y de esta manera Dios puede perdonarte a ti y ofrecerte perdón. Pero Él no perdona si uno no vuelve sinceramente a Él, pidiendo perdón, apartándose de su propio camino y entregándole su vida. Tú tienes que pedir por este perdón. Tienes que pedirle la salvación. Y tienes que volverle a Él. Amigo, es tiempo de dejar tu rebelión. Es tiempo de dejar tu propio camino. Es tiempo de dejar de vivir de espaldas a Dios. Es tiempo de rendirte a Jesucristo, confesando tu pecado, pidiendo limpieza, pidiendo salvación, pidiendo perdón. Y al pecador consciente de su mal, consciente de su condenación y su culpa, si así de corazón vuelve a Dios en verdad, Dios le perdonará y por medio de Jesús Dios le dará el boleto para poder llegar a la gloria. Amigos, si eres honesto, tienes que decir, el mal está en ti, el mal está en mí. Pero Dios es justo y en su justicia ha provisto un camino de salvación que no es por medio de tus buenas obras, es por medio de su propio Hijo. Y por medio de Él te ofrece misericordia hoy. Te ofrece una salvación preciosísima, gloriosa, maravillosa. Una salvación eterna, un perdón total para el pecador dispuesto a volverse a Él de corazón y en verdad. Y rendirle su vida. Oh amigo, vuélvete hoy a Él. Y allí donde estés, confiésale tus pecados. Vuelve tu corazón a Él entregándole tu vida.
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2: Jesucristo dijo, el que cree en mí, de su interior correrán ríos de agua viva.

0: Muchas palabras, palabras que merecen reflexión. 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

0: Farideh Sor, Sireli Unguén Tirner, muy buenas tardes, queridos oyentes, queridos amigos. Comienza un programa de sábado en esta jornada tan especial, en este primer sábado del mes de septiembre. Audición Gomidas comenzando con todas las pilas, con todas las fuerzas este fin de semana, con este equipazo del día. Los recibimos a través de la radio, a través de YouTube. Estamos aquí compartiendo el programa con Guadalupe y con Anush, dos jóvenes valores de Gomidas que se están incorporando en estas últimas semanas, así que con muchas ganas de saludar seguramente a los oyentes, ¿no?
1: Buenas tardes, buenos días a toda la audiencia, ¿cómo están? Estamos muy contentas de estar acá de nuevo y de compartir este momento con ustedes.
0: Anush, ¿cómo estás?
2: Muy bien, también a las corridas, como decíamos recién. Y nada, muy contenta de poder volver a estar en estos micrófonos.
0: Bueno, porque la agenda de estas compañeras está muy cargada, y especialmente los días sábados, y no vamos a decir que no las entendemos, porque ellas están transitando una etapa de mucha actividad, con todas las actividades del Club Gramián, más las actividades personales que empiezan temprano, pero sin embargo las ganas y el apoyo familiar hace que puedan estar acá hoy, porque eso también hay que destacarlo, que si ustedes están realizando esta preparación, este acompañamiento en Gomidas, es porque sus familias han estado también acompañando día a día para poder traerlas, llevarlas, así que es un proyecto familiar, digamos.
1: Sí, claro. Sí, totalmente.
0: Del otro lado, Vicky y Facundo en los controles de la radio, que ya nos van saludando, también dando la bienvenida. En este sábado, allí saluda Vicky, en este sábado que al solcito está agradable, pero que está frío y ventoso, ¿cómo lo vieron desde temprano?
2: Pero no, a mí la temperatura está bastante agradable, como decías vos recién, y no es como para estar con un busito y tal.
0: Me gusta la recomendación. Bueno, capaz que quienes tenemos un poco más de años, sí, necesitamos abrigarnos más. Ustedes sí están con
1: bueno,
0: un busito
1: yo,
0: muy bien.
1: Sí, no, igual, yo me tendría que abrigar un poquito más porque esta semana la verdad que estuve cursando unas alergias.
0: ¿Sí? Bueno, es algo que tiene mucho que ver con esta época también.
2: Sí, también. Sí.
0: A cuidarse. Bueno, hoy un sábado de actividades en el Club Gramián. Desde temprano ya sabemos que el conjunto de danzas Girás, los más chiquitos temprano, el plantel, el elenco principal de Girás tiene su ensayo en la tardecita hoy, además de lo que es la actividad scout, la actividad deportiva que va tomando mucha fuerza rumbo a los Juegos Navasartián. Home Rupina, que todo el tiempo nos hace saber de las distintas campañas solidarias que están realizando, en este caso impulsando esta campaña que continúa, que tiene que ver con ayuda humanitaria para la comunidad armenia del Líbano, ya lo vamos a estar ampliando, actividades de Hamascaín que tienen lugar tanto los sábados, como decíamos, con Girás, pero también distintas propuestas en la semana, el ensamble coral, las clases de idioma armenio, son semanas muy muy moviditas, y además la parte de infraestructura del Club Gramián que crece y crece, el despliegue es total, aquellos que se acerquen esta tarde al club van a ser testigos de un hito histórico en el Club Gramián, el proceso de cómo se va creando la cancha techada del Club Gramián, mucha emoción con esto.
2: No, sí, claro, porque es la primera vez que vamos a ver el Club Gramián, algo tan preparado como para los Juegos Navasartián.
0: Muchas generaciones soñaron con este techo que se está forjando, así lo decían el fin de pasado también representantes de Home and Men y de la comisión administradora, y bueno, vamos a ir siendo testigos de eso. Guada, ¿lo estuviste viendo el proceso?
1: Sí, estuve viendo el proceso. En la semana pasé con el ómnibus y veía que había...
0: ¿Qué se veía? Contanos, porque es un testimonio muy importante.
1: No se veía tipo una maquinaria ahí, supongo que era porque estaban colocando cosas y eso, y estaba muy lindo ver cómo van remodelando el club de a poco y cómo va quedando, porque de alguna u otra manera eso va a quedar para todos nosotros, y es lindo porque lo vamos a poder disfrutar mucho.
0: Hay que también informar que a todos los que estemos hoy en el club disfrutando de las actividades, hay que tener en cuenta que durante la tarde, durante estas horas, puede haber gente trabajando, seguramente algunos espacios inhabilitados que, bueno, tienen que ver con esta gran obra, y hay que tener precaución simplemente al respecto de eso, especialmente con los más pequeños. Bueno, compañeras, estamos en vivo en nuestro canal de YouTube. Invitamos a todos a que se sumen por allí.
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0: 13:15 en este sábado 5 de septiembre. Mandamos saludos allí del otro lado a los oyentes que destacan este gran equipo que está en la mesa hoy. Mucha emoción, todo el equipo de Gomidas trabaja para cada programa y todos alentamos a la participación de hoy de WADA y de Anoush. Vamos contando lo que va a suceder en estas horas de audición Gomidas. Hasta las 15:00 estaremos compartiendo el programa. Nos hacemos un viaje a Barcelona, donde nuestro columnista Aso Torosian va a estar destacando lo más importante de esta época, los cambios climáticos. ¿Empieza o no empieza la primavera en estas latitudes? ¿Qué pasa con el fenómeno del Niño, que viene con un gran impacto según se ha estado informando? Y a nivel local, otras actividades que vamos a estar desarrollando hoy.
1: También estaremos conversando con la CUI Nairi Santurian de la agrupación GAMP, que se viene el 57 aniversario de la agrupación GAMP Scout. Guardate la fecha para la celebración el sábado 12 de septiembre a las 12:00. Te esperamos en el Club Gremián para festejar juntos.
0: Hoy Nairi nos cuenta todo sobre este evento entonces, y además más cerquita en el tiempo, esta tarde también tenemos una convocatoria.
2: Sí, como vos decís, Romy, hoy a la tarde va a haber un acto cortito a las 6, de 6 a 6:30 de UJA Montevideo, que conmemora el 35 aniversario de la República de Artsaj. Y invitamos a todos los que puedan ir y estar presentes hoy. Es un acto que va a ser cortito, breve, pero va a estar bueno.
0: Muy importante poder reunirnos entonces a las 18:00, esta actividad que organiza Unión Juventud Armenia, que hay estreno de remera, me parece, ¿no?
1: Sí, está, por ahora está muy linda la remera.
0: Contanos, WADA.
2: Bueno, la remera me la puse porque está hoy. Es yo pertenezco a UJA también, y para promocionar que hoy vamos a hacer eso, también me la puse para el acto.
0: Muy bien, bueno, acá bien uniformadas entonces para la ocasión. Ayer vivimos un programa muy especial, una entrevista única con Jairenik Santurian y Karin Eder Markarian, hablando de su experiencia escalando el monte Ararat. Enseguida comentamos sobre eso. Vamos a meterle música a la tarde con el tema Parí Araquil y una interpretación distinta a cargo de la cantante Mariam Adamian, Parí Araquil.

0: Los comentarios ya empezaron de este lado fuera de aire. Estábamos reaccionando, compartiendo nuestras impresiones de lo que fue esta entrevista histórica que se realizó ayer. En realidad tiene que ver con un hito histórico para Gomidas, lo que fue la llegada a la cima del Monte Ararat por una de nuestras compañeras tan querida, Karine Dermarcarian, y otra amiga del Club Gramián, Jairenik Santurian. Ambas llegaron a la cima del Monte Ararat. Ayer compartimos una entrevista donde contaron todo. Fue una charla entre amigas donde pudieron contar cada parte de la preparación, qué miedos se sentían, qué sensaciones les dio cada parte del recorrido, porque no es solo la cima, sino es todo lo que se va sintiendo en ese proceso. Esta entrevista, que ahí vamos viendo imágenes en nuestro canal de YouTube, está subida al canal, se estrenó ayer, pero la pueden ver cuando ustedes deseen, porque realmente es muy ameno escucharla de primera mano y con esa posibilidad de expresarse que tienen las dos, donde te muestran, digamos, la posta de qué es cada parte de eso. ¿Cómo la vivieron?
1: Yo, como decía, la vi ayer también, y es emocionante poder saber que una compañera con la que crecí, básicamente, porque yo con Cari la conozco desde chiquita, pudo lograr un sueño que cualquier armenio de la diáspora tiene, que es subir el Ararat.
0: Muy impresionante, creo que nos pasa eso, me parece que nos pasa a todos, sentir que son personas que uno conoce, que comparte, y que estén emprendiendo que hayan emprendido este desafío, genera esas sensaciones, sí.
2: Sí, a mí también me generó mucha emoción verlas ahí, tipo, las imágenes, lo que contaban, todo me generaba como, me erizaba, porque, o sea, son sensaciones que vos querés en algún momento vivir. Yo le decía ayer a mi madre, como te conté, que me encantaría en algún momento subir el Ararat.
0: ¿Y eso te motivó a escucharlas a ellas?
2: No, o sea, siempre me hubiera gustado, yo no sabía como que
0: como era,
2: se podía hacer eso,
0: claro.
2: Pero la verdad es que me gustó.
0: Anuya, ¿algo más que quieras comentar?
1: No, nada, que que ver a Cari y a Jairenik mostrando su experiencia es como que fuera una parte más transparente de lo que es Armenia y la relación que hay con la ahora Armenia Occidental, que también es difícil poder llegar ahí, como decían, en una parte de la entrevista hablaban de que no las dejaron mostrar la bandera de Artsaj, que estando en este mismo momento, ahora, es difícil la situación, pero es como que te preguntás cómo llegó a pasar todo esto y por qué sigue ocurriendo.
0: Sí, son sensaciones que le sucedieron a ellas, y entiendo que a unas mirándolo también, ¿no?
1: Claro, es como que te ves reflejado en ellas, en poder saber su experiencia.
0: Bueno, bien, la entrevista está en nuestro canal de YouTube. Los invitamos a todos a ingresar a Audición Gomidas, y cuando quieran, en el momento que cada uno elija, que se dedique una horita entera, que es lo que dura la charla, porque es bien completa, a poder vivir el día a día, el hora tras hora, con ellas, que es un poquito lo que reflejan en la charla. Culminamos este espacio con el siguiente tema musical dedicado a el Ararat.

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8: Vamos avanzando con nuestros contenidos de hoy. Acá son las 13 horas 37 minutos, pero en Barcelona tenemos 5 horas más. Están allá adelantados. Está Aso Torosian, que nos presenta un escenario espectacular, como siempre. No baja el nivel, sube la apuesta. Saludos a la distancia. ¿Cómo estás y dónde estás, Aso?
9: Hola Romy, hola Guada, hola Nuch, ¿cómo están? Todo el personal ahí de Gomidá, una vez más, qué lindo poder escucharlo y estar por este medio. Muy bien, acá todavía sigue el calor, me imagino allá ustedes con el frío, ¿qué tal todo?
8: Bueno, estamos en días donde se deja ver un poquito más el sol, pero el frío sigue, como bien decís, se puede estar un poquito más al sol. Tuvimos días muy complicados, Aso, donde no se veía nada, todo muy tapado, mucha niebla, y creemos ahora con la llegada de septiembre que está cambiando el panorama. Esa es la sensación, pero vos nos lo podrías explicar mejor.
9: Sí, bueno, ahora, bueno, yo desde acá, como bien decís, estamos en Barcelona, en el Arco del Triunfo, para quien no conoce. La otra vez en la Sagrada Familia, voy a tratar de ir a todos lugares históricos de acá de la ciudad, así pueden conocer también, esta vez cerca de casa. Y bueno, la verdad que sí, el eje del planeta Tierra, como sabemos muy bien, está los rayos del sol cayendo mucho más directamente para el hemisferio sur de a poco que para el hemisferio norte, donde estamos acá ahora, y por eso las temperaturas van a ir disminuyendo donde estoy yo, y allá en Uruguay van a ir de a poco aumentando, subir esa niebla. Pero no es que una mala noticia, sino que una novedad al respecto, si querés te cuento.
8: Sí, adelante.
9: Este año vamos a tener el Niño, y ya ha comenzado el 3 de septiembre, va a ir aumentando a tal punto que vamos a tener lluvias extremas. Ya la OMM, la Organización Mundial de Meteorología, lo anunció como un Super El Niño. Va a ser un evento que capaz no lo hayan visto nunca, y esto quiere decir que las probabilidades de lluvia por todo lo que es Sudamérica, de las corrientes del Pacífico a Uruguay, Argentina y a todo el sector sur de Sudamérica, van a llegar con aumentos en las lluvias.
8: Que ¿y hasta no es una cuándo sorpresa podría para todos durar ustedes esto?
9: Bueno, hay una probabilidad de que llegue más o menos hasta mediados del año que viene, así que se viene un verano lluvioso para todos ustedes allá en Uruguay y bueno, en Argentina, porque bueno, es un fenómeno el cual es nuevo desde el punto de vista de los estudios que se tiene. Entonces el mar se calienta y genera humedad, por eso también debe ser la causa de la niebla, y esta humedad provoca lluvias en todo el continente sudamericano, donde se esperan inundaciones. Uruguay, tengo entendido, ya ha tomado en cuenta esto y está previniendo para que las inundaciones sean catastróficas, así que quédense tranquilos que están al tanto, tanto el gobierno como las organizaciones correspondientes. Y bueno, nada, capaz que van a tener ropa con olor a humedad, como ha pasado hace unos años, o cosas al estilo cuando hay mucha lluvia, ¿no? Que no se puede secar la ropa.
8: Aso, ¿qué sucede con cada cambio de estación que tenemos por delante? Ahora sabemos que estamos entrando en la fase primaveral, pero digo, ¿cómo se presentan las estaciones bajo estas condiciones que nos estás contando?
9: Sacando la cuestión de que van a aumentar las precipitaciones, ahora tengo entendido que estos días va a ser de máxima 15, 20, sí, en Montevideo y en alrededores. Va a ser algo de frío, porque estamos todavía ustedes en invierno, hasta el 21 de septiembre. Pero la diferencia es que van a ver que van a aumentar las lluvias, aumentando el Niño va a estar al 100% a fin de año. Entonces, quizás van a haber lluvias en septiembre, octubre y noviembre que no se veían el año pasado o años anteriores. Entonces, prepárense para las lluvias.
10: Y Aso, ¿el cambio climático está potenciando los efectos de fenómenos naturales como el Niño?
9: Bueno, excelente pregunta, porque es algo que están cuestionando científicos de la Organización Mundial de la Meteorología, ya que este Super El Niño, se le dice, no es normal y se supone o se estima que es debido a este cambio climático. El cambio climático es algo que históricamente en la Tierra se ha dado siempre. Los cambios climáticos surgen por aumento o disminución de la temperatura media del planeta Tierra. Pero ¿cuál es el problema que estamos teniendo nosotros? Que por consecuencias antrópicas, o sea, de las personas, está siendo muy rápido este cambio. Generalmente son cambios que ocurren en miles de años y nosotros lo estamos viendo en décadas o mucho menos años. Entonces sí, la respuesta es que posiblemente debido al cambio climático las precipitaciones van a ser mayores que en otros niños.
10: Bueno, Aso, te tengo una pregunta. ¿Cómo han evolucionado las herramientas de pronóstico climático en los últimos años?
9: Bueno, particularmente para estos últimos años han aumentado muchísimo debido a las tecnologías de sensores remotos y precisión satelital. Recordemos que hace, vamos a empezar de muy lejos, 50 años o más, era todo predicción estadística. Y con los últimos 20, 30 años, lo que vemos en la tele, que vemos un mapa de colores de temperaturas, son todas cuestiones satelitales y cada vez hay más satélites, cada vez hay más tecnologías, y ni hablar ahora con la inteligencia artificial, que ayuda a predecir ciertos escenarios. Y particularmente en algunos lugares hay lo que se llaman radares, que es para predecir lo que son sólidos o fluidos que van a aparecer en el ambiente o en la atmósfera en un radio de 200 kilómetros. Capaz que estoy hablando muy técnico, pero lo que quiere decir es que si viene una tormenta fuerte, estos radares te pueden avisar, está por venir una tormenta, cuidado con ciertas cosas.
8: Aso, no sé si te ha sorprendido con la calidad de conductoras que tenemos acá. Te desafiaron un poquito más.
9: Sí, la verdad que bueno, no es por desmerecer a Maroso, a la que Cari, a la que ha estado siempre, la queremos mucho, pero veo que hay una calidad un poco mejor, sin ofender, renovada, así que bienvenida al staff.
8: Le va a encantar a Maro tu comentario, seguramente. Como, por un lado, vuelvo un poquito para atrás, porque en realidad es muy importante lo que nos contaste, y está bueno estar al tanto, tomar las precauciones considerables, pero tampoco asustarnos, ¿no? Porque cuando se dan estos fenómenos que para muchos, al no entender, son desconocidos, siempre se surge también esto un poquito del miedo y algunos titulares un poco aterradores. Y está bueno cómo lo pudiste comunicar para entender lo que es, pero bueno, asumir que se están tomando precauciones y que vamos a vivir bien con eso.
9: Sí, en ese sentido, quédense tranquilos, que bueno, todo lo que es principalmente la parte del litoral, del río Uruguay, bueno, ahí puede llegar a haber algunas cuestiones que no las podemos predecir, pero sí podemos prevenir. Entonces, los gobiernos están al tanto de esto, y bueno, generalmente esto ha sido una buena noticia para todo el sector agropecuario.
8: Claro.
9: Lo que ha sido la Niña es al revés, son sequías. Hace 2000, para el año 2022 hubo una sequía extrema, 2022-2023 hubo una sequía extrema en la cual hubo pérdidas en todo el sector agropecuario, que bueno, ahora estaría pasando y ocurriendo lo contrario. Obvio que el otro extremo son las inundaciones. Sí. Entonces sí prevenir con eso, pero es más una buena noticia que una mala. Siempre mejor más lluvia que menos.
8: Desde Barcelona, Sadur Torocian, ¿cómo está la ciudad en esta fecha?
9: Bueno, y ahora acá hagan de cuenta que estamos empezando marzo, para claro, lo que es Sudamérica, porque el 1 de septiembre arrancó todo de vuelta, las clases, todos los institutos, los trabajos, está todo explotado de vueltas, la verdad que sobrepoblado, pero bueno, no sé si se disfruta tanto como hemos disfrutado por allá, ¿no? No sé, contame un poco vos.
8: Bueno, sí, cada uno tiene cada lugar tiene su encanto y sus distintas posibilidades. Y qué hermosa postal que nos regalaste hoy desde el Arco del Triunfo de Barcelona. Te queremos agradecer a vos y a todo tu equipo técnico que te permite en cada encuentro estar en un lugar diferente en exclusiva para Gomidas.
9: Sí, la verdad que bueno, todo con la gran ayuda de bueno, del personal que estuvo hace poco, Aire Centurión, y bueno, y Larry Barbarian, que bueno, permiten también traer nuevos colaboradores a la radio.
8: Impresionante, muchas gracias, Aso, un saludo muy grande por allí, y que disfrutes de estos últimos días de calor en tus latitudes.
9: Se viene el frío para acá y les llevo el calor para allá. Muchas gracias y un gusto hablar siempre en la radio con vos.
8: El gusto es nuestro. Hasta la próxima.

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0: Bueno, hola, volvimos de una tanda y ahora tenemos los comunicados del día. El primero es: Home Rupina informa, continúa la asistencia humanitaria a la comunidad armenia del Líbano, campaña solidaria impulsada por la Comisión Central de Home, que tiene tres objetivos principales: la entrega de comida caliente a quienes más lo necesitan, medicamentos esenciales para tratar enfermedades y dolores, ayuda para gastos hospitalarias y tratamientos médicos. 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
1: 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Las clases se enfocan en adquirir herramientas para la comunicación oral mediante actividades, juegos y dinámicas. Pueden participar niños, niñas y adolescentes sin necesidad de contar con conocimientos previos. Para más información al 094-300-381 o al mail hamaskaymontevideo@gmail.com.
0: Se viene una nueva edición de los Juegos Nazartian, el evento que todos los años reúne a deportistas de Jomenetmen en Buenos Aires, Córdoba y Montevideo, así como representantes de las comunidades de San Pablo y Chile. Este año, Jomenetmen Montevideo es el escenario de una nueva edición de los Juegos Nazartian, del 9 al 12 de octubre en el Club Ramián. Si sos de Montevideo, inscripciones y consultas con la Comisión de Jomenetmen, contacto de la presidenta Adriné Derderian, 099-780-705, fecha límite para inscribirse 26 de septiembre. Los esperamos para vivir juntos la décima octava edición de los Juegos Nazartian, nuevamente en casa.
2: Muy bien, se van acercando, sí, los Nazartian y muchas actividades. Además, en un ratito vamos a hacer una nota directo con el Club Ramián, con la queer Nairi Santurian, que nos va a estar contando sobre el festejo del aniversario de la agrupación Scout GAMC. Y acabo de ver que hoy 5 de septiembre, es el Día del Scout. Así que vaya qué interesante esta jornada de sábado para ponerse la camisa y la pañoleta y hacerle honor al Día del Scout. ¿Tenían ese dato?
1: No, la verdad que no, pero coincide justo con las actividades de hoy.
2: Así que, bueno, estaremos saludando a Nairi, a toda la agrupación y a ustedes que forman parte de GAMC también. Enseguida, por otro lado, vamos a desarrollar un poquito más la información correspondiente a el acto que organiza Unión Juventud Armenia esta tarde a las 18 horas en el Club Ramián, un acto que tiene como objetivo recordar, rememorar y reivindicar el 35º aniversario de la independencia de Artsaj. Enseguida, Wada, que forma parte de UJA y de la organización de este evento, nos va a estar contando mejor la información. Antes, queremos destacar una publicación de Diario Armenia, una publicación titulada Los vínculos entre Azerbaiyán y Noble, señalada como la empresa que perforará el proyecto petrolero ilegal de las Islas Malvinas. Se trata de una investigación de Diario Armenia que encontró un vínculo comercial bastante llamativo entre Azerbaiyán y una de las empresas que estaría involucrada en la explotación petrolera de las Islas Malvinas. Esta investigación apunta a Noble Corporation, una compañía internacional de perforación, que tendría a su cargo hacer la perforación de 11 pozos del proyecto Sea Lion, un proyecto petrolero que avanza en las aguas de las Malvinas y que Argentina considera una explotación ilegal porque no cuenta con autorización argentina. Esta nota está en el diario, la pueden ir a leer completa, que está muy interesante. Esto que estamos haciendo es un resumen. ¿Dónde aparece Azerbaiyán en todo esto? Bueno, la investigación reconstruye que en 2024 Noble vendió una plataforma petrolera por 25 millones de dólares a una empresa que está controlada en más del 92% por Socar, la petrolera estatal de Azerbaiyán. Ahí aparece Azerbaiyán, y un dato llamativo es que esta plataforma, después de ser adquirida, fue rebautizada como Garapag, que es la denominación para Artsaj, justamente la región que, bueno, que ya sabemos todo lo que simboliza Artsaj para nosotros. Entonces aparece acá cierta provocación. Lo que plantea esta investigación es una conexión empresarial concreta entre una compañía vinculada al Estado Azerbaiyán que ahora aparece vinculada a las Malvinas. Reiteramos, recomendamos que puedan leerla, los vínculos entre Azerbaiyán y Noble en Diario Armenia. Encuentran esta investigación realizada por el equipo de Diario Armenia.

0: Regresamos y con este tema ya nos metemos en lo próximo que estaremos hablando. Me refiero al tema musical que recién sonaba, Garapatzin, una interpretación de Voices of Artsakh. ¿Qué banda de jóvenes de Artsakh que se han dedicado a las canciones patrióticas con esa fuerza, con esa energía, alegría que representa a la República de Artsakh, a sus años de independencia, de vida feliz, de mucha fuerza? Y eso es lo que se va a buscar reivindicar esta tarde con un acto en el Club Bramián. Nuestra compañera Guadalupe nos va a contar un poco sobre esta actividad, ya que, entre otras cosas, y como tu camiseta lo demuestra, integrás Unión Juventud Armenia, que está a cargo de esta actividad. Así que contanos, Guada, ¿qué va a pasar hoy en el Club Bramián?
1: Bueno, así mismo como nos decís, hoy vamos a hacer un acto de UJA por los 35 aniversarios de la declaración de la independencia de Artsaj, para no olvidar y mantener vivo el reclamo, la identidad nacional y nuestra lucha.
0: Es muy importante en este contexto seguir hablando de la independencia de Artsaj, de lo que simboliza, de lo que representó esa lucha que hace 35 años llevó al pueblo de Artsaj a vivir de forma autónoma e independiente. Sabemos que el contexto hoy es muy crítico, que tenemos una Artsaj despoblada de armenios, que tenemos en peligro el patrimonio cultural armenio, el acervo armenio en Artsakh, que allí ha permanecido milenariamente, pero sin embargo Unión Juventud Armenia hoy dice presente y realizan un acto, ¿no?
1: Sí, el encuentro busca recordar una fecha fundamental de nuestra historia y homenajear a quienes hicieron posible la independencia de Artsakh.
0: ¿Cómo va a ser el acto?
1: Va a ser cortito, o sea, va a ser breve, no va a ser muy largo, es a las 6 de la tarde, de 6 a 6 y media. Va a ser básicamente unos discursos y bien, se vienen unas cosas también.
0: Sorpresas que no se pueden
1: así
0: decir.
1: Así que vengan y véanlo.
2: Y Guada, ¿cómo es la preparación para este acto tan importante como la conmemoración de la independencia de Artsakh?
1: Bueno, la preparación fue bastante trabajada, o sea, hace bastante que estamos trabajando con esto, reuniones, charlas, y para poder hacerlo posible y que sea lo más.
0: A las 6 de la tarde dijiste, ¿en qué parte del club nos encontramos? Porque seguramente muchos estén desde temprano y lo que vamos a hacer a las 6 es encontrarnos todos.
1: Sí. Bueno, por ahora, si no me estoy equivocando con la data, es en la casa de Home.
0: Muy bien.
1: Como les dije, de 6 a 6 y media de la tarde.
0: Los esperamos a todos allí para acompañar esta actividad organizada por Unión Juventud Armenia de Montevideo, que además semana a semana tienen sus encuentros, van acompañando distintas actividades.
1: Así mismo. Y bueno, queremos invitar también especialmente a participar a todas las instituciones del club, Bramián Gomidé, Hamas Caín, Homenet Men, Home, para que estén todos, y cualquier persona que esté en el club y se quiera acercar, más que bienvenido de ir.
0: Estaremos allí entonces, claro. Hoy a las 18 horas. Además, contamos esta tarde en el Club Bramián con la visita de Lenguer Agustín Analián, del Getronadán Gomidé, que seguramente va a estar acompañando esta actividad.
1: Sí, va a estar acompañándonos en esta actividad, en este acto.
0: Bien, 6 de la tarde, UJA Montevideo invita al acto por el aniversario de la declaración de la República de Artsakh. Tenemos una compañera de Gomidas que está en UJA, así que nos ha hecho un excelente adelanto de lo que va a estar sucediendo esta tarde.

0: Seguimos avanzando con Gomidas. 14:21 minutos. Está pasando muy rápido el programa porque hay muy buena compañía de este lado. Esperemos que lo estén disfrutando ustedes también. Lo mismo allá del otro lado del vidrio. ¿Cómo va todo por ahí, Vicky? ¿Te podemos escuchar? ¿Nos podés saludar? ¿Cómo viene la ejecución de este programa de sábado de Gomidas? Y de paso también te pregunto, que ahí tenés más acceso a la ventana, ¿cómo está el tema del sol, del tiempo? Porque por acá no vemos mucho. Victoria Mongián, del otro lado de los controles. ¿Se prepara para salir al aire? ¿Sale? ¿No sale? A ver.
1: Hola, chicas, ¿ahora sí?
0: Ahora sí. ¿Cómo va todo?
1: Todo muy bien por acá.
0: ¿Cómo? ¿Está dando el sol en la ventana? Contanos,
1: sí,
0: eso que no vemos bien.
1: Parece que está lindo.
0: Bueno, bien. Sí, sí. ¿Y el trabajo del otro lado?
1: Todo tranquilo, muy bien.
0: ¿Qué escenarios que nos está regalando ASO desde Barcelona? Seguramente cada vez que lo conectás es una sorpresa distinta.
1: Siempre un lugar diferente.
0: Sí, bueno, muchas gracias también a Facundo asistiendo allí técnicamente. Y los saludos a la distancia, en este caso, a Bruno Michelis, que se fue a desempeñar una actividad física al este del país. Mañana va a estar corriendo una carrera nuevamente con su padre. Impresionante la resistencia física de Bruno Michelis, que apuesta a más y más, así que le mandamos un saludo. Se llenó la mesa de libros porque hemos estado compartiendo con nuestros oyentes el libro Una pizca de amor, de Victoria Girinian. Se fue toda la primera tanda de libros, ya se fue, ya los compartimos, los hicimos posible que lleguen a los oyentes de Gomidas a un precio muy accesible, que es de 700 pesos, que siempre lo remarcamos porque es un precio mucho menor al que se encuentra el libro en las librerías. 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
0: Tenemos acá los libros, gracias Anush. La verdad que no sé si está bueno ver estas imágenes de comida tan rica a esta hora del mediodía. Ya me está tentando acá, estaba moviendo especialmente con mucho cariño el sarmá, pero hay de todo. Está muy bien. ¿Vieron lo que son las imágenes de este libro? ¿Cómo acompaña visualmente?
3: Sí, la verdad que tienen una calidad muy linda. Estábamos mirando las comidas recién y decíamos, pa, me dio un hambre. Unas ganas de comer los
0: bichos. Y me decías, Guada, vos que te gusta cocinar. ¿Cómo, con la cocina armenia, cómo te llevas?
3: Bueno, me llevo bien. Depende de lo que me pongan a hacer. Pero a mí la comida armenia es lo que más me gusta. Me encanta.
0: ¿A vos también?
2: Sí, también. En mi familia, por ejemplo, es como una tradición cada tanto hacer una tanda de lemenjun.
0: ¡Ay, qué rico! Bueno, qué rico a esta hora. Son las 14:24 minutos. Tenemos los ejemplares de Una pizca de amor que nos pueden solicitar a un precio especial para oyentes de Gomidas. El agradecimiento a la autora Victoria Girinian por esto. Y ya nos preparamos, si les parece, porque tenemos un viaje cortito. De la radio al Club Bramián estaremos conversando con Nairi Santurian, en este caso una de las dirigentes de la agrupación Scout GAMC, que nos va a contar la propuesta que tiene GAMC para celebrar sus 57 años la semana que viene.
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0: Ya estamos conectadas con el Club Bramial, la vemos allí a la queer Nairi Santurián, que nos va a brindar un panorama de cómo se está viviendo esta jornada y de qué está preparando la agrupación Scout GAMC para el próximo sábado. En principio podemos ver que sol hay en la imagen, eso queda a la vista. ¿Cómo estás, Nairi? Bienvenida.
1: ¿Cómo andan, chicas? ¿Todo bien? Bueno, saludos para toda la audición. Sí, así como comentabas, Romy, estamos acá en el Club Bramial. Una tarde preciosa, está pegando el solcito ahora, así que por suerte está lindo. Bueno, recibirlos a todos para participar de las actividades de hoy. Y como comentabas, la comunicación es principalmente para hacer una convocatoria, extenderla a todos los que se puedan acercar el próximo sábado, 12 de septiembre, a partir de las 12:30 del mediodía. La agrupación GAMC va a estar celebrando el 57 aniversario. Vamos a estar cocinando, van a haber sorpresas y vamos a estar haciendo una conmemoración a todo lo que son los 57 años de la agrupación, trayendo recuerdos, ex-scouts, futuros scouts, y bueno, nos vamos a estar reuniendo acá en el Club Bramial. También esperamos que sea una jornada como la de hoy. Invitamos a todos a que traigan amigos y familiares a sumarse al club.
0: Bien, seguramente entonces, al ser sobre el mediodía, ¿está previsto que se pueda almorzar allí en el club?
1: Sí, nosotros vamos a estar haciendo unas hamburguesas caseras, los scouts, invitarlos a todos a que vengan a comer y a disfrutar de la tarde. Vamos a estar haciendo fuegos y van a ver varias sorpresas al correr de la tarde.
0: Bien, Nairi, entendemos que la invitación es amplia porque ¿quién no ha pasado o no ha tenido un familiar o alguien cercano que en estos 57 años haya estado vinculado a GAMC? Así que seguramente en algún punto a todos los allegados al club y a la audición esto les toque de cerca.
1: Sí, tal cual, como comentabas, mismo los scouts de ahora, amigos, familiares, ex-scouts, todos más que bienvenidos para celebrar con nosotros estos 57 años de la agrupación.
0: Bien, hecha la invitación, te consultamos por este sábado puntualmente, porque sabemos que son jornadas de mucho movimiento en el club, por la actividad institucional, pero también por las obras que se están realizando en el club. Hay despliegue de distintos materiales que tienen que ver con la gran obra que se está realizando en la cancha. ¿Cómo está el movimiento por allí?
1: Bueno, la verdad es que hay mucho movimiento, mucha gente trabajando, pero lo que vemos son grandes avances. Ya queda menos, estamos casi a un mes del Navasar, y lo que se ve está bueno, así que el resultado final va a ser mucho mejor.
0: Vamos a ser todos testigos de este proceso sábado a sábado y viendo lo que se está generando allí en el club y con mucha expectativa del resultado final. Acá mis compañeras Guadalupe y Anush te escuchan con mucha atención y bueno, ellas me decían hace un ratito que comparten la rama posta contigo, entonces a ver si tenías alguna petición, alguna sugerencia para ellas en la jornada de hoy. Van a llegar en hora porque a las 3 de la tarde acá terminamos, así que me parece que está todo bien.
1: No, bueno, nada, decirles que también son parte del trabajo y de todo lo que se está haciendo, todos los preparativos para el Navasartián. Así que vengan con ganas, que vengan preparadas, porque hoy vamos a ver, con la rama de la posta y la tropa, vamos a estar haciendo cosas para aportar al club y a lo que va a ser todo el ambiente y las jornadas del Navasar.
0: Hay una movida de la posta, ¿no?, que tiene que ver con esto. ¿Nos pueden contar?
2: Sí, o sea, lo que estamos haciendo es hacer una zona como tipo de asientos, cosas así, para el Navasar, y lo vamos a hacer con la posta y creo que también la tropa, ¿no?
1: Sí, la idea es que toda la agrupación colabore con esto, o sea, es un proyecto que surgió de padres de la agrupación para apoyarnos, para sumar a todo lo que es el trabajo social. Y bueno, la idea es que todas las ramas trabajemos en conjunto, unidas como siempre, cada uno aportando desde su lado. Entonces hoy vamos a comenzar con esas actividades, como comentaba Guada, son acondicionar ciertas zonas del club para tener esos espacios de descanso y conexión con amigos el propio fin de Nava Sardi, y bueno, después que nos queda a nosotros para disfrutar todos los sábados en el club.
0: Entonces es así como todos vamos siendo parte, cada uno desde su lugar, en este caso desde el escautismo, de este evento tan importante, pero también, como bien remarcabas vos, no es solo con el Nava Sartián, sino con el querido Club Gramián, que nos es nuestra casa durante todo el año en cada una de las actividades. Nairi, un excelente informe desde el club. Reiteramos que entonces el próximo sábado a partir del mediodía estamos acompañando esta invitación al aniversario del grupo Scout Camp. Los invitamos a todos por allí y destacamos también el excelente pulso del camarógrafo que te acompaña hoy, muy digno y superior a otros que hemos tenido.
1: Gracias, Fede, por hacer de camarógrafos. Y bueno, reiteramos la invitación a todos para el próximo sábado 12, a partir de las 12 del mediodía, vamos a estar acá en el club, cocinando unas hamburguesas, con sorpresas, juegos, diferentes actividades. Así que todos, inviten familiares, amigos, y vengan a pasar y a disfrutar de esta jornada para celebrar el aniversario de GAM.
0: Felicidades y felicitaciones a todos los scouts en este 5 de septiembre, Día del Scout. Así que a celebrarlo desde hoy también y el próximo sábado con el aniversario. Muchas gracias por acompañarnos.
1: Muchas gracias por el espacio.
0: Allí escuchábamos a Nairi Santurián desde el Club Gramián. Bueno, ustedes tenían ganas de cocinar y el próximo sábado entonces los scouts van a cocinar, claro, hamburguesas, sí. Que vamos, sí. Así que se van a sacar las ganas.
2: Sí, la verdad que sí. A mí me encanta cocinar y hamburguesas, qué rico.
0: Bueno, y muy importante también para, en este caso ustedes que son scouts, participar de estas actividades, lo que es el aniversario de GAMC, imagino que representa algo importante para ustedes también.
3: Claro, también. Como decías recién, el Club Gramián es nuestra casa desde chicos, en especial en mi caso. Voy desde muy chiquita al Club Gramián y siempre formó parte de mi semana ir. Bueno, los sábados es para ir al Club Gramián y quedarme toda la tarde ahí compartiendo con mis amigos y con los demás armenios de la comunidad.
0: Y sigue siendo igual.
3: Sigue
0: hasta
3: siendo
0: hoy.
3: Igual hasta. Todo, siempre.
0: Y vos, Guada, también, hoy me decías, empecé en Gomidas y termino a las 9:30 de la noche, ¿me dijiste?
2: Y sí, los sábados, cuando viene Laura, por ejemplo, hoy viene Laura, empezamos temprano y terminamos tarde.
3: Sí, también, pero también fin de semana largo con mucho
0: tienen
3: ensayo.
0: Tienen ensayo hoy y mañana.
2: Sí. Terminamos tarde, pero nos gusta, por eso lo hacemos, porque nos apasiona la danza y todo lo que tenga que ver con la armenidad, y por eso lo hacemos. Decimos que terminamos tarde, pero nos gusta.
0: Uja, Homenet Men, Hamas Caín, Comidas, ¿qué hacemos con la agenda? ¿Cómo hacemos?
2: Y bueno, se va repartiendo. Pasa que muchas cosas las tengo los sábados, aparte. La gran mayoría es todos los sábados.
0: Bueno, claro, queda todo concentrado.
3: Claro, agenda un poco apretada en los fines de semana,
2: los sábados,
3: pero una agenda linda también.
0: Y vos seguramente, Anuya, en tu recuerdo y en tu corazón, además del club, tenés el Colegio Narcesian.
3: Sí, también, sí. Desde chica hasta que terminé la primaria fue ahí. Y es como que básicamente nací siendo parte de la comunidad, como todo el mundo me abraza y nos sigue.
0: Bueno, y nos encanta a nosotros, a todo el equipo y a los oyentes también, que estén acá. Así que vamos ahora entrando en el último tramo del programa de hoy. ¿Qué escuchamos a continuación? Somos todos.

0: entrando en la recta final del programa de hoy, los últimos minutos. Se nos pasó muy rápido, hemos hecho de todo de este lado. Ha sido un placer compartir la mesa con Guadalupe y con Anush en este sábado y nos estaremos encontrando nosotros mañana a partir de las 13 horas. Ahora nos vamos las 3 para el Club Gramian a continuar con las actividades en una jornada especial, Guada.
1: Sí, recordarles a todos que hoy a las 6 de la tarde los esperamos en la Casa de Home para vivir el acto de por los 35 aniversarios de la Declaratoria de la Independencia Archaj, organizado por UJA.
0: Muy bien, con la invitación cerramos nosotras. ¿Cómo pasaste, Anush?
2: Muy bien, otra vez poder compartir con ustedes este espacio es muy agradable.
0: Saludos para todos y hasta mañana.

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0: Amigos del RAID, audiencia de Radio Rural en nuestro país o fuera de fronteras, comienza a trabajar el equipo de Hipismo Rural para llevarles la emoción del deporte auténticamente nacional. Buenos días y bienvenidos. Hoy estamos en la edición 34 del RAID Helio Maidana, que organiza el Club Social Capilla del Sauce, pero hay triple actividad comenzando el mes de septiembre en nuestro país en cuanto a actividades hípicas federadas. Y estamos aquí nosotros desde Estudios Centrales con la puesta al aire de Facundo Castro y ya con Enrique Escoto, que nos va a actualizar todo lo que tiene que ver con las otras actividades, pero también con el tiempo. Hoy me marca 7 grados el teléfono, pero la sensación térmica está sensiblemente menor. El termómetro ha bajado mucho, veremos qué nos dice Enrique para las próximas horas, pero en Montevideo al menos tenemos una mañana de esas frías y también un poco ventosas. El saludo para todos los que están, para todos los que están del otro lado escuchándonos en este momento. Enrique Escoto, un placer escucharte y para que nos cuentes de todo un poco en este comienzo de transmisión.
1: Buen día, Pablo, buen día, Facundo, la audiencia del otro lado y los compañeros, a todos los que de una manera u otra hacemos a cada domingo de las 610 AM. Pronto para comenzar a recorrer un nuevo fin de semana del calendario de la Federación Ecuestre Uruguaya. Como mencionaba Pablo, tres actividades, una en el departamento de Florida, que es justamente donde está apostado todo el equipo de hipismo rural en el marco de la edición 34 del Helio Maidana, los 80 kilómetros del Club Social y Cultural Capilla del Sauce. Otra en Paysandú, lo que será la tercera edición de la parcería Potros y Palmas de Guichón, en este caso, de lo que corresponde a los 80 kilómetros de la Sociedad Criolla Los Trafogueros de Yun, y en paralelo la edición número 13 de la Cruzada Libertadora, en este caso una prueba de 60 kilómetros y que tiene la organización de la Sociedad Criolla Los 33 en la capital olimareña. 6 grados, 7 lo que mencionaba Pablo en el inicio de la mañana, según el Instituto Nacional de Meteorología, la sensación térmica bien por debajo de dicha temperatura. Yo creo que, bueno, teniendo en cuenta de que no hay condiciones climáticas con lluvia a esta hora, clasifica como una de las mañanas de domingo más frías que nos ha tocado recorrer en este año 2026, pese a que de a poquito ya estamos en el cierre del invierno, pero un fin de semana que se preveía que iba a bajar considerablemente la temperatura. Y así termina sucediendo principalmente la noche.
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1: Sí, señor, en este caso la edición 34 del Helio Maidana, que tendrá 32 equinos en ruta. A las 6:30 de la mañana se pondrá en marcha dicha prueba. Será la primera de las tres, porque las otras van un poquito más tarde. La realidad indica entonces que esta competencia, organizada por el Club Social y Cultural Capilla del Sauce, como cada año, con un número importante de competidores.
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1: Y vamos a ir repasando cada uno de los competidores para después dar paso a los compañeros que, como siempre, faltando algunos minutos para que se ponga en marcha la prueba, estarán con todo lo que tiene que ver a la información entonces y también a contarnos, al fin y al cabo son nuestros ojos en lo que respecta a dicha competencia. El primer informa de Pablo y comenzamos con nuestro trabajo.
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1: Con el número uno marcó el Ecuja Lima, en este caso de Juliana Fernández. La va a estar corriendo la propia Juliana Fernández y viene con la camiseta del Club Sarandí, de Sarandí del G. Corresponde en este caso a su último antecedente en haber clasificado en los 90 kilómetros del Club Sarandí de Sarandí del G en este 2026.
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1: Número 3, Fierrito Soy, es de Julio César Rodríguez. Se lo va a estar corriendo César Garmendia. Vienen con la camiseta de la Asociación Hípica de Flores. 11º lugar para ellos, los 90 kilómetros del Club Nacional de Sarandí del G en esta temporada. Número 4, el Cabildo. es de Andrés Mondego, lo va a estar corriendo el propio Andrés Mondego, camiseta del Club Deportivo Social Sarandí, de Sarandí Grande, 16º lugar en los 90 kilómetros del Nacional de Sarandí del Chile en el mes de agosto.
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1: Número 5, Aparicio NF, es de Gustavo Nicolás Cardoso y lo va a estar corriendo Joaquín Cardoso. Camiseta de la institución locataria y organizadora de la prueba. Tienen un 5º lugar en los 60 kilómetros de Minas de Corrales el año pasado en la última prueba disputada. Número 6, Poroto, es de Sergio Mariño, lo va a estar corriendo Luis Andrés da Silva. Vienen con la camiseta de la Asociación Rural de Zapicán. No clasificó en los 90 kilómetros del éxodo del pueblo oriental de Sarandí del Chi hace algunas semanas atrás.
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1: Número 7 para Mustaf, es de Sergio Valdés con Renzo Daniel Pérez y la camiseta del Club Social y Deportivo Las Flores de Greco. Es el primer debutante que encontramos en esta nómina. Número 8, Pichón, de Juan José Fidel, lo va a estar corriendo Fabricio Fidel. Vienen con la camiseta del Club Sarandí de Sarandí del Chi. 7º lugar en los 90 kilómetros de la Aparicio Saravia de Cerro Chato en el mes de mayo.
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1: Número 9 para Presidente, junto a Eber Martínez. Es del propio Eber Martínez y vienen con la camiseta verde del Club Sarandí. Es debutante en pruebas federadas. También debuta el número 10, Nefartaria. Es de Schubert Curbelo y lo corre Leonardo Curbelo con la camiseta del Club Unión Barrio Colla de José Pedro Varela.
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1: Número 11, el Paisito, es de Rubén Sousa, lo va a estar corriendo Agustín Hernández, camiseta del Club Social Cazupa. Muchas competencias ya en su historial, la última 8º lugar en los 90 kilómetros de Cerrillos en este 2026. Número 12, Sherkak. Es de Brian Martín Mosca y lo va a estar corriendo Catalina González. Vienen con la camiseta del Club de Residentes de Sarandí Grande. No clasificó este en los 60 kilómetros de la prueba exclusiva para damas del 12 de octubre de Sarandí Grande en este 2026.
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1: Número 13, Amargo GG. Es de Romina Duarte y lo va a estar corriendo Juan Alberto Duarte. Camiseta del Club Deportivo Social Sarandí de Sarandí Grande. 9º lugar en los 60 kilómetros. Esta prueba exclusiva para damas en Sarandí Grande de este 2026. Número 14, Carita Triste, es de Aldo Pereira y lo corre el propio Aldo Pereira defendiendo la camiseta del Club Social y Cultural Capilla del Sauce. No tiene antecedentes en pruebas de la FEU.
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1: Número 14, Carita Triste, de... este ya lo mencioné. Número 15, Lucrecia, es de Gabriela Silvera, lo va a estar corriendo Lidia Machado y vienen con la camiseta del Club Obrero Unión de Santa Clara de Olimar. Es debutante. Número 16, Patrullero Soy, es de Emiliano Espinel, lo va a estar corriendo Francisco Fridiuch. Vienen con la camiseta de la Asociación Hípica de Flores y es debutante. Creo que mencioné mal el apellido, los compañeros nos apoyarán cuando sea el momento. Fraudebaux vendría a ser el apellido entonces de Francisco, que corre con la camiseta número 16. El número 17, Chichifle, es de Matías Sánchez, lo corre el propio Matías Sánchez y viene con la camiseta del Club Social y Cultural Capilla del Sauce, 13º lugar en los 60 kilómetros de la prueba exclusiva para damas del 12 de octubre de Sarandí Grande en este 2026.
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1: Número 18, Viru Viru, es de Alejandro López de Haro, lo va a estar corriendo Sol López de Haro y viene con la camiseta del Club Sarandí de Sarandí del Chino. Clasificó en los 90 kilómetros de lo que fue el instrucciones del año 13 en la actual temporada. Número 19, HM Polenta, es Eduardo Jauregui, lo va a estar corriendo Erika Jauregui, viene con la camiseta del Club Social y Cultural Capilla del Sauce y en este caso es otro de los que debutan en este domingo.
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1: Número 21, Heredero R, es de Héctor Cuello y le va a estar corriendo Cecilia Cuello. Viene con la camiseta del Club Social Casupá, segundo lugar en los 60 kilómetros del Casupá entre amigos de este 2026. Número 22, Gata Amarilla, es de Ángel Rivero. La corre el propio Ángel Rivero y vienen con la camiseta de la institución locataria y organizadora de la prueba, y es otro de los que va a debutar.
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1: Número 23, LQ Tenor, es de Andrés Saralegui con Guillermina Castro en las cruces y la camiseta del Club Unión Barrio Coya de José Pedro Varela. No clasificó en los 90 kilómetros del Concordia de Valle Ordóñez en este 2026. Número 24, Pantomina, es de Winston Berreta, lo va a estar corriendo Sebastián Berrueta y vienen con la camiseta de la Sociedad Criolla Los Tizones de Encina. Este tiene un tercer lugar en una prueba de 90 kilómetros del Centenario de Fray Marcos, pero en su última participación no pudo clasificar en los 90 kilómetros del Soforuca de Caraguatá en esta actual temporada.
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1: Número 25, Baila de Día, es de Eduardo Rodríguez, lo va a estar corriendo Jimena Galiani, viene con la camiseta del Club Obrero Unión de Santa Clara de Olimar, noveno lugar en los 90 kilómetros del Nacional de Sarandí del G en este 2026. Número 26, Cerro Chateño One, es de Federica Ceballos, lo corre la propia Federica Ceballos, viene con la camiseta del Centro Social Democrático de Cerro Chato, no clasificó en los 90 kilómetros del Soforuca de Caraguatá hace algunos meses atrás.
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1: Número 27, el Chucky, de Héctor Mendilarzu, lo va a estar corriendo Bresley Arriola. Vienen con la camiseta del Club Sarandí de Sarandí del Chino, clasificó en los 90 kilómetros del Club Nacional de Sarandí del Chi en este 2026. Número 28, Indeciso, de María Noel Ferreira con Claudio Andreñetti. Viene con la camiseta de la Sociedad Criolla Manuel Antonio Ledesma de Los Cerrillos y viene en esta jornada para ser debutante.
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1: Número 29, Majita, es de Rodolfo Miravalles, lo corre el propio Rodolfo Miravalles y viene con la camiseta del Club Obrero Unión de Santa Clara, segundo lugar los 90 kilómetros de la Albariza de Valle Ordóñez en este 2026. Número 30, Rubio Loco MV, es de Gustavo Ariel Carli y lo va a estar corriendo Valentín Herrera. Camiseta del Club de Residentes de Sarandí Grande, no clasificó en los 90 kilómetros del Centro Recreativo Democrático del Carmen en la temporada anterior.
0: Y volvemos para cerrar septiembre en Cerro Chato junto al Centro Social Democrático y los 90 kilómetros del Raid Libertad.
1: Número 31, As de Copa, de Fernando Hernández con Brian Hernández y la camiseta del Club Social y Cultural Capilla del Sauce. Segundo lugar, los 80 kilómetros del Club Nacional de Tala, por allá por el mes de abril. Número 34, La Veran Muñeca, es de Marcelo Macías, lo va a estar corriendo Federico Macías y vienen con la camiseta de la Sociedad Criolla Manuel Antonio Ledesma de Los Cerrillos. No clasificó en el mes de agosto en los 90 kilómetros del Club Residentes de Sarandí Grande.
0: Y abrimos octubre, el domingo 4, junto al Centro Recreativo Democrático de Ciudad del Carmen, con su prueba de 90 kilómetros.
1: Número 35, Viejo Mario, es de María del Rosario Santos y lo va a estar corriendo Amalia Rodríguez. Vienen con la camiseta del Club Nacional de Tala y es debutante. Y el último en la nómina, el número 40, Marioneta Veloz, es de Washington Santa Cruz, lo va a estar corriendo Martín Lorier. Camiseta de la Asociación Rural de Zapicán, ganador en los 90 kilómetros de lo que fue la instrucciones del año 13 del Club Sarandí de Sarandí de G en este 2026. De esta manera les contamos y les repasamos los 32 equinos, los 32 binomios que en algunos minutos, a partir de 6:30 de la mañana, ponen en marcha la edición 34 del Helio Maidana, organizado por el Club Social y Cultural Capilla del Sauce.

0: En esta mañana, junto a Radio 1550M de Sarandí del Yí, esta emisora Radio Sarandí del Yí, que nos permite también en la zona allí de Capilla del Sauce a toda su audiencia llegar con la alternativa del trabajo del equipo de hipismo rural para contarles absolutamente todo lo que sucede en dicha competencia. Mañana muy fría en la capital del país, en el sur del país, como estaba previsto, principalmente con una madrugada y últimas horas del día sábado que se hizo sentir con un sistema. Acá en Montevideo, Pablo, ¿se dio la lluvia en las últimas horas o fue solamente en
1: no,
0: en,
1: llovió en y hubo el famoso graupel?
0: Eso mismo, le iba a decir, que no era solamente lluvia, sino que iba acompañado por
1: el agua helada,
0: por ese sistema o ese parecido al agua nieve.
1: Agua nieve, agua muy fría.
0: Se hace sentir, exactamente. Pero bueno, Capilla del Sauce seguramente también está más o menos en las mismas condiciones, pero nosotros no hemos estado allí. Sí, los compañeros del día de ayer, y ya están prontos, muy abrigados, me imagino, en el móvil para dar inicio a su trabajo. Solamente falta que nosotros les demos la presentación correspondiente.
1: Muy bien, usted lo dijo. Luego de la presentación escuchamos, como siempre, las voces internacionales del hipismo en una nueva mañana de hipismo rural.

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0: audiencia de rural a esta hora. Muy buenos días. Desde Capilla del Sauce, departamento de Florida, muy cerquita del límite con Durazno, ruta 6, ciento y tantos largos kilómetros de Montevideo, muy cerquita de Sarandí del G. Estamos para un nuevo domingo, para una nueva transmisión de Raíz en Radio Rural. El Helio Maidana, la fiesta de Capilla del Sauce. Desde que tengo memoria, una de las fechas que siempre contó con una de las más grandes listas de todos los domingos del calendario de la Federación Ecuestre de Uruguay. Hasta afuera de Capilla del Sauce, de Capilla hacia el norte. Ahí se larga, ahí se llega. Después, siempre mirando hacia el norte, doblaremos a la izquierda por un camino secundario que es angosto, pero que tiene un piso extraordinario. Ahí completaremos los primeros 50 kilómetros de este Helio Maidana. Compañeros en Montevideo, muy buenos días.
1: Buenos días para todos ahí, un placer estar en esta nueva mañana de Hipismo Rural. 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
0: A la audiencia, como siempre, para ellos el saludo, donde sea que estén. Desde los más cerca hasta los más lejos, recién recibimos un saludo de alguien que donde está es medianoche, y aquí está amaneciendo. Allí a nuestra mano derecha comienza a aclarar para que veamos una tremenda helada. Va a blanquear en todos lados, un cielo totalmente despejado, no corre una sola gota de viento, pero está realmente gélido. No tengo dudas que algún gradito bajo cero tenemos esta mañana en Capilla del Sauce.
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0: Como en tantas otras cosas, siempre algún cuento de viejo choto se nos escapa. Recuerdo la época de los 16-11 que en la guía de Antel Capilla del Sauce figuraba por Sauces del Chi. No se mencionaba oficialmente el nombre Capilla del Sauce. La lista es enorme, hay un favorito notorio y después hay un montón, pero un montón de caballos que pueden alzarse con la victoria de esta mañana. Si uno los mira de arriba hacia abajo, ese heredero, el de Cecilia Cuello, tiene algunas participaciones interesantes, más que nada en 60 kilómetros. Cambió de entrenador, pienso yo, la querencia tenor va con Guillermina Castro, y que ante la barra de Cacharpa en la vuelta, caballo tiene alguna clasificación interesante, que después no la repitió, pero si tiene memoria, es de lo que puede aparecer. Estuvo en Guillón, pero en la noche apareció para acá el sábado de mañana Pantomina, el de los Berruetas de Alcina. Tiene alguna carrera linda. Otro que puede ser la Majita, la de Rodolfo Miravalle, tiene ese segundo, que no lo recuerdo, pero fue segundo, 90 kilómetros, que se le daría crédito a lo de esta mañana. Después, Carlos de Fernández y las de Copa, tiene actuaciones buenas en 60. Pudiera aparecer, pero nombré algunos de los tantos que pueden ser al final figuras esta mañana. Falta menos de un minuto, se mueven al tranco. El gran favorito es Nena, Marioneta Veloz, la que recomendó Germán Delgado, monta Martín de Orierla de Santa Cruz, viene de ganar en aquel apretadísimo final frente a Italué de Instrucciones, y es la lógica favorita clara. Se ha alargado la carrera, se ha puesto en marcha el Helio Maidana en Capilla del Sauce. Está claro que es totalmente superior el antecedente de la Marioneta Veloz sobre el resto, pero estamos hablando de que sacando a la gran favorita tenemos esta mañana una tropilla tan numerosa como parece. esperemos poder estar a la altura para contarla y que el que no vino esté aquí para ver otro Helio Maidana, de las primeras competencias de 80 kilómetros. Recorremos a Lascano, que de 80 también, en una época esa carrera fue exclusiva para debutantes y perdedores durante mucho tiempo. De este Capilla del Sauce, que ya tiene pantalones largos, porque hace bastante esa festejamos lo que fue la Copa de Plata aquí en esta carrera. Por la derecha de la Ruta 6, por donde será la llegada, por una banquina preparada, que ya tiene pasto, un largo trecho de más de 1000 metros debe ser por debajo, y está perfecto. Es cuidar la seguridad de jinetes y caballos, y Capilla del Sauce así lo ha entendido y lo ha aprovechado de una gran manera. Para que ustedes sepan lo que pasa como si estuviera aquí, llega el relato.
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2: Audiencia de Rural, compañeros, todos tengan muy, pero muy buenos días. Un gustazo, una satisfacción tremenda estar en estos pagos de Capilla del Sauce con motivo de esta 34ª edición del Helio Maidana, que como lo dijo Augusto, ya tiene pantalones largos, ya tiene identidad propia, ya es histórico dentro del calendario de la Federación Ecuestre Uruguaya. Mañana realmente espectacular. Se mueve lentamente la tropilla por la paralela, por la banquina derecha de esta ruta nacional número 6 en dirección a Sarandí del G. Vamos a hacer por breve lapso el mismo y cruzaremos la ruta para el camino al Rincón del G, para el camino viejo hacia Sarandí del G, donde pasaban por sobre el arroyo Illesca y el río G, los esperaba allí de brazos abiertos. Aquí está esta 34ª edición del Helio Maidana, 32 protagonistas que están haciendo lo que es en los primeros metros de esta competencia. Les dije, dejan esta ruta 6 y nos metemos en el camino Rincón del Chies, pasaremos por la escuela 13, nos iremos bien hasta allá, hasta el fondo, hasta casi los establecimientos de los Garmendia, para volver nuevamente hasta aquí, hasta donde va a ser el punto de neutralización en las canteras, casi sobre la ruta 6, ir nuevamente un lazo más corto allí por la altura del establecimiento de Federico de Sousa y después venir aquí al punto de neutralización en la cantera, aquí casi que en la curva, frente a la curva conocida como la curva de Marcelito, aquí en esta zona de la ruta 6 y ahí en el rechazo. Primera etapa que tiene un recorrido total de 53 kilómetros y que lleva el nombre de Graciela Pereira. Graciela Pereira, la señora de un gran amigo que ya no está, de uno de los impulsores también joven de lo que es este Helio Maidana, como era Hugo La Chancha Reyes. Merecido reconocimiento para Graciela, una floridense que vino a través de lo que era su profesión de maestra a instalarse en estos pagos y fue totalmente identificada con la institución. Fue directiva por varios periodos, fue tesorera, fue secretaria. Y hoy, por más que muchos jóvenes vinieron, ella siempre está ahí cubriendo con su respaldo. Merecido reconocimiento para Graciela Pereira, que lleva el nombre esta primera etapa.
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2: Como usted lo dijo, en esta unidad móvil con el Nacho Camejo al volante, con Augusto siempre con el comentario preciso y con Rubén Duarte en la parte técnica. Pero vamos a ver qué pasa cuando ya ingresó parte de la tropilla a lo que es este camino, el camino del Rincón del G, el camino que antiguamente iba hacia Sarandí del G. De buen piso, algo angosto, pero la tropilla ya está en él. Por eso vamos a convocar a la otra unidad móvil.
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2: Ahí está nuestro compañero Albérico Oliver, el hombre de la paloma. El gustazo enorme, Albérico, de compartir un domingo más contigo. Ahí el volante está Freddy Tarino Román. Vamos, vamos, vamos al cambio.
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2: Le digo adelante.
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2: escuchamos ese relato.
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2: Amigos, amigos de los caballos, Uruguay del Raíz, audiencia maravillosa de Rural y compañero de trabajo, muy, pero muy buenos días. Qué placer, qué satisfacción venir a encontrarnos con todos los amigos de acá de Capilla del Sauce. Sin duda, es un gusto y tener al volante a un hombre que en el día de ayer anduvo en el Rey de Potro, anduvo segundo en un tordillo. Estamos hablando de Freddy Tanino Román. Hoy es el gran responsable de llevarnos en esta unidad móvil
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2: Estamos en la 34ª edición del Rey Helio Maidana, una gran fiesta que organiza
1: el Club Social Capilla del Sauce.
2: Sí, señor, estamos viendo ya los primeros protagonistas, aparecen por la derecha, parece bien toda la tropilla, ahora sí, camino angosto, realmente ajustadito, buen piso tienen la mañana y hoy que estamos trabajando, sí, señor, en este bol, en el juntamente con el compañero Román, tratando de acomodarnos con caballo por la izquierda, caballo por la derecha, bravísima para la cara, van a tener que ir acomodando ya poquito, compañero. Estamos ya en las posiciones de privilegio, estamos de punta.
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2: 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Estamos, sí señor, como le dije, con el que está primero en la mañana.
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2: Por la derecha, número uno, LQ Jaca, Juliana González, la rienda la verde del Club Sarandí, pero no está solo, en la misma línea, camino angosto, y por la izquierda, número 8, Pichón, con Fabricio Fidel, la rienda también del Club Sarandí, la verde de la mañana de hoy, que son los que salieron a indicarles el camino, y a esta tropilla numerosa, ponerla en fila, India, en busca de lo que va a ser el retorno de mañana.
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2: De a poquito nos vamos acomodando para ir arrimándonos a la punta de la competencia. Observamos en la mitad de la tropilla. Aquí se va repartiendo y aparece presencia y figura el número 12, Sarcán, con Catalina González en la rienda también. Un poquito más adelante vamos observando. Cuando se van acomodando uno por la derecha y por la izquierda, nosotros nos vamos a ir adelantando para ir buscando la primera referencia en el camino, 4.400 metros. Ese es el punto de referencia.
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2: Frío, helado a la mañana, congelada, despejada, no duda que si no levanta viento va a ser un día espectacular para disfrutar. Así está el tiempo, Cangatilla.
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2: No tengo duda que van a aprovechar la mañana con el GPS debajo del brazo, van a salir promedio, no tengo duda.
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2: Seguimos con lo que los que están primero.
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2: En esta caravana que está realmente numerosa, donde se contrapropicia, pero siempre comandes el número uno, el Cucal, Jalima con Juliana González por la derecha, está por la izquierda los pichones, sí señor, con Fabricio Fidenzo, los dos que están primero.
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2: Vamos, vamos a ver qué pasa con el resto de la tropilla. A nuestro compañero buscamos el primer cambio de la mañana.
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2: Vamos a buscar de la otra unidad móvil.
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2: Bueno, se mueve lentamente la tropilla, sin duda, porque caminos angostos, todavía se van acomodando lo que son los propios caballos y lo que es la caravana, pero ¿quién cierra la marcha? Atento, Varela, atento a Barrio Cocha. El número 10, Nefertaria, con Fabián Curvelo vistiendo la casaca, que tiene aún el abrigo, lógico, porque está fría la mañana. De Cruñón, Barrio Cocha, de José Pedro Varela. Ese que a 40, 50 metros de un importante grupo allí está cerrando la marcha. Delante de él, el que cierra este importante grupo es el número 13, Amargo GG, con Alberto Duarte, número 13. La casaca de el Deportivo Sarandí, que también, lógico, todavía no ha salido a resaltar, pero ahí son los que están, como que dice, cerrando la marcha. Pero la tropilla aún se acomoda y las acciones son muy contempladas aquí en el fondo de la carrera.
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2: Nos seguimos adelantando en nuestro unidad móvil, nos encontramos con el número 30, el Rubio Loco ME. Ahí está marchando Valentín Herrera en la monta y sigue más tropilla, pero lógico que es angosto el camino, tenemos que ir con cuidado a ambos lados de este camino, el camino Rincón del G, está la tropilla, así va marchando y reitero, acciones en este primer momento muy contemplada mañana de clima totalmente apto para este tipo de competencia en esta 34ª edición de la Liga Maidana.
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2: Otro que está en el lote aquí, como les decía, el número 19, el Polenta con Erika Jauregui, la gente aquí en la zona de Timote. y que defiende la naranja de Capilla del Sauce.
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2: Otro que está en el lote número 16, Pollerudo soy, con Francisco Francesú, un apellido raro, representando a la hípica de flores, la gente que viene allá del departamento osoriano de la ciudad de Cardona, precisamente.
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2: Con un inconveniente ahí en el freno, ahí estaba el número 27, Chucky, el de Héctor Mendilanzu, con tres de arriba. La barra de Sarandí allí defendiendo al Club Sarandí. Ahí está el costado del camino, pero ya de un momento otro van a estar nuevamente cargados. Seguimos adelantando. Nos encontramos aquí con el número 9, Presidente. Aquí está el de Fabián Martín, el de Recovita. Hombre sarandillense radicado ya por la zona del departamento Urano y que defiende también al Club Sarandí.
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2: Bueno, ahora está muy poquito. Pasamos el grupo mayoritario. Y aquí nos encontramos con la presencia del número 15, Lucrecia Lidia Machado, la barra que viene de allá de Santa Clara Olimar, de allá de la naciente Olimar, y representa al Club Obrero Unión.
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2: Estaba pidiéndole otra unidad móvil, por eso, desde esta unidad móvil, Pablo.
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2: 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Atención, que ahora sí estamos en las posiciones de privilegio y nos arrimamos a lo que van a ser los primeros 10 kilómetros de competencia, pero ya tenemos a los 8 que están de puta.
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2: Sí, señor, el que tiene la iniciativa, el que le indica el camino, el que la...

0: acompañantes, por eso están en fila India los 8 binomios. Atención, toda 10 kilómetros de competencia. Esa es la referencia en el camino.
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2: Referencia, Pablo.
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2: 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Vamos repasando los 8 que están en fila india, que son los que tienen la iniciativa, decíamos. Juliana Fernández es la número 1, la que tiene la iniciativa en la cordilla. El Ecujarima es el que le indica el camino. La segunda ubicación es para el número 8, es el Pichón, es Fabricio Fidel, la verde del Cruz Sarandí. ¿Quién más? Está en la tercera ubicación, el número 4, es el Cabildo con Mauro Mondego, la rienda del Deportivo. ¿Quién más? Está presencia y figura en fila india, todo haciendo su trabajo. Para el número 29, Majita, Víctor Rodolfo Miravalle, sí señor, con los colores del Obrero de Santa Clara. Seguimos repasando la quinta ubicación, aparece la roja de la Hípica de Flores, sí señores. Número 3 es Fierrito Soy, es César Garmendia. ¿Qué más? La sexta ubicación es para el locatario, es para una casaca naranja, número 31, haz de copa el tordillo, compra el día Nicolás Hernández, las riendas, sí señor. ¿Quién más aparece? Está el número 17, todo en fila, y estamos hablando del chichifle, con Matías Javier Sánchez, las riendas también, locatario, y cierra en la octava ubicación, es para el número 25, baila de día el tordillo, con Jimena Galeán en la rienda de San Santa Clara, sí señor, también del Obrero. Estos son los que están de punta.
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2: Vamos a ver qué pasa con el resto de la tropilla, por eso buscamos la otra unidad móvil.
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2: Buscamos un camión.
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2: Acá no cambian las cosas, Juliana Gómez Fernández, la que tiene la iniciativa. 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

0: 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Para quienes conocen la zona que dejan atrás el establecimiento de Modernel, atento, que ahora sí se va acomodando la tropilla, por más que el camino sigue siendo angosto, de buen piso. Pasamos las dos calzaditas ahí hace un rato y bueno, estaban con un poquito de agua, pero sin duda que no complica para nada el pasaje de los equinos. Atento, atento que nos seguimos adelantando en esta Unidad Móvil.
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0: Y nos encontramos a derecha e izquierda con el número 14, Carita Triste. Ahí está Aldo Martínez, está ahí la presencia de Aldo Martínez con la casaca, ahí está, de lo que es Capilla del Sauce. ¿Quién más está? Está el número 18, Viru Viru, el de Alejandro López y Aro, la juvenil amazona. Ahí está, son López y Aro, los isabelinos que defienden a Cruzar Andillo, Sarandillo allí.
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0: Y seguimos adelantando unos 150, 180 metros delante. De mi nombre que lo nombré, ahí encontramos el número 7, Mustaf. Ahí está Renzo Pérez, la casaca de Cruz Social y Deportivo Las Flores de Greco. ¿Quién está por el otro lado? Vino, miro, el número 28, indeciso, Martín Andrinetti, el flaco, el hombre de los cortos, que hoy está debutando con este caballo, defendiendo a su crucha, Manuel Antonio Ledesma de los Cerrillos.
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0: Unos 5 o 6 cuerpos. Delante del binomio que le nombré se encuentra el número 11, Paisito el Tostado. El de lo que es la presencia de Agustín Hernández, caballo que era de esta zona. El carolino que defiende al Club Social Casupay. Con él está el número 34, número 34, que es la gran muñeca con Federico Macías. La gente que también defiende la sociedad criolla, Manuel Antonio Ledesma.
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0: Y seguimos viendo aquí, nos han volado algunos que van bastante contemplados, otros que van apuraditos, y eso que recién largaron. Y aquí nos encontramos con uno que hace un rato venía en la punta de la competencia, el número 8, Pichona, Fabricio Fidel. ¿Y quién está con él? ¿Quién está con él? El número 12, ahí está, el Yerkan con Catalina González. Son los dos que los están mirando. ¿Cuánto? A 700 metros, al grupo importante que usted maneja en la punta de la competencia, Aldérico. Les dije aquí entonces, Pichón y Yorkán, los que están ambolados de este camino hacia el Rincón de Chile.
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0: Y bueno, ya casi como diciendo como que está escolta del grupo que usted maneja. Atento, atento allá el Chuy. Atento porque vino por otro, vino el de Sergio Mariño. Ahí está Andrés da Silva, otro jinete de los cortos. Está en la monta vistiendo la casaca de la Asociación Rural de Zapicán, que a simple vista es con una diferencia de unos quizás 400 metros, está del grupo mayoritario que maneja la punta de la carrera.
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0: Bueno, y vamos a ver qué pasa entonces con los punteros que se manejaba el importante grupo que lo decía Alberico. Aquí nosotros. ¡Ay, Augusto! Ahora sí, ¿eh? Aquí se ve la heladita, ¿eh? ¡Oh! Blanquean los campos aquí. De esta zona del departamento de Florida. El rincón de allí, como quien dice, a las espaldas de Sarandí allí. Porque pasamos allí, allí está ya el fondo también de lo que es la zona del rincón de allí en Sarandí allí. Blanquean el área estos campos del departamento de Florida. Vamos, vamos buscando la otra unidad móvil.
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0: Aquí está la gente de Cerro Chato, aquí está la gente que defiende al democrático de Cerro Chato, Cerro Chateño Van, el de Federica Ceballos, que lo monta la propia Federica Ceballos, ¿no? Estaba ayer en la planilla como que lo montaba el Botija de Andrada, pero ahí está Cerro Chateño Van, buscando también estar con los que marcha primero. 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
0: 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Cuando el nerviosismo es de la caravana por momento, cuando en este momento manejamos a 9 binomios, que son los que tienen la iniciativa y que sacó, ay, ay, ay, esas camionetas que van un peligro. Por un momento desesperado para arrimarse a veces por su caballo, pero la caravana indicada en este momento. Pero vamos, vamos con los protagonistas, vamos con los 9 que están en fila india. Cuando nos vamos aproximando, lo que van a ser los primeros 16 kilómetros de competencia de esta primera etapa y en busca de lo que va a ser el primer retorno de esta mañana. Atención, la iniciativa la tiene ahora. Es un conocedor del camino, es uno que prácticamente la casa. Si bien representa a la hípica de Flores, estamos hablando, es el número 3, es el Fierrito Soy. Sí, señor, ahí está César Garmendia con la iniciativa y ahí a las patas muy cerquita. Presencia y figura nuevamente para Juliana Fernández con el número 1. El Ecuja Lima que se le coloca en la segunda ubicación. La tercera en este momento sigue siendo para el número 4. Estamos hablando del Cabildo con Mauro Montego, la rienda. El deportivo, sí señor, toma 16 kilómetros. Este es el punto de referencia del camino.
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1: 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Y se van intercambiando las puntas. Ahora vino nuevamente Juliana Fernández. Se posó en la punta. Es la que está primero nuevamente.
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1: Se replegó en la segunda ubicación el número 3, Fierrito Soy. César Garmendia con la roja de la hípica de Flores. La tercera ubicación es para el número 4, el Cabildo, con Mauro Mondego. La rienda, seguimos repasando los 9 que tienen la iniciativa. La cuarta ubicación es para el número 8, es el Pichón. Es Fabricio Fidel con la verde del Cruzarani. ¿Qué más? Está el número 29. Mirá qué presencia y qué figura lo que es la... con Víctor Rodolfo Miravalle de la Unión de Santa Clara. Y el más, en la sexta ubicación es para el número 24, Pantomina con Sebastián Berrueta en la rienda, sí señor, de los críos y los tizones, sí señor. ¿Quién más aparece? Está el número 17, el Chichifle con Matías Sánchez en la rienda. La gente locataria aparece. El número 25, también todo en fila india, Baila de Día la Corrilla, con Jimena Galiani en la rienda de la Unión de Santa Clara. Y cierra en la novena ubicación el número 5, Aparicio NF, un Corrillo con Rodrigo Joaquín Cardoso en la rienda. La gente locatario, estos 9 son los que están mirando, todos en fila india en busca del retorno. Buscamos a ver qué pasa con la otra unidad móvil.
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2: 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Le decía que hay poroto con Andrés da Silva, era el que estaba en el grupo más cerca de los punteros que usted maneja, Albérico. Pero mire que está acompañado, como decíamos, con Serra Chateño Juana, con Federica Ceballos. ¿Quién más vino? Vino la presencia del Ecutenor, que lleva en la montura Guillermina Castro, la Luisa Cacharpa Navarra, de Carreta Quemada, que defiende el Club Unión Barrio Coya. Hay otra figura femenina, vino, heredero de R. Cecilia Cuello, los arandillenses que están radicados por allá por Revoleo y defienden al Club Social Casupá. Atento con este, fue segundo los 60 kilómetros. ¿Y quién maneja allí? La gata Ítalo Cataria, vino allí, la gata amarilla con el Darío Rivero, la casaca de Capilla del Sauce. Estos sí son los más inmediatos, los que usted maneja en la punta cuando vamos. Sin duda, ¿cómo no va a conocer César Garmendia estos caminos? Si pasamos recién, ahí frente al establecimiento de José Pedro Garmendia, Pochoco a la derecha, y frente al establecimiento de su familia a la izquierda. ¿Cuántas veces lo habrá hecho? Debe estar sin duda de gurí a caballo, desde aquí, desde su establecimiento hasta la escuela 13, allí del Rincón del Chique, hace un poquito la pasamos. Ahí va, conocedor nato de este camino, César Garmendia, y con el ímpetu que siempre lo caracteriza. Tiene que estar corriendo siempre con el viento en la cara. César Garmendia es protagonista aquí nada más y nada menos que sus pagos natales.
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2: Bueno, Albérico, ya debe estar usted en el punto mismo de retorno. Primer retorno, porque esta primera etapa que lleva el nombre de Graciela Pereira tiene dos ida y vuelta, o sea que va a tener tres retornos. Vamos a ir ahora hasta donde va a ser el punto marcado en la cantera, el segundo retorno, y después vendremos nuevamente hasta ahí cerca, antes de llegar a la escuela 13, el tercer retorno y después el punto final de lo que va a ser esta primera etapa. Vamos, vamos buscando la autoría móvil.
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2: Están mirando nuevamente Pecha, hicieron atrás lo que es el primer retorno, miran para atrás, viene la tropilla, vamos a dejar nuestro cronómetro, siga, la otra uno de retorno, primer retorno precisamente, que tropilla, toma la punta y mire que los otros están ahí, ya no son 400, 500 metros, mi Dios, hay que tomar nota, sin duda que va a ser un trabajo importantísimo. Pegaron la vuelta, primer retorno, están ya de cara a lo que va a ser el segundo retorno, allí en el punto donde va a ser el campo de neutralización, sin duda que hay un tropillón que se sumaba a la punta de la competencia.
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2: 19.500 marcó la referencia en el punto mismo de retorno a Maula, camino angosto, tropicia numerosa y sol de frente ahora. Te quiero ver lo que va a ser el segundo retorno de la mañana.
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2: 19.500, dijimos en el punto de retorno, bien frente al establecimiento de Federico Sousa, pegaron la vuelta, ahí quedó la otra unidad móvil.
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2: Para ahí marcar toda la diferencia.
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2: Primer retorno, dije 19.500, esa fue la referencia.
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2: Y bueno, nosotros buscando entonces aquí con el mayor de los esfuerzos, el Nacho, para poner nuestra unidad móvil, tratando de llevarnos a la punta y seguimos, Pablo.
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3: Aprovechamos entonces que los compañeros ya nos van a contar lo que tiene que ver a las informaciones del primer retorno y actualizamos que ya está en marcha las otras dos pruebas federadas que se disputan en esta jornada, porque en lo que corresponde a la tercera edición de la parcería Potros y Palmas de la Sociedad Criolla de los Trafogueros de Junpero en Guichón, son 20 equinos los que participan de dicha prueba en un total de 80 kilómetros. Y también tenemos en marcha ya lo que corresponde a la 13ª edición de la Cruzada Libertadora, a los 60 kilómetros de la Sociedad Criolla, a los 33 en la capital olimareña, donde son 29 los binomios que participan de dicha prueba.
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3: Y nosotros, como dijimos más temprano, estamos junto a la 1550 AM de Sarandí del Yí, al igual que 89.5 Escala FM y 106.5 Boreal FM del Carmen, la emisora local que retransmite nuestro trabajo en esta jornada. Y para aquellos que cada fin de semana les gusta ver en imágenes la prueba, hoy juntos al equipo de Unidos por el

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2: Y atento siempre la información de nosotros ya, de cara a lo que va a ser el segundo retorno bien frente donde el campo de Tresión. Aquí dejamos la figura de lo que es Andrés da Silva, que va en la monta del Zaino Poroto, la situación rural de Zapicán en esta mañana. ¿Quién remata, Pablo?
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2: Estamos precisamente a Capilla del Sauce, pero vamos.
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2: San Ramón nos espera, pero no nos quedamos. ¿A dónde volvemos?
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2: Clima ideal para los equinos, para los partícipes, sin duda. Dice Duarte que si hubiera un poquito más, de algunos graditos más, iba a ser ideal para nosotros también. Bueno, vamos a ver, Augusto. Creo que ha visto poco, porque sin duda que la tropilla la cruzamos toda, pero no está fácil para andar en la caravana del Camino Angosto. Presénteme el comentario de Augusto Fleitas.
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3: Tiene un buen piso. En algún momento puede hasta pecar de duro, pero es un buen piso para protegidos de piedras. No se ve el agua que se ha visto en otros lugares acá, por más que ha llovido naturalmente, pero ya levantan polvo. El clima es increíble, creo que es los domingos con más frío que hemos competido este año. Realmente la helada es imponente. Sobre el retorno, el camino que es angosto todo el tiempo, pero sobre el retorno, en esos lugares en los que se transita muy poco, y el pasto ha crecido también en el medio de la calle, solamente está donde van las cubiertas de los vehículos, un balazo, para que tengan una idea de lo poco que se circula sobre el fondo de este camino. Cuando uno lo toma en el principio, es el camino viejo a Sarandí del Chico, pero este es para otra zona por la costa de allí también, y es realmente angosto. Clima ideal, piso bueno, son 80, carrera violenta. Hay unos cuantos que van cómodos, y no, hay un montón que no los comenzamos a individualizar quiénes son, pero que los vemos moverse totalmente fuera de ritmo. En esta tropilla numerosa todavía no hemos logrado ver a Marioneta Veloz, la gran favorita de la carrera, que están todos los ojos en ella, pero al alcance de nuestra vista todavía no ha aparecido la que entra no tan lejos de aquí, allí en el Empalme de las 6 con la 57 en lugar de Diego Martínez.
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1: Ya estamos aquí a lo que quienes cierran, porque miren que sí, como lo dije en el punto de retorno, se nutrió para buena la punta. Alberico manejaba 8-9 que estaban en el grupo principal, pero el resto, miren que está ahí. Hay un espacio de 20-30 metros y después viene un lote que son otros 8-9, así que hay alrededor de 20 caballos que en 300 metros están manejando los hilos de esta 34ª edición de Lidia Maidana.
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1: Toda la tropilla dejó el primer retorno, por eso, desde esta unidad móvil.
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1: Allí donde está Alberico Olivera en el relato y Britanino Román en la conducción, que sin duda... En ese retorno tomaron toda la diferencia. Pido el cambio.
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1: Le digo adelante.
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1: Pero antes le digo que aquí cuando volcamos a la izquierda y enseguida a la derecha vimos toda la tropilla, que serán 250 metros, son 15 que separados por escasa diferencia, son 15 los que están en los primeros lugares de esta 34ª edición de Lidia Maidana. Ahora sí le digo adelante.
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1: Te escuchamos. Sí,
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2: 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Le vamos a estar contando todo lo que fue el retorno y sus diferencias.
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2: Bueno, caravana angosta, como decíamos, que ruta angosta y caravana complicada, así es la cosa. Pero vamos, con los 5 que tuvieron la iniciativa, los 5 que recorraron en las posiciones de privilegio, que quizás nuestro compañero todavía no los puede divisar. Y son los más nerviosos, tanto acompañantes como los caballos. Y entonces son los que quieren ir ahí, y están ahí. Estamos hablando del número 1, el Escuja, Lima la Torrilla con Juliana Fernández la rienda. Ahí a las patas y se van compartiendo las primeras posiciones. Con Fierrito, soy César Garmendia, la roja de la hípica de Flores, ¿quién más? El número 24 está ahí también. Estamos hablando de Pantomina con Sebastián Berrueta en la rienda de los tizones, ¿quién más? El número 29, este sí tiene presencia. Estamos hablando de Majita con Rodolfo Miravalle en la rienda, defendiendo al obrero de Santa Clara, ¿quién más? Está el número 4, este, estamos hablando del Cabildo con Mondego en la rienda, el deportivo presente, sí señor, eso era lo que tiene la iniciativa, se nos escaparon algunos caballos que no los pudimos contabilizar, pero ya le vamos a estar cuando nos vamos a ir a posar en el otro retorno. Decimos a los que están a 40 segundos de que está primero.
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2: Acá trabaja el número 17 Chichifle, con Matías Sánchez en la rienda, el locatario. Número 25 baila de día con Jimena Galeán en la rienda del obrero de Santa Clara. ¿Quién más? El número 5 Aparicio NF Rodrigo Joaquín Cardoso, locatario en esta jornada. ¿Quién más aparece? Está el número 21, claro que sí, heredero R con Cecilia Cuello en la rienda, la roja de Cazupá. Esto lo hicieron a 40 segundos después, pasó un solitario a 1:12. Estamos hablando a número 6 Poroto con Andrés da Silva en la rienda, la celeste de Zapi, y señor, a 1:12, el que está de punta.
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2: 1:30 para el número 8 Pichón, Fabricio Fidel en la rienda, la verde del Cruz Arandí. ¿Quién más? A 2:32 nos fuimos después para observar el pasaje del número 12 Cercán con Catalina González en la rienda, los residentes de Sarandí Grande. ¿Quién más? Junto con ella, número 34 La Veral Muñeca, Federico Martín Masque en la rienda de los Cerrillos. ¿Quién más? A 2:48 nos fuimos para el pasaje del número 7 Mustaf con Renzo Daniel Pérez la rienda, las flores de Greco presente. ¿Quién más? Después a 3 minutos, atención que a 3 minutos venía el número 18 Viruviru Sol López Yaro, la verde de Cruz Arandí, pero ahí justamente en el retorno desmontó, acomodaron la montura, después quedó bastante retrasado, que fue la última en el retornar. Vamos contándole después lo que fue el número 14, presencia y figura para Carita Triste con Aldo Pereira en la rienda, locatario. Lo hizo a 3:55 del que está primero.
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2: A 4:17 retornó el número 10 Nefertaria con Leonardo Fabio Curbelo en la rienda de Barrio Coya presente. ¿Quién más? Seguimos repasando junto a 4:17 estaba el número 19, estamos hablando de HM Polenta con Erika Jauregui en la rienda, también locatario. ¿Quién más? El número 16 El Patrullero Soy con Francisco Proidebac en la rienda de la hípica. ¿Quién más? El número 9, está el número 9 Presidente Ever Fabián Martínez, la verde del Cruz Arandí. Esto lo hicieron a 4:17, después nos fuimos a los 4:50 para observar el número 13 Amargo GG con Juan Alberto Duarte en la rienda del Deportivo presente. ¿Quién más? El número 15 en este grupo, Lucrecia, con Lidia Machado en la rienda del Unión de Santa Clara. ¿Quién más? El número 30, si se viene el número 30, está acá también. Estamos hablando de Rubio Loco MB, Valentín Herrera, de los residentes Sarandí Grande. Y el último en salir a la ruta nuevamente fue el número 18, López de Haro, como decíamos, son López de Haro. Estamos hablando de Viruviru, defendiendo la verde del Club Sarandí, sí señor. 5:45 en la diferencia.
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2: Vamos, vamos a ver qué pasa en las posiciones de privilegio de nuestros compañeros que deben de ir luchando en la caravana para poder adelantar, pero buscamos nuevamente un cambio.
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1: Establecimiento Sergio Cabrera a la derecha, 30 kilómetros, dejamos lo que es el camino mismo hacia el rincón del Gino, metimos aquí en dirección a lo que va a ser el segundo retorno frente allí donde va a ser el punto de nutrición, las canteras casi en la ruta 6, les dije, dejamos atrás los 30 primeros kilómetros de esta 34ª edición de la Liga Mañana, por ahí pasó la tropilla.
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3: 30 kilómetros de la primera etapa recorridos en un tiempo.
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3: 1:45 para un promedio.
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3: 29 kilómetros, 776 metros a la hora para quien está primero.
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0: Ana, en la edición número 34 del Raid Elio Maidana, que organiza el Club Social Capilla del Sauce. Seguimos. 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
1: 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Lo dijo Enrique en la última referencia de los 30 kilómetros, 29 y pico de promedio, viene marchando firme. Ahora se estiren un poco las filas de este grupo que, como decía, en 200 y algo, quizás 300 metros, estaban los 15. Los 15 en los primeros lugares. Se estiran un poquito, impulso de los que hacen, los que van manejando allí la punta de la competencia. ¿Quiénes se replegan aquí? Son tres figuras femeninas. Tres damas que están cerrando el lote número 35. Ahí está el viejo Mario. Ahí está la presencia de Amalia Rodríguez, nacional de Tala. ¿Quién más vino? Vino también el número 25, que baila de día con Jimena Galiani, la amazona santaclarense que defiende al Obrero Unión, y está también el número 23, ahí está el Ecutenor, Guillermina Castro, Barrio Colla de Varela, son las que cierran el grupo aquí buscando lo que va a ser el segundo retorno de la mañana.
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1: Informando de mi laboratorio, de mi garantía de la mejor performance, la iniciativa siempre en la punta de la carrera para... Ahí está lo que es Juliana Fernández con HQ Calima. Y también lo que es Fierrito, soy César Garmendia y Pica de Flores, que están primero.
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1: Pero no están solos porque allí cerquita está el Seba Berruta, el hombre allá de Tacuarembó de la Ruta 26 de Encina. Y está Pantomima, el de Fernando Berruta, Tizones de Encina.
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2: Algunos de los que esta mañana han hecho su aporte vía WhatsApp del otro lado del mundo, porque cuando largamos de ahí me decían que era medianoche. Yo creo que Trotamundo, que anda por allá lejos, y se quita el pollo, informante el doctor, Gaucho la Caseta, dice que San Ramón, Gaucho la Vega, que dice que dice que está la... Ha pasado medio llovinando y barbando y por eso no se ve la helada, pero está naturalmente más frío que acá. Aquí anda el suplente fuerte, pero el titular de la alcaldía de Chuy anda por allá lejos. Y bueno, y a la gorra le dieron vacación. La maestra de Merino, Gaucho Méndez de Zapicán, claro, al lado de la cocina no hay frío. Algunos de los que esta mañana han hecho su aporte para esta transmisión.
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2: Hablo de nuestro amigo Méndez de Zapicán. A ver si no olvida, el doctor Méndez. 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
2: Capilla del Sauce va a tener otro retorno más para completar estos primeros 53 kilómetros. Por ahora no se ha tenido que usar tráiler, están todos en carrera y casi desde la punta es realmente violento. 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
1: Y ya metiéndonos en los últimos metros de este, ¿qué va a ser el segundo retorno frente mismo al campo de nutrición ahí en las canteras? Próxima a la ruta 6. La atropelladora que pareciera que en este momento es el momento más tranquilo de la carrera, como que ha cesado un poco el ritmo de marcha bastante fuerte que venía mordiendo los 30 kilómetros de marcha. La atropella frente al establecimiento aquí a la derecha de Pedro Tristán, va en busca de lo que es el segundo retorno de esta 34ª edición del Elío Maidana.
0: 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Tenemos un vino para cada ocasión, sí, vinieron los fríos. 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
1: Atento Enrique, audiencia, todo 36 kilómetros de competencia, se marcó la referencia.
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1: Estamos a cuánto, algo de más, de mil metros, de lo que va a ser el segundo retorno, ponerse de cara a lo que va a ser el tercer retorno para después sí venirse a este mismo punto. Final de la primera etapa, campo de neutralización.
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1: Muy bueno el servicio del Bar Nuevo Tupinambá de los hermanos Peralta. 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
1: Vamos a ver qué pasa en el retorno entonces, porque la tropilla, y nosotros vamos a tratar de buscar un punto mismo de referencia aquí para estar mismo con los punteros, porque estamos a cuánto, a 300, 400 metros del mismo de lo que maneja la punta, para ahí sí ir a lo que va a ser el tercer retorno y definitivo fue el campo de neutralización. Sí, Augusto, lo escucho.
2: Lo escuchó usted, Manolo. A ver en su planilla. Número 27. ¿Quién es?
1: El Chucky, el Tostado, el Héctor Mendilazo con Braille, Arriola, la gente de Sarandí, sí que defendía a Cusandí.
2: No está más en carrera, retirado el número 27.
1: Primer abandono confirmado en la mañana entonces para el Tostado Chucky, el de Héctor Mendilazo, que como dijo Augusto, ya no está más en carrera.
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1: ¡Oh! Pegaron la vuelta, 38 kilómetros, segundo retorno de la mañana. Ya están de cara al tercer retorno los que están primero.
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1: Marcha firme la tropilla, vamos a ver qué dicen los números. Segundo retorno, 38 kilómetros de competencia, esta 34ª edición de Lello Maidana. Marcha firme, buscando lo que va a ser el tercer retorno allí, unos metros antes de la escuela 13, para después sí venirse al final de esta primera etapa.
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3: Nuevo retorno de esta primera etapa. Por ende, Pablo, es un buen momento para pedirle otra referencia.
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3: Lo dijo Manolo recién en el top 38 kilómetros recorridos y se hicieron en en un tiempo.
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3: 1:16:15, y eso nos permite un promedio.
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3: Promedio de 29.940 metros a la hora para quien está primero.
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1: Móvil.
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1: Pegaron la vuelta y atento que siguen marchando parejo. Y bueno, mire Augusto, apareció último momento, vino de lejos, cambió de pista y es protagonista. Y les hablo de pantomima, el de Fernando Berrueta, Sebastián Berrueta, que los puso de a uno. Se llevó a 3-4 cuerpos, Fierritos hoy con César Armendia, 4-5 cuerpos detrás, está ahí, está Juliana Fernández, y está a 2 a las patas Juliana Fernández, Mauro Mondego, son los 4 que empezaron a cortar un poco, no, pero viene de atrás, viene en el aire, ¿quién viene ahí? Viene también a otro a sumarse a la punta de la competencia, pero la gente de Ancina, Augusto, apareció en último momento y es protagonista.
2: Sí, señora, el viernes fueron a Guichón, los Berruetas, los mismos Berruetas del Cabo, aquel avión de 60 kilómetros, son estos Berruetas de Ancina, que fueron al Rey de Guichón, no les gustó la pista y vinieron para acá. Este pantomina tiene alguna carrera interesante, tiene alguna rime, él le da chance esta mañana. A sus patas se queda legalmente, un cruz árabe, un petizo creído bárbaro, pero que ha hecho mucho ruido en los principios de la carrera, después en los finales, hasta ahora no ha aparecido. Después, Juliana Fernández, con la querencia Jalema, tiene algunas carreras en las que ha sido protagonista, algunos kilómetros adelante, hasta ahora no ha sido hasta el final, pero viene corriendo seguido y siempre lo están corriendo en el fuego de la carrera. Ese caballo de Mondego, un lindo caballo, hermano, lo labré hace tiempo, no es el caballo bonito. Bonito, por ejemplo, para mí, de los caballos más lindos que en los últimos tiempos hemos visto, el Vanidoso, el que ganó y fue descalificado el otro día en Cortinas. Este es un lindo caballo de raíz, un caballo con un lomo imponente, un caballo con hasta con cierto parecido físico a Maldillo. Si le sacaron una pata al Maldillo en un avión, pero para que la gente que no lo conoce, Maldillo es mucho más visto, con cierto parecido a Maldillo. Esos son de Mondego, también integrando ese grupo de los punteros, que en este momento no es tan violenta la carrera. El piso es bueno, la helada es imponente, un frío seco importante tenemos por aquí. Nosotros vamos en una burbuja porque dentro del auto nos enteramos poco del frío que hay afuera, pero es una helada importante, creo que ya lo dije, para mí de las más importantes de este invierno.
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1: 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Se suman aquí a la punta de la competencia. Atento que está el número 26. Vino Federica Ceballos con Chateño Juana, la gente del Democrático Cerro Chato, que para fin de mes tiene su nueva edición del Libertad. ¿Y quién vino? Atento, Santa Clara vino también, vino la presencia de lo que el número 29, ahí está Majita, Rodolfo Miravalle, Club Obrero Unión, se suman a los que marcha en punta.
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0: 7:49.
1: Tiramos hacia atrás y ahora sí cortaron una amplia diferencia con el resto de la tropilla. Ya no están, como decíamos, en 200 metros los 15 participantes, de a poquito, a como lo dijo Augusto. El ritmo de marcha ahora no es muy fuerte, pero sacan diferencia a su favor este grupo que marcha en punta.
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1: Vamos a ver qué pasa sobre la posición de la otra unidad móvil, que sin duda se va a venir a lo que va a ser el tercer retorno por allí, también tomar toda la diferencia. Pero a ver, Albérico, si usted tiene alguna novedad, ya se dijimos, de un único abandono que se ha registrado en esta primera etapa número 27, Chucky, el de Héctor Mendilarzu. Por eso, desde esta unidad móvil.
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1: Buscamos a la otra unidad móvil.
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1: Le digo adelante.
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1: Escuchamos su relato, Alberico.
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1: 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Cuando la caravana se ha ido acomodando, cuando el público se va corriendo para el costado de la... que este camino angosto para poder divisar el pasaje de los caballos y entonces de esa forma disfrutar. Muchos buscan el solcito, nosotros nos tocó la sombra y está en la mañana fría donde los tornillos son protagonistas, donde la blanca helada que se hizo notar durante toda la mañana, que todavía está presente, está helada, congelada realmente, para disfrutar un solcito que se va asomando en este momento, que vamos a tener un día espectacular, no tenga duda. Sí, así es. Está el tiempo acá en Capilla del Sauce.
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1: Cuando todos salieron aprovechando la fresquita y entonces con el GPS debajo del brazo van haciendo un gran promedio en la mañana.
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1: Nosotros nos fuimos a ubicarnos ya en lo que va a ser el tercer retorno de la mañana. ¿Quién va a estar primero?
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1: Cuando la que cerraba el grupo solo pelearo con el número 18, Viru Viru, este caballo que representa la verde del Cruz Arandí, aprovechamos, estuvo ya en La Paloma, donde Libanés, Alejandro Libanés, estuvo sacando unas mañas y bueno, lo trajeron nuevamente a correr y ahora está presente acá, le acomodaron la montura en el retorno y de a poquito solo pelearo ha ido descontando y se va metiendo en lo que es en la mitad de la competencia. Más adelante encontramos al número 7, Mustaf, con Renzo Pereira en la rienda del Club Las Flores de Greco, que perdió una herradura, le pusieron, narraron, salió muy retrasado y es el que cierra el ritmo de marcha, es el que está bastante lejos del que está de punta.
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1: Aprovechamos la pausa mientras que esperamos a los protagonistas y vamos, los que están siempre prendidos, Oscar La Luz en Montevideo, en el puerto, con este frío me imagino cómo está, pero él siempre prendido rural, domingo a domingo. Y después tenemos el hombre de los quesos, el que está haciendo feria, le estoy hablando del Conejo Rodríguez, que está por allá prendido siempre a rural, el hombre de Capilla que anda por San Gabriel, Daniel Manco Sousa, que está también prendido y no se pierde detalle, y nosotros nos vamos a quedar por aquí para ver el pasaje. Ah, allí va el retorno, vamos para justamente colocarnos retorno, atención, nos vamos nuevamente, y en un ratito volvemos con todo. 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
1: Sí, señor, nosotros ya estamos ubicados, ya vemos la tropilla, y entonces mientras que nuestro compañero sigue manejando, lo que tiene la iniciativa, nosotros vamos a poner en marcha el cronómetro y vamos a ver qué sucede cuando estamos a 7-8 kilómetros nada más de lo que es Capilla, de lo que es el campo de neutralización. Acá van a venir y van a pegar la vuelta, y a lo lejos divisamos, y en la roja de Garmendia, no tenga duda que es el que está primero.
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1: Buscamos la otra unidad móvil.
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1: Le digo adelante, Manolo.
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2: Informando de mi laboratorio, de mi garantía de la mejor performance, cuando tenemos lo que va a ser el tercer retorno aquí mismo, en el entronque de lo que el camino a Sarandí de allí y el camino al rincón de allí hacia la escuela 13. Atento, atento, que ahora sí la vimos, porque en el lote de avanzada se vino Marioneta Veloz, vino Martín Lorier y el otro que se suma también. ¡Todo! 45 kilómetros están de cara al final de la primera etapa. Vino Marioneta Veloz al grupo de avanzada, vino el número 21 el tornillo, el heredero con Cecilia Cuello, el de Héctor González, la casaca roja de Cazupá. Ya están de cara al campo de neutralización, dejaron atrás el tercer retorno, la referencia, 45 kilómetros de competencia.
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3: Referencia, Pablo.
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3: 45 kilómetros recorridos en un tiempo.
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3: 1:31:03, y esto nos indica un promedio.
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3: 29 kilómetros, 660 metros a la hora para quien está primero.
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1: Móvil.
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1: 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Ya tenemos a 18 protagonistas, 18 binomios que trabajan en 45 segundos nada más de lo que están primero.
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1: Los que tienen la iniciativa en fila india todo. El número 3, Fierrito Soy, con César Garmendia ahí a las patas. El Ecuja Lima con Juliana Fernández, la rienda la verde del Cruzarandí. En la tercera ubicación, número 24, para Pantomina, Sebastián Berrueta, la rienda de los Tizones, ¿qué más? El número 40, todo en fila india. Marioneta Veloz, Martín Lorier en la rienda, la celeste de Zapical. Número 29, Majita, con Víctor Robol. Mira Valle de la Unión de Santa Clara, ¿quién más? El número 26 también en este grupo, Cerro Chateño, con Federica Ceballos, la rienda, el número 4, el Cabildo con Mauro Mondego, la rienda, sí señor, del Deportivo, el número 21, todo en fila india, Heredero R con Cecilia Cuello, la rienda, la Roja de Cazupa, todo esto en las posiciones de privilegio. Todos los que están de punta.
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1: Después nada más que a 40 segundos, también todo en fila india, aparece el número 17, Chichifle, con Matías Javier Sánchez en la rienda, locatario número 31, ojo con este tordillo, es el de Copa, Brian Nicolás Hernández, el del Fernando, el monito Hernández, de Capilla del Sauce, el locatario número 5, aparece también a 40 segundos nada más, Aparicio NF con Rodrigo Joaquín Cardoso, locatario el número 25, Baila de Día, la tordilla con Jimena Galeán en la hacienda del Obrero de Santa Clara, número 22, quien está acá, el número 22, Gata Amarilla, Ángel Darío Rivero, locatario también, número 35, el viejo Mario, con Amalia Rodríguez, la tricolor de Tala, número 23 en este grupo, el Ecutenor, con Guillermina Castro en la rienda, Barrio Coya presente, y el número 8 es el que cierra este grupito, el que trabajan a 40 segundos nada más. Estamos hablando del pichón número 8, Fabricio Fidel, de Juan Fidel La Verde del Cruzarandí. Está en la posición décima sexta en la mañana.
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1: A 45 segundos retornó el número 28, indeciso, con Martín Andrenetti en la rienda de la criolla Manuel Antonio Ledema Los Zorrillos, sí señor, el número 6 junto con él, el número 6 estamos hablando de Poroto con Andrés La Silva de la Roja de, la de Zapical, la celeste de Zapical, ¿quién más está? 4 minutos, bueno, acá sí que hay un desparramo, a 4 minutos retorna el número 2, cercan con Catalina González, la rienda de los residentes, quien más junto con ella es el número 11, el paisito Agustín Hernández, la rienda la Roja de Cazupá, a 4 minutos de que está primero.
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1: Bueno, tenemos a 20 competidores, 20 binomios que ya pegaron la vuelta, Iván. Esto están arriba de los 7 minutos, los que faltan arriba de los 7 minutos. Vamos a ver qué sucede en las posiciones de privilegio. Nos vamos buscando nuevamente. 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
1: Buscamos la otra unidad móvil.
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1: No están faltando 10 binomios que peguen la vuelta cuando estamos 7 minutos 30 ya de los punteros. Le digo adelante, Manolo.
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2: 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la iniciativa para el locatario, para el lugareño, como quien dice César Garmentia, nativo de esta región, por más que viste la naranja, la roja, me traicionó la su conciencia, la roja de la hípica de Flores, Fierrito Soy, el de Sergio Hernández, de Julio Rodríguez, esa barra, aquí está, es la iniciativa para César Garmandia, el experimentado, vistiendo la roja de la Asociación Hípica de Flores. Segundo lugar para el pantomima, Sebastián Berrueta con la roja y blanca de los tizones. Tercer lugar para lo que es Jalima con la presencia de Juliana Fernández Cruz Arandí. Cuarto lugar para la gran favorita, para la marioneta Sol con Martín Lorier. Quinto lugar Rodolfo Miravalle. Ahí está la gente del obrero de Santa Clara Lumar. Sexto lugar para la barra de Cerro Chato. Ahí está Federica Ceballos con el Cerro Chateño Juana. Federica Ceballos, que el más vino, la presencia de Mauro Mondego con el cabildo, el caballo que se cuida, el sarandiense y el estuvo en Severino, que defiende al deportivo sarandiense, que defiende a la blanca y negra del deportivo. ¿Quién más se suma? Está Cecilia Cuello, gente sarandiense y recada por Revoledo. Está el heredero, el tordillo, el de Héctor González. Así marchan en dirección al campo de neutralización final de esta primera etapa.
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1: Está bastante contemplado el ritmo de marcha ahora, por más que el promedio siempre anda casi que mordiendo los 30, el general de esta primera etapa. Como lo dije, 53 kilómetros va a tener el punto final de esta primera etapa. Primera etapa que llevó el nombre de Graciela Pereira y que ya están los tramos finales, buscando el campo de reflexión cuando pasa la tropilla. Frente mismo al establecimiento Pedro Tristán, esa es la referencia.
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1: 2.000 metros, a 2.000 metros del punto de neutralización. Tranquilidad ahora, por más que la punta César Garmendia y Sebastián Berrueta siempre van moviendo su caballo, siempre lo llevan firme y atento a la tropilla en busca del final.
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1: Bueno, hacerse a Garmendia con el ímpetu que lo caracteriza, con ese fervor que le pone siempre todas las ganas y le saca siempre el mayor rendimiento a sus equinos. Y quien los puso de a uno, sacó unos metros a su favor y quiere estar primero en el punto final.
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1: Es el que marcha en punta.
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1: Y adelante está,
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1: Vamos buscando el final entonces de esta primera etapa. Mañana espectacular, no nos cansamos de decir, porque un día mandado a ser quizás no te lo hacían tan lindo. Sol que brilla pleno, cielo totalmente limpio en esta zona del departamento Florida, aquí límite con Durano, Capilla del Sauce, aquí al alcance nomás de Sarandí, allí el escenario, todo este camino del Rincón, el camino de abajo que unía antiguamente Capilla del Sauce con Sarandí allí, y el camino del Rincón que iba bien a las costas de allá, en la zona de la escuela rural número 13.
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1: Dale, pegó un tajo grande adelante la casaca roja de la hípica con César Garmendia, que sin duda va a ser el que va a estar primero en el punto final de esta primera etapa. Está ahí Tierrito Soy, que busca el campo de neutralización.
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1: Final, se culmina entonces la primera etapa, 34ª edición del Helio Maidana. Punto final y neutralización aquí, pegadito a la ruta 6, a la cual no llegamos ahí, donde está la cantera, buen predio amplio de lo que va a ser entonces ahí toda la revisación médica, veterinaria, ejercicio de trote para ver quiénes quedan autorizados para hacerse el segundo tramo.
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1: Y a uno lo lleva César Garmendia, lo empezó a estirar, pero bueno, están en cuanto, en 200 metros todo el grupo, atento que está próximo al final, ya se culmina con la primera etapa, todo está en el campo de neutralización, el número 3, soy Fierrito, soy con César Garmendia, y pica de flores, porque estuvo primero.

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1: El resto de la tropilla, 30 segundos, allí donde está el número 1. Está, ahí está Juliana Fernández, está el número 24, Pantomina, Sebastián Marrueta, está también el número 26, Rodolfo Miravalle, está también el número 29, está la gran favorita, Martín Oriol, número 40, eso, están a 30 segundos, arribaron al punto final.
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2: Y ya con la primera etapa finalizada, entonces los compañeros aportándonos al instante lo que son los próximos arribos de esta competencia que nos tiene centrado hoy a todo el equipo de hipismo rural en una de las tres federadas que se disputan durante la mañana de este domingo 6 de septiembre.
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1: Informa Benil, garantía de la mejor performance, mientras que se acomoda nuestro compañero, mientras que registran todos los arribos. Nosotros les contamos los que vienen más rezagados, con los que vienen arriba de los 7 minutos de los que llegaron. Estamos hablando del número 34, que es la Veral Muñeca con Federico Martín Macia, más atrás todavía todo Fila India, de a 8 minutos 06 trabaja al número 10, Nefetaria, sí señor Nefetaria, estamos hablando con Leonardo Curbelo, las riendas, seguimos repasando, número 18, Virubiru, con Sol López Diaro, trabaja arriba de los 8 minutos, también está el número 13, Amargo GG con Juan Alberto Duarte, en las riendas, seguimos, el número 14, Carita Triste con Aldo Pereira, en la rista, Aldo Pereira en la rienda, trabaja 8 minutos 30. Después está el número 19, HM Polenta con Erika Jauregui en la rienda, el número 7, Mustaf con Renzo Pérez en la rienda. Seguimos repasando los que están arriba de los 8 minutos, que van rumbo al campo de neutralización, número 16, el patrullero Soy con Francisco Freud de Bach en la rienda. ¿Quién más? Seguimos observando la lista, número 9, Presidente con Ever Fabián Martínez, número 15, de Lucrecia con Lidia Machado, las riendas, cierra el grupo de marcha, arriba a los 8 minutos, todo, el número 30, Rubio Loco, con Valentín Herrera, ahora sí, nuestro compañero con la planilla al malo, con toda la diferencia, nos va a estar contando qué sucedió en el campo de neutralización, por eso buscamos la otra unidad móvil.
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1: Ahora sí, adelante Manolo.
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1: 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Bueno, estuvo primero en el final de la primera etapa.
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1: 53 kilómetros recorrido en la referencia.
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1: el número 3, soy Fierrito, soy con César Garmendia. Luego a 30 segundos, un importante grupo donde estuvo Chipantomina, con Sebastián Berrueta, estuvo también Loqueja Lima, con Juliana Fernández, estuvo el número 26, que se llama Cerro Chateño, Dain con Federica Cebacho, número 29, también que es Majita, con Rodolfo Miravalle, Obrero Santa Clara, número 40, la gran favorita Marionita, soy Martín Lorier, y número 4, Cabildo, con Mauro Montego, estuvieron ahí, a 30 segundos marcó la diferencia.
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1: A 42 segundos, ahí estuvo, Heredero R con Cecilia Cuello, dijo 42 segundos la diferencia.
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1: A 1:25 lo hizo el número 27. Número 27 no puede ser porque lo teníamos como abandonado. No metimos bien los avisos ahí. El número 13 estuvo ahí. El número 13 que es Amargo GG, y con él estuvo también el número 23. El número 23 que es el Q-Tenor con Guillermina Castro, dije esto dos, a 1:15 marcó la diferencia.
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1: Que estaba en ese lote también era el número 17, el locatario, el de Matías Sánchez, número 17, Chiche Chifle, ese arribó también a 1:15.
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1: En forma solitaria a 1:25 lo hizo el número 28, número 28, estoy acá complicado, indeciso, con el flaco Martín Andrinetti, número 28, lo hizo a 1:25 defendiendo a los Díaz Criolla, Manuel Antonio Ledesma. Luego, a 1:38, un binomio del número 6, que se trata de Poroto con Andrés da Silva, Asociación Rural de Tapicán, y el número 8, Pichón, con Fabricio Fidel de Cruz Arandí, dije este binomio a 1:38.
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1: En forma solitaria el número 35, Viejo Mario, con Amalia Rodríguez del Nacional de Tala, lo hizo a 1:45. También en forma solitaria a 1:52 arribó el número 25, Baila de Día, con Jimena Galiani, Obrero de Santa Clara, dije 1:52 la diferencia.
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1: En forma solitaria a 2:50 arribó número 5, Aparicio NF, el Tordillo, con el locatario Rodrigo Cardoso, Capilla del Sauce, dije a 2:50. Y ya más replegado, a 6:44, arribó un binomio número 11, que es el Paisito con Agustín Hernández Casupá, y el número 12, Sherkan, con Catalina González, del Deportivo Sarandí, Sarandí Grande. Estos están a 6:44, eso marcó el tiempo.
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1: 20 por nuestra planilla, 20 arriba, ya tenemos en el punto final de esta primera etapa aquí en el campo de neutralización.
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2: Vamos ahora a cumplir con lo que es tiempo y promedio de la primera etapa.
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2: Y después de todo el repaso de Manolo, uno por uno de los que han llegado al campo de neutralización, les contamos que los 53 kilómetros de la primera etapa fueron recorridos en un tiempo.
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2: 1:46:52, y eso nos permitió un promedio.
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2: 29:853 a la hora. ¿Para quién estuvo primero?
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0: Y recordar que en esta mañana de domingo no estamos solos dentro del calendario de la Federación Ecuestre Uruguaya. En un ratito nada más surgirán informaciones de las otras dos pruebas federadas que se disputan, una de 80 kilómetros, al igual que en Capilla del Sauce, hablando de lo que es la tercera edición de la competencia Parcería Potros y Palmas, allí en Guichón, en el departamento de Paysandú, donde hoy a las 7 de la mañana se puso en marcha con 20 equinos participando de la misma. Y en el contexto de lo que es el calendario de pruebas cortas, se desarrolla en 33 la edición número 13 de la Cruzada Libertadora, en este caso con 29 equinos. Informaciones que a medida que surjan de los diferentes puntos entonces estaremos compartiendo con ustedes, mientras nos vamos enterando de primera mano, gracias a los compañeros, lo que es la prueba que se desarrolla en Capilla del Sauce y donde está todo el equipo de Hipismo Rural.
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2: Final de la primera etapa, final de la primera etapa, restan aún arriba alguno, pero presénteme el comentario de Augusto Fleitas.
1: Y luego de culminada la primera etapa, el comentario de Augusto Fleitas en Rural, lo presenta Todos por Blanquillo, la sexta edición del Raíz de Potros, 20 kilómetros por $6,000 y 10 kilómetros por $3,000, revisamos en todo el país.
3: Final de estos 53 kilómetros de la primera etapa, Canelio Maidana en Capilla del Sauce, el primer lugar para Fierrito Soyes de los Garmendia, que domicilia ahí en el fondo del camino donde se ha corrido esta mañana, están en su zona. Caballo Cruzada Árabe, chiquito, querendón, más de una vez lo hemos visto en los primeros lugares hasta ahora, muy lejos del final entregado de la carrera, pero ha sido el gran protagonista de esta mañana. Sin darle mucha ventaja, aparece el cabildo de Mauro Mondego, gallo lindo, un gallo mediano, muy lindo tipo de caballo de raíz, gallo interesante. Corrió hace bastante tiempo, clasificó, creo que lo van a correr en serio en la mañana de hoy. También está en ese grupo el número 24, Pantomina, la de los Barrueta, la gente de Ancina, que como ya dijimos, el viernes viajó a Bichón, y en la noche viajaron para acá porque no nos convenció la ruta. Tiene algunas alteraciones interesantes, un caballo muy galopador. Es de las chances fuertes de esta mañana. Allí también en ese grupo de los punteros aparece Cerro Chateño Guano, otro de los que ha corrido más veces. Algo que nos llama la atención, pero no han corrido seguido, alguna vez arriba, alguna vez no, pero nunca lo han corrido con tanta confianza como en el día de hoy. En ese grupo también aparece Majita, la de Rodolfo Miravalles, fue segunda en Santa Clara, normalmente no la recuerdo, pero es gente que anda en la cresta de la ola, habría que mirarla un poquito más para ver su verdadero nivel. En ese grupo de los punteros, queriendo pasar desapercibido, aparece Martín Dorier con la gran favorita, Verónica Melón. Está preciosa, no lleva pura sangre, viene a ganar en junio en instrucciones, en un altísimo promedio, es la favorita despegada. Y la vemos en buena forma, sin dar ventaja, pero tampoco sin hacer la punta en esta primera etapa aquí. Esos son los 2, 4, 6 que están allí en lo que es la punta de la carrera. Antes del minuto aparece el Heredero R, el tordillo de Cecilia Cuello, otro que tiene muchas actuaciones, ha definido alguna carrera de 60. Y arriba del minuto aparece un terceto donde, por aquí tenemos una duda, sería Chichifle, el de Matías Sánchez, que corre por Capilla, el número 13, que lo es Amargo Jeje, el de Juan Alberto Duarte, del Deportivo Sarandí, y también ahí aparece el LQ Tenor, el caballo de los Saralegui de Cerrillos, que esta mañana es montado por Guillermina Castro. Este LQ Tenor tiene también algunas definiciones en pruebas de 90 kilómetros. No hay nada nuevo de lo que decíamos esta mañana, que era un favoritismo de Marioneta Veloz, y después hay varios, pero varios competidores que perfectamente esta mañana pueden saltar a la fama si es que la de Lorier no está en su mejor día. Una helada imponente, una blanqueada en todos lados, y una pista que es angosta, es complicada para andar la caravana, pero que tiene un muy buen piso. Largada de Capilla del Sauce hacia el norte, donde va a ser la llegada también, después del puente, y la neutralización antes de llegar a la Ruta 6, donde hay abundante agua, un lugar alto, abierto, un lindo lugar para neutralizar, que ya no es la primera vez que lo hacen la directiva de Capilla del Sauce, en este caso por una nueva edición de Lelio Maulana. Sigue todo tan como lo doy de mañana, con el favoritismo de Bayoneta Veloz y con las otras chances múltiples que pueden aparecer. No hay variantes, la carrera promete seguir regalándonos un espectáculo importante.
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2: Seguimos, Pablo.
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2: Vamos a aclarar primero que nada que a 1:15, a 1:15 también arribó en ese lote el número 31, nosotros nos habíamos dado que esas de Copa, el locatario, que llevan a Brian Hernández representando a Capilla del Sauce, ese también arribó a 1:15, pero seguimos con el resto de los que están ya en el punto final de esta primera etapa. A 11 minutos se tiraban bastante la fila, 03 arribó el número 19, que es HB Polenta con Jauregui, Erika Jauregui, la gente de Timote que defiende a Capilla del Sauce a 11.03. Después ya más distanciado, a 11.20 hubo un sexteto, allí estuvo el número 9, que lo es Presidente con Fabián Martínez de Cruz Arandí, el número 10, que se trata de Neve, Katy, la yegua del barrio Colla de Varela, Nefer Katy, está ahí también a 11.20, la yegua del barrio Colla, número 10. El número 13, arriba en ese lugar también, Amargo GG, el caballo con Juan Duarte de Cruz Social Sarandí. También está en ese lote el número 18, que es Viru Viru, con la presencia de Sol López Diaro, los isabelinos que defienden a el Club Sarandí de Sarandí del G. Dije que en ese lote estaba también el número 7, Mustaf, con Renzo Pérez de las Flores de Greco, y también completaba ese lote el número 34, la Veral Muñeca, con Federico Macías, la barra que defiende a la ciudad Croya, Manuel Antonio Ledes Madrosa Rillo. Dije 11.20 marcó la diferencia.
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2: Y el terceto que arribó en el último lugar ahora a 11:30 fue el número 15, que lo es Lucrecia con Lidia Machado de El Obrero Santa Clara, con ella también arribó el número 16, Polledudo Soy, con Francisco Frondebach de la Hípica de Flores, la barra de Cardona, y también con ellos el número 30, Rubio Loco MB, con Valentín Herrera, la barra de los residentes, la sociedad Nube Negra. Vaya saludo para toda esa barra, que sin duda Joaquín allá por la costa debe estar pendiente de todo eso. Arribaron a 11:30, están en el punto final de esta primera etapa.
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2: 29 arribos tenemos al punto final de esta primera etapa. que tuvo un recorrido total de 53 kilómetros que llevó el nombre de Graciela Pereira. Tres abandonos confirmados al momento, le nombramos el del número 27, Chucky, el de Héctor Mendy Lanzo con Presley Arriola, que fue el primer abandono, la barra de Sarandí defendiendo el Club Sarandí. Luego abandonó también Matías, pocos metros del campo de neutralización, la locataria, el número 22, Gata Amarilla, con Darío Rivero de el Club Social y Cultural Capilla del Sauce. Y el tercer abandono fue para el número 14, que es Carita Triste, con Aldo Martínez, la barra también que defendía a el Club Social Capilla del Sauce. Los tres abandonos completamos los 32 protagonistas que hoy a las 6:30 de la mañana comenzaron a escribir esta página 34 de Nelio Maidana.
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0: Y cuando pasan 40 minutos de la hora 8 en la capital del país y en todo el territorio nacional, bueno, nos lleva ya al campo para neutralización. En un ratito comenzaremos con el trabajo de reportajes, proyectando como siempre lo que van a ser las actividades de los próximos domingos, donde por ejemplo dentro de 7 días nos vamos a encontrar cerca de la capital nuevamente y también geográficamente cerca de donde estamos hoy.
1: Próximo domingo estaremos en la edición 54 de Protector de los Pueblos Libres del Centro Unión de San Ramón. 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
0: Después sí, ya nos iremos un poquito más lejos sobre la Ruta 7, Cerro Chato. Sí, Cerro Chato nos espera. El Democrático y su gente, el fin de semana pasado, el Coco Perú Gorría nos traía toda la información en el marco de lo que será esta nueva edición del Libertad, pero estará Rural, ¿eh? Allí estará Rural para contarle lo que es esta prueba.
1: Cerramos septiembre en Cerro Chato junto al Centro Social Democrático. El pueblo entero es vuestra casa, Escoto. Sí, y señor. Los 90 kilómetros del Rail Libertad.
0: Ya nos avisó Fernando Romero que está todo acordado con la gente del Mister Chivito para el almuerzo del domingo.
1: ¡Qué rico!
0: Se lava las manos.
1: Postrecito, todo. Qué impresionante.
0: Hace que Julio haga magia allí en la parrilla. Julia también. Y nos permita entonces el domingo al mediodía disfrutar de lo que es un buen almuerzo. El sábado a la noche, si me queda la duda quién será el encargado de dar la cena a todo el equipo, será Fernando Romero el que tenga que inventar algo, me imagino.
1: Y no dijo que iba a ser poroto.
0: Dijo que iba a ser poroto, ¿verdad? Sí. Pero bueno, veremos. De acá ya pueden cambiar algunas cosas todavía. Siempre impredecible Fernando por allí, por Cerro Chato. Pero eso será el cierre de septiembre.
1: Sí.
0: No queda ahí el calendario.
1: No.
0: Después nos van a quedar 2 meses más de actividad. Y ya el primer domingo de octubre. ¿A dónde nos vamos?
1: Al Centro Recreativo Democrático de Ciudad del Carmen. El 4 estaremos. Domingo 4. Con los 90 kilómetros en ruta.
0: Señor, y eso nos permitirá abrir un mes que tendrá otras actividades y que ya están confirmadas en el dial de la 610 AM. Tal es el caso, por ejemplo, de la Batalla de Sarandí, ¿verdad? 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
0: Los compañeros trabajan allí seguramente para generar las primeras informaciones. Nosotros desde estudios hacemos el apoyo. Estoy mirando desde la ventana del estudio de la radio y hay un solcito, no tan a pleno como mencionan los compañeros en Capilla del Sauce, bastante nuboso lo que es el día en Montevideo.
1: ¿Qué temperatura tenemos en este momento?
0: Que se mantiene baja hasta el momento. Hoy cuando vinimos usted indicaba 7 grados, ahora me indica 6. Lo que es el Instituto Nacional de Meteorología, no vamos a esperar que aumente mucho más porque hay una máxima de 9 para la jornada del día de hoy. Se esperan heladas agrometeorológicas nuevamente para lo que será la noche, incluso mañana algo de neblinas. Esto para la capital del país, para el sur del país, en lo que respecta al clima, sin lluvias por lo menos hasta el día viernes de la semana que viene, donde ahí sí ya las probabilidades de lluvia son altas. Y bueno, podemos llegar a tener un viernes y sábado con algo de lluvias, pensando también en lo que va a ser la prueba allí en San Ramón, que en instantes nada más nos comunicaremos con Valentina Videgal. Nuevamente estarán los micrófonos de Rural para traernos toda la información de lo que será el próximo fin de semana, esta gran actividad que nuevamente nos convoca.
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2: 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Cuando ya van del arribo de quien estuvo primero, como es César Garmendia, pasado ya los 28 minutos, ya van a venir en informaciones de lo que es el campo mismo de neutralización, con lo que pasa con toda la tropilla, los 29 que están en el campo de neutralización de los 32 que largaron esta mañana, esta nueva edición de la Vía Mañana. Importante marco de público, frío, frío, muy frío, pero de a poquito el solcito empieza a calentar en esta mañana, y sin duda que de a poquito hay que sacándose algún abrigo, pero una mañana fría en cuanto al clima, totalmente acorde a lo que es este tipo de competencias por aquí, por estos pagos de Capilla del Sauce. Está convocando ya la otra unidad móvil, Alberico Olivera, dentro mismo del campo de neutralización. Por eso vamos al cambio.
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3: Vamos con las repercusiones del campo.
2: Muy bien, primeras repercusiones. Comenzamos con quien estuvo primero, el número 3, Fierrito, soy con César Garmendia.
3: Bueno, como era de esperar, con este frío, volando bajito, 44 de pulso está autorizado.
2: Ay, ay, ay, entonces para la barra de Illesca, toda esta barra de esta zona, pero que defiende la hípica, 44 de pulso para quien estuvo primero.
3: Vamos con el 24.
2: 24 la barra de Ancina, ahí está el pantomima, ¿cuánto acusó?
3: 48, y está habilitado. Vamos con el número 1.
2: Número 1, el sarandillense HLQ, el Jalima con Juliana Fernández.
3: 62 de pulso también habilitado. Vamos con el 26.
2: Número 26, que se trata de lo que es el Rochateño One con Federica Ceballos.
3: 52 de pulso también habilitado. Vamos con el 29.
2: Número 29, que es la presencia de Majita. A ver con Rodolfo Miravalle, ¿cómo está la yegua de Santa Clara?
3: 48 de pulso también habilitado, vamos con el número 40.
2: Ahí está Marioneta Veloz, la favorita de la competencia. ¿Cómo está la yegua Lorier?
3: 48 también habilitado, vamos con el número 4.
2: Cabildo, el número 4, el caballo, el cabildo, el de Mauro Mondego.
3: 40 de pulso, vamos con el número 21.
2: Número 21, el tornillo de Héctor González, Cecilia Cuello, Cazupá.
3: 62 de pulso habilitado, vamos con el número 17.
2: 62 para el 21, 62 de pulso, todo bajo, ay mi Dios, qué segunda etapa. Número 17, el locatario, el caballo de Matías Sánchez, el Chichijole.
3: 56
4: también habilitado. Número 23.
2: Número 23. Atento, el Ecuterror en esta oportunidad con Guillermina Castro Barrio Coya.
4: Bueno, la primera deserción no entró la toma de puño, así que lo borramos. No va por el segundo tramo. Vamos con el número 31.
2: Primera deserción de la mañana, entonces, el Ecuterror. Queda en el campo de deserción. Retiro voluntario. Número 31. Les hablo de As de Copa, el Tordillo Locatario con Brian Hernández.
4: 60 de pulso, pero debe pasar por el rechequeo. Vamos con el número 28.
2: Primer rechequeo, entonces, de la mañana para el Tordillo de los Hernández. Número 28. Es indeciso con el flaco Martín Andrinetti. La criolla manda dentro de demás.
4: 50 de pulso, pero también debe pasar por el rechequeo. Vamos con el número 8.
2: Segundo rechequeo de la mañana. Número 8, Pichón, el Tordillo de los Fidel, con Fabricio Fidel Cruzarmi.
4: 52 de pulso habilitado. Vamos con el número 6.
2: Número 6. Número

0: rechequeo. Vamos con el número 25.
1: Tercer rechequeo que tenemos en la mañana. Número 25. Número 25, baila de día. El tordillo de Cerro Las Cuentas con Jimena Galeani y Obrero Santa Clara.
0: 50 de pulso habilitado. Vamos con el número 5.
1: Número 5, que este ya está un poquito más retirado. Está a 2 minutos 50. El número 5, que es Aparicio NF con Rodrigo Cardoso, los locatarios que están por allá por la cuarta de La Valleja defendiendo a Capilla.
0: 56 de pulso debe pasar por el rechequeo. Vamos con el número 12.
1: Otro rechequeo, ya estamos en el cuarto rechequeo para el número 5, el Aparicio con Rodrigo Cardoso. Número 12, me dijo.
0: Sí, señor, número 12.
1: Número 12, Yercán con Catalina González, que arribaron a 6 minutos 44. Número 12.
0: 56 debe pasar por el rechequeo también. Vamos con el número 11.
1: Quinto rechequeo para el número 12, Yercán, entonces. Número 11, que también estuvo el paisito con Agustín Hernández, Cruz Social Cazupá.
0: 44 de pulso y está habilitado. En un ratito venimos con más repercusiones. Y Manolo, le digo que el número 14 fue uno de los abandonos también.
1: 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Ya lo habíamos dado al número 14 como abandono para el Carita Triste con Aldo Martínez de Capilla del Sauce. Los tres abandonos que tenemos en la primera etapa, 29 que están en el campo de otra decisión, y Tropilla, que está volando bajito en cuanto al pulso. Sin duda vamos a tener una segunda etapa excepcional donde ya hay un abandono confirmado del número 23, el Club Tenor con Guillermina Castro, barrio Cuella Varela, que no ingresó retiro voluntario a el punto de la revisación médica veterinaria.
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1: Reportaje.
2: Vamos al reportaje que presenta Diego Prego, enlaces ganaderos con sus ferias mensuales en local Blanquillo.
1: Bueno, estamos en el inicio de septiembre, pero pasa septiembre, arranca octubre, y arrancar octubre ya es tradición que el Centro Recreativo Democrático del Carmen tiene su fiesta. Buenos días a uno de los activos dirigentes de la institución, Andrés Dupuy. Estamos cerquita ya, ¿eh? Ahora, el último mes, es palo y palo. Buenos días, ¿cómo va todo?
3: Buen día, Manolo, buen día para toda la audiencia de Rural. Y bueno, se nos viene, ya estamos solamente un mes de la 15ª edición del Federado de Ciudad del Carmen.
1: ¿Cómo va todo? ¿Cómo están con el tema de la pista? Tienen una excelente pista, pero sabemos que siempre el clima los tiene medio nerviosos porque hay un par de pasos que, si llueve mucho, son adversarios. Pero siempre se va a correr para el mismo lado, van a hacer la llegada, como han hecho el último año allá afuera, que queda muy muy práctica. ¿Cómo está todo, Andrés?
3: Sí, ya la maquinaria del municipio ya está en la 42. Sabemos que es una pista que siempre nos están llamando, como está, porque saben que es todo barastro, que no pisamos nada de bitumen. Llegada y largada, todo por barato, y está quedando de muy buena manera.
1: Sin duda que sí, sabemos bien del apoyo de la alcaldía de Carmen, porque el alcalde de Nueva Medina es un hombre también de raíz y un hombre muy sustanciado con todas las inquietudes. Es una ruta excepcional, piso de los mejores. El único inconveniente que a veces los pasitos allí, si llueve mucho, ¡ah, por Dios! Pero bueno, ese va a ser el escenario porque es el mejor escenario que tiene el Carmen. Comentame cómo está todo el resto de la organización.
3: Bueno, el resto de la organización viene de muy buena manera y con muchos llamados de caballos para la ruta. Y te paso a comentar, porque sé que el tiempo es breve también, de que el sábado tenemos dos pencas

0: de 400 metros por 20 mil pesos, una finca de Petiso de 250 metros por 20 mil pesos, el raíz Pedro Peralta con 40 mil pesos y el raíz de 8 kilómetros, que es el plato fuerte del sábado de la tarde, por 120 mil pesos.
1: ¿Eso va a estar armando todo Andrés Kiko de Marco, cuando entra esa organización?
0: Exacto, ya te voy diciendo que la finca la hace Ángel Martínez con el 092-123-141 y los raíz cortos Andrés de Marco, 098-587-851, y también decirle que el raíz de la zona del día sábado se va a rematar el domingo, el sábado antes del raíz largo.
1: O sea que el raíz del domingo, ese va a ser el domingo, y el sábado de la noche antes de la prueba del raíz largo se va a rematar la primera competencia del domingo tarde.
0: Ahí va la luego, tenemos una carrera de 375 por 30 mil pesos, una penca de 500 metros caballos pradero, una penca de 325 y el plato fuerte Clemente Medina por 150 mil pesos.
1: Bueno, una actividad completita, sin duda, como tú decías. Para las pencas está Ángel Martínez y para los raíz cortos Andrés Vikingo de Marco. La parte social muy interesante también, Andrés.
0: Sí, la parte social también. El viernes bailamos con Heredero, el sábado con Grupo Sintonía y Fede Roja, y la entrega de premios va con los gaiteros.
1: Los gaiteros el domingo noche para cerrar toda la actividad. Andrés, no sé si te resta algo más por ahí, sino agradecerte enormemente. Y bueno, de aquí, arduo trabajo hasta lo que va a ser el primer fin de semana de octubre.
0: No, te quiero decir el contacto para los largos, para llamar, para anotar. Armando Dupuy, 099-09-006. Mila de Desma, 092-12-96-21.
1: Muy bien, esos son todos los contactos. Entonces, para la gran fiesta, arranca octubre, arranca en el Carmen, Centro Recreativo Democrático, 15ª edición, los 90 kilómetros. Gracias, Andrés.
0: Muchas gracias a ustedes y los esperamos por allá por el Carmen. Entonces, como les vuelvo a repetir, el día 2, 3 y 4 de octubre, en la ruta del Pan y el Vino.
1: Sin duda que sí, así será la gran fiesta del Carmen, arrancando octubre.
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1: Vamos a cumplir con algunas sociales. A Gustavo Marenco por Sarandí de Chuy, siempre por estar en el despertado de abrazo. Alberto Delgado lo mismo. A Oscar Borrego Lema, allá del otro lado del charco en Argentina, se me imagino, un caprichense de ley, debe estar emocionadísimo con todo lo que acontece aquí en esos pagos. A Huguito Loría, a Lauría por los Nico Valle, a todos ellos, el apretado abrazo por estar siempre presente en lo que es las transmisiones del equipo de Pimo Rural a través de la 610 AM.
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3: Hoy
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3: Vamos con el resto de las repercusiones. Nos quedamos en número 11, número 19.
1: Exactamente, ahí habíamos quedado los que estaban 6 minutos 44 en el número 19, bastante más replaqueadito a 11.03, número 19, que lo es. Polenta, el de que lleva en la monta a Erika Jauregui, la barra, Erika Jauregui, la barra de Timote, representando a Capilla del Sauce, número 19.
3: Lobo Ramos no va para el segundo tramo, vamos con el número 34.
1: Otra deserción entonces en la competencia, número 34, que es la Verán Muñeca con Francisco Macías de la ciudad que se llama Antonio Ledesma.
3: 64 de pulso, pero debe pasar por el rechequeo. Vamos con el número 7.
1: Un nuevo rechequeo, entonces, creo que es el sexto ya en lo que es la competencia. Número 7, Mustaf con Renzo Pérez, las flores de Greco.
3: Gente que perdió la herradura, tuvo que errar. 60 de pulso y está autorizado. Vamos con el número 10.
1: Número 10, que también está en ese lote junto al número 7, a 11 minutos, 20 segundos. Está el número 7, dijimos, y ahora me estaba diciendo del número 10, que es Nefartaria con Leonardo Curvelo del barrio Coya.
3: 54 de pulso y está habilitado. Vamos con el número 13.
1: Número 13, que es ahí Amargo Jeje con Alberto Duarte, que estaba en el mismo lote. ¿Cuánto tenía el número 13?
3: No, no se presentó la toma de pulso.
1: No, va entonces, número 13, retiro voluntario. Seguimos ahí en ese mismo lote, estaba el número 9. Número 9, que es presidente con Fabián Martínez, el hombre de Sarandí, y recado por Durano, que defiende el Cruz Sarandí.
3: El número 9 tiene 56 de pulso y está autorizado. Tenemos también acá, número 18.
1: Número 18, Viru Viru, el de Alejandro López de Haro, Sol López de Haro, isabelinos que representan el Cruz Sarandí, que están también en ese lote, a 11 minutos 20 segundos.
3: 48 y está autorizado. Vamos con el número 15.
1: Número 15, que estos ya arribaron al filo de los 12 minutos. Número 15, que lo es ahí Lucrecia con Lidia Machado del Obrero Unión de Santa Clara.
3: 56 está habilitado. Vamos con el número 16.
1: Número 16, que también arribó en ese mismo tiempo, que es Collerudo Soy con Francisco Fondelú, la gente de Cadona que defiende la hípica.
3: El patrullero tiene 50 de pulso, está habilitado, y el último en arribar, el número 30.
1: Número 30, que también arribó en ese lote, que hablo de Rubio Loco, la barra de los residentes de Sarandí Grande. ¿Cuánto puso?
3: Tiene 50 de pulso, y ahí están todos. Entonces, en un ratito venimos con las repercusiones de los rechequeos.
1: Muy bien, toda la tropilla entonces, que ya está toda controlada por el cuerpo médico veterinario actuante en la competencia.
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1: Bueno, cuando ya estamos a 48 minutos de lo que fue el arribo del puntero, estamos a 12 de lo que va a ser la partida de esta segunda etapa en los equinos de punta. No hay ninguna novedad importante, porque sin duda el que va a pasar por el rechequeo está a un minuto 15, que es el número 31, el tordillo locatario, el caballo de los Hernández. Vamos a ver qué pasa. Y después también el número 28, que está a un minuto 25, son los dos que deben de superar el rechequeo. Pero los caballos de arriba están todos autorizados para hacerse al segundo tramo, salvo lo que es el LQ-Tenor, que no se presentó el caballo con Guillermina Castro del barrio Colla de Varela. El resto está el Tierrito Soy con César Garmendia, está el lo que es el Jalima con Juliana Fernández, está Pantomina con Sebastián Berrueta, está también lo que es de Cerro Chateño, Juan Cosredica Ceballos. Está también Rodolfo Miravalle con lo que es la presencia de Majita. Está también la gran favorita Marioneta Veloz con Martín Lorier. Está Cabildo con Mauro Mondego. O sea que están todos autorizados para hacerse el segundo tramo y estamos ya a 10 minutos de lo que va a ser la partida. Segunda etapa. Sí, vamos, vamos, vamos a esa unidad móvil, Pablo.
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1: Escuchamos, atención. Escuchamos.
3: Manolo, estamos con las repercusiones. Teníamos el número 17 que tenía que pasar por el rechequeo. No lo teníamos marcado. Pasó por el rechequeo y larga observado.
1: Va a largar observado, entonces no lo habíamos dado como dato a Chichifle con Matías Sánchez, el locatario, que tiene 56 de pulso, pasó por el rechequeo y va a estar en el segundo tramo.
3: Con el cruz, vamos con el número 31.
1: Número 31, que también es otro locatario, lo que es de Copa el Tordillo, con Brian Hernández, que pasó en el rechequeo.
3: También va para el segundo tramo, pero observado, ya firmó, así que está para la largada. Vamos con el número 28.
1: Los dos entonces, los dos locatarios están en el segundo tramo, firmaron y largan observado. Número 28, que también está en el rechequeo, le hablo de indeciso con Martín Andrinetti, Los Cerrillos, donde creo que se llama Manuel Antonio Ledesma.
3: Ese no va, lo borramos, no pasó la prueba, vamos con el 35.
1: Número 35, que también por el rechequeo, no va entonces el caballo de la Sociedad Criolla Manuel Antonio Ledesma, Viejo Mario, con Amalia Rodríguez del Nacional de Tala.
3: El número 35 también observado, va a largar observado el segundo tramo. En un ratito venimos con más repercusiones.
1: Muy bien, de los que pasaron por rechequeo entonces, ¿quién no se va a hacer el segundo tramo? Va a ser indeciso con Martín Andrinetti, que no fue autorizado.
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4: Le pido un reportaje, Pablo.
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4: Y del otro lado del teléfono tenemos a Valentina Videgain. Como les decíamos, ya el próximo fin de semana nos espera lo que es la actividad en San Ramón del Centro Social Unión, y que tendrá el auspicio, Pablo.
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4: Y por supuesto que para nosotros será avanzar en el calendario de la Federación Ecuestre Uruguaya, llegar a esta edición número 54 del Protector de los Pueblos Libres. Valentina, bienvenida, ¿cómo andás?
5: Hola, buen día a la audiencia. Por suerte sí, estamos en los últimos días contando cuánto falta para comenzar con esta fiesta que venimos preparando.
4: Bueno, contame en este caso lo que es la actividad, obviamente hacer un repaso de lo más importante que tienen preparado para el próximo fin de semana.
5: Vamos a comenzar el día viernes con un campeonato de truco a las 21 horas en el Salón de Planta Alta del club, con un premio de $800 para el primero y segundo premio $200. El entre es $400 por persona. Luego de culminado el campeonato vamos a estar bailando un poco ahí en lo que va a ser el club.
4: Sí.
5: Nos vamos al sábado en la mañana a las 11 de la mañana en pista viejo local, al lado del cementerio de San Ramón, para comenzar con el rey largo, con las marcaciones de este, de 11 a 13 horas. 13:30, reunión de jinetes en planta alta del club. En simultáneo van a estar comenzando las pruebas cortas en pista viejo local, destacando el enduro de menores, un rey de petizos y un rey para caballos en general.
4: Bueno, eso entonces en lo que tiene que ver a las actividades de pruebas cortas de el sábado a la tarde.
5: Exactamente, que las organiza Freddy Morales.
4: El sábado a la noche, ¿el baile con quién lo tiene planificado?
5: El sábado a la noche, el baile es con La Heroica, y estaba planificado con Lucas Hugo, pero tuvimos que cambiar por razones conocidas, y va a Caracol.
4: Bueno, muy bien. Eso entonces en la parte social del sábado. El domingo a la mañana tempranito a la ruta, el recorrido el mismo que el año pasado.
5: Exactamente. Salimos por ruta 63, hacemos camino de la costa, vamos al camino de los chanchos, dos veces hacemos el circuito, neutralizamos en pista viejo el local. Segunda etapa, salimos ruta 63, hacemos al revés que la primera, hacemos camino de los chanchos y luego camino de la costa, por un tema de que el camino de la costa es más ancho que el camino de los chanchos, para poder tener más movilidad, más libertad de trabajo. Y llegamos al lado del taller de chapa y pintura de Tejera.
4: Excelente. Eso entonces en lo que tiene que ver a la competencia del domingo a la mañana, donde estaremos por supuesto con Rural acompañando y contándole al país lo que es dicha actividad. ¿El domingo a la tarde nuevamente a la pista?
5: Domingo a la tarde a la pista, 13:30, destacando los dos clásicos, clásico Tapia Piñeiro, para caballos a criterio de la organización, con un premio de 100.000 pesos, y clásico Centro Unión, 8 kilómetros para debutantes y perdedores, con un premio de 300.000 pesos.
4: Excelente, esto sobresaliendo entonces el domingo a la tarde. La entrega de premios el domingo mismo a la noche.
5: Exacto, 21 horas, planta alta del club, y terminamos bailando con JJ Borges y 2 en 1.
4: Excelente. ¿Algún teléfono de contacto para quien se quiera comunicar en estos últimos días?
5: 099-3786-27. Aprovecho la oportunidad para agradecer al municipio, a toda la gente de San Ramón que se ha unido a la barra misma por los preparativos que venimos llevando. El día de ayer comenzamos con las pinturas de las letras de San Ramón, y también informar a la población, informar al público que la primera etapa lleva el nombre de Fino Rosas, la segunda etapa el nombre del doctor Américo Taranto y Raúl Videgain, personas muy allegadas al club que han trabajado para que el protector de los pueblos libres haya trascendido a lo largo de los años.
4: Bueno, merecido reconocimiento entonces para estas personas que recién mencionabas. Nos encontramos la semana que viene con todo el equipo ahí con esta competencia, ya edición 54. Éxito para ustedes en los últimos preparativos, y bueno, que el clima acompañe también para que toda la gente de San Ramón y quienes se acerquen a la localidad ese fin de semana puedan disfrutar a pleno.
5: Muchas gracias, gracias por la comunicación. Nos estamos viendo el fin de semana. Y invitar a todos al paraíso del rayista.
4: Valentina Videgain con nosotros, trayéndonos la información, Pablo, de lo que será la actividad el fin de semana que viene. Fue un reportaje.
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1: Bueno, bueno, ejercicio de calentamiento. Los protagonistas van a largar 8 en la punta de los que están ahí entre 30 y 40 segundos. Sin duda que va a ser un tropichón, sin duda que vamos a tener una segunda etapa realmente espectacular. Pues estamos cuanto a menos de 2 minutos de lo que va a ser la partida, segunda etapa. Segunda etapa que va a ser cortita, que van a ser 27 kilómetros y que lleva el nombre de Federico Balón.
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1: Menos de un minuto para largar el segundo tramo, que les dije va a ser cortito, 27 kilómetros, que lleva el nombre de Federico Balabón, un hombre que sin duda de los fundadores del Club Social y Cultural de Capilla del Sauce, no de raíz, pero un hombre totalmente sociable de estos pagos de Capilla, que siempre está atento a todas las realizaciones, herrero de profesión, un hombre con 90 y pico de años, merecido de reconocimiento para don Federico Balabón, el nombre de esta segunda etapa.
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1: Puso en marcha la segunda etapa, se fue César Garmendia, se fue Fierrito Soy, se fue el de Julio Rodríguez, el de Fierrito Hernández, César Garmendia y Pica de Flores, ya está marchando la segunda etapa, salió y es el que está primero.
6: Cuando le procedo.
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1: El grupo más inmediato, ya están tan lo más inmediato, ay mi Dios, sin duda, va a ser una locura, se va ahora heredero de R, se fue Cecilia. Ellos salieron pico en tabla. Esto va a ser como reventar un lazo, va a ser como patadita chancho cortita, no va, se fue toda la tropilla en buena manera, en buena forma, están los protagonistas ya en el segundo tramo.
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1: Ah, sin duda que está todo el condimento, que están todos, que no falta ninguno, que el único que quedó en el campo de nutrición que venía con cierta performance era el Q-Tenor, de los que estaba en la punta, de los que estaban ahí a menos de 40 segundos, pero salieron moviendo, es de locura el ritmo, en esta segunda etapa van en el aire aquí, en el soy ese de Acuayo, que lo toca, le pega con la fusta en la caña de la bota, y el tordillo con las finas negras al viento que va puestita, muda las orejas más calzadero, y hasta cuánto está ahí, lo tiene a 300 metros, pero se marcha de locura en los primeros metros de la segunda etapa, Augusto. Es de locura el ritmo. Aquí nadie puede dar nacer una de más. El que pestanea lejos no la queda.
7: Largaron como en un corto, principalmente los que persiguen, que además tienen menos medios, entonces da la impresión que vienen todavía más ligero de lo que realmente vienen. La neutralización, buen lugar, una cantera con mucha agua cerquita que hoy no se precisaba. Unos carriles de trote firmes, limpitos, espectaculares. El trabajo de los veterinarios. Volvemos a coincidir esta mañana. No me estoy a preocupar. Coincidir tanto con los doctores. y más cuando está mi amigo Marichal y compañía, Gastón Pérez, Marichal, Gastón Pérez. Después tuve que preguntar por los otros quiénes son, Pablo Rodríguez y Diego Rodríguez, son transmisiones también, Gonzalo Sousa andaba por allí, y sí, a este minero conozco de más tiempo. Han largado violentamente, se van a juntar rascando y rascando el antecedente de Antomina, de Ancina, tercero en Fray Marco. No estuvimos en esa carrera, no nos podemos acordar porque no la vimos. Tercero de Ancina en una carrera fuerte, tercero en Fray Marcos en una carrera fuerte, 90 kilómetros el año pasado. Ese es el antecedente que tiene Pantomina. Está realmente, que se bañe en un buche de agua, la favorita, Marioneta Veloz. Debería de responder a ese antecedente de Serantino. Pero, frente a sí, tiene una banda que no le va a dar ventaja. Lindísima carrera vamos a tener.
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7: Bueno.
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1: Bueno, bueno, y nosotros nos metimos aquí a las patas de los punteros, ya lo absorbieron los 30 segundos que tenía a favor, Fierrito, soy con César Garmendia, lo tomaron los que se replegaron un poquito, que quedó aquí, lo que es Galima con Juliana Fernández, ahí está la tornilla de Sarandiesi, que vino la posición en R con Cecilia Cuello, la otra sarandiesiense, pero que defiende, incluso sea el caso, pasan los dos, están las tornillas por la derecha, están las dos amazonas, ¿quién vino por la izquierda? Ahí está Sebastián Berrueta, aquel gurí del cabo que cuánto le recordamos que ya dejó de ser, es todo un hombre, espigado, pierna larga, estirada, que sí, estriba con toda la pierna y con la punta de la bota en el estribo. Ahí está el cabo, a Tizones Ancina, camiseta blanca, a bastones rojo y blanco, sí, a gusto, sí.
7: Y los Berrueta Orga hoy están de fiesta. No andan paseando el fin de semana, andan de fiesta. Sandra y el Tato hoy cumplen 30 años de casado. Están disfrutando como a ellos les gusta. Salud. Saludo a la gente del Paso del Borracho.
1: Están de aniversario, vaya, me dieron también ese saludo a esa linda barra del Pago de Alcina. Y ahí está Sebastián que lo trajo, lo replegó un poquito al Pantomina. Atento, ¿quién se fue? Ah, mira, otra amazona que viene, atento, Cerro Chato, que el último domingo de septiembre tiene la gran fiesta de libertad. Vino Federica Ceballos, Cerro Chaseño, también quiere ser protagonista.
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1: Y otro que quiere ser protagonista, y estos andan derecho, veníamos comentando, habló Rodolfo Miravalle, vino aquí Majita, atento Santa Clara, atento Obrero, atento porque también viene en el lote y está empujando y es protagonista el hombre de la verde amarilla de Santa Clara.
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1: ¡Atento todo! Enrique, audiencia, 6 kilómetros, esta segunda etapa pasaron por la referencia.
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4: 6 kilómetros de la segunda etapa recorridos en un tiempo.
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4: 11 minutos 47 segundos. Para un promedio.
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4: 31 kilómetros, 386 metros a la hora para quien está primero.
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2: Bueno, bueno, el promedio, los números lo dicen todo, lo que se está viendo aquí, 31 y pico, ahí recostadita, ahí como no queriendo entrar el fuego, está Marioneta Velo, está Martín Laurier, atento, vamos a girar a la izquierda, vamos a ir buscando mismo el rincón del G, vamos a ir casi que hasta la escuela 13, allí, vino de nuevo el Seba Barrete, lo trajo Pantomía, lo puso ahí, quién está delante de él, quién es el que maneja allí, allí está la presencia de lo que es el número 29, está allí, está Serrachateño Juan, Federica Ceballos, está también Rodolfo Miravalle, por el otro lado vino César Garmendia, se me perdió Cabildo, ¿dónde está Mauro Mondego? Tiene que estar aquí, estaba en este lote, no lo vi quedar para atrás, pero bueno, mueve, yo allí sí, ahora que tiramos la curva a la izquierda, atento para quienes conocen la zona, dejamos atrás ya lo que es el tronque del camino a Sarandí, allí el camino al rincón, se metieron en dirección al rincón, en dirección al retorno, esta segunda etapa que lleva el nombre de Federico Baladón, mueve la carrera, siempre no la deja dormir, Pierrito Solces, que es el que está primero con tres cuerpos de ventaja.
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2: Ay, ay, ay, ay, ahí viene más condimento, pasamos el badén aquí, el pasaje, ahí lo que es, por favor, tranquilidad que queda un montón todavía, ay, mi Dios. No quiero mirar, dijo el Pocho Collazo, no quiero mirar, se ponía la mano en la cara, y ahí está, vino Chichichifle, Matías Sánchez, quiere ser protagonista también, vino el Tornillo con Brian Hernández, vinieron las dos Amazonas, vino Cecilia Cuello con el Nero, mira cómo anda el Tornillo de Leto, vino también Jalima, el Tornillo con Juliana Fernández, Cruz Arandí, están todos en el lote, lo tomaron a Puerto Mira, ay mi Dios, es de locura el ritmo, por favor, queda mucho, sin duda nadie quiere perder nada, pero ahora es de locura el ritmo, 31 y pico de promedio, y créanme que este ritmo va a aumentar y es casi suicida lo que están haciendo los protagonistas aquí en la punta.
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2: Bueno, aquí sin duda. El ritmo loco, después vamos a ver cuando pegue la vuelta, que estamos ya cerca de pegar, antes de llegar a la escuela 13, va a ser el retorno allí frente a donde estaba Julio Mercadal, por allí, por el campo de Julio, pasamos los badines, pero vamos a ver qué pasa con el resto de la tropilla, por eso, desde esta unidad móvil.
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2: Buscamos a la otra unidad móvil.
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2: ¿Qué pasa con el resto, Albérico? Por eso pido el cambio.
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2: Escuchamos un relato.
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2: 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Sale el sol brillando y calentando de a poquito. Y la carrera al rojo vivo. Tiene 10 binomios, usted y adelante. Son 10 con todas las mismas pretensiones. Y acá estamos en las patas de los más inmediatos perseguidores. Son 4. Son 4 que a los 6 kilómetros le llevaban 800 metros. Pero el ritmo y lo que usted nos cuenta son más. Se tiran este cuarteto. Es comandado por el número 8. Está Pichón con Fabricio Fidel en la rienda. La verde del cruzar al dique, con el frío no se nota todavía, pero si está la campera, está el número 6 Poroto con Andrés Da Silva, el hombre de los cortos, que defiende los colores de esa picana. Ahí está, sí señor, trabajando las patas de nada más. Está el número 35 que largó cerrado este segundo tramo. Ahí está el viejo Mario con Amalia Rodríguez en la rienda, la tricolor de Tala, formando este cuarteto. No cierra el número 25, baila de día la corrilla con Jimena Galeán en la agenda, la del obrero de Santa Clara. Son los 4 que ya entraron a pensar de otra manera, pensando que caigan las fichas de adelante para poder escalar, porque no hay fuerza como para ir a buscar lo que están primero.
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2: Al rojo vivo, claro que sí, le digo adelante,
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2: Y el ritmo es de locura, atento Enrique, 11.500 metros, estamos escasos 2.000 metros de lo que va a ser pegar la vuelta, atento que le voy a cantar el todo. Allí van, se estiran la fila, se repliega un poquito Herrero, R con Cecilia Cuello también, Chichichifle con Matías Sánchez. Atento, 11.500 metros de competencia esta segunda etapa, que lleva el nombre de Federico Baladón. ¡Top! 11.500 metros pasaron el grupo mayoritario que maneja la punta de la competencia.
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1: Y César lo lleva de tiro como lo caracteriza. Me lo dijo el lunes cuando compartimos el momento allí en el cumpleaños de Álvaro. Me dijo, yo el Colorado anda bien y yo mientras tenga caballo le voy a meter. Está más de 500 metros el retorno. Los puso de a uno que mira el segundo lugar. Mira. El tornillo Capilla vino Brian Hernández. El Azec. Ahí está el Azec. Ay. Se sintió el tornillo. Acá de Cecilia Cuello se sintió el LR. Ay. Se sintió. No fue mucho, parece, pero como que se cachó una mano ahí.
2: Yo creo que se golpeó.
1: Se golpeó,
2: pero no es nada grave.
1: No es nada grave porque está con las cuatro patas sanas, vamos a decir. Se golpeó nomás, se enganchó.
2: Lamentablemente. Con las cuatro patas, pero espectacular.
1: Exactamente. Parecía que se iba a dar vuelta, sinceramente.
2: Creo que se tocó.
1: Exactamente. Pero quedó ahí. Quedó en el camino, lamentablemente, para los intereses de Héctor González y toda su gente. Ahí está. Está César Garmendia al primer lugar. Se viene el retorno. Al segundo lugar viene el tornillo. ¡Oh! Pegaron la vuelta. 13 kilómetros. ¡Ah! ¡Ay, mi Dios, que lote! Mire. 2, 4, 6, 8, 10, 12. 12 están en la punta y quedó el tornillo.
2: Tres tréboles de cuatro hojas.
1: Exactamente, y quedó el tornillo ahí a 200 metros de retorno. Está César Garmendia. ¿Con qué temperamento, con qué garra? No, para el tipo adelante. Al segundo lugar vino el tornillo. En la de Copa con Brian. En el tercer lugar vino Mauro. Vino Mauro Mondego con el cabildo. Al cuarto lugar, la favorita. Ahí está Marioneta Menos. ¿Quién vino? Al quinto lugar, ¿cuánto mina? ¿Quién más viene? Viene también la presencia de la gurisa de Cerro Chato. Viene también Liquita. Ahí está Rodolfo Miravalle. ¿Quién cierra el lote? Ahí Matías Sánchez. Con el locatario, con el chichichile. A barajar y dar, porque aquí, de esto, a este ritmo de locura, hay mucho que hablar todavía.
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1: Las cosas que tiene el rey y las cosas que dan los caballos, lo dijo Augusto cuando lo vimos ir de frente, explícate eso. Parecía realmente como fue clásicamente lo que dijo Augusto y yo le proporcioné, que se haya lesionado para buena, heredero de rey. Lo vimos que no era tanto, que había un hachazo. Lo miraron toda su gente y ahí va galopando hacia el retorno.
2: En muy buena forma,
1: lo que son los pingos.
2: La primer cosa que se le vino a la cabeza estaba montada. Digo, pero qué gaucha, bárbara, ¿por qué no se baja? Sí, estaba para arrancar y pasó de galope. Mocha, la nobleza del caballo y gente muy a caballo. Sí. La primera impresión, creo que fue la que vale, se debe haber tocado el caballo. Y en el momento es un golpe, como los golpes en la rodilla a nosotros, que eso parece que te vas a morir y al final no es nada.
1: Sin duda que sí, así fue y sigue en carrera. Nosotros ya lo habíamos dado por descartado, lo que son las cosas, sin duda.
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2: Claro, no puede haber dos en el retorno a las velocidades que se anda. Y comenzó a haber deserciones. La querencia Jalima, la de Juliana Fernández, con la cola como bagual, con el más roturo de la cola, orejeando, pero claro, no le da la mecánica para andar a estas velocidades. Muy cruzada con Árabe, todo lindo, pero es de 90 para arriba, 80 en la punta, se le hace cuesta arriba. Cuando no dan los cambios para ir a ese, aquí va otro en la misma situación, que lo sacaron de marcha, parece que venía a 50, y claro, porque no tienen medios para la saca de Capilla, ya lo vamos a mirar quién es.
1: Chichichifle con Matías Sánchez.
2: Chichichifle. El 17, el de Matías Sánchez, un lindo caballo, con condiciones, pero no todos andan arriba de 30.
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2: 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Federica Ceballos en el Cerro Chateño One, pero es otro que le cuesta la altura. Están de moda los 80, antes eran Zapicán Capilla, durante mucho tiempo Zapicán casi que solo. Zapicán Capilla y Lascano, los tres de 80. Hoy, no sé, medio calendario es de 80. La gente le parece que es más fácil correr 80. Es más corto el tiro si se anda despacio. Si se anda ligero, duele más que uno de 90. Y no todos los caballos tienen para andar en eso. En los 80, cuando son 90, está el muro de los lamentos. La mayoría de los parates es por ahí. Entonces, para mucha gente que no da fondo a los caballos, es más fácil clasificar en 80 corriendo para clasificar. Pero pasarlos para la punta, arriba de 30, no son todos. Porque hay una pavada, pero increíblemente alguna gente no lo asume. Andar a 30, cualquier zorro anda. Hacer 30 de promedio, no todos tienen la facilidad para andar a esas velocidades. Y ahí vienen las deserciones. Me salgo de Capilla, ¿qué quiere que le diga? Para mí, el tiro del raíl es 100 kilómetros. Para mí, la distancia más linda para correr es 100 kilómetros. 115 es para caballos muy entrenados, y 80 a muchos les hace una mentira. Pero bueno, a veces es como las señoras y señoritas, son mentiras piadosas, y a veces hay que hacerlas. Pero es una mentirilla el de 80.
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2: Se dan cuenta que estamos viendo los del fondo del grupo de avanzada, porque los punteros prácticamente no los podemos llegar a ver a menos de 200 metros. Cuando quieren que tomó la punta, van volando. Es Berrueta, no es Berrueta, es una casaca de Capilla roja, es Garmendia que tiene la punta. ¿Quién es? Es Garmendia que tiene la punta, Sebastián Berrueta el que va en segundo lugar, y Lorier los balconean. Y el que pierde pie no es el Cerrochateño One. Lo sequea el que pierde pie, es el Cabildo, un caballo que me gusta muchísimo, pero que va perdiendo pie del grupo puntero, y no el Cerrochateño One. Aquí, uno que cruzó la calzada al trote, va a echar un galope a sacar de la hípica que intenta llegar.
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1: Atento, dejamos el camino al rincón, lo metemos en el camino del medio que va a estar a 10 y pero hacia Capilla del Sauce. ¡Ah, mi Dios! Era festejo total, mire, mire, mire, al final.

0: Mauro Mondego está hacia el metro, quedó cuánto, a 200 metros, quedó el resto de la tropilla, allá atrás, sin duda donde quedó Chichichifle con Matías Sánchez, y donde está también lo que Lucia, la botija de Kiko Fernández, Juliana Fernández, pero aquí ahora la música la pone por un lado César Garmendia, como ha sido toda la mañana, con Fierrito Soy y Giro. Vino el Seba de Rueta, a Tizones de Ancira, ahí está Pantomima, que tienen dos, tres cuerpos sobre el tornillo de Brian Hernández de Capilla.
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0: Me dije los tres que mueven y mueven, pero cuarta vino Federica Ceballo, vino la gurisa Cerro Chato, ¿quién quedó? Quinto está Martín Lorier, y sexto está Ariquita con Rodolfo Miravalle, a 100 metros está Camilo con Mauro Mondego, se define, se corre el Helio Peirana.
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2: Que pierde el grupo puntero es Rodolfo Miravalle, está a cuánto, a 300, pero le cuesta enganchar el ritmo. Se desplumó Pantomina, el de los Tizones de Ancina. Se desplumó y no es el mismo que hoy peleaba con Garmendia mano a mano en la punta de la carrera.
0: Bueno, atento, un pedido de la comisión ahí frente a la curva de Marcelito. Por favor, unas camionetas que están donde va el trayecto, porque cruzan la ruta y entran paralelo a 6. Por favor, sacar las camionetas ahí frente a la curva de Marcelito, dejar todo el espacio libre. Pedido de la comisión de Cruz Social, Capilla del Sauce.
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0: Vamos a ver qué pasa con el resto de la tropilla, por eso convoco a la otra unidad móvil.
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0: Lo escucho, Alberico, vamos a ese relato.
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3: 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Venimos detrás de este grupo que es un trío ahora, donde trabaja el número 25, Baila de Día, con Jimena Galeana en las riendas, con la iniciativa. Está muy cerquita ahí a las Paterman, trabaja el poroto con Andrés La Silva en la rienda, la celeste de Zapical. ¿Quién más está? Está el número 35, sí señor. Ahí está el viejo Mario con Amalia Rodríguez, pero estamos hablando de 1000 metros detrás. Está viejo, no tienen fuerza como para ir a buscar a los que tienen la iniciativa. Quedaron en el camino, quedó el número 8, que fue también el compañero, el que formaba el cuarteto, el pichón con Fabricio Fidel. Y bueno...

0: Pero una de las grandes protagonistas tuvo una rodada justamente en el ahí, estamos hablando de la número uno, el Escuja Lima con Juliana Fernández, la rienda, ella estaba ahí, estaba parada, ya estaban tratando de parar el tornillo, qué bueno, justo en la curva peligrosa ahí, fue que tuvo un rebalón, pero está todo bien, ya estamos en carrera, estamos muy lejos todavía de lo que están primero.
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0: ¡Vamos, la parte más caliente de la carrera! ¡Por eso y es donde está la punta!
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2: ¡Ay, que se puso el traje de los buenos! El de Garmendia. ¡Oh, el tierrito! Se puso el traje de los buenos. Lo hemos visto parar un montón de veces. Pero hoy viene duro como Franco. Otro que se ha puesto el traje de bueno. Perro chateño Juan, que venía corriendo más lejos, solo han corrido firme, a ver, bien por la izquierda, Nacho, así lo veo mejor. Miren, bien el Cerro Chateño, bueno. Da la impresión que el Orier los vela, que los espera para corretear arriba, con una yegua pura, que ya sabe que corre bien. Pero ahí está ese tornillo de capilla, que digo sin ver el número, el de los Hernández, el 31, en Tebaquiana, en correr 60, en la de Copa, ha sido segundo, en 60, ha definido. Y es un caballo que todavía viene bien. Ahora el Cerro Chateño va en cierra filas. Adelante suyo Lorier, que va muy a caballo. Volvió a ser sobrepasado por el Cerro Chateño Juan. Lorier va y conea. No está corrido, le está ganado, pero lo viene esperando para tratar de disparar arriba. Preciosa carrera. Faltan cuatro.
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2: 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Se suma Mondego al grupo puntero, pero el flaco Garmendia le puso el traje de bueno al fierrito y viene que arde Troya. Llamó la atención cuando Mauro Mondego se quedó con el cabildo. Cayo viene bien. Le cuesta andar en alta. A mucho más allá de 30 le cuesta andar. Pero tiene una marcha intermedia en la que se desplaza en muy buena forma. Venimos a... ¡Pucha, caramba! Dije que le cuesta andar. Pero acá venimos arriba de 35. Lo dejaron para atrás, lo mojaron y al cabildo lo pusieron en la cola del grupo. Un caballo bien interesante, aunque el favorito sigue siendo muy difícil de voltear. Me refiero a Marioneta Veloz. ¿Falta cuánto? Faltan tres.
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3: Bueno, bueno, lo dijo Augusto, vino Cabildo y se puso ahí Mauro Mondego, apellido Mondego, que sin duda de lo histórico del raidismo, sobrino de Miguel. Aquí está Mauro, que viene a ser protagonista y toda la sapiencia de él estuvo en Severino. Y Juan Miguel, no le dijo con la manito como que fuera para adelante, y ahí lo bañaron prácticamente, lo refrescaron y lo cambió de izquierda a derecha y se va a sumar al lote. Se quedó Pantomima, se quedó también Chichichifre con Matías Sánchez, y aquí la iniciativa siempre para César. El temperamento de César, que mira en segundo lugar la Gurisa Cerro Chato. Al tercer lugar está el Botija, Locatario, el Tornillo, las de Copa con Brian Hernández. Y ahí, como mirándolo al abriguito del fuego, está la gran favorita Marionita Veló, Martín Lorier. Y se suma ahí 4-5 cuerpo de trascabildo con Mauro Mondego. Así van a menos de 3 kilómetros buscando el final.
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3: No rompa los boletos, porque aquí el favoritismo lo tiene Marionita Veló, y parece no que viniera sobrada, pero como que viniera esperando el momento exacto para pegar el zarpazo. Pero bueno, César le corre con un palo, con una carretilla igual, y lo va a pelear. Vamos a ver qué hace el fierrito. Soy, pero bueno, ahora sí, se corre la carrera y a todo dar, Augusto.
2: Cuando se dan los opuestos, quiere Federica Ceballos, no quiere el Cerro Chateño Juan, quiere el Cabildo, el que no lo lleva es Mauro Mondego, que al mejor estilo Sarandí Grande le gustó para pisar la pelota.
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3: Nos vamos a cruzar frente a donde fue el campo de neutralización, las canteras a la derecha. Ahora sí, se replegó Ferro del Cerro Chateño. Juan Federica hizo todo. Ella quería ir, pero el caballo, como dijo Augusto, y fue bien claro, no va, por más que regala mucha presencia. Pasó Mauro Mondego, que va decidido. El caballo quiere. Mauro está muy tranquilo. Vamos a ver, está Loriel allí. Se juntó Mauro. Son cuatro. Trébol de cuatro hojas, vamos a dejar el camino, vamos a cruzar la ruta 6 y nos metemos en los últimos 1000. Se define el Helio Maidana, son cuatro para un solo trompo. Cruzamos la ruta.
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0: es el final. Hay camión de frente, por Dios, la ruta 6, van por la paralela, van por la banquina, que está espectacular. Vienen los tres, Loriel que los taca ahí, mirando por arriba el caño, la trajo a la marioneta, pero atento, va por Loriel, va también el tornillo por el otro lado, se queda un poquito cierrito el sol, pasó Loriel, pasó Loriel, pasó la yegua, viene el tornillo, la yegua a dos cuerpos, le va Martín Loriel, marioneta Veló, el tornillo viejo para que le trae la carga, está marioneta Veló, sacó, se va, era lo que veíamos, viene con las orejitas clavadas, viene despegadita, se va Martín Loriel, marioneta Veló, sí, San Gabriel Florida, sí, Asociación Rural de San Pican, no fue casualidad lo de las inclusiones, vino el martillero, vino Martín Loriel, y la marioneta Veló, está impecable. Ahí viene el tornillo, vino el tornillo, atento, vino el tornillo, el gobierno gana por perdido, vino el tornillo, pero la marioneta viene el aire, el tornillo viene justo, la marioneta son tres cuerpos, ahí se le tiró nuevamente sobre las cruces de Martín, sí, es marioneta, velo, es Martín Loriel, y la Asociación Rural de San Pican, el Helio Maidana, quedan las patas de la yegua, quedan las riendas de Martín, sí, la azul celeste de los campeones nacionales, el Gurino va por vencido, pero ya perdió 30, 40 metros, marioneta Veló, festeje Martín, festeje Asociación Rural de San Pican, festeje San Gabriel, festeje Cito, marioneta Veló, Martín Loriel, Asociación Rural de San Pican, se quedó con la 34ª edición del Helio Maidana.
1: Corrió 25 años para el otro día ganar en instrucciones, y ahora correr y volver a ganar, esperó mucho. Hoy fue un espectáculo, vino agarradita, dominando la carrera, y después que agarró la punta, no le aflojó nunca las orejas al cartel, las orejas duritas adelante, dando una impresión de exuberancia y de que sobró yegua para un jinete que no quiso arriesgar. Diego Martínez se luce en la cuida, allí en el mismo San Gabriel, del local San Gabriel de Martín Loriel. Allí salió esta yegua que un día la recomendara Germán Delgado. Segundo lugar para ese as de copa, un tordillo con mucho de árabe que guapió hasta el final y vino en algún momento que pareció hasta que le podía llevar la serenata, una gran carrera de este as de copa. Tercera, Federica Ceballos con el cerrochoteño.
2: No.
1: Tercero, Garmendia.
2: Mauro.
1: Tercero, Mauro Mondego con el Cabildo. No se animó Mauro Mondego, el Cabildo venía bien, no ganaba, pero llegó con rollo y después el resto. Una gran carrera, linda, un espectáculo precioso, con mucho público. Tercero Garmendia, claro, cuarto Mondego con el Cabildo. El de Garmendia hoy se puso el traje de bueno, había hecho la punta en muchas carreras y nunca había logrado definir ninguna y hoy estuvo. Una muy linda carrera, una gran carrera. No el promedio que sea excepcional, sino lo cambiante, lo vibrante, lo atractivo. Realmente se juntaron un montón de cosas para regalarnos un espectáculo brutal. La llegada, 2.000 metros antes de Capilla. Está todo Capilla acá. Vino todo el mundo y se privilegió la seguridad de los jinetes en una banquina acomodada, arreglada, para que se definiera como se definió, sin la obligación de tener que liquidar las carreras afuera, y le brindaron a la gente que llegó aquí, que fue a más de medio Capilla, un gran espectáculo que disfrutamos nosotros.

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1: Ganó entonces el número 40, Marioneta Veloz, con Martín Lorier, Sacerdón Rural de Zapicán. Segundo lugar para la Copa, el número 31, con Brian Hernández, Capilla del Sauce, a 15 segundos. Tercer lugar para el número 3, el Fierrito Soy, con César Garmendia, de la Hípica Flores, a 26 segundos. Cuarto lugar para el número 4, Cabildo, con Mauro Montego, a 32 segundos. Quinto lugar para el número 26, Cerro Chaqueño, van con Federica Ceballos, Democrático Cerro Chato, a 1 minuto 47, los cinco arribos que tenemos en el punto final.
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2: Baila Albedía, baila Albedía, 25, el número 25, Jimena Galeane viene para arribar en lo que va a ser la sexta ubicación, Manolo.
1: Séptimo arriba, porque ya tenemos el sexto lugar en el punto final, número 24, Pantomina con Sebastián Berrueta, Tizona Yancina, lo hizo a 3 minutos 20, y por el séptimo lugar, como lo dijo Alberico, viene Baila de Día, la tornilla con Jimena Galeani, obrero de Santa Clara, en el punto final de la competencia. Sexto arriba entonces para Pantomina, Sebastián Berrueta, Tizona Yancina, a 3 minutos 20.
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3: Reportaje.
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3: Bien, lo tenemos por acá a Martín Lorier, el ganador del Helio Maidana. Demoró lento Martín Lorier. Demoró 25 años a llegar al micrófono. 25 años demoró. Pero después que llegó, le gustó para quedarse. Y hoy se quedó con el Helio Maidana. Buenos días, felicitaciones.
4: Buen día para ti y buen día para toda la audiencia. Muchas gracias.
3: Cuando uno mira el final, parece que fue una carrera sencilla. Remató con una solvencia imponente la Marioneta Veloz. ¿Qué sensaciones hay de sentirse arriba de un... Vos que has andado mucho tiempo y a pie, la sensación de sentirte arriba de un animal que le sobra todo al final.
4: Y bueno, vos vas mirando para el costado y ves que no, si viene alguien, sabes que podés atropellar y sabes que tenés caballo y sabes que te podrán ganar, pero vos estás con fuerza en las piernas y es una yeguaza, ¿no?
3: La sentís abajo. Yo miraba cuando entra allá, cuando clava la gente así, cartero, la gente clavó las orejas y no lo reflejó más.
4: Hablábamos con Nico, que es el dueño de la yegua cuando ve la gente, clava las orejas y como que agarra otra fuerza, se agranda mucho más, y bueno, fue lo que pasó, ya venía con fuerza, pero cuando vio la gente se transformó de vuelta.
3: Esperaste un tiempo suficiente, estamos acostumbrados a hablar que los caballos que corran al mes, que no siempre es lo mejor. ¿Decidieron mimarla? ¿Tuvo alguna cosita? ¿Cómo fue el Pozarandí allí?
4: Bien sincero, la yegua tiene un problema de vasos. La trabajamos para ir a la Copa, no quedó bien. La trabajamos para ir a Sarandí y G, no quedó bien. Para Sarandí Grande, no quedó bien. Dimos con la tecla, bueno, y decidimos darle para acá.
3: Bien, ustedes trabajan mucho en el campo. Ella, con ese problema de vasos, seguramente más que ninguna.
4: Sí, se trabaja mucho en el campo, se trabaja mucho de tiro, pero igual, los trabajos finales se le hacen montado.
3: ¿Quién es el herrero? Ya que hablamos del problema de vasos, el herrero pasó a ser un jugador clave.
4: Bueno, la verdad que me pidió que le mandara un saludo, es Bruno Seven, es el herrero.
3: Jinete también, Brunito Sever, flor de gente.
4: Así que un saludo para Brunito hoy.
3: Me imagino, imagino que ha de estar loco de la vida. ¿Hay más caballos en lo de Martín Lorier?
4: Hay más caballos, vamos a ir a debutar uno, un hermano de la HO, lo vamos a ir a debutar a Cerro Chato, y el otro, el Corrí los 20 Zapicán, vamos a ir a debutarlo para allá arriba, para la frontera.
3: Bien, saliendo por todos lados, contento, realizado en ese tema de correr, y ahora que andás con viento en la camiseta, todo más cerca.
4: Sí, la verdad que sí, muy contento, disfrutando lo que me gusta, y bueno, la verdad que feliz.
3: Tantos años corriendo, viviste todos los colores de lo que es el tema del raíz, quizás hoy cambiando alguna cosa, capaz que pasaste en algún momento, dijiste, tuve un gran caballo y me pasaron cosas que no pude llegar, ¿por qué no habré hecho tal cosa antes? Es lo que llega cuando andas bien, mirar para atrás, lo hiciste.
4: Tuve muchísimos caballos buenos, mejor que esta, que no llegaron ni a debutar. Lo que yo pienso es que uno a los caballos que están de atrás les da el tiempo cuando tiene otro caballo que lo lleva hacia adelante aún.
3: No vos... El que le da el aire para respirar.
4: Si no, vos te apurás y terminás haciendo cagada.
3: Bien, unos por tablas enteras que eras más viejo en Zapicán de lo que uno creía, porque yo te ubico en Zapicán con la feria, antes eras el martillero de Fracia, pero hoy oficialmente mucho más en Zapicán, te sentís como de la casa.
4: Sí, la verdad que sí, me tratan muy bien, me siento muy cómodo, la asociación me trata como de la familia, he hecho muchas amistades allá con Enrique Crosa, con Diego Carrasco, la verdad que me siento muy cómodo.
3: Disfrutando de un pueblito que la vida lo dejó de lado, pero que sigue vivo a través de los caballos.
4: Exacto, exactamente, disfrutando de un pueblito que, aunque sea chiquito de tamaño, es grande de corazón.
3: Pues ahí Zapicán va a sumar por equipos, porque llegó el caballo del Chuy que corre por Zapicán. Como son pocos, además importa el jinete, ¿no? También se dan ese gusto. A ver, Martín Santa Cruz, propietario. Nicolás, ya lo bauticé, Martín Santa Cruz, otro Nicolás. Chocho de la vida, es decir, poco.
5: Augusto, buenos días a la audiencia. Sí, la verdad que sí, el segundo triunfo. La debutamos en Chamizo el año pasado, con un sexto puesto. Después fuimos a Pical, tercero, y bueno, y esto es impagable.
3: A ver, Martín, ¿este fue el que te trajo la suerte?
4: Y yo digo que sí.
3: Bueno, tendrá que seguir gastando.
4: Y de acá para adelante no lo saco más de arriba, este loco.
3: ¿A quién le vas a dedicar el triunfo, Santa Cruz?
5: Bueno, a toda la asociación, Rural de Zapicán, a la barra del Escudo San Gabriel y a mi pueblo Voz Corriente.
3: No, pero Canario, el hombre de las aguas corrientes, allí en la orilla de Santa Lucía, donde el agua sale clarita. Tengo el vino para él. Bueno, a ver, ¿con quién vas a tomar el vino?
5: Y bueno, con Martín y toda la barra ahí.
3: Disfrútalo, el vino de la estancia, como siempre. Martín, yo la otra vez me quedé con la duda, si hemos hablado de todo el trabajo de Diego y Patricia en las casas, que esa junta, uno la mira de afuera, capaz que Patricia trabaja más que Diego.
4: No, la verdad que los dos se hinchan parejo, los dos andan todos los días a caballo, mañana y tarde, la verdad que es un mérito muy grande para ellos y este triunfo es para ellos.
3: Bien, y en ellos enlazamos a toda la banda que acompaña. ¿Tu viejo no anda hoy o anda, no lo vi?
4: Mi viejo no anda, se fue a ver al otro hijo allá a Maldonado, y mis hijos también iban a venir porque tenían un cumpleaños y no quisieron venir tampoco.
3: Bueno. Así que los que no vinieron no son necesarios para el éxito.
4: Se lo perdieron. Un saludo a mis hijos, los quiero mucho.
3: Que lo vino se lo perdió, dijo Marcelo Rodríguez. Gracias, Martín. Que disfrutes de la racha. Como sabes, como pocos, lo que cuesta llegar y andar en todo esto. Salud, felicitaciones.
4: Muchas gracias y un abrazo a todos.
3: La palabra de Martín Lorier, brillante ganador del Helio Maidana con Marioneta Veloz. Nos olvidamos de decir que la recomendó Germán Delgado, que fue el que la hizo comprar. Pero fue comprada en un día que no se pueden contar los detalles. Pero a veces forman parte de la suerte todo eso. Ahí va Nelson Pereira, nuestro compañero, que ahora también es notero en el tema de raíz. Y van a hablar entre los dos allí. Compañeros del Montevideo, vamos y volvemos.
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6: Informa Pablo.
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6: Terminó en 33 también los 60 kilómetros de la 13ª edición del Raid Cruzada Libertadora y es para quien había marcado con el número 10, Soy Capitano, junto a Joaquín Rodríguez y la camiseta del Centro Raidista de Cerro Largo, entonces el ganador de los 60 kilómetros en 33.
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1: Bueno, sin duda que yo voy a cumplir con las sociales primero. A el Tábano García, que siempre está en Sarandí Grande, un gran amigo. Muchas gracias por estar siempre. Al Valor García, en Sarandí allí. Hernán, amigo, en Montevideo, que va en un coche de Cusa, la línea 64, coche 6074, y va escuchando Radio Rural. Cosa linda, sin duda. Para todos ellos el agradecimiento. Para también el Cumba, que siempre está, para Elena, para Lorena, para Manolito, por allá por Atlántida, para todos ellos, para Ubito Lauría, bueno, para el Borrego Lema, el otro lado del charco, que sin duda debe estar emocionadísimo por todo, por mis pagos allá, para Alberto Delgado, para Gustavo Marenco, bueno, a todos ellos, el agradecimiento grande por siempre estar y por darles siempre el respaldo. Muchísimas gracias.
6: Le pido la referencia, Pablo.
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6: Los 27 kilómetros de la segunda etapa fueron recorridos en un tiempo.
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6: 49 minutos 12 segundos para un promedio.
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6: 32 kilómetros 980 metros a la hora para la segunda etapa, lo que hizo un total de competencia de 80 kilómetros recorridos en 2 horas 36 minutos 4 segundos y promedio de 30 kilómetros 761 metros a la hora para quien estuvo primero.
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1: Pablo, presénteme un nuevo reportaje.
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1: Bueno, estamos con el presidente de la institución naranja del Club Social y Cultural Capilla del Sauce, Mario Lema, el hombre experiente, el hombre que sin duda, desde que Lilio Mayana empezó a rodar, el joven en esa época, era ya parte de todo esto, junto a su padre, el Pucho, junto a tanta gente, Iván Elso, don Raúl Abreu, muchísima gente, el Negro Camejo, muchos que ya no están, el propio Hugo Reyes, y es de los veteranos, vamos a decir, el Lagarto Viejo lo conoce por acá, y es el que apuntala toda esta gurizada linda que le ha venido a poner todo el color. Buenos días, Mario, felicitaciones, otra fiesta que salió espectacular, me imagino que te tenés que sentir más que orgulloso. Buenos días.
2: Buenos días, sí, la verdad que sí, que la fiesta es muy imponente, está saliendo por ahora, y preciosa, un raíz de mucho caballo y bien, por ahora ha salido todo bien.
1: Sin duda que sí, tú sos el experiente junto a tus gurises y junto a una camada de edades de tus gurises que ya no son tan gurises, son unos hombres, pero son de la gente joven, el impulso, trabajan, meten, imponente, y Capilla ya ha agarrado un prestigio, una entidad propia, porque esto ya no es casualidad. Hace muchos años Capilla viene con buen número de participantes, han tenido problemas como este. No escapa ningún punto del país con la ruta, le han buscado la vuelta y ese camino ha sido quizá un acierto. Hay que hacer muchas cosas todavía, porque quizás es agosto, pero bueno, muchas cosas. Pero realmente siempre Capilla con ese lugar que se ha ganado de ser una fiesta total con buen número de participantes.
2: No, digo, yo si ya no hago poco, yo soy poco, son todos los gurises, ellos los que hacen todo, ellos hinchan, empujan para adelante, quedan miedo. Y son los que hacen todo, digo, yo acompaño nomás y ya estoy medio viejito ya.
1: Pero siempre tiene que haber un puntal de eso, un hombre con experiencia, un hombre que ha tenido la trayectoria, como te dije, de estos 34 años siempre has estado, y un tiempo antes también, porque todavía cuando el Club Social no estaba afiliado, ustedes andaban en esa barra con Ricardo, con el Chino, que hoy ya no está, con toda esa gente, que sin duda eso también va agarrando un poco de experiencia, Mario.
2: Sí, digo, siempre hemos estado ahí, más acá, más allá, siempre más o menos hemos estado, desde que lo hicimos nosotros, pero, digo, claro, estos gurises son los que están empujando ahora para buenas.
1: Y veo muchas muchachas, muchas gurisas, también que las mujeres ganan su lugar.
2: Y sí, son las que están más metiendo, y ahí queremos más gente que sea joven, que sea pique, pero no, por ahora está bueno, estamos todos trabajando lindazo para mí, y, así que, yo qué sé.
1: Un año muy especial este, Mario. Grandes obras en la institución, ese club que año a año quizás fallaron un poquito en el tiempo, haber arrancado un poquito antes, hoy tendrían disfrutando todas esas nuevas obras, tuvieron que echar mano a la plaza con la carpa y todo eso, pero también un orgullo de que el club va para adelante, no solo orgullo para la gente del club, sino de todo Capilla.
2: Sí, digo, estamos con una obra grande y tuvimos que cambiar todo, digo, conseguimos la plaza de deporte ahí, y por suerte les quedó bien a los gurises, que fueron los que arreglaron todo, y está todo arregladito por ahora. Tuvimos que cambiar todo y acarrear todo y armar todo, que es bastante.
1: El lugar era más chico también, que se vio todo más ajustado, ¿no?
2: Seguro, pero está bien. Bueno, y te digo, la pista, para mí está bárbara. Y me gusta la llegada acá, que hay gente que no le gusta, pero a mí me gusta acá.
1: Sin duda que sí, siempre está eso de la contraposición de que sacar del pueblo, pero yo creo que aquí, aparte está la casa de la mano, estamos frente a la pista, digo, está bien, y hoy los autos, las comodidades casi todo el mundo las tiene, aquí se llega fácilmente, está saliendo a caminar si se quiere de Capilla, porque acá estará a 3 kilómetros, en el barrio la estación, aquí era justamente la estación Capilla de Sauce del Chi, aquí enfrente, o sea que bueno, tenemos que ser también acorde a lo que son los tiempos. Mario, felicitarte. Bueno, esas obras del club están ahí, a poco tiempo de terminar, vemos que hay una remodelación total, que también eso va a ser a favor de todo de toda la localidad, ¿no?
2: Sí, no, nos va a llevar un tiempo todavía, pero sí, si Dios quiere, va a ser una obra muy linda, que pensamos, estamos muy esperanzados en que va a quedar muy bien. Así que, no, y en realidad, para mí ha sido un éxito hasta ahora. Y muchísima gente, muchísimas gracias a toda la gente que nos acompaña y todo eso.
1: Sí, ayer en la tarde un montón de gente para hacer un sábado, y con la tarde que hacía, que había que ser corajudo, había que estar al otro lado, había que ser corajudo para estar un solcito lindazo, pero una brisa cortada de este a oeste que hacía que la temperatura bajara. Así que hubieron cerca de 800 entradas vendidas, 700 y pico, habían más de 1000 personas, un número más que importante. Hoy sigue todo con dos grandes competencias, ¿verdad? En la pista Mario Abreu.
2: Sí, ayer te digo, a nosotros nos fue medio sobrado porque es de los raíces que tenían más gente los sábados. Hoy sí, hoy hay dos competencias muy lindas, ¿eh? Una de 15 y una de 10, pero son muy buenas.
1: Muy bien, Mario, esta noche el baile y como costumbre capilla. Entrega de premios, pero mañana también. Acá los lunes capilla se vive hasta casi entrar en el martes, ¿no?
2: Ah, sí, sí, así como decís vos. Esta noche hay entrega de premios y baile de entrada gratis. Mañana el baile principal de todo es mañana.
1: El chiveo libre para todos con la 11 de la banda de San Miguel.
2: Sí, con la 11, sí. Así que esperamos a la gente que no se vaya, que venga nomás.
1: Muy bien, Mario, muchísimas gracias. Disfruten de este gran momento, esta linda fiesta, a terminar con esto. Bueno, después vendrá, sin duda, el afloje del cuerpo, pero queden tranquilos, que han cumplido con un gran evento, como ya hace buen tiempo Capilla del Sauce viene haciéndolo y año a año se viene superando. Felicitaciones y hacerse lo extensivo a toda la barra.
2: Bueno, muchísimas gracias de parte mía y de parte de la Comisión del Club. Muchísimas gracias a ustedes y a todo el mundo. Muchísimas gracias.
1: Fue un reportaje.
0: 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Y estamos en esta edición 34 del Raíz de Ilio Maidana, que organiza el Club Social Capilla del Sauce, departamento de Florida. 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
1: 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A ver, Albérico, si usted tiene algún otro dato más por ahí, busco el cambio.
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3: 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Tenemos los arribos, a ver, Manolo, para ir comparando, tenemos 13 arribos por mis cuentas.
1: Exactamente, 13 fueron los arribos, yo había dado hasta el sexto lugar. Si usted los tiene, compartimos entonces 13 arriba al punto final, que recién acaba de hacerlo el número 10 en el 13º lugar. ¡Vamos arriba!
3: El brillante ganador, como ya está marcado, número 40, Marioneta Veloz con Martín Laurier, con los colores de la Asociación Rural de Zapical, número 40. La segunda número... ubicación. Ahí está, me vamos, Manolo. Segundo.
1: Segundo lugar para el número 31.
3: El número 31, AD Copa, el Tordillo. Brian Nicolás Hernández del Fernando, el monito Hernández de aquí de Capilla del Sauce, en la segunda ubicación. ¿A cuánto arribó, Manolo?
1: A tan solo 15 segundos. Y bueno, gente que usted conoce mucho, Albérico, porque es paivista también esta gente, me parece, más o menos de su época, ¿no?
3: Totalmente, el monito
1: el padre de Braña, Fernando.
3: Claro, justamente veníamos mirando en el camino, nos llamaba la atención, los hijos, estamos quedando viejos, creo, los hijos del mono, pues ya en Paiva no salía nadie sin sobrenombre, este era el mono y el conocido por todos los paivenses, su hijo hoy, acá con este as de copa que había salido segundo en tala, venía de estar manco, un problemita, de una broca, largó observado y bueno, lo conocía muy bien y arribó en la segunda ubicación.
1: Sin duda que para ustedes también es un orgullo encontrarse con mucha gente. Vamos a aclarar un poquito a la audiencia. Paivense decimos nosotros porque, como mucha gente sabe, y capaz que mucha no, aquí muy cerca, a 13 kilómetros precisamente de Sarandí de Chi, por Ruta 6, en dirección norte, está el Instituto Benigno Paiva Irizarri, un colegio de curas de la obra de Don Bosco, en una estancia, que hay muchos botijas pupilos que vienen a cumplir sus funciones y hacen sus estudios a Sarandí de Chi. Y bueno, por eso mucho le decimos a los paivenses que hace ya un tiempo cumplió más de 50 años una linda obra de Don Bosco aquí muy cerca de Sarandí de Chi. Y bueno, que todos ellos, los que han pasado por allí, son orgullosos justamente de haber estado en esa institución. Tercer lugar para el número 3, fue así, Alberico.
3: Sí, señor. Tierrito, soy César Garmendia, que defiende los colores de la hípica de Flores. Hablando de César Garmendia también, miramos por la camioneta los acompañantes, es casada con Valdivia, su señora hermana de el Canario, fallecido, Canario Valdivia, también otro paivense, muy de caballo, lo mató un caballo justamente acá en Capilla del Sauce, se tuvo un gran amigo y siempre lo tenemos presente. Fue la tercera ubicación, como decíamos, Tierrito soy con César Garmendia, ¿a cuánto?
1: 26 segundos, a 26 segundos marcó la diferencia para quien estuvo tercero.
3: La cuarta ubicación fue para el número 4, el cabildo Mauro Andrés Mondego, en la rienda del Deportivo Sarandí, a 32 segundos, nada más la cuarta ubicación. La quinta ubicación fue para el número 26, Cerro Chateño On, con Federica Ceballo en la rienda. Defendiendo los colores del Centro Social Democrático de Cerro Chato, a 1:47.
1: Muy bien, como decía, gran carrera la de la gente de Cerro Chato. Sexto lugar para el número 24.
3: Después de Pablo venimos.
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3: La sexta ubicación, como decíamos, número 24, Pantomina, Sebastián Berruesta en la rienda, gran carrera, de Sociedad Criolla, Los Tizones, de Ancina. En la sexta ubicación, como decíamos, ¿a cuánto, Manolo?
1: A 3:20, dijo la diferencia, Pablo.
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3: La séptima ubicación fue para el número 25, Baila de Día, La Tordilla, con Jimena Galeani en la rienda, defendiendo los colores del Club Obrero Unión de Santa Clara, a 4:52 de los punteros. La octava ubicación fue para el número 29, Majita, con Víctor Rodolfo Miravalle, del Club Obrero Unión de Santa Clara, a 8:02, Pablo.
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3: La novena ubicación compartida, número 6, por Otto Andrés da Silva en la rienda, Asociación Rural de Zapicán, junto con el número 35, Viejo Mario, con Amalia Rodríguez en la rienda, de la Tricolor de Tala. Lo hicieron a 9:29.
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3: Décima primera ubicación para el número 5, Aparicio NF con Rodrigo Joaquín Cardoso en la rienda, locatario, la naranja de Capita de Sauce a 15 minutos de arribó. Y fue la décima segunda, fue para el número 11. El número 11, estamos hablando del paisito Agustín Hernández en la rienda. La roja de Casupá presente a 19 minutos 15, Pablo.
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3: La décima tercera ubicación fue para el número 10, Nefartaria, con Leonardo Fabio Curbelo en la rienda del Club Unión Barrio Coya. 24 minutos, estos fueron los 13 arriba. Manolo, creo que hubo dos más ahora, no sé si usted lo pudo copiar ahí.
4: Varios más subieron, 3-4 para Pablito, y ya venimos con los 17 que están en el punto final de esta 34ª edición de Aéreo Maidana.
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4: Reportaje.
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4: Lo tengo al diputado de Florida, al Chacho, pero hoy no vamos a hablar de nada de la intendencia de Florida. Vamos a hablar de la marcha Masoller, que es una cosa de a caballo y de lo que genera el caballo en todo ese movimiento de gente de todo el país. Buenos días, contámelo de Masoller.
5: Buenos días para toda la audiencia. Primero que nada, felicitarlos por la transmisión. Y bueno, ayer, mirá, estas locuras que a uno le da, salí para Masoller y bueno, me vine a la noche, pasé todo el día en Masoller para poder llegar acá al raíz de Capilla del Sauce, que no quería dejarlo pasar, quería estar. Y bueno, llegué a la 1 de la mañana, la verdad que un clima espectacular, kilómetro y kilómetro de gente acampando, acompañando, pero bueno, quería estar por diversos motivos. Me gusta acompañar al raíz de Capilla, era una etapa en homenaje a Federico Baladón, que bueno, es una institución acá en Capilla del Sauce, como también lo fue Leopoldo Polo Sosa, que siempre me gusta recordarlo, porque debe ser de las personas que más lucharon por este pueblo, porque los servicios lleguen, las cosas lleguen, por este club también. Así que bueno, decidimos acompañarlo, y a pesar de hacer el esfuerzo de llegar a Masoller, porque era un gusto que me gusta darme, y bueno, por más que metimos muchos kilómetros, metimos más de 1000 el fin de semana.
4: Porque es allá arriba, pero ya que aquellos viejos, de los que hoy se habla, de todo aquello, lo hacían a caballo, estas pateadas que vos hacés en auto hoy día.
5: Totalmente, y había cientos y cientos de caballos, y aparte con otras características. Ahora la Ruta 30 está de bitumen, no me imagino lo que debe haber sido en aquel pedregal para subirlo en auto o a caballo, no debe haber sido changa.
4: No más que, me digas que son todos del Partido Nacional, pero el ambiente de fiesta, por sobre todo lo otro, con alcohol, con comida, con gente de todos los estratos sociales, sin embargo una reunión social sin dramas de ningún tipo.
5: Exactamente, con alegría, la verdad que la gente compartiendo, te encontrás con compañeros que a veces no ves hace años, pero todo con ese espíritu de festejo, de reivindicar, bueno, los antepasados y parte de la historia, porque más allá de que seas de un partido o de otro, es parte de la historia de nuestro país y a mí me gusta, bueno, recordarla, acompañar y bueno, y también hacernos un espacio para estar en los diferentes ámbitos que también no hay que abandonar nuestro pueblo y nuestras localidades que siempre...
6: ¿Qué te pide la gente de Capilla?
5: Bueno, la gente de Capilla siempre está pidiendo, pero por suerte debe ser de las localidades más lindas del interior, donde, bueno, acá estamos acompañados con el Edil Ledesma, que bueno, siempre están pidiendo. En su momento fue la primer piscina de todo el interior y fue una reivindicación, después la Plaza de Deportes, después el 100% bitumen que llegó, y ahora siempre están pidiendo más. La
6: gente... ¿Más viviendas no piden, por ejemplo?
5: Bueno, ni que hablar, la llegada de Medir, que tuvimos la oportunidad en el periodo pasado que llegue, y la verdad que hoy se está extrañando, tuvimos más de 400 viviendas en el periodo pasado, y bueno, y ni que hablar lo que están pidiendo ahora, y están reclamando mucho, y me sumo a ese reclamo de la Ruta 6, que quedó una parte sin hacer, unos 30 kilómetros, que la verdad, hoy el Estado está casi imposible, y ojalá que el gobierno, si bien ya se lo trasladamos a la ministra...
6: Estamos hablando de la 6 al norte.
5: No, de la 6 rumbo a Florida, vamos a decir, de Timote.
6: Ahí hay un pedazo feo.
5: Para acá quedaron 30 kilómetros sin hacer, y la verdad que está muy feo y es algo que reclama porque se han dado varios accidentes. Y bueno, se hicieron los puentes, pero la ruta entre los puentes no se pudo construir. Y bueno, vamos a seguir reclamando eso porque entendemos que así como es de los grandes problemas, como muchas veces pasa acá también el tema conectividad de Antel, es uno de los reclamos importantes que nos hace la gente.
6: Las señales de los teléfonos, tenés todo, no tenés nada en el momento. Y hoy sin teléfono no vivimos.
5: Totalmente, hasta los comerciantes nos dicen, no me anda el POS. Algo que puede parecer sencillo, pero realmente a veces es lo que...
6: Aún en el interior poca gente anda comprando en el bolsillo. El POS pasó a ser indispensable.
5: Exactamente, y bueno, y más en localidades que a veces no hay un cajero. Otro de los reclamos que muchas veces trasladamos, entonces a veces...
6: El cajero te lo manejan con un número, menos de tantas personas no hay cajero.
5: Y sí, pero a veces no hay que hacer las obras pensando en un número o cantidad de gente, sino en el servicio que le brindás, en el veterano que a veces tiene que ir a cobrar la jubilación a Sarandí del Chivo, o tiene que ir a Florida, y a veces, o pagar una factura, algo que puede parecer muy sencillo, pero que a veces seguimos demostrando que estamos bastante lejos y ojalá que estas soluciones lleguen y no la campaña electoral que vienen todos los políticos a nivel nacional a hablar de descentralización y después pedimos un cajero para una localidad y nos dicen que no.
6: Es el momento de hacer. Bien, gracias, Chacho. Nos vemos la siguiente. Dale pata, dale ruta.
5: Gracias a vos, felicitarte porque la verdad recorres el país, le pones pasión, le pones ganas y ojalá que tengamos raíz, que tengamos transmisión para muchísimos años y felicitarte por la transmisión, por la emoción y por suerte sigo domingo a domingo.
6: Vamos con los caballos, por más. Los de aquí, los de las pencas, los de la ruta, los del desfile de Masollar, el caballo sigue moviendo.
5: Totalmente, la tradición, y bueno, como supe hacerlo cuando era niño, que hacía la marcha a la Tierra de los Artigas, ahora me toca acompañar todos los domingos.
6: Ah, ¿fuiste de la marcha a la Tierra de los Artigas, la marcha a las Mangueras?
5: Exactamente, y bueno, y el año pasado también desfilamos los Patricios, este año no, porque fui a acompañar al rey de Fray Marco, pero bueno, siempre que pueda haber un espacio, me gusta.
6: Bueno, yo plantaba caballo y eso no sabíamos. Imponente, vamos a Montevideo.
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7: Le pido un informe, Pablo.
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7: Exactamente, porque nos quedaba pendiente la expectativa de lo que iba a ser el otro final de la tercera prueba federada del día de hoy. Ya sabemos quién ganó en Capilla del Sauce. Les contamos un ratito antes quién había ganado los 60 kilómetros en 33. Y en este momento está terminando la tercera edición de la parcería Potros y Palmas, los 80 kilómetros que se desarrollaron allí en Guichón, en el departamento de Paysandú. Es el número 23, Baraca Marfil, junto a Fernando Sardegna y la camiseta del Club Social 12 de Octubre de Sarandí Grande, el ganador de la competencia. Entonces, las tres ya con sus respectivos ganadores de lo que son las pruebas federadas de esta jornada.
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1: 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Vamos a completar lo que son los 18 arribos hasta el momento. 14º lugar para el número 34, la Veral Muñeca, con Federico Macías, la gente de Los Cerrillos, representando a la sociedad criolla Manuel Antonio Ledesma, que lo hizo a 26 minutos 45 segundos, o marcó la diferencia.
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1: 15º lugar para el número 8. Ahí está el pichón, el tornillo de los Fidel, Fabricio Fidel en la monta. Cruz Sarandí de Sarandí del G, que arribó a 28 minutos 34 segundos. Eso marcó el tiempo.
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1: Toma por ese polito.
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1: Y seguimos, Pablo.
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1: Ya en un momentito vamos a ir todo el grupo de Radio Rural para allí, para compartir otro lindo momento, porque realmente es espectacular el servicio que brindan los Hermanos Peralta allí en el nuevo bar Tupinambá. Decimos que en el 16º y 17º lugar fue compartido entre el número 9, que es el presidente, con Fabián Recovita Martínez, sarandillense radicado por Durano, que defiende el Cruz Sarandí, y el número 15, que es Lucrecia, la de Gabriela Silvera, con Lidia Machado, del Obrero Unión de Santa Clara, que lo hicieron a 32 minutos. Eso marcó la diferencia.
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1: Qué marco de público impresionante aquí en lo que es la pista Mario Abreu, en lo que es el barrio Estación, aquí frente a la estación mismo, Sauce de Gio, otrora cuando corrían los trenes. Marco de público excepcional, el punto final. ¿Estamos a cuánto? A 2 kilómetros y algo, casi 3, de Capilla del Sauce. La verdad que imponente la fiesta de Capilla del Sauce. 18º lugar y último, 18º arribo para el número 30, que es Rubio Loco MB, el de la barra de los residentes Sarandí Grande, de la sociedad Nube Negra. Ahí estaba Valentín Herrera en la monta. Y llegó al punto final a 37 minutos 2 segundos. Son los 18 arribos que vieron en el punto final. Son los 18 que hicieron historia en esta 34ª edición de Elio Mañado, organizado por el Club Social y Cultural Capilla del Sauce, aquí en Florida.
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1: Bueno, queremos llegar con un saludo a Ana María Perkovic, que sabemos que está ahí en un momento difícil. Vamos, Ana María, arriba. De esta se va a salir como lo has hecho siempre, con tu pujanza, con tu endereza. Fuerte abrazo para ella y para toda la familia. Vamos arriba.
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1: Quiero ir con otra social, quiero llegar con un fuerte abrazo y unas felicitaciones, el mayor de los éxitos para el nuevo presidente de Cruz Sarandí, de Sarandí allí, el señor Marcelino Lutegui, entonces, que a partir del día de ayer, de la noche de ayer, es el nuevo presidente de la institución verde de Sarandí allí, de Cruz Sarandí. Éxito.
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1: Y atento, agéndelo, porque al fin casi la temporada 7 y 8 de noviembre, Club Bohemio de Sarandí de Gis va a hacer una nueva edición del Raíz Ciudad de Sarandí de Gis, 58 kilómetros de etapa para debutantes y perdedores con 120 mil pesos en premios, grandes pruebas en circuito, destacando el abuelo Rodríguez para debutantes y perdedores sobre 7 mil metros con 150 mil al primero, y ahí va a estar el grupo hípico de hipismo rural, Radio Rural, transmitiendo entonces el 8 de noviembre lo que va a ser una nueva edición del Ciudad de Sarandí de Gis organizado por el Club Atlético Bohemio. Ahora sí, lo convocamos a Albérico, la otra unidad móvil. Ha sido un gusto compartir contigo esta jornada, Albérico, la despedida, y nos encontramos en cualquier momento.
2: Un gustazo fue mío compartir con ustedes, compañeros, y sin duda un poco de sociales también. Oscar Daluz nuevamente, han aparecido todos los paivenses. Oscar Daluz allá en Montevideo, el hombre de Santa Clara que está radicado por Las Piedras, al Conejo Rodríguez, como decíamos, en el Montevideo, el manco Daniel Sousa en San Gabriel, Leonardo, Reinaldo Pastor, por Montevideo también siempre prendido. Chinga Romero, mirá, está cocinando el Chinga, le tocó la cocina el día de hoy, va a ser un saludo grande para él también, a mi familia, a mi padre, a Víctor, que anda por las criollas de Mendoza Chico, vaya un saludo también. Y bueno, cerrando, siempre es un placer venir a Capilla del Sauce, siempre dije, fue en el 2018, ¿sí?, cuando empezamos por primera vez con Rural, vinimos a transmitir acá, y bueno, han ido pasando mucha agua por debajo del puente, hemos ido disfrutando, hemos ido conociendo, aprendiendo, es impresionante realmente los recorridos que hemos tenido gracias a este equipo, gracias por compartir con los compañeros y al chofer, acá no me puedo olvidar, a Freddy Canino Romano, un jockey que estuvo corriendo el día de ayer. Hoy agarró esta tordilla, la hizo andar por todos lados, esta Toyota, no podía ser de otra forma, la colocó por las banquinas, nos fue adelantando, nos tuvo siempre en la tribuna para que nosotros no nos pierdamos detalles en lo que fue una caravana complicada, un camino angosto, muy lindo para los caballos, hoy mucho público también observando lo que es esta competencia. Gracias a todos, será hasta que el hipismo lo convoque.
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0: 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Para quien estuvo en los relatos durante toda esta mañana, el señor Manuel Camejo. 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
1: Bien, seguimos desde el antiguo Sauce del Gio, Capilla del Sauce, departamento de Florida, muy cerquita del río G. Del otro lado es Durazno, hacia aquí muy cerca de Capilla del Sauce, hablando de los caballos de carrera. Estuvo radicado el ARA CNA, en esos mismos campos hoy está el ARA Don Carlos, y más abajo uno de los históricos referentes lugares de la cría, más abajo, más al sur, por la Ruta 6, el legendario ARA El Ranchero, que produjo caballos de hipódromo acá, para Brasil y para Argentina, y también hijos y nietos de los caballos del ranchero, de Castro y Canavero, salieron grandes caballos de ahí. Hoy está en ese lugar del ARA El Ranchero, está en la zona del Tornero, está radicado el ARA El Palmar, de la familia Morín Valle. Hablando de la ligación de Capilla del Sauce con los caballos deportivos. Una muy linda carrera. Después que pasa uno dice, ganó el que tiene que ganar, es cierto, ganó el que tiene que ganar, ganó el favorito, y gana bien, pero gana corto. Vino con ellos, aprovechó, esperó a los últimos 500 metros para definir como si fueran el hipódromo, y hasta ahí, hasta en eso, tuvo su gracia la definición, porque hay un momento que las de copas, el tordillo de Hernández, con varias lindas actuaciones en 60, le trae la serenata. A la marioneta veloz, que no tuvo problemas en volver a despedirlo, arriba clavó las orejas los últimos 400 metros, no lo dijo al aire, no lo dijo en la conversación privada Martín Lorier, y que desde que la llegó clavó las orejas hacia la llegada, hacia el público, endureció la boca, es una arriba dócil, tal vez así que la corrió en el grupo de avanzada, pero nunca estar en la punta, la puso donde quería, y es el animal dócil, probado. Sin embargo, nos decía que ahí, en la recta, cuando clavó las orejas del cartel, endureció y trancó el freno en la boca, queriendo ir hacia adelante. La vuelta de una yegua que el mismo Lorier lo dijo, tiene problemas de cascos, por eso ha sido despareja su participación, despareja, digo, discontinua, esa es la palabra, ha sido discontinua su participación. Confirmó lo bueno hecho el otro día, en un muy buen promedio en lo que fue el éxito del pueblo oriental, en el Intuiciones, mejor dicho, en el Intuiciones, no en el éxito, no en el Intuiciones. Cuando le ganó el Estadio y ganó muy bien, y acá volvió en 80 kilómetros, volvió a ratificar condiciones para un jinete que ha evolucionado una cantidad. A veces los caballos buenos también te ayudan, pero es un tipo que es un pueblero y se ha preocupado por montar mejor, tiene un físico que además lo ayuda, su entrenador fue un consumado jinete de carrera y de los cortos también, como Diego Martínez, y Lorier ha aprovechado, además del buen manejo del martillo a nivel comercial, también lo que ha mejorado montando desde hace bastante tiempo, estuvo varias veces en la orilla de ganar, pero en 25 años la primera vez que ganó fue otro día en las Intuiciones y ahora vuelve a ganar, o sea, su segunda participación consecutiva. Una linda carrera. Un disfrazado con traje de bueno, el Fierrito de Garmendia, metido en el tercer lugar. Otro que remontó un montón, el cerrochateño Juan, el de Federica Ceballos, haciendo una muy buena carrera, adelantando el tiempo, hace maravillas. Y hay caballos que a veces parecen modestos y terminan cuando la salud los acompaña, o sus entrenadores los defienden en la salud, terminan evolucionando. Volpo Montevideo, ya volvemos.
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1: De los caballos que confirmó una buena actuación, un caballo que personalmente nos gusta hace mucho tiempo que lo miramos, al Cabildo, el llamado Mondego. Era un momento que lo replegan, parecía que le costaba andar en alta, sin embargo después volvió y se junta con el grupo puntero y le faltó una cuota de decisión a Mauro para que lo fuera más adelante. Completó el recorrido de muy buena forma, quedó pronto para armar barullo en su próxima actuación. Un lindo rally en Capilla del Sauce, ha habido algo que se ha repetido en muchas competencias de Capilla, que son las polémicas por carrera. Acá han pasado cosas increíbles y casi todos los años pasaba algo, y el año que no pasó nada robaron el club y se llevaron toda la caja con la plata y dejaron papeles blancos de Paraná por todo el pueblo. Mil historias de los inconvenientes que ha dejado cada federado, cada Helio Maidana acá en Capilla del Sauce, cuando, como decíamos hoy al principio, en una época era uno de los tres del pruebas de 80 kilómetros, y en su momento esta fue un raíz para debutantes y perdedores. La ruta tiene un muy buen piso, es angostita, y allá sobre el primer retorno es angostita de veras, es una senda, está la huella de los autos y en el medio hay pasto. Nosotros los caballos los vimos prácticamente en los últimos 2.500 metros. Después, digo yo, y digo lo mismo de Manuel, capaz que Alberico pudo ver un poco más, nosotros no logramos ver los caballos, a veces también queremos verlos. No es yo, nosotros, la radio rural, el público quiere verlo. Pero bueno, es lo que hay, dicen que no hay otras alternativas mucho más importantes que eso, pero siempre pensando que este es un espectáculo y que viaja mucha gente. Había mucha gente, dicen que el baile estuvo muy bueno, la helada de hoy para mí es el domingo más, pudo haber otras heladas, pero porque recuerdo la helada del lunes, después del éxodo del Pueblo Oriental, que fue imponente, pero heladas de domingo este año, para mí esta es la más grande, realmente fue imponente, y eso también ayuda a los caballos, en algunos lugares ha llovido, en otros no tanto, en el día de ayer me refiero, ¿no? En algunos lugares había tenido. Miro los cumpleaños, es hombre que hoy está radicado en el hipódromo, pero es básicamente alguien del raíz, y no es alguien más, es un fanático del raíz, alguien que recuerda un montón de cosas, es una ayuda a memoria brutal. En algún momento hasta pasó por los micrófonos de Rural. Richard Correa, el niño de Santa Clara, hoy herrero exitoso en Maroñas, está de cumpleaños. Vaya, el abrazo para el amigo, que algún día de esto nos juntaremos para hacer ejercicios dentales allí por el hipódromo. De mi parte, gracias, muchísimas gracias. Manolo habló de la familia Echenique Perkovich, de que andan atravesados, sí, hace rato, que el destino, la suerte o como se le llame, les viene probando el cuero, la templanza para salir. Y claro que sí, que se va a salir. Un abrazo para ellos y para toda la audiencia. Manolo, ¿te quedó algo? Diga.
2: Dos o tres cositas para despedirme. Primero que nada, el saludo a Washington Bachín, el hombre del martillo en San Ramón, que estaba pendiente de la transmisión y que el próximo fin de semana un afición de lujo.
1: Alguien que el raíz lo increíblemente lo ha tomado hace poco.
2: Pero que le ha puesto todo el empeño.
1: Se ha hecho querer por un montón de gente, es un gran anfitrión, una persona de bien. El presidente
2: de la Asociación
1: Nacional de Rematadores y Corredores de Uruguay, creo que también un poco el Chingolo, lo Rivado, otro amigo que anduvo engripado y viene saliendo, peleando, mostrando que a veces es posible.
2: Sin duda que sí. Un apretado abrazo para él. El próximo fin de semana estaremos por San Ramón. Y bueno, a Ariel García en Sarandí allí también, que nos brindó algunos datos. Ha sido un enorme placer, un gustazo haber estado en Capilla del Sauce. Este pago que siempre me gusta, que de un chico veníamos a hacer otros deportes como el fútbol y a veces también alguna otra actividad. Y que desde el vamos, desde la naciente de Helio Maidana siempre estuvo. Un placer enorme haber compartido esta jornada por estos pagos del departamento de Florida. Será hasta el próximo fin de semana San Ramón y así sucesivamente en este rico trajinar que tiene el hipismo a través de Radio Rural. Nos reencontramos. Muchas gracias.
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Bueno, y continuamos nosotros de los estudios de la radio, entonces, ya en este final de la mañana, que disfrutamos desde muy temprano, porque desde prácticamente que la hora 6, ustedes tuvieron la oportunidad de acompañar lo que era el inicio mismo de la transmisión del equipo de hipismo rural. 6:30 de la mañana se ponía en marcha esta edición 34 del Helio Maidán, a los 80 kilómetros del Club Social y Cultural Capilla del Sauce, que ya hace un buen rato que finalizó y que nos permite a nosotros saber no solamente el ganador de esta prueba, sino también los ganadores de las otras dos federadas que se disputaban en este primer fin de semana de septiembre.

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se engancha a esta hora de la mañana, que bueno, pensaba que podía terminar un poquito más tarde y que le faltó la información más importante, fue quien había marcado con el número 40, Marioneta Veloz. En este caso, junto a Martín Lorieri, la camiseta de la Asociación Rural de Zapicán, venía de ganar en los 90 kilómetros del Club Sarandí, de Sarandí del G, en este 2026. Y repite triunfo, entonces vuelve a reaparecer en este mes de septiembre y logra quedarse con la competencia. En la primera etapa, los 53 kilómetros, para quien arribó en el primer lugar, se recorrió en 1 hora 46 minutos 52 segundos. Promedio de 29 kilómetros 853 metros a la hora. La segunda etapa, ya con Marioneta Veloz, obviamente en el punto final, en el primer lugar, los 27 kilómetros recorridos en 49 minutos 12 segundos y promedio de 32 kilómetros 980 metros a la hora. Lo que hizo, los 80 kilómetros recorridos en 2 horas 36 minutos 4 segundos y promedio para el ganador de 30 kilómetros 760 metros a la hora.

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Les voy a contar que el segundo lugar, a 15 segundos nada más del ganador, fue para el número 31, As de Copa, junto a Brian Hernández y la camiseta del Club Social y Cultural Capilla del Sauce. Venía a obtener también un segundo lugar en los 80 kilómetros del Club Nacional de Tala en el mes de abril. Y el podio, en lo que fueron los primeros tres arribos, se terminó completando con el número 3, Fierrito Soy, junto a César Garmendia, que hizo la punta de la competencia hasta metros finales de la misma, cuando allí apareció Marioneta Veloz y lo terminó pasando, defendiendo la camiseta de la Asociación Hípica de Flores. A 26 segundos del ganador, Fierrito Soy se ubicó en el tercer lugar. Nos contaban los compañeros y nos complementaban cada uno de los arribos hace un ratito nada más. En total fueron 18 los que terminaron llegando al punto final. Una diferencia de 37 minutos entre el primero y el último. Entonces, los arribos de un total de 32 equinos que participaron en esta jornada. Más del 50% logró completar lo que fueron los kilómetros totales de dicha competencia. Ya es historia. La edición 34 del Helio Maidana, una fiesta espectacular la que vivió el Club Social y Cultural Capilla del Sauce.

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Les actualizamos y les recordamos lo que fue el primer lugar de la división número 13 de la Cruzada Libertadora, a los 60 kilómetros de la Sociedad Criolla, los 33, que era otra de las competencias que se disputaban esta jornada y que fue la primera en finalizar. 29 equinos eran los que estaban allí en la capital olimareña. El número 10, soy capitano, junto a Joaquín Rodríguez y la camiseta del centro raidista de Cerro Largo, fue el ganador de esta prueba. El segundo lugar fue para quien había marcado con la número 1, qué soñadora, PT. En este caso junto a Pedro Techere, la camiseta del Club Social Centenario de Fray Marcos. Fray Marcos, dije, estuvimos cerrando el mes de agosto allí en aquella localidad del departamento de Florida. Bueno, qué soñadora, PT, junto a Pedro Techere y la camiseta del Club Centenario de Fray Marcos, ubicó en el segundo lugar de esta competencia que, reiteramos, corresponde al calendario de pruebas cortas y fue la de 60 kilómetros que se disputó hoy en 33.

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Bueno, el saludo para ellos entonces. Ferrecentro festejando su segundo aniversario en Sarandí del G, es otro de los auspiciantes de esta actividad en Capilla del Sauce, que es muy importante también para la institución poder complementar su actividad. Y les actualizo lo que fue el triunfo en la tercera edición de la parcería Potros y Palmas, de los 80 kilómetros allí en Guichón, organizado por la Sociedad Criolla Los Trafogueros de Yun, el número 23, Baraca Marfil, junto a Fernando Sardeña y la camiseta del Club Social 12 de Octubre de Sarandí Grande, fue el ganador de dicha prueba, primera competencia que obtiene el primer lugar. Había tenido un tercer puesto, un cuarto lugar, el último había sido un segundo puesto en los 90 kilómetros del Concordia de Valle Ordóñez, y terminó ganando allí en Guichón esta prueba, que también tenía una distancia de 80 kilómetros al igual que en Capilla del Sauce, y que se fue para la camiseta del 12 de octubre entonces de Sarandí Grande, triunfo que festejaron y que le permitió a Baraca Marfil y a su jinete, obtener el primer triunfo en pruebas federadas.

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Pero quedé pensando en el avance del calendario para el equipo de Rural. Nos vamos el próximo domingo para la edición 54 del Protector de los Pueblos Libres del Centro Unión de San Ramón, auspiciado por Leonardo Ruglio Bachino, Negocios Rurales, Supermercados El Dorado, Nicolás Politi, representante YPF en la zona, y Credit Travel, Viajes y Turismo. Tuvimos en la neutralización la palabra de Valentina Videgain, contándonos ella que ya desde el viernes en la parte social se da inicio a la actividad, el sábado lo que conlleva a toda la fiesta, no solamente marcación, pruebas cortas, sino que también la parte social a la noche, y el domingo tempranito a la ruta para recorrer esos 90 kilómetros que nos permiten entonces estar junto a todo el equipo de Hipismo Rural en la 610 AM para contarles cada uno de los incidentes que pueda llegar a desarrollarse en dicha prueba. Eso va a ser el próximo fin de semana, pero septiembre no queda ahí para nuestro equipo, porque vamos a estar en Cerro Chato cerrando el mes en lo que corresponde a una nueva edición del Raíz de Libertad, los 90 kilómetros del Centro Social Democrático. Jorge Perugorría estuvo con nosotros, el Coco Perugorría, el fin de semana pasado, presidente de la institución, también trayéndonos de primera mano toda la información. Recuerdo de memoria que nos contó que el viernes van a abrir la fiesta con el Chacho Ramos en lo social, y desde ahí, obviamente, que todo lo que ya acostumbra, que es una gran fiesta allí sobre la Ruta 7. Y abriremos octubre en el Carmen, el domingo 4, junto al Centro Recreativo Democrático del Carmen, con su prueba de 90 kilómetros. Ya los acompañamos en el inicio del año, de la temporada, en esta prueba de 60 kilómetros que comenzaron a desarrollar, y que bueno, ahora vamos a la tradicional, la de los 90 kilómetros, que va a ser el primer fin de semana de octubre. De a poquito, y muy de a poquito, se comienza a inclinar la puerta de este 2026, que inició por allá por marzo. Pasa muy rápido el tiempo, muchas semanas ya pasaron, varios meses quedan atrás, estamos recorriendo septiembre, después recibimos octubre y cerraremos el año en noviembre, como sucede cada temporada.

0: pude impedir.
1: Ya están las fotos del ganador en las redes sociales. Por supuesto que se llevó la entrega del vino, la estancia de Bodega Rodríguez, como sucede cada fin de semana, para el ganador de la prueba. Segundo vino que se lleva en esta temporada Martín Laurier, gracias a la otra competencia que ya había ganado anteriormente con este mismo equino. Y en lo que respecta a nuestro trabajo, la invitación va a quedar ya hecha para volver a encontrarnos dentro de 7 días en la actividad de San Ramón, que recién les contábamos, el protector de los pueblos libres, la edición 54 del Centro Unión de aquella localidad. El avance de la temporada va de la mano con el trabajo de nuestro equipo en el aniversario número 25 al aire de la 610 AM. Mucho tiempo ha pasado y seguimos siendo una elección para todos aquellos que quieren enterarse en el momento de lo que sucede con las diferentes actividades federadas. El agradecimiento por estar del otro lado, la invitación para volver a encontrarnos dentro de 7 días. Será hasta entonces, y muchísimas gracias por acompañarnos un nuevo domingo.

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0: Amigos y aficionados a los deportes ecuestres, gracias por permitirnos acompañarlos durante la próxima hora en un nuevo programa desde el estribo por Radio Rural 610 AM del Dial, que como siempre decimos es una forma de compartir novedades del maravilloso mundo del caballo. Mientras vamos a lo que es la conexión con nuestros compañeros Augusto Fleitas y Oscar Gilardoni, debemos informar lo que es la alegría para los criadores uruguayos de la raza criolla, que comenzaron el pasado domingo con el gran campeón de morfología de la raza criolla en Sport Inter 2026 en Esteio, Brasil, como fue Tañido Buenazo. Nacido en Argentina, fue adquirido a los 3 años por los uruguayos Casarino, Vergara, Sangaro, Barbosa y William, siendo su cabañero Juan Pablo González. Un logro para destacar, hecho con trabajo y protagonismo uruguayo detrás. Pero esto no fue todo, porque este fin de semana, entre viernes y sábado, hubo novedades. Por ejemplo, en la final del Freno de Oro 2026, el campeón fue Arena do Cavalo Criollo, así dice la información brasileña que nos proporcionó esta mañana Germán Zapelli del Departamento de Equinos de Zambrano y Compañía, donde se consagró como el mejor caballo en la Expo Inter. Fue Freno de Oro León Salvaje, que fue presentado por Anastasio Gamarra del establecimiento Cabaña Chimango. El jinete fue Tomás Marqués Ignacio Goncalves. Los jurados fueron Claudio Neto de Acevedo, Tiago Schilling de Ávila e Vinicio Guedes Freitas. Y también Freno de Plata, con una media final de 21,079, fue Pacífico Cupertino Corazón, criado por La Pacífica y presentado por el mismo establecimiento del departamento de Paysandú, con la conducción de Gabriel Viola Martí y siendo el domador Matías Horta. Evidentemente, esto es para destacar como corresponde que una vez más la raza criolla ha logrado entonces estos premios más que merecidos por todo lo que en los últimos años viene realizando, y van a competir a un lugar difícil, como sin lugar a ninguna duda es Esteio. Y digamos, en la semana inclusive estuvo nuestro compañero Augusto Fleitas, que algo nos va a contar durante el transcurso de este programa. Así que vamos a el primer contacto que tenemos, ¿con quién es, Facundo? Están los dos. Bueno, le doy la bienvenida a los dos. Entonces, adelante Augusto Fleitas y Oscar Gilardoni. A ver si se me perdieron.
1: Hola, yo estoy por acá. No sé, estaba esperando que Augusto
0: hablara. Ahí estoy escuchando a alguien.
1: Perfecto, entonces, los buenos días para toda la gran audiencia de Rural. Buenos días para Augusto, que debe andar ahí por la zona de Capilla del Sauce. Buenos días para don Luis Montañez, buenos días, señor, para Facundo en controles. La verdad que, como siempre, un placer. Estamos acá en Mercedes en este momento, pero partiendo rumbo a Ombúes de la Valle para la gran jineteada del Fogón de la Patria Vieja. Día hermoso de sol, amaneció con frío. Creo que hasta una heladita chica tiene que haber caído, pero esplendoroso día de sol en este momento. Y ahí, bueno, vamos rumbeando por la ruta nacional número 2, Grito de Asensio, más o menos hasta la entrada de la Villa José Enrique Rodó, y ahí doblaremos a mano derecha por la ruta 55, que nos va a depositar en Ombúes de la Valle, preciosa ciudad del departamento de Colonia, donde se lleva adelante desde ayer un gran festival que hoy tendrá el epicentro con rueda en Basto Oriental en la tarde, ahora ni bien termine el almuerzo, rueda en la crina, el broche de oro especialísimo en el Basto Abierto y las tres montas especiales donde van a estar Jorgito Hernández, el hijo del gran campeón Raúl Hernández, donde va a estar el chiquilín Moreno, el hijo del gran campeón José Sebastián Moreno, del Moreno Rubio, y donde va a estar obviamente la monta que todos quieren ver, el gran campeón del Prado.
0: Muy bien, le damos la bienvenida también entonces a Augusto Fleitas ahora.
2: Muy buenos días, bueno, escuchando, buenos días para toda la audiencia, buenos días compañeros en Montevideo, escuchando al profe hablar de las jineteadas de Ombúes de la Valle, la presencia estelar de Baceda, además un tipo muy carismático, una figura de esa que además de sus condiciones deportivas agrega todo lo demás que que hace que sea un llamador importante. Buenos días, profe. Hace muchos años estuve en la zona de Ombúes de la Valle, en el área silencio de Don Ademar Esquivel, que era por esos barrios. Un día de lluvia al pueblo casi no lo conocimos, pero nos dedicaba a mirar caballos todo el día.
1: Sí, inolvidable, sí. Una zona muy del caballo, ¿no? Una zona que supo tener en alguna época incluso una muy buena pista, que me acuerdo cuando yo le hice la nota especial a don Eduardo Mendívil, el fantástico cuidador coloniense, nos contaba que sus inicios habían sido por ahí, por la muy linda pista que tenía Ombúes de la Valle. Y bueno, hoy vamos rumbo a la Sociedad de Fomento Rural de Ombúes de la Valle, donde en plena ciudad está el muy, muy lindo ruedo de la gente de la parcería, el Fogón de la Patria Vieja, que lleva adelante ahí su actividad año a año, más o menos por esta altura, en el comienzo de septiembre, y que bueno, todos los años ha sido un éxito muy, pero muy marcado. Así que vamos rumbeando para ese lugar, y como decía don Luis en el comienzo, con toda la enorme alegría de este 1-2 de las cabañas uruguayas en el Freno de Oro de Estello, Freno de Oro y Freno de Plata, para la gente de Melo y Yaguarón y para la gente de Paysandú. Augusto, me imagino que ahí por Estello tiene que ser una fiesta total en este momento con la bandera uruguaya al tope.
2: Sí, y en morfología de un caballo argentino, pero que es propiedad de 5 uruguayos. Y una muy buena actuación de la yegua también. Se viene repitiendo, abrió Colibrí Matrero, fue el que abrió el fuego en ese tema de las actuaciones allá. Había hijos de Colibrí Matrero ahora participando, y de muy buena manera también. Y bueno, muchos uruguayos en las instalaciones hechas a lo brasilero. La pista de Estello es brutal. Después el estadio, porque se puede hablar que es un mini estadio, donde el lugar donde aprieta la manguera, donde trabajan con los animales también, todo armado a un gran estilo. Fíjate que ellos van un catálogo, que es un librito, pero muy poco menor al libro suyo, profe, muy poco menor de tamaño, y no se sabe los miles y miles que se hacen con un solo aviso, y se regala el catálogo de los participantes de la movida de los criollos, ¿no? No sé si nos hacen 150 o 200 mil de esos libritos para dar. Y estamos hablando de un estadio que tiene un parque de más de 60 hectáreas. Es todo hecho a lo grande. En un mercado que naturalmente es grande, ¿no? No lo podemos comparar con nuestro Prado, porque nuestro Prado tenemos que compararlo con los 3 millones de uruguayos que somos nosotros. Cuando solamente la ciudad de Puerto Alegre son 4 millones. Y el estado de Río Grande son no sé cuántos, y en fin, todo es esa otra jerarquía. Pero la movida del caballo criollo, el caballo criollo uruguayo es el marchero. Origen la invernada, que es propietario de brasileños, es el caballo criollo nuestro. Después, en el tema de rienda, se trabajó mucho con lo chileno, con lo argentino también, y después con lo brasilero, pero hoy se les ha logrado la mano enviar caballos desde Uruguay a entrenar en Brasil. No olvidemos que a los colibrí los doma Matías Horta, al colibrí Matrero, y a los caballos de la Pacífica es Matías Horta, pero después el resto de los caballos son domados y entrenados en Brasil, pero se les empezó a pasar por arriba a los brasileños, ganándoles los primeros lugares. Hace no mucho tiempo yo estuve en una rueda bastante pesada de la gente de los criollos, y alguien hablaba de que Brasil había llegado al techo del tema, y el techo con cierto declive, y que una de esas cosas era la dominancia de Colibrí Matero, que siendo ya caballo prácticamente retirado seguía ganando, y que después otra gente iba a pasar por arriba, lo que eran los inventores del sistema, y que se creía que eran los dueños del sistema para toda la vida, ¿no?
1: Sí, un espectáculo. La verdad que un espectáculo. Yo miraba algunos de los videos que usted me pasó y demás. Instalaciones mucho más parecidas a lo que es el rodeo americano, ¿no? Techadas con una iluminación fantástica, realmente. Primer mundo en cuanto a todo lo que es la infraestructura, ¿no?
2: Adentro del ganado. la gente anda todo el día dentro del ganado. Por ejemplo, la fila de los campeones y reservados campeones en las ovejas es enorme, enorme, enorme. Y me llamó la atención algunos campeones, y ellos, por ejemplo, el campeón estéreo, la raza Corriedal colorido naturalmente. ¿Sabe lo que es eso? Corriedal negro. Y existe también el merino negro, el misma conformación y mismo todo, pero de color negro. Y le da una variedad a la cantidad de animales que participan en las exposiciones. Llamativo de ver, por ejemplo, el stand de gado leitero, el stand del ganado de leche, donde naturalmente que están las vacas holandesas, mucho más grandes que el promedio de las vacas nuestras. Un holandés muy americano, dentro del holandés preto y blanco, blanco y negro, dentro de ese tipo también está el holandés vermelho, que es el holandés colorado, que son las dos razas más dominantes en cuanto a cantidad de litros. Pero también se presenta en el stand de gado de leite la raza jersey. Pero además, que eso no sería novedad, se presentan cuatro o cinco razas índicas, que yo no sé si darán cuatro o cinco litros de leche, pero en algunas regiones de Brasil es la vaca que logra sobrevivir en esas condiciones y dar cuatro o cinco litros, que frente a las vacas que dan medio litro es un disparate. Estéreo es Río Grande, pero hay expositores de todo Brasil, porque es una exposición muy fuerte. Una cosa curiosa, por ejemplo, el manejo de las entradas. Nos pasamos de los caballos, que está hablando el profe, y yo me puse a hablar de estéreo porque estuve la semana ya, eso no lo aclaré. Las entradas, la venta de entradas, es algo tercerizado. Hay una empresa, se hace una licitación, y hay una empresa que compra la venta de entradas y paga X dinero, no importa cuánta cantidad de entrada, naturalmente, y cuanta más entrada venda, mejor. Pero los días de concurrencia baja son 60.000 personas. Las empresas nunca van a decir cuántas entradas vendieron, pero se habla de días de 150.000 personas y hasta algún día de 200.000 personas.
1: No, no, brutal, brutal, brutal. Entonces, algo
2: es totalmente
1: impresionante.
2: Nosotros estamos acostumbrados a ver los stands de maquinaria, los restaurantes con música en vivo en la avenida principal. Es un peligro y con plata, porque lo más seguro es que usted salga pelado. Después, para usted y para don Luis, que conservan la buena vista, sentarse un día a ver parte del público que pasa por allí, también un paisaje caminante excepcional, con esa cruza muy fuerte de gringa que tiene Río Grande, donde la influencia alemana, polaca, italiana es muy fuerte, y realmente desfila cinco cardas ejemplares de primer nivel.
1: ¡Qué belleza! ¡Qué belleza! Ahora me he acordado cuando vos decías del Corriedal, Augusto. El otro día compartimos un viaje con Mariano Rodríguez, ahí el principal de la Estela, y nos decía la adaptabilidad maravillosa del Corriedal, ¿no? Él va como jurado a Perú, porque el Corriedal se adapta perfectamente a la altura, y él va también como jurado al extremo sur patagónico argentino, porque también el Corriedal se adapta brillantemente a las tremendas nevadas del extremo sur. Qué raza bárbara esa Corriedal, ¿no? Esa, no hay con qué darle a esa oveja, qué fantástica.
2: Nunca he hablado personalmente con él. Uno de los socios de Colibrí Matrero, de apellido Vergara, de la cabaña El Gavilán, que es de 33, de la comisaría que está en los cerros llamados o la ruta 8 hacia adentro, ese muchacho trabaja en un grupo consultor, y 2x3 hace revisaciones en esos lugares en los que todavía una estancia tiene 20.000 ovejas, cosas así, ¿no? En el sur de Argentina también lo hay. Y hay una revalorización de la lana también, eso se ha movido. Pero ya entramos a pisar la cola varios aquí, porque entramos a hablar de temas que no lo domina y que van más allá del caballo. ¿Usted qué dice, don Luis?
0: Y yo digo que en Estello hay que caminar mucho, ¿no? Bajarse del tren y hay que meter pata para llegar a donde está toda la actividad. Recuerdo mis épocas allá por fines de los 80.
2: Yo soy la excepción, porque yo recorro todo Estello, pero en carritos eléctricos, no camino.
0: ¿Por qué? Eso me parece que no había en la época que yo iba.
2: Pero porque sí... Si caminar es salud, que camino el enfermo. Yo ando en los carritos.
0: No, y además había que estar bien físicamente, digamos, porque si había algún remate de noche, era complicada la cosa, ¿no? A donde uno se distrajera, venía el mozo por atrás y le servía.
2: Y es un ambiente de fiesta, ¿no?
0: Sí, señor.
2: Los restaurantes en la noche tienen todo música en vivo y hay una fiesta muy, muy, muy grande. Hay una fiesta muy grande. Una vez...
3: Don Luis, nosotros creo que mandamos pa Estello nuestro parejero a correr en la carrera esta del espeto corrido.
0: Sí, ¿no?
3: Creo que anduvo bien el parejero nuestro.
0: No sé, hay que preguntarle a ver cómo anduvo. Yo me acuerdo que en plena temperatura, en aquellos meses... Porque antes era, creo que era más bien tipo septiembre, yo no me acuerdo bien en esa época. Pero lo que sí estaba bravo ahí en el restaurante Holando, lo que eran las cazuelas de mondongo y cosas de esas, ¿no? Que uno con un solo plato no se iba a conformar. Y no porque sirvieran poco, ¿eh?
2: Yo creo que el hombre que despachaba la carne fue un poco exagerado, pero en algún momento se dio cuenta que mi cara repetida... hizo fuertes elogios sobre la calidad de mi mordedura frente a la carne.
0: ¿Estaba a punto, no, cruda o bien cocida?
2: Dice, pero vos sé de pom, diente. Yo ya lo he visto varias veces acá, dice.
0: Igual. Bueno, tenemos que seguir, ¿qué le parece?
2: Y otro, Sí, además, digo, hay de todo. El año anterior yo tuve la chance de probar carne de búfalo. Ellos tienen un búfalo lechero también. El queso de búfalo es exquisito. La carne la hallé como queriendo ser gomosa. Carne que dicen que era de primera calidad, realmente no me gustó. Hubo una fuerte representación de la raza Waihu, que es así, donde vayan a servir Waihu no me van a invitar porque esa un kilo se paga lo que varios kilos de otra cosa. Una fuerte representación de los caballos árabes en movimiento en Estello, pruebas de rienda con los árabes, después la raza Percherón, árabe y anglo-árabe que participan aparte, eran las razas en caballo, no es mucha la representación, en un momento estuvo el puro de carrera que hoy no está, pero caballos era bastante limitado, naturalmente, salvando está la presencia de los criollos que es brutal.
0: Muy bien. Y ya que hablamos de criollos, cerrando la participación de ustedes y antes de ir al primer corte, digamos que hasta el martes se reciben las inscripciones para lo que será la quinta fecha del Campeonato Nacional de Marchitas que organiza la Asociación Criadores de Caballos Criollos de Flores del viernes 11 al domingo 13. Consultas e informes le brindan Joaquín García Pinto por el 098-739-758 o Santiago Negro por el 099-365-080. Bueno... ¿Por dónde están los dos? Me dijeron, porque hoy de mañana hubo sol, lluvia cuando venía para la radio, así que acá hay de todos los climas y en este momento hay unos 8 grados en la capital de la República, ¿no?
2: Bueno, en Sarandí del G, le puedo asegurar, en Capilla del Sauce, que es donde estamos ahora en este momento, pero hoy amanecimos en Sarandí del G, es el domingo de más baja temperatura en lo que va del año. No sé cuántos menos cero había, pero era una blanqueada impresionante, impresionante. Y hoy, dentro de un vehículo que está encerrado, cerrado y parado al sol, yo en algún momento puedo pensar en desabrigarme, en abrirme un cuello, pero aún al sol, afuera, hay un viento gélido. Mercedes también es un pago extremista, no sé el profe que vio esta mañana, o si llegó a ver algo.
1: Sí, una helada chica, por lo menos cayó. Yo no me levanté tan temprano, así que calculo que tiene que haber sido mucho más grande. A la hora que yo me levanté ya estaba más menguada. Pero sí, y tal cual tú dices, Augusto, acá yo vengo llegando a Rodó, esplendoroso día de sol, pero con viento, y el viento bajó un poco el vidrio del auto y el viento está frío, sin duda que sí. Bueno, yo me voy despidiendo porque voy entrando a la 55 y acá empieza una zona de piedra donde me voy a quedar sin señal. Simplemente decirles que bueno, vengo para acá, para el Fogón de la Patria Vieja, que el próximo fin de semana hay una muy linda actividad en la zona de Tres Esquinas, inauguración de un ruedo, la capatacía de Marcelito Blanco, quien supo ser revelación del Prado 2008. El mismo día, Julio Álvarez allá por el Talar hace una muy linda fiesta de jineteada en la zona de San José, con la despedida de un gran bastero, Adolfo Agapito Moreira, el gran bastero salteño, se despide subiendo nada más y nada menos que el reservado El Puñal de Gonzalero, un hijo del Pampero y la Chaira, bagualazo si los hay, con una línea genética de jineteada excepcional, o sea que las actividades del mundo del caballo están a pleno. Enorme abrazo para los dos y repito, gracias Facundo por conectarnos. Me despido porque en breve me voy a quedar sin señal para esta zona y bueno, para que no se entrecorte el abrazo grande para toda la audiencia.
0: Hasta el próximo domingo.
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0: Y hablábamos de Rural del Prado 2026. 137 reproductores de 9 razas equinas participarán en esta edición 121 desde el próximo viernes al domingo 20 de septiembre. Los visitantes a la principal muestra agropecuaria del país podrán observar lo que ha sido la remodelación que la Asociación Rural del Uruguay ha realizado en los 3 históricos galpones, con una inversión aproximada a los 5 millones de dólares. Restauración que ha llevado más de 6 años desde que la Junta Directiva tomó la decisión durante la presidencia del ingeniero Gabriel Capurro, y continuaron durante las gestiones del doctor Gonzalo Valdés, el ingeniero Patricio Cortabarría y ahora de Rafael Ferber. Abrirá sus puertas Rural del Prado el viernes 11 a las 9 de la mañana. A las 14 será el acto de inauguración con la presencia de autoridades nacionales y departamentales, y también este mismo día serán calificadas las razas Apalusa y Pan, que presentarán 5 y 27 reproductores respectivamente. El sábado se conocerán los veredictos de 7 árabes, 5 deportivos, 2 Shetland Pony, 5 Percherón y 1 Acalteque. Y recordamos que el viernes 18 será la calificación de los 65 criollos y 20 cuartos de milla. El sábado 19 a las 11 será el acto institucional, y luego estará lo que será el 5º encuentro de tropillas premio Lalo Perezuti y pruebas funcionales de caballos criollos. No nos olvidamos que en esto de las calificaciones habrá 9 jurados uruguayos, 2 brasileños, 2 argentinos, y también recordamos que la Asociación Uruguaya de Polo realizará, como en los últimos años, una exhibición de este deporte el próximo sábado de 17 a 18 y nuevamente el domingo de 16 a 18 horas. Augusto, vamos a dar una serie de datos que hay, que han surgido esta semana. Por ejemplo, la Asociación de Jockeys del Uruguay convocó el martes a las 11:30 a la Asamblea General Ordinaria para fijar la fecha de elecciones y designación de 3 miembros titulares y 3 suplentes. También hubo otra novedad, que ante el fallecimiento hace unas semanas de Roberto Esteves, quienes integraban su equipo fotográfico quedaron desvinculados de la labor que realizaban en Maroñas y Las Piedras, y esta semana la empresa concesionaria convocó a personas o empresas interesadas para la prestación de esos servicios, quienes deberán solicitar el pliego de condiciones vía correo electrónico a maria.delfino@codere.com. El plazo para solicitarlo vence pasado mañana martes 8 a las 17 horas. También se cambió el horario de pista, que arrancará a partir de mañana desde las 6:30. También en lo que tiene relación tanto con lo que es Maroñas como Las Piedras. También otra de las novedades, que aparentemente está faltando la vacuna para la encefalomielitis, y se postergó entonces la exigencia hasta el 1 de octubre para cuidadores y propietarios. También hay otras novedades en cuanto a nueva solicitud de varias personas queriendo obtener la patente de cuidador de sangre pura de carrera, y los interesados deberán inscribirse en la oficina de carreras antes del viernes 18. Hoy hay carreras en el hipódromo Ituzaingó de Flores. La primera competencia estaba prevista a las 12, era el premio Roberto López. Luego a las 13, Intendencia Departamental de Flores, era la segunda carrera, así denominada. Pedro Alfonso Zárate Iturralde, hipódromo Ituzaingó, Dirección General de Casinos del Estado, Mesa Aniversario, Geoparque Grutas del Palacio y Walter Ortiz. 7 carreras que empezaban a las 12, la segunda una hora después y así sucesivamente hasta las 18 horas. También está el llamado para el Hipódromo de San José para las carreras del próximo domingo 20, o sea dentro de 2 semanas, y esta semana estuvo a la venta de criollos para ganar 100% fue de la colocación de la cabaña La Flechilla de sucesores Gabriel Barú Ocariz. Remató Camilo Osorio, la empresa organizadora fue el escritorio Agrooriental. 20 potras hicieron un máximo de 6.840 y un mínimo de 2.160. tres potros 2.340 y 2.070, un padrillo se vendió en 4.600. También otra de las ventas, pero esta de sangre pura de carrera, usted me va diciendo, Augusto, si quiere intervenir, digamos, del Palmar, el valor más destacado fue Luna Abe, que Peñabo cotizó en 1.650 la cuota, 19.800 es el total. Segundo valor, Virtuoso Abe, José Pedro García, 1.400 la cuota. El otro valor destacado lo adquirió Aluvión Abe, Antonio Sintra, en comisión a $1,000 la cuota. También el ARA Firmamento vendió el máximo $2,000, distinguida Abe, que García en comisión adquirió en $24,000 en total. Otro valor destacado fue Cartago Abe, que Domingo Estengón en comisión cotizó 1.400 la cuota, 16.800 el total. También del ARA Don Martín se vendieron algunos ejemplares, en el caso concreto Agüeto, que los salteños cotizaron en 22.800, y también hubo una oferta de las Nazarenas que adquirió nosotros en $6,000. A nivel argentino, antes de ir al segundo corte, se vendió también lo que es la gran venta primavera del ARA Vacación, $40,000 fue el máximo para dos ejemplares, un macho y una hembra. Ya bajaron después a 32.800 una hembra, la primera de Ankle Chuck, la segunda de Fortify y la tercera de He Happy. Y ya que hablamos del turf argentino, ayer fue la disputa de la primera gema de la triple corona del vecino país, en el hipódromo de Palermo, doblete del jockey William Pereira y del cuidador Roberto Pelagata. En el Gran Premio Polla de Potrancas la ganó Al Adijab, es la caballeriza de San Isidro, por Look at to Me. Decíamos, William Pereira es un hijo de Dafter, que Roberto Pelagata entrena, ganó por cuatro cuerpos en 1:37.38 centésimas sobre pista de arena normal. Ejemplar este que tiene cuatro salidas a la pista con dos ganadas y dos segundas. Pasamos a lo que fue la Polla de Potrillos. Ahí el ganador fue Fletcher. Recordamos aquel buen pingo que hubo en el Tour Uruguayo, también con el mismo nombre. La misma dupla de William Pereira con Roberto Pelagata. Para la caballeriza Chuck Malal, ganó por seis cuerpos en 1:36.47 para la milla. Ejemplar que tiene seis presentaciones, cuatro ganadas, un segundo y un fuera del marcador. Para lo que fue esta primera disputa, primera gema de la triple corona en el vecino país. Y debemos destacar, como corresponde, que hubo una carrera que se llamó Premio Julio César Méndez, que fue la sexta del programa de ayer en Palermo, donde el ganador fue Gran Sombrero con Brian Enrique, que ganó por medio cuerpo a Hilarius, del Stud en la Ravalero, 1.200 metros fue esta competencia. Vimos incluso un video que le hicieron de una entrevista de este chico Vicky, que hace turf en el vecino país, muy elegante el amigo Julio César Méndez, que logró entonces este premio y este reconocimiento en el vecino país. Si le parece, Augusto, vamos a la segunda pausa y después tengo los resultados del enduro de ayer.
1: Bien, antes que usted me hable de todo eso y de la pausa, le digo que ahora, este miércoles que viene, esta semana, viene el segundo lote de Lara Don Gael. Va a tener como invitado a Rapetti, que entra como agente, y también a Lara Salita. Usted recién hablaba de uno de los precios importantes, y un hijo de Ankle Chuck. En Buenos Aires hay un hijo de Ankle Chuck, hijo de Governor Morris, padrillo estrella en Argentina también, de un consagrado Slane Avenue, de Capense, de Sonny Mule, de Honorable Dillon, de Irónico, de Fijera, de Gandhi Dijon, de Chinabang, de Little Worm. Creo que ha sido subaprovechado Slane Avenue, un caballo que da muy bien, y no hay tantas crías, pese a que el caballo tiene varios accionistas, no hay tantas crías del Slane Avenue, un caballo que da casi que en cualquier distancia. El remate del Don Gael, que ahora está instalado en la Don Alfredo, allí arrendó los boxes Ramírez y 80 hectáreas, tendrá la Don Alfredo. Creo que eso es un paso muy importante, tener un lugar, una tierra, como es el Don Abrero. Este miércoles, entonces, segundo lote de Laras Don Gael. Y en la estadía brasilera me encontré con un criador brasileño de los buenos, con mucha vinculación a Caruay, y entre otros temas hablamos de los precios de los caballos acá. Y él dice que van a seguir subiendo. Yo le daba mis explicaciones de por qué serían los precios fuertes, y él me agregó desde adentro, desde la cocina, me agregó un dato que yo no lo tenía en cuenta, que es la escasez de caballos. La reducción, algo que es real, que son números, de los nacimientos, tanto en Brasil como en Argentina como en Uruguay, pero drásticamente en Uruguay se redujo, y mucho más aún son los potrillos inscriptos que tengan crianza de primera. Y entonces eso es lo que él dice que es el primer factor, la escasez de potrillos, y quienes tienen una crianza que se destaca, los compradores hacen ese plus de inversión, además del complemento que hay para los nacimientos uruguayos. Pero ya se comenzó a hablar en el 2026 de algo que se hablaba para después del 30, que era que se iba a empezar a notar la falta de caballos pura sangre para entrenar el hipódromo. Además, me agregó algo que yo lo domino, pero a veces pienso que es porque yo estoy en el tema, que es la presencia muy fuerte dentro del hipódromo de Maroña de la gente del raíl comprando caballos sanos y en buen dinero para competir en pruebas de circuito. Ahora sí, vamos y venimos.
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0: Vamos a dejar en suspenso los resultados del enduro y vamos a decir que el próximo sábado, y finalizará el sábado 26 de septiembre, los 13º Juegos Sudamericanos Santa Fe 2026, evento que reúne a 4.000 atletas de 15 países, y la Federación Uruguaya de Deportes Ecuestres seleccionó los binomios que representarán a nuestro país en 5 disciplinas. Serán los representantes en salto, 3 en adiestramiento y 4 en concurso completo, de los cuales podremos hablar seguramente en próximas participaciones en este programa. Voy con los resultados de las piedras, si usted lo tiene a mano, si no yo les voy indicando.
1: Usted me va diciendo.
0: Bueno, en la primera carrera el ganador fue el 4 Gran Carta con César Ibáñez, al cuidado de Pablo Duarte, para el stud El Mercadito.
1: El Mercadito es el hijo de un conocido propietario de caballos de carrera. La ganadora es una hija de Agua, son Patriots.
0: Pasamos a la segunda carrera y ganó Oceanic Avenue con Leo Silva, este aprendiz que descarga 2, al cuidado de Miguel Barbosa para el stud Beatriz.
1: Otro hijo de León, bueno, en la foto.
0: Sí, señor. Pasamos a lo que fue la tercera competencia, donde hubo una serie de reclamos y finalmente el ganador fue el 7 Príncipe Humberto con Waldemar Maciel al cuidado de Carlos Fajardo para el stud Luca.
1: Pareció una peca de potros de campaña, se cruzaron varias veces.
0: Cuarta carrera, ganó Elo Macarena con Carlos Méndez al cuidado también de Carlos Fajardo, que ganaba su segunda competencia para el stud Aras Elgeville.
1: Los peruanos que ya liquidaron del Aras Elgeville, que estaban en la ruta 11, gana poco el Tico Méndez, que después que estuvo en Estados Unidos, le ha costado encontrarse con la foto acá. Figura Carlos Fajardo, va a saber uno quién es el real entrenador.
0: Quinta carrera, el ganador fue el 1 Pascal, con Martín Dávila al cuidado de Eduardo Suárez para el stud Los Milagros. Sexta carrera, no sé si tiene algo para mencionar.
1: Martín Dávila, chico de Río Blanco, y el Tony Suárez, los entrenadores que ya pasó a ser de los de la Guardia Vieja.
0: En lo que fue el premio preferencial y profesionales del Turf en el Hipódromo de Las Piedras, sexta carrera del pasado viernes, ganó el número 6 Trotsky Revolución, con Edward Tejera y el cuidado de Leonardo Delorrio para el stud Reina.
1: Y de largo.
0: Pasamos a la séptima carrera. El ganador fue, me quedé acá sin saber quién fue el ganador, porque el número 2 fue Majestic Queen, que pagó 25.30 y 5.90. Aquí me lo comí el ganador, pero bueno, ya aparecerá. La octava carrera de 1.500 metros, el ganador fue el 1, Gladiador Avi, con Pablo Rodríguez del Estú La Meseta, al cuidado de Pablo Germán González.
1: Y ganó más.
0: En la novena carrera de lo que fue la jornada del viernes en Las Piedras, el ganador fue el 12, El Keniata, con Santiago Vaz, al cuidado de Pablo Duarte, que ganaba su segunda carrera para el stud A Qatar. Décima carrera del viernes, el ganador fue el 6, Mario Hatt, con Héctor Lazo, al cuidado de Roberto Solanés para el stud Uruguay 830. Cerramos la programación de el viernes en Las Piedras. En la undécima, el ganador fue el 3 Holiday Avenue, de Josiane Goulart, la entrenadora, a la conducción de José Luis da Silva, para el stud Los David Guichón. Y nos tendríamos que ir a Paysandú. Rápidamente le digo que en la primera carrera ganó el número 5 Sanguinario, con Agustín Palavecino al cuidado de Oscar Molinelli. Jornada donde tuvo un destaque importante Julio Damián de Arrascaeta, que lo van a ustedes seguir escuchando los resultados que logró. De 8 carreras ganó 4.
1: Ganó 4 el Ángel.
0: En la segunda, el ganador fue el 3 Vinateo, con Everson Silva, del estuvo Abuelo Juan, para la preparación de Paola Rodríguez. En la tercera carrera, el 3 Marina Bay, con Julio Damián de Arrascaeta, como le decíamos anteriormente, al cuidado de Jorge Díaz, para el stud San Miguel Queguay, fue el ganador. Pasamos a la cuarta, otra, que fue la segunda de Arrascaeta, con el 5 parrandero del Stud Milton Ayala, presentado por Alejandro Martínez. En la quinta carrera la victoria fue de Rain Macker, este brasileño, con Agustín Palavecino, que ganaba su segunda, y Oscar Molineri, su preparador, también su segunda carrera para el Stud Los Tres Chiflados. Sexta carrera la ganó la número 1, La Foret, tercera que ganaba de Arrascaeta, para la preparación de Jorge Díaz, también segunda competencia para el San Miguel Quehuay, que ganara su segunda presentación el pasado, ayer sábado, en Paysandú. Pasamos a la séptima carrera, el ganador fue el 5 Kiko Cascador, con Damián de Arrascaeta nuevamente, de Stud Los Principios, preparación de José Fígalo. Cerramos lo que fue la programación de ayer con Fernando Palavecino y Jorge Díaz, ganando con el número 1 Charmiño Nex para el Aras San Bruno. Rápidamente le doy maroñas ayer y vamos a la otra pausa y hablamos de lo que sucede esta tarde. 2.000 metros sobre césped, ayer el ganador fue en la primera de maroñas, el 4 Copilín, con Diogo González, el cuidado Facundo Ceste Esteban para el Stud La Lata. Segunda carrera, el 5 Cuento Marista, con Juan Díaz en la conducción, al presentación del Bruno Firmino como entrenador para el Stud Fratelli.
1: Bruno Firmino, es decir, Antonio Sintra, ¿no?
0: Sí, sí, pero ahora como figura él que tiene patente, no hay problema. En la tercera, el ganador fue el 6 Urquiz, con Leo Silva en la conducción. Raimundo Suárez fue su presentador para Lara Filison. Esta creo que era uno de los ejemplares que me parece que tenía Walter Weiss en los últimos tiempos, pero ahora lo tiene nuevamente Raimundo Suárez. En la cuarta carrera, el 5 Banderita, con César Ibáñez para el Stud Luca, presentación de Pablo Duarte. En la quinta competencia de Sedaca, con Luis Cáceres, Raimundo Suárez fue su conductor, también para Lara Filison. El quinto fue Éxito. En la sexta, el número 5, Éxito Rotundo, fue el que ganó, con Waldemar Maciel, el cuidado de Luis Ferreira, para el Stud Ben Baum Frank. Séptima carrera, el ganador fue el 2 Mi Valquiria, con Máximo González, al cuidado de Javier Tuccelli, para el Stud Impreso. Llegamos a la octava carrera, donde el ganador fue el 2 Lucky, segunda carrera que ganaba Pelito Maciel ayer en Maroñas, al cuidado Gabriel Giovanetti, para el Stud Los Perros, del amigo Silva. Y cerramos la programación de ayer, novena carrera, el 8 Viejo Bandido, también del Stud Luca, que ganaba su segunda carrera ayer, al cuidado
1: por el cuidador
0: Santiago Vaz, fue el conductor, como usted dice, el acuadado de Pablo Duarte. Hacemos la última pausa, Augusto, y vamos con lo de esta tarde, en los minutos que nos quedan.
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0: Y pasamos a lo que será el programa de esta tarde en el Hipódromo Nacional de Maroñas, que serán 14 carreras. La primera se larga a las 13:20, la última a las 19:55. Tres son las pruebas más atractivas. 9 se corren sobre arena y 5 sobre césped. Abre la programación, 1200 metros a las 13:20, donde no hay borrados hasta el momento. La segunda carrera ya hay en césped, 13:50, 1400 metros, tampoco hay borrados hasta el momento. Pasamos a la tercera carrera, también sobre pista de césped, aquí no corre el 1, Orbruller. Orbruller no corre los 1500 metros de la tercera. Pasamos a lo que es la cuarta, 1400 metros sobre césped, 14.50, no hay borrados. Llegamos a la quinta, también 1400 metros sobre césped, 15.20, no hay borrados. La sexta, otra de 1400 metros sobre césped, 15.55, no hay borrados. Y llegamos a lo que será la séptima competencia, 16.25, 1000 metros aquí sobre pista de arena. No serán de la partida el número 2, la Senadora. Pasamos a lo que será ya el octavo lugar del programa, donde se corre el Gran Premio Presidente de la República, que según lo anunciado estará presente, como aconteciera el pasado 6 de enero, el primer mandatario, el profesor Yamandú Orsi, para la entrega de premios a los ganadores de esta carrera, donde no hay borrados hasta el momento.
1: Octava carrera, 16 horas 55 minutos, 2400 metros, arena. Todo caballo peso por edad, 1.600.000 pesos de bolsa, dando 900.000 al primero. Corren todo, me dijo usted.
0: Sí, señor.
1: Van el 1, El Royal, carga 56 kilos de Manuel Pérez. 2, Blauning to Win, carga 58, Belman Vila Silva, arriba del caballo de Emilio Brun. En el 3, Pluto, carga 60 kilos, el salteño Luis Cáceres. 4, Ultimate Best, carga 58 kilos, la monta de Wagner Leal. Y en el 5, Ragnarok, 60 kilos, José Luis da Silva. Poquitos caballos, la carrera de pocos caballos cambia lo que es mucha cosa en la carrera. Y si uno mira así, la regularidad, lo positivo que es El Royal, tendría que ser el ganador. El enemigo, el 2, Blauning to Win, siempre está prendido y hasta después de ganar, Pluto.
0: Pasamos a lo que será la novena, 1000 metros, 17.25, no corre el 8, vamos por más VT. El 8 no corre en la novena. Vamos a lo que será ya la disputa del Gran Premio Polla de Potrillos. No corre el 5, Home, este brasileño del Stud y Aras Regina, no será de la partida, como tampoco el 12, Monjuí, este argentino de los Patriotas. No corren entonces el 4 y el 12 en la décima carrera de esta tarde.
1: Décima carrera, Polla de Potrillo, grupo 3, 6 menos 5 de la tarde, 1.600 metros, 2.400.000 de bolsa, casi 1.300.000 al primero. No corre el 4 y no corre el 12.
0: Sí, señor, no corre ninguno de esos dos.
1: Los borramos a los dos entonces para la carrera de hoy. Van el 1, Nocioli de Italia, la monta de Erika Costa, van todos de 56. En el 2, Prince de Tudu, Michael de Souza. 3, Missy Naive, Wagner Leal. 5, es Patriarca, Waldemar Maciel. 6, Ureca, Cristian Moreno. 7, 1 Macho, Luis Cáceres. 8, Petpopic, José Luis da Silva. 9, Fitch, Diogo González. En el 10, Abrileño Fever, Jair Pereira. 11, Remy, Emanuel Pérez. No corre el 12, Monjuic. Y van el 13, Gratus, con Pablo Rodríguez. Los potrillos van y vienen, suben y bajan. Es la hora de empezar a encontrar la realidad. A partir de la milla se empiezan a ver los caballos. Pero aquí no tiene mucho misterio. El del Compact, el 5, es Patriarca, ha ganado todo lo último que ha corrido y es el gran favorito de la carrera. De los que están, pese a que viene de entrar quinto, no entró tan lejos, Prindetudo, el brasilero de Mineto, de propietarios uruguayos, debía

0: Tenerife. 4 y 9 no corren y llegamos a lo que es la otra disputa de la otra polla, donde no hay borrados hasta el momento. Corren todos los anotados.
1: Todas las señoritas alistadas estarán en carrera. 18:55 ya de noche. 7:05 Arena, la tradicional milla de las pollas. Van el 1, atrevida. Pero viste que esta es una atrevida superior. Es atrevida escrita con H. Va Cristian Moreno arriba de la de Golarte. En el 2, Stormicón, que no va a correr. ¿Usted me la dio por borrada? No lo vi.
0: No, no hay borrados. Están todos los inscriptos.
1: Boa, mi información acá es que el 2 no correría. Va en el 3.
0: Ah, perdón. No corre el 2. Stormicón. Me lo comí este. Bueno, me la comí, mejor dicho.
1: Bueno. Usted está con hambre. Eso que su señora ya tiene todo pronto cuando usted llegue. Y yo tengo que cocinar. En el 1, atrevida, Cristian Moreno. No corre el 2, Stormicón. Va en el 3, Otava Rima. Va el narigudo David Gayer arriba. En el 4, David Sanda, Argentina. Va con Sebastián Fiorito. En el 5, Kauna, Diogo González. En el 6, Serena Victoria, José Luis da Silva. 7, otra Argentina, Sweetfield. Va con Pablito Rodríguez. En el 8, Ultrarrayo, la monta de Jair Pereira. 9, Cayetana, Banda Leal. 10, Che Patriota, Emanuel Pérez. En el 11, Reflexión, va el Colorado Díaz. 12, Linda Camille, Waldemar Basil. 13, Umburamas, Héctor Lazo. 14, 1:20, Evair Pereira. 16, Ugusi, Luis Cáceres. 15, Ugusi, Luis Cáceres. 16, superada con Fernando Olivera. No superada, superada. Son dos palabras, y ada con H, como corresponde a la mágica. Aquí todo el mundo habla de Cayetana. Todos dicen que Cayetana, pese a perder, la de Sintra, la de la familia Matos, la del Stud Caraguatá, sería la favorita de la carrera, por más que entró cuarta entre tres cuerpos, para muchos es. Para mí, mucho que ver tiene Qué Patriota, la hija de Amazon Paz, el que entró Ramón Peralta, para mí tiene mucho, mucho que ver en la carrera. Reflexión, tiene una regularidad a carta cabal. Ya ganó, fue un clásico. Podría aparecer en lo que es la definición de la carrera. Devil San, la endorsement de Bonacci, es otra, con mucho derecho a la carrera.
0: Pasamos a las dos últimas carreras, la 13ª, 19:25, 1200 metros, no tengo borrados hasta el momento. Y en la 14ª, también de 1200 metros, 19:55, aquí no corre el 2. Rodo Stamo y tampoco el 6 Rulli. No corren el 2 y el 6 en la última de esta tarde en el hipódromo de Maroñas. Y brevemente le decimos a ustedes, referencia a lo que fue el enduro ayer, Fey Senior 160 kilómetros. El ganador fue Mateo Castro con Bar Queen de Bing and Reel, el establecimiento criador. Pasamos a la segunda, Senior 140, Matías Hernández con Asba Sin Ran, de Pablo Vintimilla, su criador. Fey Senior 120 kilómetros, el ganador fue Andrés Rivero con Bar Catos. Young Rider 120 kilómetros, digamos que estas actividades fue en torno a Lara La Perseverancia, el albariario Costa Azul, ahí en Canelones. Digamos, Young Rider 120, el ganador fue Lucas Beurdorche, con Bar Chardú. Fey Senior 100 kilómetros, Teresa Sánchez con Ráfaga JC fue la ganadora. Pasamos a la última competencia, Fey Young Rider 100 kilómetros, Martín Lasarte con Roble Península fue quien se impuso. Y rápidamente a nivel nacional, en la primera carrera, Young Rider 80 kilómetros, el ganador fue Sara Cedrés con Altanera SC. Promocional 80 kilómetros, Rosina Perdomo con Tordo Asfa Ale Shad. Nacional Senior 80 kilómetros con Juan Martín Vega y Calandro fue el ganador. Sem Promocional 60 kilómetros, Emilia Silva con Conde HLM.

0: ganadora. Lorenzo Luberto ganó guapo y pico en el promocional 40 kilómetros. El de 20 no hubo ganadores porque apenas hubo una participación, que fue de Felipe Dodera, que solo hizo una primera etapa. Apenas hizo esos 20 kilómetros, que fue el único entonces clasificado. Y cerramos diciendo que el promocional de 5 kilómetros, Federica Dodera fue la que quedó en el primer lugar. Y llegamos así, de esta manera, al final del programa de hoy. Tratamos de dar toda la información que habíamos acumulado durante la semana, pero se nos van los minutos y bueno, hoy no nos quedó alguna cosa para atrás que trataremos de concretar e informar el próximo domingo, ya con los resultados de las primeras clasificaciones o veredictos de la Rural del Prado 2026.
1: Esos caballos que corren con el prefijo bar en el enduro, no es por bar del mostrador donde se toma, sino por bar, son las siglas del Vinalri, es el establecimiento de cría del veterinario Mario Castro, profesional que habitualmente está en la temporada de enduro en Emiratos Árabes, pero que sigue siendo uruguayo y tiene un establecimiento de cría aquí en la Ruta 9, allí al ladito del peaje donde antes era la Celtimote. De mi parte, con el cariño de siempre. Gracias por habernos atendido este mediodía. Los esperamos el próximo domingo.
0: Agradecemos, como siempre, el apoyo y puesta en el aire de este programa que hizo Facundo Castro. En instantes comienza el espacio artístico y cultural Armenio Gómidas. Será un gusto reencontrarnos con ustedes el próximo domingo al mediodía. Hasta entonces, buena semana.
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0: París Gesor, Arkelí Ungentirner. Buenas tardes, queridos amigos de Audición Armenia Gomidas. 13 horas 9 minutos. Estábamos compartiendo con ustedes imágenes en directo desde la República de Armenia. Antes atardecía cuando nosotros comenzamos el programa. Ahora ya es de noche en Armenia porque ya empieza a venir la parte del frío. Empieza a llegar el otoño a partir del 21 de septiembre, aquí la primavera, y en Armenia se acortan los días, la parte de la luz solar se va acortando. Nosotros damos comienzo a un nuevo programa de Audición Armenia Gomidas. En este domingo 6 de septiembre estamos junto a Sol Amador y mi compañera.
1: Pariesor, Manu, Pariesor, Pororit, Arebode, Maru, Manu, salió el sol en Montevideo otro día. Ayer medio que llovía, salía el sol, llovía. Hoy por suerte está el sol en la ciudad de Montevideo. Está un poco fresco, pero bueno, el sol ayuda. Y nosotros estamos aquí en vivo ya 13 horas 10 minutos para compartir con ustedes este tan lindo día de domingo. Como decías, Manu, empieza a venir el otoño en Armenia y para acá se vienen los calores.
0: ¿El otoño? Sí, el otoño comienza, sí, el otoño comienza porque estamos justo...
1: se está yendo el verano.
0: Al revés son las temporadas, sí, se está yendo el verano en Armenia. Hoy tenemos que anunciar que se suspendieron los tres partidos que estaban previstos para jugar por las diferentes categorías del Club Ramián, sub 11, sub 15 y sub 18, se suspendieron por condiciones climáticas adversas. Hoy de mañana no estaba así, con estas características, muy cambiante el tiempo, muchísimo bajó la temperatura, para mañana se prevé una mínima de 3 grados, así que a abrigarse y a tener en cuenta el dato del tiempo. Otro dato que hay que tener en cuenta el día de hoy es que ayer, 5 de septiembre, pero de 1965, se consagró la iglesia San Nercés Generalí, nuestra iglesia apostólica armenia de aquí de Montevideo. Esta iglesia está cumpliendo 61 años de haber sido consagrada. Siempre decimos lo mismo, algunas particularidades que tiene nuestra iglesia. Es la única iglesia apostólica armenia del mundo, que enviaron los planos para construirla directamente desde Armenia a través del arquitecto, a vos que te gusta este tema, Sol, la arquitectura, Rafael Israelian, que es uno de los arquitectos más reconocidos, más renombrados de la República de Armenia, y es una réplica a escala esta iglesia, la iglesia apostólica armenia Sub Nercés Generalí de aquí de Montevideo, de otra iglesia, pero que existe en Armenia, que es Surp Hripsime, una iglesia que está construida en veneración de esta Virgen Surp Hripsime en Armenia. Nosotros tenemos una réplica aquí a escala realizada por el arquitecto Rafael Israelian, que es nuestra iglesia Surp Nercés Generalí, que estuvo consagrada en aquellos momentos por Papken Abadian Serpazan, y también nos contaban ayer que vino Bartabet Mushian, que los dos pertenecían en aquel momento a la diócesis de Argentina, que tenía injerencia sobre Montevideo. Posteriormente, con la ordenación de Jacob Serpazan arquebiscopos, se independizan las diócesis de, si no me equivoco, por el año 95, si no estoy mal orientado, se independizan las diócesis de Brasil, Uruguay y Buenos Aires. Así que nuestra iglesia está de fiesta en el día de hoy. El mejor de los recuerdos para todas las personas de la comunidad armenia que han hecho un significativo esfuerzo para llevar adelante este proyecto, que en su momento era sumamente ambicioso, pero que se confirmó y se tradujo a la realidad, y que es nuestra iglesia de la que todos podemos disfrutar, iglesia en la que estoy bautizado, a pesar de ser argentino, estoy bautizado en la iglesia Surp Nercés Generalí, en manos de, con los oficios religiosos, de Dermatios Kuyungian, que seguramente muchos de los que están escuchando el programa tendrán recuerdos de él. Dermatios Kuyungian Kahana se convirtió con los años, así que también me trae a colación ese gratísimo recuerdo de Dermateos Cuyungian.
1: En un ratito vamos a estar compartiendo con ustedes el contenido del programa del día de hoy. Viernes hubo programa especial, entrevista a Jairenik Santurian y Cari Dermarcarian, que escalaron el Monte Ararat. La pueden revivir en nuestro canal de YouTube, como también el programa de ayer sábado, que está todo en nuestro canal, y por eso también les compartimos cómo podemos seguir en contacto a través de las redes sociales.
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0: Muy bien, amigos, continuamos con el programa. 13:15. Estamos en vivo. Les vamos a contar lo que viene a continuación. Vamos a compartir con ustedes, como habitualmente lo hacemos, el reporte semanal de nuestra compañera en Armenia, Betty Arslanian, que viene con toda la actualidad, y que es mucha, en las noticias de la República de Armenia.
1: Vamos a estar compartiendo con ustedes también, para aquellos que no hayan podido asistir o para revivirlo todos juntos, lo que fue el acto ayer en el Club Bramián en manos de la Unión Juventud Armenia, de la Fratash Naksutyun, por el 35º aniversario de la Declaración de Independencia de la República de Artsaj. Así que en un ratito vamos a estar con eso también. Y hoy nos salimos un poco del guión de fin de semana y nos metemos un poco en la semana, porque se vino el deporte a Audición Comidas en domingo.
0: Hay una situación muy especial por la que está atravesando el fútbol de Armenia específicamente, y eso nos dio pie para dar a conocer un poco el fútbol armenio, en qué estado está, en qué momento se encuentra, y básicamente de ver cómo está compuesta la tabla de posiciones, ¿cómo son las clasificaciones a los torneos internacionales? Aquí hay que destacar que Armenia participa dentro de lo que son las competiciones europeas, no asiáticas. ¿Esto qué significa? Que Armenia tiene un nivel de exigencia sumamente mayor a el nivel de exigencia que puede tener la Liga Asiática. Vamos a estar hablando de dónde van a jugar, desde dónde van a jugar los profesionales del fútbol a la República de Armenia. Se van a llevar una sorpresa importante, porque dentro de lo que es el fútbol armenio, los armenios son la inmensa minoría, no la inmensa mayoría, la inmensa minoría. Y vamos a hablar de números en millones de euros, de qué es el dinero que entra de las competiciones europeas al fútbol armenio. Habíamos hablado en algunos programas entre semana de la infraestructura que están desarrollando equipos como el NOA, que justamente es uno de los que más ingresos ha tenido a lo largo de los años en las competencias europeas. Es el turno del Ararat Armenia en estos momentos, que está dando la nota, pero vamos a hablar, vamos a poner en contexto un poco de qué se trata la Premier League Armenia, que así se llama el campeonato de primera división del fútbol armenio. ¿Cómo se logra ser campeón de ese campeonato? ¿Qué es lo que hay que hacer? Y también cómo se clasifican a las competencias internacionales. Es un tema muy interesante que en los últimos años ha tomado mucha popularidad el fútbol en Armenia.
1: Manu, hecho los avances, avanzamos en el programa del día de hoy. Vamos a compartir un poco de música antes de recibir a Betty aquí en Audición Comidas, y recordamos a Kari Ermarkarian y a uno de sus cantantes favoritos. Vamos a escuchar a Paul Bagdalian.

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0: 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Cambiamos el buenas tardes por el buenas noches y nos vamos a Armenia. Acompáñanos en este repaso por la agenda informativa de los últimos días. Lureru Havorbe.
1: Muy bien, amigos, son las 13 horas 33 minutos. Es el momento de darle la bienvenida a nuestra queridísima compañera desde la República de Armenia, Betty Arslanian. ¿Cómo estás, Betty?
2: Hola, Manu. Buenas tardes a todos en el estudio y a toda la audiencia. Espero que estén todos muy bien. Por acá les comento que una noche increíble, muy hermosa en Yerevan. Ya comenzando el otoño, ya dejamos la temporada del verano atrás. Así que, bueno, con muchas expectativas con esta temporada.
1: Justamente estábamos comentando eso al principio del programa. Se acortan la luz solar, el horario de la luz solar, y se anochece más temprano.
2: Sí, así es, y bueno, también arranca el día un poquito más tarde, o sea, cada vez minuto a minuto como que va amaneciendo un poquito más tarde también, pero en cuanto al clima les digo que es un alivio bastante grande, porque hay vientito, bueno, a veces lluvias de temporada, y eso, bueno, hace que esté bastante agradable el clima.
1: Vos sabés que, hablando de lluvia, ayer vi unas imágenes de una iglesia que recibió un rayo increíble. No sé si lo vieron, tuviste oportunidad de verlo, ahí está circulando por las redes. Creo que es en Armenia la iglesia, es una iglesia armenia, que un rayo, había tormenta eléctrica, cayó en el medio de la cruz, de la cúpula más alta, y hizo un agujero gigantesco. Me llamó mucho la atención, creo que es en Armenia, me parece, la imagen vino de ahí.
2: Si no me equivoco, es en Sevanabank, el bank que está en, bueno, en el Sevana, ahí en la colina, sí, ¿no? Sí. A orillas del lago, y si no me equivoco fue el domingo pasado que hubo una fuerte lluvia.
1: Sí, se está dando ese fenómeno climatológico en Armenia. Betty, nos reúne la noticia, te convocamos como cada domingo para que nos cuentes la actualidad de Armenia. Se viene la noticia más pendular, podríamos decir, con respecto a la situación en particular que se dio en esta ciudad de Kirguistán, en Bishkek. ¿Qué pasó allí?
2: Sí, así es. Esta semana, bueno, podemos decir que esta fue una de las novedades más relevantes de la semana. Nicole Pashinyan estuvo ahí, estuvo en Kirguistán participando en lo que es la Organización de Cooperación de Shanghái, que Armenia no forma parte de los miembros plenos de esta organización, pero sí, si no me equivoco, es como una categoría de miembro de diálogo en la cual se le invita, ¿no?, para participar, así como a los líderes de otros estados. Y si uno tuviera que resumir lo que hizo allí Pashinyan, podríamos decir que de una manera bastante sencilla, que intentó demostrar que Armenia quiere hablar con todos, ¿no? Quiere hablar con Rusia, con Azerbaiyán, con Turquía, con China, con Europa, con Estados Unidos también, con quien sea necesario. Y eso es justamente lo que el propio Pashinyan ya viene, ¿no?, definiendo como una política de alternativas, una política exterior de equilibrio, ¿no? Y la idea es esta: Armenia no quiere depender exclusivamente de un solo centro de poder, que, bueno, durante décadas fue Rusia, sino que hoy, bueno, el gobierno intenta construir una política mucho más diversificada, ¿no? El problema acá es que diversificar es bastante más fácil en el decir que en el hacer, ¿no? Y esta semana, bueno, Vladimir Putin se lo respondió directamente frente a frente, justo en el marco de este foro que tuvo lugar en Kirguistán. Se reunió, bueno, por supuesto, Putin con Pashinyan, y Putin dijo algo que, bueno, Moscú viene repitiendo cada vez con más claridad, ¿no? Que Armenia puede querer entrar a la Unión Europea, está en todo su derecho, pero no puede pretender ser miembro de la Unión, o sea, de la Unión Europea, y al mismo tiempo seguir dentro de la Unión Económica Euroasiática, ¿no? Según Putin, ambas cosas son incompatibles. Y Pashinyan responde con algo bastante particular, que es justamente que queremos tener alternativas, ¿no? El problema es que mientras Armenia define todo esto, Rusia sigue siendo su principal socio económico, lo venimos diciendo en todos los reportes, y la pregunta es bastante evidente acá, ¿no? ¿Puede Armenia acercarse cada vez más a Europa sin pagar un costo en esta relación económica que tiene con Rusia? Hasta ahora, bueno, Pashinyan está intentando demostrar que sí, ¿no? Y como si eso fuera poco, bueno, durante la misma cumbre apareció otro punto bastante sensible, que es la base militar rusa en Gyumri, ¿no? Como sabemos, aquí en Gyumri, desde principios de la independencia, de la segunda independencia de Armenia, hay una base militar rusa justamente colindando con la frontera con Turquía, de Armenia y Turquía, ¿no? Entonces, Putin sobre esto dijo algo muy directo, que si Armenia considera que ya no necesita esta base rusa, entonces Rusia se podría ir mañana mismo, ¿no? Pero agregó que si el pueblo armenio, la sociedad, quiere que Rusia siga teniendo una presencia militar en Armenia, entonces Moscú está dispuesto a quedarse. O sea, otra vez la pelota queda del lado armenio, ¿no? Y creo que esto es importante porque, bueno, hace algunos años hubiera sido casi impensable escuchar a un presidente ruso hablar así tan abiertamente de la posibilidad de retirar esta base militar armenia, que hace muchos años, ¿no?, que está. Y esa es una de las pocas como presencias rusas que han quedado en Armenia. Recordemos que del aeropuerto de las fuerzas fronterizas rusas se fueron, y también de otros puntos fronterizos de Armenia también, ¿no? O sea que esto nos muestra un poco hasta qué punto cambió la relación con Rusia. Pero Pashinyan no estuvo solamente con Putin, sino también se reunió con Aliyev, el presidente de Azerbaiyán. En este mismo marco, ¿no? Estamos ubicándonos geográficamente en Kirguistán. Y esta reunión muestra, bueno, el otro gran eje de la nueva política exterior de Armenia, que es Armenia y Azerbaiyán siguen avanzando en lo que ambos gobiernos llaman la normalización de relaciones, ¿no? En esta reunión, que bueno, ahí estamos viendo imágenes bastante cordiales, se ven las dos partes saludándose, estrechando las manos, hablaron del proyecto TRIP, de la demarcación de la frontera, del comercio bilateral, del tránsito de mercaderías, de las conexiones regionales, e incluso, bueno, los comunicados que sacaron los dos gobiernos fueron prácticamente idénticos, ¿no? O sea, los dos países están intentando construir una narrativa sobre este proceso de paz. Y eso a veces, pocas veces pasaba que después de una reunión los dos comunicados fueran idénticos. A veces Aliyev decía una cosa, Pashinyan decía otra, había encontronazos narrativos en esa parte posterior a las reuniones, pero esta vez no pasó eso. Bueno, y al mismo tiempo Erdogan, que también estaba en Kirguistán, pero no hubo encuentro formal, bueno, volvió a decir que Turquía continúa apoyando este proceso de paz entre Armenia y Azerbaiyán, ¿no? Como vemos, bueno, Pashinyan intenta moverse entre Rusia y entre Europa, mientras al mismo tiempo profundiza estos vínculos con Azerbaiyán y con Turquía, ¿no? Por eso llamamos a esta noticia como la más pendular de la semana.
3: Betty, si ahora nos ponemos a hablar de comercio, tenemos una noticia titulada La Más Aperturista. ¿De qué se trata?
2: Sí, importantísima noticia esta, que bueno, mientras justamente Rusia le pregunta a Armenia hacia dónde quiere ir, Europa empieza a ofrecer cosas bastante concretas, podemos decir. Esta semana el Consejo de la Unión Europea aprobó una medida, un pack de medidas temporales para liberizar aproximadamente el 80% de las exportaciones armenias hacia el mercado europeo, ¿no? O sea, dicho de una manera mucho más simple, hay una enorme cantidad de productos armenios que podrían entrar a la Unión Europea sin pagar los aranceles que usualmente pagan para estar, ¿no?, en el mercado europeo, que seguramente son bastante elevados, ¿no? Y eso sí puede traer consecuencias económicas bastante importantes, ¿no? Porque, bueno, hasta ahora una parte enorme de las exportaciones armenias sabemos que dependían del mercado ruso, ¿no? Pero tengamos en cuenta, ya hace meses, que Rusia impuso restricciones sobre muchísimos productos armenios, o sea que ya no se puede exportar de Armenia, o sea, productos procedentes de aquí hacia Rusia, ¿no? Como por distintas restricciones, prohibiciones y demás. Entonces aparece la Unión Europea proponiendo algo muy concreto, que es diversificar. Bruselas quiere que las empresas armenias tengan una alternativa, ¿no? Y no es una alternativa pequeña, sino que estamos hablando de un mercado de aproximadamente 450 millones de consumidores, ¿no? O sea, bastante grande. Ursula von der Leyen ya lo había anunciado hace unos meses. Recordemos que ella estuvo aquí en Yerevan y estuvieron hablando justamente con las autoridades armenias sobre la posibilidad de hacer, de imponer algunas medidas para facilitar la colocación de los productos armenios, y dijo que Europa estaba dispuesta a abrir su mercado precisamente para ayudar a Armenia a reducir esta dependencia económica con Rusia, ¿no? Y la medida, bueno, va a afectar principalmente a los productos agrícolas, que son, o sea, frutas, verduras frescas y bebidas armenias, principalmente, bueno, lo que son los brandis, bebidas alcohólicas, también el agua gasificada, yermuk, principalmente. Y eso puede ser muy importante para los agricultores y para los productores que hoy casi dependen exclusivamente de Rusia, ¿no? O sea, Europa está intentando asistir a Armenia en este sentido por medio de varios fondos, ¿no? Que si sumamos todos los proyectos, bueno, podríamos estar hablando de movilizar hasta 2.000 millones de euros, ¿no? Entonces, cuando Rusia dice, recuerden que todo lo que reciben de nosotros, Europa responde básicamente diciendo, nosotros también tenemos algo que ofrecer, ¿no? O sea, Europa en general sabemos que tiene ciertos estándares de calidad, requisitos sanitarios, certificaciones y, bueno, reglas bastante exigentes, y por eso el desafío para el mercado armenio no es solamente, bueno, abrir esta puerta, sino que también hay que lograr que esos productos armenios puedan realmente entrar, ¿no?, por esa puerta y quedarse allí. O sea, pero si eso ocurre, puede cambiar bastante, creo, la estructura exportadora del país, ¿no? Seguramente vamos a tener más novedades sobre esto, porque esto recién comienza y puede tener puntos positivos o negativos, no sabría decirles, porque puede ser bastante anticipado para dar como un veredicto sobre esto, pero bueno, vamos a ir viendo sobre la marcha y por supuesto los vamos a mantener informados.
1: Así como abarcamos temas actuales, temas que van surgiendo acerca del comercio, también hay temas que están guardados o que vienen de tiempos de antes de la República de Armenia. El gobierno profundiza su ofensiva contra el antiguo establishment.
2: Así es. Vamos a terminar este reporte con política interna de Armenia, porque bueno, si la semana pasada hablamos de Robert Tocharyan, por ejemplo, el expresidente, esta semana esta ofensiva judicial se amplió todavía mucho más. Estamos hablando de una serie de investigaciones y, bueno, y procesos, juicios que alcanzan a varias figuras de las más poderosas de Armenia de las últimas décadas, ¿no? Recordemos, Robert Tocharyan sigue detenido como medida preventiva. Su hijo mayor, Setrak, también está detenido. Serj Sarkisyan, bueno, fue incorporado en el mismo proceso penal, o sea, hay investigaciones que se están llevando adelante. Gagik Zarukyan también sigue detenido. Seyran Ohanian, el exministro de Defensa, tiene también una nueva causa encaminada hacia un juicio. Y esta semana tuvimos a Gagik Khachatryan, el exministro de Defensa y también expresidente de la Comisión de Ingresos Estatales, detenido hace unos días, ¿no? Que ya les voy a comentar este último caso porque fue bastante polémico. En general, bueno, Pashinyan lo está diciendo abiertamente, ¿no? Dice que recuperar los bienes presuntamente adquiridos ilegalmente por, bueno, antiguos dirigentes constituye el objetivo de su gobierno, uno de los objetivos más importantes. Y acá hay una cuestión porque una cosa es que el gobierno tenga como objetivo político combatir la corrupción y otro es que el primer ministro diga públicamente qué personas son corruptas antes de que hayan condenas firmes, ¿no? Que los juicios se hayan concluido con una condena. Volvamos al caso de Gagik Khachatryan. Él fue, bueno, una figura enormemente poderosa durante el gobierno de Serj Sarkisyan, ¿no? Dirigió, como les decía, el Comité de Ingresos Estatales y después fue ministro de Finanzas, ¿no? Ahora enfrenta acusaciones de corrupción, de soborno, de malversación de fondos, de lavado de dinero, y estamos hablando de un patrimonio enorme. Pero bueno, la polémica esta semana no fue solamente por el dinero, eso lo vamos a dejar a un costado, sino fue por una imagen, ¿no? Khachatryan fue trasladado en camilla desde su casa y después apareció tendido en una camilla dentro de la sala del tribunal. Aquellos que nos están siguiendo por YouTube pueden ver las imágenes, que parece realmente algo de película, pero esto ocurrió aquí en Yerevan, en uno de los tribunales. Recordemos que, bueno, Gagik Khachatryan, si no me equivoco, tiene alrededor de 70 o 71 años y padece de enfermedades y que, si no me equivoco, también es un cáncer, ¿no? Y está llevando adelante distintos tratamientos. Él, bueno, en el último tiempo también fue operado en Alemania y demás. O sea que tiene, al parecer, graves problemas de salud. Estos videos que estamos viendo, bueno, ahí se lo están llevando de la casa donde él estaba tendido en su cama y vienen los agentes del Servicio de Seguridad Nacional y se lo están llevando, él gritando en el medio de este, bueno, allanamiento operativo y demás. Y estos videos, bueno, provocaron críticas muy fuertes, principalmente de organizaciones y activistas de derechos humanos. Y acá creo que hay que separar, por supuesto, dos cosas, ¿no? O sea, que una persona puede ser acusada de corrupción por millones de dólares, si queremos, puede ser culpable, puede tener que devolver los bienes, porque eso es algo que correspondería según la justicia, puede también terminar en prisión, por supuesto. Todo eso puede ser cierto, ¿no? Pero aún sigue teniendo derechos porque, bueno, los derechos no dependen de que si una persona nos cae bien o mal o si le cae bien o mal al primer ministro, ¿no? Por lo que vemos, el gobierno está totalmente abocado a la lucha anticorrupción y va tras eso, ¿no? Porque, de hecho, esa es una de las cuestiones que muchos de los seguidores o simpatizantes de este gobierno y del primer ministro Nicole Pashinyan criticaban, ¿no? El hecho de que, ¿cómo puede ser que no, la lucha anticorrupción o todos aquellos que presuntamente desmantelaron el país no están detenidos? Y Pashinyan llegó a la campaña preelectoral también con este mensaje, ¿no? De que si esto no ocurría era porque el sistema de judicial está corrompido y también depende de los antiguos gobiernos y demás. Y ahora vemos que esto se está haciendo realidad, ¿no? Que el gobierno está totalmente abocado a esta lucha y va tras eso en una realidad que se confunde bastante con una persecución política a la oposición, ¿no? Y creo que por eso llamamos a esta noticia como la más arrolladora, ¿no? Y no parece que va a terminar acá. Seguramente vamos a tener nuevas víctimas con razón o sin razón, eso lo veremos. La justicia lo dirá de este sistema de gobierno y por supuesto del sistema judicial. Así que de esta forma vamos a cerrar nuestro reporte de esta semana con tres noticias que, bueno, parecen distintas, pero en realidad hablan de una Armenia que está intentando redefinir tanto, bueno, sus alianzas afuera y al mismo tiempo tratando de reordenar o desordenar la estructura de poder hacia adentro, ¿no? Así que, bueno, espero que haya quedado todo muy claro y nosotros, por supuesto, nos reencontramos la próxima semana para seguir viendo qué está pasando aquí en Armenia.
1: Muy fuerte.

0: el gobierno de Sarkisian. ¿Será culpable o no será culpable? Pero a veces, de repente, las formas también tendrían que ser un poco más humanas, diríamos. Es muy fuerte verlo en la imagen con el sonido es aún más choqueante de lo que acabamos de mostrar. Dicho esto, Betty, te agradecemos profundamente el contacto. Te esperamos el domingo que viene y te deseamos que termines muy, pero muy bien la jornada.
1: Gracias, les deseo una feliz semana a todos.

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5: Catorce horas, 3 minutos, continuamos transmitiendo en vivo a través de M610 Radio Rural y también, por supuesto, nos pueden sintonizar a través de nuestro canal de YouTube Audición Gomidas. Nosotros les queremos compartir una iniciativa de Homenetmen Montevideo. Se viene el 57 aniversario de la agrupación Scout GAMC. ¿Esto cuándo va a ser? El sábado que viene, a las 12 del mediodía en el Club Bramián. Es importante que recuerden el horario para llegar a tiempo, porque todo el mundo llega alrededor de la 1:30. Esto es un poquitito antes. A las 12 del mediodía comienzan los festejos de la agrupación Scout GAMC en su 57 aniversario.
6: Queremos compartir también información que nos acerca Home Rupina. 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
5: Muy bien, amigos, con esa iniciativa de Home pasamos a la siguiente, que es de la Asociación Educativa y Cultural Amascaín, que informa acerca de las clases de idioma armenio para niños y adolescentes. Esta es una propuesta diferente, encabezada por la docente Natalie Kevorkian. La hemos presentado oportunamente aquí en nuestro programa. Se van a estar realizando clases semanales vía Zoom y un encuentro presencial por mes en el Club Bramián. Pueden participar niñas y niños y adolescentes sin necesidad de contar con conocimientos previos. Las clases de idioma armenio a cargo de Natalie Kevorkian. Para más información, comunicarse al 094-300-381. 094-300-381.
6: Pueden revivir también la entrevista con Nati aquí en Audición Gomías a través de nuestro canal de YouTube, donde nos explica la dinámica de estas clases, que la verdad son muy, pero muy interesantes. Y por último, recordamos, estamos casi a un mes de los Juegos Navasartian aquí en Montevideo, que se llevarán a cabo del 9 al 12 de octubre en nuestro querido Club Bramián. Aquellos que sean de Montevideo, las inscripciones y consultas son con la Comisión de Jomenetmen, con Adriné Derderian, al 099-780-705. La fecha límite para inscribirse es el 26 de septiembre. Los esperamos para vivir juntos una nueva edición de los Juegos Navasartian nuevamente en casa. Manu, en un ratito compartimos todos juntos lo que fue ayer en el Club Bramián, el acto que llevó a cabo la Unión Juventud Armenia. Quédense ahí, no se lo pierdan. Compartimos antes un nuevo tema musical.

0: 35 años se cumplieron de la declaración de independencia de la República de Artsaj y el día de ayer en el Club Bramián, la Unión Juventud Armenia, filial Misak Torlakian, llevó adelante un breve acto conmemorativo para no olvidar, para mantener vivo el reclamo, la identidad nacional y la lucha. Lo compartimos todos juntos.
1: Nosotros somos Unión Juventud Armenia de la FRA y hoy estamos acá en este acto breve, conciso, pero muy significativo. Aparte de nuestra palabra, queremos dejar por escrito de manera gráfica para que de forma visual cada uno de los que pasemos por aquí repasemos la historia de Artsaj. En donde acá hicimos una línea de tiempo, pusimos a nuestros héroes y el mensaje bien claro de lo que queremos dejar. Bien. También queremos que todos tengan presente que en esta GUM hay un lugar en donde Artsaj siempre se lo vea. Por último, queremos dejar en claro que vamos a continuar con la lucha, que vamos a volver y nunca vamos a bajar la bandera.
2: Bueno, ahora les queremos dar unas palabras de Misenger y Engerwiner del manifiesto de UJA, de la FRA, de la filial Misak Torlakian.
3: Bien. Yo voy a hablar un poco en armenio. 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Խորհրդային Ադրբեջանին և մնալու է նրա իշխանության տակ։ Հաջորդող տասնամյակների ընթացքում Արցախի ժողովուրդը հայությունը ենթարկում է տարբեր տեսակի ճնշումների, խտրականության, բայց իվ այնպես երբեք չի հրաժարվում իր ինքնությունից, իր հավատքից, իր հողից և ամենակարևորը իր ազատ ապրելու իրավունքից։ Այդ ամբողջ պայքարը նոր թափ է ստանում 1988 թվականին Սումգայիթի, Կիրովավազի և Բաքվի ջարդերից հետո, որոնք ցույց են տալիս, թե ինչպիսի ահռելի վտանգի առջև է կանգնած հայ բնակչությունը։ Բայց եւ այնպես, այդ պայմանների մեջ 1991 թվականի սեպտեմբերի 2-ին Արցախը հռչակում է իր անկախությունը։ Bueno, justamente estamos acá para recordar esta fecha gloriosa, importante para nuestra historia reciente y también homenajear a quienes hicieron posible que esa fecha existiera. El 2 de septiembre de 1991, Artsaj proclama su independencia, incluso antes de que las actuales repúblicas de Armenia y Azerbaiyán la consiguieran. Ni capricho, ni una aventura fue la expresión política de un proceso de emancipación legítimo, necesario y justo. Una decisión de un pueblo que después de décadas de persecución y frente a una amenaza que ya se había hecho brutalmente visible, quiso ejercer el derecho de vivir libremente en su propia tierra, en su propio suelo. Por eso, el 2 de septiembre fue, es y seguirá siendo una celebración para nosotros. Aunque hoy tengamos que atravesar la contradicción más dolorosa de todos, que es celebrar la independencia de Artsaj cuando ya no podemos hacer ahí mismo. Quizás es por eso que esta fecha ha adquirido una importancia muy significativa para nosotros y muy parecido al que durante décadas fue el 28 de mayo. Durante 70 años los armenios, nosotros, venimos celebrando la independencia y la fundación de la República de Armenia, la primera república, aunque aquella república ya no era la misma y Armenia estaba incorporada en la Unión Soviética. A pesar de todo eso, mantuvimos viva la guerra Gwin, mantuvimos viva su memoria y fundamentalmente, más que nada, la convicción de que la historia no terminó ahí. Hoy nos toca hacer algo parecido con Artsaj, pero con una diferencia inmensamente dolorosa. Y es que allí ya no quedó nuestro pueblo para mantener viva esa memoria sobre el propio tierra de Artsaj.
4: Primero vino la guerra de 2020, mientras el mundo atravesó una pandemia. Después llegó el bloqueo genocida del corredor de Pertzor, de Achin, que durante 9 meses sometió a la población al hambre, al aislamiento y la incertidumbre. Y finalmente la ofensiva de septiembre de 2023 y el éxodo forzado de más de 120.000 compatriotas artsajíes. La limpieza étnica ya estaba consumada. Por primera vez en milenios, Artsaj quedó prácticamente sin armenios, vaciada de Armenia. Y eso significa algo que todavía cuesta dimensionar. Hoy no estamos caminando sus montañas, ni tomando el agua que está llena de sus ríos, ni durmiendo en sus pueblos, ni escuchando nuestra lengua en sus calles. Ya no están allí las familias que durante generaciones cultivaron esa tierra, construyeron sus casas, levantaron sus iglesias y enterraron allí a sus muertos. Nos arrancaron de Artsaj. Y tampoco podemos hablar de Artsaj sin hablar de quienes hoy siguen privados de su libertad en las cárceles de Bakú. Azerbaiyán no se conformó con vaciar de Artsaj de armenios, persiguió y encarceló a quienes habían tenido la responsabilidad de conducir su república. Entre ellos, expresidentes, autoridades políticas y jefes militares, sometiéndolos a procesos sin las garantías básicas de un juicio justo. Nuestro Enguer, David Ishanian, expresidente de la Asamblea Nacional de Artsaj, lo dijo desde su propia celda. Este juicio no es solamente contra un grupo de personas, sino contra el pueblo armenio. Por eso, desde Montevideo, denunciamos su encarcelamiento y exigimos la liberación de los dirigentes y de todos los prisioneros armenios que permanecen cautivos en Azerbaiyán. No los olvidamos. No están solos. Y mientras uno solo de ellos permanezca injustamente detrás de las rejas, su libertad también será parte de nuestra lucha. Y como si esa derrota militar, política y humana no fuese suficiente, ahora existe otro peligro, que después de arrancarnos de nuestra tierra, pretende arrancarnos también de su recuerdo. Desde el poder en Armenia se nos dice, de distintas maneras, que hablar de Artsaj molesta, que el Ararat molesta, que determinadas reivindicaciones históricas molestan, que reclamar los derechos del pueblo armenio puede ser una provocación. Nos quiere decir qué Armenia debemos imaginar, qué canciones debemos cantar y hasta qué Merjainerik debemos reconocer. Nos piden que no llamemos enemigos a quienes nos amenazan y relativicemos nuestra memoria para no incomodar a quienes jamás tuvieron problemas en negar nuestros derechos.
2: Y entonces toca recordar las palabras de Adeiza Oronian, cuyo nombre lleva el Tashmasukyun en nuestra región sudamericana. Այսքան չարիք թե մորանան մեր որդիք, թող ողջ աշխար հայուն կարդան ախատին։ Si nuestros hijos olvidan tanto mal, que el mundo entero cura de oprobio al armenio. ¿Alguien podría imaginar que algún día nos iban a pedir que olvidáramos el sufrimiento de nuestros abuelos? No. ¿Alguien puede imaginar que vamos a aceptar que nos digan que el Ararat ya no nos pertenece ni siquiera como símbolo, como memoria, como horizonte de nuestro pueblo? No. ¿Alguien cree posible que acá, en Bamiyan, olvidemos Artsaj? No nos conocen. A los negacionistas, a quienes pretenden administrar nuestra memoria y a quienes creen que el cansancio va a conseguir aquello que no consiguieron las persecuciones, les decimos algo muy sencillo. No pierdan el tiempo con nosotros. Nos quieren debilitar y nosotros vamos a redoblar la apuesta. Nos quieren separados y vamos a encontrarnos más. Nos quieren callados y vamos a gritar más fuerte. Nos quieren avergonzados de aquellos que somos y nosotros vamos a decir con más fuerza todavía que somos armenios, que somos uruguayos y que amamos la libertad de nuestros pueblos. Porque tampoco aceptamos que se pretenda enfrentar a Armenia con su diáspora. Armenia y la diáspora no son adversarios, son parte de un mismo pueblo, con historias, experiencias y hasta diferencias políticas, pero unidos por una pertenencia que ningún gobierno puede concedernos y que por lo tanto ningún gobierno puede quitarnos. Hay una vieja canción nuestra que dice: Ein haye goraz durana, yevailaz darna, mas van orin moraz tijina chia janana. Que aquel armenio que reniegue de su nación y se sienta ajeno no sea merecedor el día de su muerte de las lágrimas de su madre. Recordar no significa vivir mirando hacia atrás. Significa saber de dónde venimos para decidir hacia dónde vamos. Significa saber quién defendió, quién resistió, quién advirtió, quién cayó y quién decidió mirar para otro lado. Nosotros tenemos memoria. Tenemos todo anotado, punto por punto. Porque los gobiernos pasan, los traidores también, y las circunstancias cambian. Pero los pueblos permanecen. Y nosotros vamos a permanecer junto a nuestro pueblo, junto a nuestro Simborner, junto a nuestra cultura, junto al Esbjur, junto a Hayastán y junto a... junto a Arzaf. Porque las luchas que definitivamente se pierden son las que se abandonan. Y nosotros somos la Unión Juventud Armenia, filial Misak Torlakian. Sabemos perfectamente en qué mundo nos toca militar. Un mundo políticamente convulsionado, atravesado por el duro ascenso de expresiones que recortan derechos y garantías, por la xenofobia, el racismo, la discriminación hacia los migrantes, la pérdida de empatía y la exaltación de un individualismo que desprecia cada vez más lo colectivo. Un mundo que busca aislarnos, enfrentarnos, enajenarnos y convencernos de que aquello que le sucede al otro ya no es problema nuestro. Y el mundo armenio no está al margen de esas tensiones. También nosotros intentan convencernos de que nos rindamos, que reclamemos menos, que levantemos menos la voz, que guardemos algunas banderas solo para no molestar a nadie. Pero nosotros somos UFA y por eso venimos a decir que no. No somos una juventud cómoda, relajada, frívola, indiferente. No somos obedientes al cinismo, ni estamos dispuestos a convertirnos en espectadores de nuestra propia historia. A nosotros Artsakh nos interpela, no nos da lo mismo. No vamos a bajar su bandera, ni vamos a doblarla y guardarla en un cajón, esperando a que vengan tiempos mejores, ni los sueños.
5: La bandera Artsakh va a seguir flameando junto a la bandera de Armenia. ¿Luzca el sol o no? Acá en el Uruguay, en esta tierra que ha sabido levantar durante décadas la bandera de los derechos humanos, y va a flamear particularmente acá. En esta colectividad que tampoco baja los brazos, una comunidad que produce y difunde cultura, que educa a sus jóvenes a través del deporte, del escautismo y del idioma, que transmite los valores de nuestras instituciones, que asiste al otro, piensa en el otro y tiende su mano cuando alguien la necesita. Porque aprendimos que la mano tendida es el pan que en la vida tenemos que dar. Y antes de terminar, queremos pedirle salud a todos los que están hoy acá. Si creen como nosotros que Artsakh no puede olvidarse, si creen que nuestra identidad se defiende todos los días, si creen que necesitamos una juventud que estudie nuestra historia, que haga política, que levante la voz, que incomode cuando sea necesario y que esté dispuesta a trabajar por nuestra causa, entonces apoyen a UFA. Acérquense, participen, traigan a sus hijos, a sus hermanos, a sus amigos, acompáñennos en nuestras actividades y ayúdenos a construir una organización que cada vez sea más fuerte, porque UFA no pertenece solamente a quienes hoy militamos en ella. UFA es una herramienta de toda nuestra comunidad para formar a la generación que tendrá que continuar esta lucha. Y para hacerlo necesitaremos de todos. Nosotros no bajamos nuestra bandera, ninguna de ellas, porque nosotros somos la juventud política de Tartu. Somos los inconformistas, somos parte de una revolución que sigue volviendo de cada corazón de este club gremial. Y queremos ser la fuerza y la voz de nuestra causa, de nuestra lucha y de nuestro futuro. Durante 70 años nuestro pueblo mantuvo pisada la Yerakun cuando Armenia no era libre. La sostuvo cuando parecía imposible que volviera a flamear sobre una república independiente. Porque hubo generaciones enteras que entendieron que ninguna ocupación, ningún imperio, ningún régimen y ningún gobierno duran para siempre. Nosotros haremos lo mismo. Mantendremos flameando la bandera de Artsakh los años que sean necesarios. Los que sean necesarios. Pero tampoco creemos que la historia haya terminado algún día. Algún día todo esto habrá pasado y los responsables tendrán el lugar que les corresponderá en la historia. Pero nuestro pueblo seguirá existiendo y nosotros estaremos ahí, con nuestra memoria intacta, con nuestras banderas en alto, con nuestros derechos sin renunciar, para volver y para construir. Bravo.

Escuchamos a los jóvenes de Unión Juventud Armenia en este acto por el aniversario de la independencia de Artsaj. Los felicitamos a todos ellos por la iniciativa y por el gran trabajo diario que hay detrás.

0: 14:30, tramo final del programa del día de hoy, pero antes el deporte en minutos nada más. Antes vamos a una tanda y seguimos con Audición Comidas.
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8: Amigos, 14 horas 35 minutos. Vamos a contarles un poco lo que habíamos anticipado al principio del programa, que es lo que está pasando con el fútbol armenio y más, tener una idea de cuándo comenzó a jugarse profesionalmente como país en Armenia. La Premier League de Armenia, así se llama el campeonato anual que reúne a 12 equipos, comenzó a llevar sus trabajos adelante. La competencia comenzó oficialmente en 1992, muy poco después de la independencia de Armenia del 21 de septiembre de 1991. Ya se formó el campeonato, la Federación Armenia, y de esa manera se llevó a cabo la Premier League Armenia. ¿Cómo funciona la Premier League Armenia? En este momento hay 12 equipos en primera división y se juegan 11 partidos por ronda, 3 rondas a sumar la mayor cantidad de puntos en esas 3 rondas. El que suma la mayor cantidad de puntos en esas 3 rondas sale campeón de la Premier League Armenia. El campeón vigente en estos momentos es el Ararat Armenia, que fue fundado en el año 2017. Es un equipo relativamente nuevo, el Ararat Armenia. Le vamos a contar rápidamente los 12 equipos que conforman la primera división de la Premier League Armenia. Está el equipo Noa, que también ha sido fundado en el 2017. Se llamaba Artsaj el equipo. Fue recomprado, podríamos decir, y refundado por aquel ministro de defensa de la República de Armenia. Fue el que adquirió el equipo y le cambió el nombre de Artsaj a Noa. Noa en referencia a Noé y el arca del monte Ararat. Otro de los equipos de primera es Alashkert, equipo muy nuevo también. Ararat Armenia, dijimos 2017, el más antiguo y el más ganador de los equipos de la Premier League Armenia es el Pyunik, que fue fundado el Pyunik como Homenetmen Football Club en el año 1992. Es el equipo más ganador actualmente de la Premier League Armenia, con 17 títulos en su haber. Tenemos el Sardarabat Football Club, Urartu, Shirak, BKMA Yerevan, también un equipo relativamente nuevo, Gansasar, que ascendió a primera división este año, el Gansasar, Ararat, Yerevan, es el segundo Ararat en la primera división de el fútbol armenio. Hay que ver qué opina la gestión actual, el gobierno de Armenia, si le van a permitir mantener el nombre Ararat a cada una de estas instituciones. Y cerramos la lista con el Syunik Fútbol Club y Van Fútbol Club. Esos 12 equipos conforman la primera división del fútbol armenio. Dijimos, son 11 partidos, 3 rondas, todos contra todos, a sumar la mayor cantidad de puntos, otorga el campeonato.
0: Manu, te interrumpo un segundo, te hago una pregunta a ver si sabes.
8: Sí.
0: ¿La hinchada es repartida entre los 11 equipos o hay algún equipo que tenga más hinchada, como no, por ejemplo, si decís Uruguay Peñarol Nacional?
8: Hay Uruguay Peñarol, hay Uruguay Peñarol Nacional, hay equipos que tienen más historia, como por ejemplo el Pyunik, que es donde hizo las inferiores nuestro querido Henrik Mkhitaryan, el jugador más importante que ha dado el fútbol armenio desde su independencia. Y ahí hay ya diferentes equipos, como por ejemplo, algunos que se han afianzado en primera división son el Alashkert, el Noa, y el Ararat y Ereván. ¿Podemos decir que hay ahí una pica entre el Piunik, Ararat Armenia, Noa? Podríamos decirlo, son los equipos más relevantes. Poca convocatoria, esto hay que decirlo, poca convocatoria, pocos socios. Los clubes son sociedades anónimas, tienen dueño. O sea, los presidentes de los clubes son los dueños de los clubes. No está en Armenia el formato que existe en Argentina, en Brasil o en Uruguay, donde los clubes son asociaciones civiles sin fines de lucro, donde hay que hacer asambleas, levantar la mano, se vota, no. En Armenia no es así. Los clubes son de dueños particulares, como por ejemplo habíamos dicho el ex ministro de Defensa de la República Armenia, que había comprado el antiguo Artsaj y le cambió el nombre a Noa. Hablamos de los descensos, vamos a hablar ahora de las clasificaciones. El campeón del fútbol armenio, que actualmente el campeón vigente es el Ararat Armenia, es el que mejor está haciendo las cosas internacionalmente. El campeón clasifica a la Pre-Champions League. ¿Qué quiere decir? Que no entra directamente a la fase de grupos, sino que participa de una instancia previa. El solo hecho de ser campeón de Armenia le otorga esa posibilidad. ¿Cobra más el equipo que sale campeón de Armenia por ingresar a participar a la Pre-Champions que por el premio que otorga la Premier League Armenia? Por eso es tan importante que los primeros cuatro equipos del campeonato armenio, que son los que clasifican a competencias internacionales, se aseguren un lugar en cada una de ellas y reciban el bono que reparte la Asociación Europea de Fútbol, es la que da estos premios. El Ararat Armenia ha clasificado a la zona de grupos de la UEFA Champions League, que es la competencia en segundo orden de importancia en Europa. La primera, la Champions League, la Liga de Campeones. Hasta ahora, lleva acumulados el Ararat Armenia 7.600.000 euros en premios. 7.600.000 euros en premios, que es un disparate para la República de Armenia. Pueden ustedes calcular que el presupuesto de un equipo de primera división en la República Armenia debe rondar aproximadamente, según la importancia del equipo, no más del millón de dólares. La manutención de todo el plantel. Los contratos son bajos, vienen muchos jugadores de ligas inferiores de Europa y Asia, y el nivel lentamente va subiendo. Lo que estamos viendo ahora en imágenes es el gol de la clasificación a la UEFA Champions League. Es la situación que le comentábamos a todos ustedes entre semana, que el jugador se saca la camiseta, la tira a la tribuna y la camiseta no aparece, y el jugador desesperadamente busca su camiseta para poder reinsertarse en el juego. Faltaban solamente uno o dos minutos para finalizar el partido. Para que vean ustedes la austeridad que maneja cada uno de los equipos, no sale corriendo el utilero con otra camiseta suplente para dársela al jugador y que de esa forma pueda volver al juego. Necesita que le devuelvan la que él tiró.
9: Ahí, ¿la recuperó?
8: La recuperó y pudo volver a sumarse. Y si no, rápidamente hacen un cambio, si queda alguno, lo sacan del partido y meten a otro. Faltaban dos minutos para que se concretara la clasificación del Ararat Armenia. ¿Qué pasa con los demás equipos? Habíamos dicho del primero al cuarto. El primero, dijimos, va a la Pre-Champions League, que es la competencia de mayor prestigio en lo que es Europa, podríamos decirlo en la Copa Libertadores aquí en Argentina. El segundo de la tabla general va a la UEFA Champions League, que es donde está compitiendo ahora el Ararat Armenia por haber quedado afuera de la Champions League. Quiere decir que tienen varias instancias el primero y el segundo. El primero va a la Pre-Champions, si le va mal baja a la UEFA y si le va mal baja a la Conference. Lo mismo pasa con el segundo mejor clasificado de la tabla de equipos de la Premier League Armenia. Entra en segunda ronda de UEFA, si le va mal baja a Conference League. Y lo mismo le pasa al tercero y al cuarto, que entran a Conference League, pero al quedar eliminados de la Conference League, ya se quedan sin ningún tipo de participación internacional. Los que quedaron afuera en la Conference League en primera ronda fueron Al-Ashkert y Pionic. Noah quedó afuera de UEFA Champions y después quedó afuera de Conference. Por eso, el Ararat Armenia, que había iniciado su competición internacional en la Pre-Champions League, la mejor de las ligas, quedó afuera, bajó a UEFA y allí pudo conseguir la clasificación histórica. Entró en un grupo de 7 equipos, son 3 partidos de local, 3 de visitante, no son ida y vuelta, son partidos a sumar puntos y los dos mejores clasificados de ese grupo continuarán en la competencia de la UEFA Champions League, torneo que tiene en su haber Henrikh Mkhitaryan, el jugador más trascendental que ha dado Armenia desde su independencia.
9: Vamos a ver si esta competencia reúne más hinchada en cuando sean de local.
8: Claro que sí, eso es un tema también que queríamos abordar. La Ararat Armenia fue uno de los equipos más convocantes en lo que fue el partido de clasificación de UEFA Champions. Quedó quinto en la tabla de recaudación en el último partido, el que acabamos de compartir con ustedes, con prácticamente 10.000 espectadores, que para Armenia 10.000 espectadores es un verdadero disparate. O sea que no solamente los hinchas del equipo que está compitiendo va a la cancha a ver el partido, sino que también algunos de otros equipos aprovechan esta situación de que equipos europeos visitan Armenia y van a la cancha también a apoyar al equipo que esté jugando. En esta oportunidad fue el Ararat Armenia. El año pasado, la competencia pasada, había sido el Noah, que le había ido muy pero muy bien. Para cerrar este tema y no volverlos locos con tanta información, me anoté acá algunos países desde donde llegan jugadores a la República de Armenia. Atención, porque son países conocidos y no tan conocidos. Países futboleros y no tan futboleros. A Armenia van a jugar de Chipre, de Suecia, de Brasil, de Serbia, de Eslovenia, de Rusia, de Portugal, de Islandia. Hay jugadores argentinos practicando el fútbol de primera división en Armenia, de Burkina Faso, de Camerún, de Costa de Marfil, de Bulgaria, de Grecia, de España, de Rumania, de Kazajstán e inclusive de Arabia Saudita. Por supuesto, hay muchos más países desde donde provienen jugadores a la República de Armenia, pero esto hay que decirlo y remarcarlo, no son jugadores de renombre ni juegan en la primera división de todos estos países que acabamos de mencionar. Vale decir, no van jugadores de Independiente, Boca, River de Argentina a jugar a Armenia. No van jugadores de Flamengo, de Santos, de Cruzeiro o de Palmeiras a jugar a Armenia. Van jugadores de segunda división o de tercera división de Brasil a jugar a la República Armenia. Lo mismo con el resto de los países. Hay países africanos que son muy fuertes en fútbol, en la Liga Africana y sobre todo en la Copa Africana, pero que a la hora de exportar jugadores prefieren mantener esos jugadores en sus equipos y exportan jugadores de segunda, tercera división de África, como por ejemplo, como nombramos, Burkina Faso, Costa de Marfil, en fin. Lo mismo sucede en las ligas asiáticas. Es muy importante también dejar en claro que Armenia pertenece a la Liga Europea. No juegan los equipos armenios dentro de las ligas asiáticas, que es un eterno debate, porque como Armenia pertenecía a la Unión de Repúblicas Socialistas Soviética, en aquellos años estaba el Ararat, que no es ni el Ararat Armenia, ni el Ararat Yerevan de primera división de ahora, es el equipo que representaba, que predominaba en Armenia y que participaba de la Liga Soviética. Armenia, con el Ararat, se consagró campeón de la Liga Soviética por aquellos años. Sin embargo, ahora, luego de haber declarado su independencia, muchos dirían, ¿por qué no siguió en la Liga Asiática, donde seguramente Armenia tendrá muchísimas más chances de conseguir títulos internacionales? Sin embargo, Armenia optó por participar de competiciones europeas. Lo mismo sucede cuando Armenia va al Mundial. Tiene que jugar contra equipos como España, como Alemania, como Italia, que ya le ha pasado de tener que jugar contra esos equipos. Y, por supuesto, las chances de ir al Mundial enfrentando esas selecciones se torna sumamente difícil. Sin embargo, si Armenia hubiese optado por la opción de Asia, tendría la puerta del Mundial un poquitito más abierta de lo que la tiene ahora. Dicho esto, queridos amigos, fue un pantallazo general de lo que es el fútbol armenio. Tenemos que también refrescarles la memoria de que muchos equipos europeos están invirtiendo en equipos armenios, como es el caso del NOA, donde ha abierto una academia de fútbol donde estarán participando miles de jóvenes, que la intención de que esos miles de jóvenes entren en las filas del NOA para participar en la cantera, en las inferiores, es para justamente promover el fútbol y ver de qué forma Armenia puede exportar más jugadores hacia las ligas europeas y del mundo. Muchísimo dinero mueve el fútbol en el mundo, esto hay que decirlo, por eso Armenia se ha tornado también un destino de inversión para los grandes equipos europeos. Vamos a ver cómo le va al Ararat Armenia. Los jueves se van a estar enterando en Audición Armenia Gomidas cómo le va al Ararat Armenia en la UEFA Champions League, la competición en segundo orden de importancia en Europa, podríamos decir la sudamericana aquí en estas latitudes. Viene primero la Copa Libertadores, luego la sudamericana. Así se maneja Europa, primero la Champions League, después la UEFA Champions League y después la Conference League, que aquí en estas latitudes ya no hay una tercera copa en orden de importancia, que a lo mejor estamos dando ideas a algún avivado que puede llegar a implementar esa situación para los equipos que manejan menos presupuestos económicos. Nosotros, queridos amigos, nos queda poco programa, son las 14:52, estamos en vivo por AM610 Radio Rural y también a través de nuestra señal de YouTube Audición Gomidas. Los dejamos con un tema musical y enseguida volvemos para despedirnos en lo que queda de este domingo.

0: Nosotros nos vamos a ir despidiendo del programa del día de hoy. Saludamos a todos los que nos escribieron por nuestro canal de YouTube, a todos los que están del otro lado por 610 AM. Los invitamos a reencontrarnos mañana, lunes, a las 20 horas, aquí en Audición Gomidas, para una semana muy, pero muy linda.
1: Muy bien, amigos, que terminen todos muy bien el domingo. Si les gusta la música tradicional armenia, mañana es el mejor día para que escuchen Audición Armenia Gomidas. Vamos a estar esforzándonos para acercarles la mejor selección musical. Que terminen bien el domingo y los esperamos mañana a partir de las 20. Gracias a Facundo, nuestro operador de Radio Rural. Gracias a Maurito, allí en los controles del canal de YouTube. Así que nos queda solamente despedirnos. En la programación de Rural lo va a acompañar a través de M610 Radio Rural nuestro amigo, el querido Vasco Echevarne y su programa Domingueando.

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3: 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Y un viaje me las calcé como ese día que no olvido, cuando después de cumplido el sermón de ser su dueño, en un malambo sureño le empolvé a Laura el vestido. Aún me parece que veo en mis botas reflejada su cara de enamorada escondiendo un lagrimeo. Y al compás del zarandeo regularon en mis patas, mientras también se retrata en el cristal de su brillo, le hacían un coro de grillo mis dos espuelas de plata. Hoy que ese tiempo dichoso retornó con alegría por estas cacharpas mías que lucí tan orgulloso, le pido a Dios poderoso que nuestro existir maneja, aplique su ley pareja, y antes de apagar mis bríos pueda haber un hijo mío luciendo mis botas viejas.

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1: Y bueno, y en esta tarde de domingo, cuando ya son las 3:25 de la tarde, vamos a ir comenzando a desandar estas casi 5 horas que tenemos en esta tarde. Tarde ventosa, fresca, pero linda, sin duda. Ya recibíamos la comunicación de Eduardo Gauna, del Tato Volker también, que andaban todos prendidos a la rural. Mientras que hay un asado y un aperitivo lindo, con Gilberto también, de los potreros hemos estado hablando. Y bueno, y con toda la satisfacción que nos da lo que aconteció esta semana en Estello por parte de los caballos criollos de Uruguay. En primer lugar, la gente del Gavilán, que sacó el gran campeón de Estello, con este caballo que llevaron desde acá, que tuvo una performance imponente en el Prado, en Argentina, en la Spofic, que marcó una referencia. Y después, coronar con lo que fue la participación de Uruguay en el Freno de Oro, que, por ejemplo, en la categoría machos, se vinieron con el primer y segundo puesto, con el Freno de Oro y con el Freno de Plata, con León Salvaje, de la familia Gamarra, del Chimango, que ya deben venir pegando la vuelta y deben venir, sin duda, recordando todos esos momentos especiales. Lo que vivió la gente de la Pacífica, ¿verdad? Con el Pacífico Cupértico, que se quedó con el segundo premio y que hasta el último segundo, hasta la última corrida, no se sabía quién se llevaba cada uno de los frenos que hay. Pero también con las yeguas que participaron, como la India Envenenada del Chamamé y tantos otros caballos, fueron como 5 caballos de Uruguay que tuvieron una representación tremenda. Así que bueno, las repercusiones las tendremos estos días por acá, y esta semana que ya comienza Expo Prado el próximo viernes, será motivo de conversación sin duda de todos los criollistas que anden en la vuelta. Por otro lado, y hablando del Prado, tristeza sin duda, el Ministerio de Ganadería, Agricultura y Pesca decretó la influenza aviar. Y bueno, esta gripe aviar que se dio ahí en el departamento de Colonia y suspende toda la movilización. Entre lo que se suspende también es la presentación de aves en la rural del Prado, o sea que cerca de 1000 animales, ¿verdad? 1000 aves no van a estar participando en una muestra muy importante para el sector, donde año tras año hay una presentación espectacular por parte de todos los criadores. Este año, lamentablemente, por este motivo, el Ministerio de Ganadería, Agricultura y Pesca suspende, y suspende todo el movimiento y concentración. Así que bueno, de este tema vamos a estar hablando en los próximos días, en las próximas horas, y vamos a ir viendo también de repente si hay solución o no, a ver qué opinión tiene el Ministerio, porque esta es de las primeras veces que se da, y esto lo digo yo, siempre ha sido en animales silvestres, ¿verdad?, lo que se ha dado. Por lo general, nunca en un lugar puntual y controlado como ha sido este, que ha sido en un establecimiento, ¿verdad?, donde está cerrado y concentrado. Así que bueno, vamos a ver las próximas horas, a ver qué se dice. Mis amigos, tengo a Gastón Neves en los controles. Vamos a empezar a desandar con buena música. Va a venir dentro de un rato nada más mucha participación de nuestros amigos del interior, ¿verdad?, que van a estar en el Prado: Carlitos Díaz, Jordan Sena, Luis Andiarena, Pablito Blanc, Alvarito Aguiar, todos van a estar dándose una vuelta, así que vamos a tener la posibilidad de estar con ellos en estos días. Vamos a la música, vamos a la información que tenemos para compartir con ustedes.

0: Gastón, está pronto el corte de Rosés y la picada de productos propios, y enseguida volvemos con ustedes.
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0: Mis amigos, tengan ustedes muy, pero muy buen mediodía. ¿Cómo están? Qué lindo reencontrarnos, qué lindo poder compartir.
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0: Quiero darle la bienvenida a Carlitos Díaz, desde Tomás Gómez Oro. Tomás Gómez Oro, que ha estado esta semana, sin duda, en la palestra, ¿no? Todo el mundo hablando de Tomás Gómez Oro y bueno, y viendo qué es lo que pasa. Pero bienvenido, Carlitos, ¿cómo te va? ¿Qué decís? Gusto de recibirte.
1: Muy, pero muy buenas tardes, Eduardo Echevarne, a ti, a todo el equipo, a la audiencia. Como siempre, de salida, el saludo, ¿no? Fredito, operador. Y bueno, Eduardo, comentarte que nosotros acá al final pudimos sacar adelante las dos jornadas con los técnicos de línea, la doctora José Banchero y el técnico agropecuario Damián González. Lo hicimos el día 2 en Gómez Oro con productores sobre el tema Famacha. Y arrancó a las 2 de la tarde en el establecimiento de Diego Bautista. Y al otro día, el día 3, nos fuimos hasta Baltasar Brun, hasta donde tiene el predio ahí, los Ulises de la UTU. Y bueno, vaya sorpresa, ¿no? Nosotros sabíamos que iba a ser una concurrencia bastante aceptable, pero no de la magnitud que se dio, ¿no? Alrededor de 135 Ulises. Fue realmente una jornada muy, pero muy buena. Duró alrededor de 2 horas, 2 horas y media. Se recibió la visita también de una escuela agraria de San Antonio, allá del departamento de Salto. La verdad que fue una jornada interesante en el tema de que muchas preguntas y respuestas, ¿viste? Cuando la gurizada se integra a ese tipo de ese ping-pong de preguntas y respuestas, es porque realmente hay interés, ¿no? Y ahora, mañana tenemos otra actividad, pero esta con los técnicos del plan agropecuario, con el doctor Carriquiri, con el ingeniero Javier Fernández. Lo vamos a hacer en el establecimiento San Lorenzo, aquí cerquita nomás de Baltasar Brun, donde ahí en el Daniel Medina y la señora Dorita Silva nos habilitaron el establecimiento y los vacunos para esta actividad, ¿no? Así que bueno, seguimos en carrera con esto. Hay algunas otras actividades programadas para adelante, siempre apuntando a través del Club Agrario acá de Gómez Oro, tratar de llevar adelante todo este tipo de actividades, ¿no? Así que bueno, es algo de lo que teníamos para comentarte, Eduardo, desearte un buen fin de semana. Y lo que tú me preguntabas, ¿no? El mensaje del Prado, un año más que me quedo sin Prado, pero empezamos a andar de vuelta. Vamos a estar en Salto, vamos a estar en Artigas, vamos a estar en algunos remates de reproductores, estamos conversando con la nueva dirección de la radio y posiblemente el año que viene trataremos dentro de nuestras posibilidades de poder estar. Te mandamos un abrazo grande, saludo a la audiencia y será hasta cualquier momento.

0: ¿Qué les parece? Hacemos un corte con un vino rosés y una picada con productos propios y enseguida volvemos.
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0: Mis amigos, vamos a hacer la recorrida de las empresas que nos van a estar acompañando y que ustedes van a poder ir a visitar. Nos acompañan todo el año y que, bueno, obviamente por un tema lógico de Expo Prado también van a estar acompañándonos. Pero queremos que ustedes ya también se vayan orientando en eso. Y en el caso de Melassi, Equipamientos Agrícolas, va a estar en el mismo stand del año pasado, ahí cerquita del ruedo, con los tractores Fotón Lobol, pero ya con novedades. Así que tengo a Daniel Sabella en línea, que vamos a estar conversando de lo que se viene. Daniel, gracias por atendernos. Buenas tardes. ¿Cómo estamos para Expo Prado?
1: Buenas tardes, Vasco. ¿Qué tal? Sí. Bueno, a Carlos, a Pronte. Viste que nosotros traemos todo de allá de Mercedes, ¿no?
0: Sí, exacto.
1: Y son 300 kilómetros que tenemos que...
0: Seguimos a ver quién se nos cortó ahí. A ver si me escuchás bien ahora.
1: Perfecto.
0: Bueno, decías, se vienen de Mercedes, son 300 kilómetros, hay que mover todos esos tractores, ¿no?
1: Hay que mover todos los tractores, el campamento, el módulo donde que tenemos muy lindo ahora, muy cómodo, con aire acondicionado, con baño, con todo. Hay que mover muchas cosas, muchos viajes de camión. Bueno, vamos a venir con todos los modelos. 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
0: Wow.
1: No es poca cosa. Oíste lo que te dije, ¿no? Sí. Vamos con Tuti. Martín se animó y yo le doy para adelante siempre. Y bueno, la novedad Vasco este año que trajimos, Martín también se animó, y una muy buena idea, los pilotos, ¿no? Para los tractores, los pilotos satelitales, ¿no? Una novedad muy linda que la vamos a presentar en el Prado con unos precios muy, muy buenos. Te diría que casi un 50% de lo que cuesta un piloto tradicional.

0: ya que viene con el tractor, en el caso nuestro no, se le coloca, pero se le coloca desde el más chico al 260, al más grande.
1: Esto es un accesorio, ¿verdad?
0: Es un accesorio, pero no es la famosa, ¿viste la ruedita hasta que va en el volante? Sí. Que hasta queda fea. No. Esto, sacás el volante original del tractor y va otro volante con un acople de estría especial para que anden en todos los modelos. Ah, es fantástico, pero ni cuenta te das que tiene piloto, porque...
1: ¿Y cómo funciona? Contame.
0: Bueno, tiene un sistema dentro de engranajes, que un software lo alimenta al motor. Eso va a una pantalla, que la pantalla va afuera, dentro de la cabina del tractor, pero tú la vas mirando y la programas el software con el satélite, lleva una antena atrás, que ese accesorio se vende aparte, no es muy caro. La antena lo que hace es que el tractor no se pierda, porque si en zonas como Minas, La Valleja, esos lugares así, se puede llegar a perder la señal. Con esta antena, que se va a colocar en el techo del tractor, hace que él no se pierda nunca, vaya corrigiendo permanentemente el corral o el piquete o lo que sea, lo que estuviera labrando, ¿no? Uh-huh. Pero un sistema muy novedoso, muy fácil de programarlo, además con tu notebook, con tu misma máquina, y está buenísimo, una gran novedad.
1: ¿Y cómo lo emparentás con el satélite y cómo lo manejás? ¿Por un joystick?
0: No, se maneja solo. Tú le das el radio que quiere hacer, él mide en la pantalla, te hace la medición. Siempre utiliza el mismo satélite, ¿no? Que se paga, cuando vos lo compras, estás pagando ya la membresía de ese satélite. Entonces, él se va manejando, tú le haces un mapeo y él te va haciendo todo lo que ves que gire, que pase cada 2 metros, cada 3 metros, el gancho de la separadora, ¿no? O de la excéntrica, o de la... de lo que sea, y él va haciendo hasta que termina. Cuando termina, se para y te manda un anuncio al teléfono. Si tú querés, te avisa al teléfono que está parado. No, es fantástico, es mucho más moderno del tradicional de la ruedita, ese aparatito con el volante, que a mí hasta feo queda, ¿no?
1: Sin duda. Porque, bueno, todo eso se va a poder ver este año en el stand de Melassi.
0: Sí, se va a poder ver parado, ¿no? Porque viste que nosotros no hay activa en el Prado, no es Melilla ni allá ni en Mercedes, ¿no?
1: Exacto.
0: Digamos, al estar es estática la muestra, entonces el tractor no se puede mover, pero sí lo vamos a hacer funcionar para que la gente vea cómo mueve la dirección, las ruedas.
1: Exacto. Y después toda la línea de tractores desde el 25 en adelante.
0: Claro, por supuesto, fíjate que ya estamos con 17 modelos, disparate, digo, tener tantos modelos, pero ¿sabes lo que pasa, Bajo? El público te lo pide. Le decís, pero 85 hicieron lo mismo, no, te dicen, no es lo mismo, y tierra son el hombre, no es lo mismo. Entonces, viste, vamos desde, nosotros vamos de 20 en 20, viste, 25, 35, 40, 50, 60, 85, 90, 100, 130. Digamos, vamos medio ahí, medio pegaditos todos los modelos, pero bueno, todos se venden, ¿no?
1: ¿Cómo venimos este año con las financiaciones, con los bancos? ¿Qué posibilidades hay de negocio en esta Expo Prado?
0: Bueno, el Bro, como siempre, Vasco, igual, viste que el Bro es un poquito más de morón, ¿no? Pero sí está el Rural Santander.
1: Ajá.
0: Que es un sistema como Mi Auto, es el mismo sistema del famoso Mi Auto, que compras tu auto todo financiado por Santander, un crédito que sale en 24 horas. Bueno, esto es lo mismo, nada más que para maquinaria agrícola. Estamos, nosotros nos afiliamos, tenemos la folletería, tenemos un stand cerquita del nuestro, inclusive, para que te orienten. Son créditos directos, ¿no, Vasco? No es como el BOW, que te prenda el tractor, no. Acá le dan, a Eduardo Echevame le dan un crédito a él, no al tractor ni al... ¿Me expliqué?
1: Perfecto.
0: Digamos, el crédito directo, ¿no? No. Acá interviene el tractor. Está bueno, pues, es gravísimo prender un tractor primero, porque no tiene chasis ni matrícula ni padrón. Entonces, prenderlo es un drama. Esto es muy complicado, ¿no?
1: Bien. Arrancamos la semana que viene, así que nos vamos a estar viendo por ahí. Te mando una...
0: Nos vemos el día 11, si Dios quiere, hasta el 20, firme ahí. Por supuesto.
1: Te mando un abrazo. Nos vamos a estar
0: igualmente, bien. Abajo, como siempre. Abrazo a la audiencia. Que pases bien.

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2: Mis amigos, tengan ustedes muy, pero muy buen mediodía. ¿Cómo están? Qué lindo reencontrarnos, qué lindo poder compartir.
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0: desde Tacuarembó, desde la 1280 Radio Tacuarembó, Daniel Enrique Rodríguez, la voz del norte, se acerca el pago más grande de la patria. Gusto recibirte, Daniel Enrique. ¿Cómo está la cosa por ahí? ¿Cómo estuvo la semana?
1: Bueno, Vasco y oyentes de Domingueando, desde aquí de Radio Tacuarembó, les saluda Daniel Enrique Rodríguez, el hombre que une país a través del dial, a través de Radio Rural. Bueno, algunos de los pantallazos de lo que sucede en Tacuarembó. Bueno, una sorpresa, la verdad que muy triste, porque en principio la situación del frigorífico de Tacuarembó se marcaba que iban a ir 700 funcionarios al seguro de desempleo, 150 al despido. Bueno, en un final, en la tripartita se decidió que fueran 1.300, que es casi la mayoría del frigorífico de Tacuarembó, al seguro de desempleo. Eso genera un impacto de unos 2,5 millones de dólares no ingreso a nuestra sociedad, a nuestro departamento. Es un impacto muy muy importante en la sociedad de Tacuarembó. Bueno, vamos a ver qué sucede. Van a haber algunas otras reuniones para que se pueda solucionar todo este tema, y bueno, que es un tema muy importante aquí en la sociedad tacuarembóense. También decirles, Vasco, que hubo un accidente fatal en lo que tiene que ver en nuestro departamento, en el Paso de los Toros, un accidente fatal de un camión en la altura del parador, donde el camión impactó contra una moto, y bueno, un motociclista dejó de existir. También hubo un accidente aquí dentro de la ciudad también de importancia, con heridos de gravedad. La verdad que es un otro flagelo que tenemos en la sociedad, aparte de la droga, es un flagelo los siniestros de tránsito que se generan muertes o mutilaciones o algunas repercusiones más importantes en la salud también. Bueno, hay que tener mucha precaución sobre eso. Y también decirles, Vasco, que bueno, un chico de tan solo 14 años decidió quitarse la vida en Tacuarembó, dejó a la sociedad conmocionada, porque tan solo 14 años, ya tan corta edad, y decidir eso, la verdad que es otro de los flagelos que tiene nuestro país y sobre todo nuestra zona norte, de lo que es la depresión, lo que es la salud mental. Si habrá que escuchar, si habrá que estar atentos a esas cosas, ¿no? La verdad que nos dejó a todos muy acongojados como sociedad, un chiquilín de tan solo 14 años que decida eso, ¿no? Otra de las cosas, Vasco, bueno, también decirles que hay actividades deportivas. En Artigas va a pelear hoy Belén Godoy, nuestra boxeadora, nuestra pugilista, va a pelear por Artigas. También decirles que va a jugar el Tacuarembó Fútbol Club ante Oriental de la Paz, aquí en el Goyenola, sin un mañana, también intentando ganar y lograr ganar el equipo rojiblanco, el equipo profesional de nuestro departamento, donde va a debutar más seguro Manolo Monseglio, ex jugador del tricolor, campeón uruguayo con Nacional, jugó en Durán Fútbol Club, tuvo en otros pasajes por afuera, por el exterior, muy joven, pero bueno, está aquí en nuestro Tacuarembó Fútbol Club, puede terminar debutando Manuelo Monseglio en el equipo profesional de nuestro departamento. En cuanto a información, Vasco, es todo. Un abrazo para ti, para todos los oyentes de Domingueando. Bueno, se nos viene muy pronto el Prado. Estamos ya casi ensillando para lo que es el Prado, y hablando de ensillar, está la marcha a Masoyer, que salieron varios jinetes también desde aquí de Tacuarembó. Aquí nosotros vamos a tener una transmisión del acto allí por Masoyer, así que una marcha de año a año del Partido Nacional, de todos esos militantes, bueno, militantes del Partido Nacional y algunos que no lo son, pero que van a lo que son esos hechos, el recordatorio de esos hechos históricos de allá de 1904. Bueno, así que al pie del monumento a Aparicio Saravia van a haber varios tacuarembuenses por allí que van a estar llegando con la marcha. Un abrazo, Vasco, para ti y para todos los oyentes de Domingueando. Les saluda Daniel Enrique Rodríguez.
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0: buen momento para hacer un corte. Un corte con un queso de cerdo, de propios y una bondiola. ¿Qué le parece? Enseguida volvemos.
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0: fue como una rebelión de los del medio rural.
1: Quería hablar con el presidente de la Unión de Consignatarios Laneros, con Pablo Iramendi, del mercado de lana, porque venimos en una firmeza linda del mercado, por suerte, manteniendo estos valores, manteniendo todas estas cosas que se vienen dando en este último año, ¿no? Hay que tener en cuenta, y lo hablábamos con algunos amigos, y lo volvemos a repetir ahora, qué suerte que la lana y el cordero y la carne está valiendo, porque volvemos a los viejos tiempos de cuando el valor de un cordero pagaba la renta del campo, ¿no? Y estamos volviendo a eso, volvimos a eso, hoy con el precio de un cordero, ¿verdad? Un poco más, un poco menos, pero estamos en los valores de la renta. Y la importancia de que la lana hoy vuelva a tener un valor importante para el establecimiento. Yo creo que todo esto lleva, o va a llevar a, si se mantiene en el tiempo, a volver a recuperar un poquito más el stock. Por lo menos se va a hacer fuerza, es mi opinión, al menos. Los números son los que mandan, ¿no? Si el número sirve, se sigue intentando y se sigue trabajando. Pablo Iramendi, ¿me escuchás bien? Buenas tardes.
2: Buenas tardes, ¿cómo andaba aquí todo? Sí, sí, se escucha perfecto.
1: ¿Qué dice? ¿Cómo anda, mi amigo? De tiempo que no lo vemos. Hemos hablado, pero no nos hemos visto.
2: La verdad es que sí, andamos bien, gracias a Dios de la Virgen, andamos bien, por suerte. Con salud, con poca cosa, con agua, que tampoco es poca cosa en estos momentos. Sí que andamos bien, ¿eh?
1: ¿El Facu y el resto de la familia?
2: Bien, bien, estudiando. Eso estudiando, pues. Metiéndole. Como
1: ustedes, mi amigo, si viene el Prado, va a venir con la guitarra algún día, ¿no? Espero.
2: Bueno, eso veremos, eso ya veremos.
1: Sí.
2: Por lo menos creo que va a andar por ahí.
1: Soy capaz de hacerle un lugarcito en la radio rural para que toque una milonga, esas que le gustan. Guitarrero y buen cantador. Bueno, contame, ¿cómo ves el mercado de la lana? Volvió a subir el indicador de Mercado del Este, 1.347, subió un 1,3% en la jornada de hoy. Qué bueno eso, ¿no?
2: Sí, la verdad que sí, ojalá que se siga manteniendo. Por lo menos yo siempre digo, ¿no? A mí los precios muy altos, y las subas muy precipitadas no me gustan, porque después puede venir una caída, pero yo siempre digo que ya arrancamos la zafra con precios prácticamente récord, muy buenos, y donde logremos mantener estos valores, que se sigan manteniendo estos valores afuera y obviamente acá, también acá adentro, sería una zafra espectacular, ¿no? O sea que ojalá, por más que va a tener alguna altibajo como siempre hay en toda la zafra, pero que estos valores sigan manteniendo firmes. Que posiblemente se puedan mantener porque, digo, no hay mucha lana en el mundo, no hay stock, tampoco acá, y mucho menos en manos de los productores, no va a haber tanta lana para vender, porque todos sabemos que este último año y medio, los productores fueron saliendo de todas estas zafras que tenían acumuladas en los galpones, prácticamente estamos sin lana en los galpones, y entonces no va a haber tanta lana, y eso va a ser pesar, a mi entender, en el valor, y posiblemente podemos mantener, si no pasa nada raro, nada grave, afuera, bélico y eso, que se puedan mantener los valores, ¿no?
1: Claro, claro. ¿Y acá cómo lo estás viendo?
2: Y yo estoy viendo una zafra que va a ser lenta, muy lenta, porque estamos atrasados.
1: ¿Cómo? Espera, que antes de que sigamos te voy a hacer una pregunta que la mayoría de la gente se la debe estar preguntando también, por lo menos de los que lo conocen. ¿Cómo afecta en esta zafra de esquila que estamos el tema de las lluvias que hemos tenido, sobre todo en el norte, que está casi el 40% de las ovejas del país? Y ha sido el lugar que más ha llovido, la zona que más ha llovido, Río Negro, al norte. ¿Cómo afecta esta agua, no solo en los trabajos, sino en la calidad de la lana?
2: Y sí, afecta gravemente. O sea, que por supuesto que vamos a empezar a cruzar los dedos y a rezar, porque no en todos lados ha llovido igual, pero todos sabemos que la oveja anda bien en seca y no anda bien con el agua, y está lloviendo justamente en los últimos meses, que es donde se da el mayor crecimiento de la lana dentro arriba del animal, y eso evidentemente puede traer problemas de hongos y otro montón de cosas, si después lo vamos a ver reflejado cuando el productor quiere, en los coreos, en los análisis, cuando volvamos a ver nuevamente el porcentaje de vellón inferior de repente alto dentro de un lote. No creo que sea, he hablado con algunos productores, no a la venta así, quizás más del sur, pero yo creo que lo del norte, posiblemente con las inundaciones que han habido, puedan nuevamente volver a tener problemas. Eso va a ser grave, porque venimos con precios de punta, buenos precios, donde el productor puede rebuscarse, ¿no? Y de todo el tema que uno viene hablando, de que bueno, por suerte el rubro de la lana va de la carne, va de la lana, y si encima de todo las calidades no salen muy buenas, eso va a hacer bajar los valores. Pero bueno, creo que no podemos adelantarnos, hay que esperar. Están atrasadas cerca de un mes las sequías y hay mucha gente que no pudo hacer el preparto, o sea que ya decidió esquilar todo de una en la segunda parte, así que vamos a estar expectantes de cómo salen las ganas de la sequía, ¿no?
1: Claro. Contame un poquito qué valores se están manejando hoy.
2: Y no hay mucho negocio, Vasquito, pero más o menos venimos con los mismos valores de hace 15 o 20 días, yo qué sé, a ver, los merinos más o menos finos, de 18 micas, ellos andan ahí en el entorno de los $10, los 20 en el entorno de 8 y pico, y así sucesivamente, los Correa, ya los Correa de Grifa Verde están arriba del 2.50, y donde sea hoy tenga un poquito de finura ya te vas arriba de los $3, o sea, los valores son más o menos lo que se viene manteniendo, que son para entender muy buenos, y el problema de que no tengamos en esta fecha más negocios concretados es que porque todos sabemos que el productor por lo general le gusta esquilar, hacer el análisis y después vender, o si no hace el análisis, esquilar y después vender con el lote pronto, y al tener atraso de esquilas, que es decir, un mes aproximadamente, eso va a lentezar también el tema de la operativa comercial, ¿no?
1: Bueno, mi amigo, ¿tenemos algo más?
2: No, que ojalá que no aplique mucho esta cantidad de agua a los productores, en la agricultura sé que la van a ver fea, y en el tema de lanas, esperemos que no complique mucho, sí, pero sí, la verdad sí. Que estas aguas siempre vienen bien, ¿no? O sea, ojalá que no sean de magia.
1: Exactamente, vamos a ver qué pasa. Tenemos una cita en el Prado que lo espero, vamos a hacer una ronda ovina y como siempre me gustaría que me acompañara.
2: Será un placer y sí, ya estamos ahí. Ya estamos en la gatera, así que calculo que nos metemos en unos pocos días ahí por el Prado.
1: Ya estamos con toda la Radio Rural pensando en Expo Prado 2026, si Dios quiere. Le mando un abrazo grande y nos estamos hablando.
2: Igualmente para ti, Vasco, y saludos para toda la audiencia.

0: Gastón, está pronto el corte de Rosés y la picada de productos propios, y enseguida volvemos con ustedes.
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0: Mis amigos, tengan ustedes muy, pero muy buen mediodía. ¿Cómo están? Qué lindo reencontrarnos, qué lindo poder compartir.
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0: Jordan Cena está en línea con nosotros. Muchísima actividad hoy, desfiles, jineteadas, festival criollo. Qué lindo. Y bueno, y él recorriendo como siempre, todo Maldonado. Pero desde San Carlos se viene ahora acompañando. Jordan Cena, gusto de recibirte.
1: Buenas tardes, Vasco. Estamos en el poblado de Los Tala, aquí en el departamento de Maldonado. Hoy nos toca estar por acá. Bueno, un abrazo, un saludo grande para toda la gente de Domingueando. Estamos, bueno, anda el ex intendente, anda el intendente actual, anda el alcalde, andan autoridades, todas las parcerías. La verdad es que ha sido una fiesta desde el día viernes impresionante por aquí por Los Tala. Pero estamos con el alcalde de Aiguá, Chato Perdomo, como lo conocemos todos habitualmente. Chato, bienvenido a Radio Rural.
2: Bueno, muchísimas gracias por estar presente, realmente qué medio Radio Rural, ¿no? Bueno, así que bienvenido y espero que se sientan bien.
1: Estamos con el Vasco Echevarne, obviamente por allí, como todos los domingos, y nosotros de aquí del departamento Maldonado, tratando de llevarle todo este tipo de cosas, lo que pasa en el departamento, pero también en estos pueblitos lejanos de lo que es la capital departamental, para contarle a la gente de todo el país cómo se vive en esta fiesta. Y vos como alcalde, contarle cómo se preparó para este año, esta 11ª edición de la fiesta de Los Tala.
2: Sí, realmente, un saludo al Vasco, un emblema de lo que es la tradición y la reproducción a nivel de los medios, como el caso tuyo, de varios que votaron como un medio de repente, no solamente de vida, sino un medio de comunicación y de que esto no se pierda. El querer el patrimonio, el querer valorar estas cosas, lo tenemos como prioridad nosotros. Y en este caso, el apoyar nuestro primer año de gestión acá en el gobierno del municipio de Aiguá, estamos apoyando desde el primer día a Los Tala, que es un pueblo que tenemos al norte del departamento, a 30 kilómetros de Aiguá, y que realmente desde el minuto uno estamos apoyándolo para que esto mejore en infraestructura, y mejore como fiesta y mejore como convocatoria también, ¿no? Porque evidente, una cosa es la otra, y bueno, nosotros pensamos que esto no es un gasto, esto, como le dije hoy en el discurso, esto es una inversión que estamos haciendo a desarrollar, fomentar la tradición, y que la cultura es parte de esto también, ¿no?
1: Decía también en el discurso, en este poblado lejano de la capital departamental, 400 personas mueven esta zona. Para esa gente que deben estar acá toda hoy, ¿cuál debe ser el sentimiento?
2: El sentimiento, tú lo viste, hay gente que se quebraba hoy con el discurso, se quebraba con los reconocimientos en vida, que son las cosas más lindas que hay para hacer, y hay que apoyar a esta gente que quiere seguir plantando la bandera y levantando la bandera para que esto continúe, que es lo más importante, ¿no? Dios quiera que sea todo el país, ¿no? Que realmente podamos tener en todos los lugares fiesta, y cada pago su fiesta, ¿no?
1: El alcalde de Aiguá, Chato Perdomo, como lo conocemos todos, agradecerte muchísimo por apoyar este tipo de cosas y por compartir con nosotros para Radio Rural, así Vasco Echevarne, el programa Domingueando. Muchísimas gracias y que tengas buen domingo.
2: Bienvenido, como siempre, esta casa está abierta para todos ustedes, y bueno, muchísimas gracias por reproducir y siempre apoyar esta fiesta, ¿no?
1: Pero muy bien, vamos a ir a hablar con el intendente Miguel Abella, que estamos por aquí también, así que Vasco, estamos con Miguel Abella, intendente del departamento de Maldonado, un año más por aquí acompañando, apoyando esta institución, y como decíamos con el Chato recién, hay en esta zona 400 personas, en esta localidad que están lejana de lo que es la capital departamental, pero le ponen todo el amor y el sentimiento a la tradición.
3: Sí, sin lugar a duda que sí, una fiesta que comenzó hace 11 años en un predio que ni siquiera era de la intendencia, porque correspondía al Ministerio Interior, y los propios vecinos empezaron a lucharla, con el apoyo de la intendencia se logró que esto pasara en comodato y podérselo entregar a lo que es verdaderamente los vecinos. Bueno, creo que lo que hay de importante también en esto es el destaque que año a año a parcerías nuevas que van apareciendo, y bueno, ese es el vínculo que se crea en este tipo de fiestas, que es muy importante para cualquier sociedad.
1: Este tipo de cosas lo vivía cotidianamente, después como director de la intendencia, hoy el sentimiento como intendente sobre este tipo de tradiciones, ¿qué podés expresar?
3: A ver, a uno le gusta esto, uno no va a dejar de negar. Yo, oportunidad que tengo, me vengo acá cerca de Aiguá, donde tengo, como quien dice, mi lugar de retiro.

0: tiro, mi lugar de espacio para estar al firme. Y bueno, a mí, que lo siento por dentro también y me gusta estar en este tipo de cosas, ver cómo se van los propios vecinos apoderando de este tipo de fiesta y cómo las distintas aparcerías van manteniendo el vínculo, el racionamiento y vienen año a año, es muy importante.
1: Alguna vez hablamos nosotros sobre el tema de los calendarios de eventos departamentales de que hay aquí en Maldonado. Todas las instituciones con alguna fiesta, año tras año, nosotros decíamos ayer aquí en Magrullo, hoy comienza, o sea, por ayer comienza lo que es la temporada de eventos criollos en el departamento de Maldonado. De aquí en más hay muchísimo, por lo menos hasta junio del año que viene, y la intendencia, la mayoría de ella, está apoyando. Eso se llama estar con la tradición y estar con el pueblo.
0: Sí, sí, sí. Corresponde que estemos. Corresponde que estemos. Y corresponde también que le demos un orden para que una fiesta no se monte con la otra y no haya competencia entre ellas. Creo que hay que fortalecer este tipo de cosas y poco a poco vamos a ir logrando que cada una de estas fiestas tenga la importancia que corresponde, no solo acá en Los Talas, sino en todo el departamento.
1: Pero Miguel Abella, no te demoro más, muchísimas gracias por venir a este tipo de cosas y por compartir con nosotros, con el Vasco Echevarne, allí en Radio Rural Domingueando.
0: Bueno, muchas gracias. Gracias a ustedes por estar siempre acompañando este tipo de cosas, porque qué bueno que esto se transmite y se sepa qué es lo que hay en cada pueblo.
1: Muchas gracias.
0: Gracias.
1: Ahí estaba Miguel Abella, Vasco, intendente del departamento de Maldonado, compartiendo con nosotros. Queríamos hablar con Fernando Javier, quien es el presidente de la agrupación, pero justamente tenía que ir a ordenar un poquito lo que es allí en la parte de la retirada del ruedo, también de la gente que anda obviamente preparando para las actividades en la noche, pero bueno, vamos a ver si podemos hablar con alguien más de los que tuvieron reconocimiento por allí. Vamos a ver si podemos hablar con el Tape Chanac, el Tape Castillo, que se le hizo un reconocimiento también. Así que nada, llamame al Tape, por favor. Perdón que salga medio así, pero estamos en la preparativa, estamos medio así llamando a los compañeros, porque obviamente estamos con este informe para Radio Rural, obviamente, y tenemos que llamar a los compañeros medio así como estamos, ¿eh? Así que, Vasco, como te decíamos, estábamos llamando a los gritos al Tape Castillo por este reconocimiento que se le hizo aquí en esta institución, la goleadora, que hace 11 años, la 11ª edición, que está por aquí. El Tape fue uno de los relatores que estuvo por aquí. Tape, antes que nada, felicitarte por este reconocimiento aquí en los Talas, y bueno, felicitaciones.
2: Bueno, muchas gracias, señor Dalcena. La verdad que es una emoción, se me cortó un poco hoy la prosa, que uno siempre tiene lengua suelta, pero cuando estas emociones, cuando estas caricias al alma, como decía Fernando Javier, que bien dicha estaba su palabra, cuando le llega a uno ya con 71 años ya, orejeando a los 72, que hacen estos reconocimientos, estas caricias al alma, la verdad que a uno lo embriaga la emoción. Así que bueno, muchas gracias a todos, y gracias a Dios que siempre nos ha dado salud para estar y seguir luchando por nuestra tradición.
1: Fernando Javier decía también por allí que esto hay que hacer reconocimiento en vida, y que obviamente son caricias al alma. Y vos, con una trayectoria obviamente muchísimos años en diferentes ruedos, y principalmente en esta zona, porque en Mariscal, la Naiguá, Maldonado, toda la zona, y la verdad que la gente te aprecia mucho también por la clase de persona que sos.
2: Bueno, muchas gracias. Sí, la verdad que sí. Son 52 años que andamos en el trillo, y esta zona, Aiguá, Los Talas, Mariscala, Maldonado, San Carlos, son pagos sin frontera. Somos todos del mismo pago, digamos así. No podemos seguir pensando en fronteras, en departamentos, quiénes somos, quiénes no somos, de dónde estamos. Tenemos que pensar que todos somos seres humanos, que todos luchamos por lo mismo en estas cosas de nuestras tradiciones. Y agradezco a toda la zona, a todos los ruedos que me han invitado a compartir, y seguimos conociendo amigos nuevos, amigos que traen otros puntos de vista, otras palabras, otras cosas, y siempre digo, uno es viejo, pero seguimos aprendiendo. Así que el agradecimiento eterno, eterno, eterno al Tata Dios y a todos aquellos que me convocan a los distintos ruedos de jineteada.
1: Gracias, Tape.
2: Gracias a ustedes, hermano.
1: Seguimos, Vasco Echevarne, allí Radio Rural, estamos domingueando, y en este caso tenemos un amigo que tenemos el gusto de verlo todos los años allí. Hace un tiempo lo veíamos en la Rural del Prado, y con el correr del tiempo últimamente nos vamos encontrando trabajar juntos en el Mangrullo, y es un gustazo enorme. Carlito Figueroa, Bienvenido y felicitaciones por ese reconocimiento que hoy decía, ya van 25 a nivel nacional, 25 reconocimientos que te hacen por estos 40 años de trayectoria.
2: Bueno, buenos días, un saludo grande al Vasco, que tenemos una amistad tan linda. Y bueno, gracias, agradecido por el Festival de los Talas, gracias a todo el público en general, gracias a ustedes por el recibimiento en el escenario y esa amistad tan linda que se teje todito los fines de semana en todo el país. Sí, llevamos 24, 25, 26, me parece, con este reconocimiento en todo el país por nuestros 40 años de trayectoria. Bueno, que no es poco, son 40 años. Estaba escuchando el Tapi, que son muchos más años, lo de él. Es mucho más viejo que yo también, ¿verdad? Así que, bueno, eso es lo importante, lo lindo, que, bueno, uno llevarse un reconocimiento a la casa, pero que también llevarse el cariño y la amistad de los compañeros de trabajo, del público, de los organizadores, y que este hilo no se corte jamás, que este lazo no se le remalé ningún tiento, es el lazo de las tradiciones gauchas. Así que contento, contento, muy contento estoy, y gracias a Dios que un día pisé un escenario y que todavía sin parar desde el 86 seguimos, y agradezco también a las comisiones que nos siguen convocando. Así que un agradecimiento muy, muy especial, y le doy la dedicación, le dedico todo este reconocimiento a toda la gente que me quiere y que nos conocemos.
1: Ayer decíamos en el Mangrullo que este tipo de cosas, la tradición, la hace la gente a pata caballo, la hacen los jinetes, la hace la gente que trabaja en la manga, la gente que trabaja en los corrales, la gente que trabaja en los palenques también, pero lo hacen los relatores, lo hacen los que difunden un afiche y aquellos que comparten en las redes. Y este tipo de cosas obviamente va a seguir creciendo a medida que siga pasando ese tipo de cosas. El tema de la difusión de todos los amigos, no tenés que ser comunicador precisamente para difundir las cosas, porque puedes hacerlo en las redes sociales. Y de esa forma se sigue haciendo tradición. Vos como comunicador, de cierta manera, porque sos un comunicador, relator de jineteada, pero aparte un gran decidor de versos también, esto de la tradición lo mamás desde siempre. Y lo seguí defendiendo. Y obviamente quiero inculcar a aquellos gurises que hoy están arrancando en todos los ámbitos que te nombré.
2: Bueno, yo creo que se vengan para acá, para este lado, como digo siempre, para el lado donde estamos nosotros, a todos los chicos, sin descuidar los estudios, que base fundamental de la vida cotidiana, como también les digo, pero que de este lado acá está la esencia, está ese calor humano, está el cariño, los podemos cuidar, se pueden cuidar. Acá fíjate vos que andan en este momento, yo qué sé, 400, 500 paisanos con el cuchillo en el cintura y jamás pasa nada. Así que que no dejen de ensillar un caballo, no dejen de no dejen su familia tampoco de lado, pero que también se vengan para donde estamos nosotros y que cuiden ese cariño, ese carisma por las cosas nuestras, las cosas culturales de mi tierra y de la tierra de ellos, porque el Uruguay, somos ricos en Uruguay, tenemos una riqueza espiritual enorme, nada más que tenemos que saberla llevar, tenemos que saberla transmitir y transmitir ese cariño a todos los que quieran seguirnos.
1: Gracias, Carlito, y bueno, buena jornada hoy por acá.
2: Bueno, muchísimas gracias, vamos a estar compartiendo el escenario también, así que buena jornada para vos. Muchas gracias.
1: Muchísimas gracias, Vasco. De esta manera entonces el informe para Radio Rural, para Domingueando, obviamente por allí. Bueno, como a veces hacemos, como te había dicho, a partir de ahora domingo van a ser una especie muy especial, porque vamos a estar compartiendo con los compañeros de escenario, con los organizadores, las autoridades, informando un poco también de lo que pasa en cada rinconcito del territorio nacional, los lugares donde podemos estar nosotros con esto de nuestro trabajo que hacemos habitualmente en el Mangrullo y también por allí con las transmisiones de los eventos criollos. Vasco, para vos y para la gente domingueando, muy buena jornada.

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0: Ustedes saben que estábamos siguiendo la parte de morfología de Estelio por la televisión estos días, y cuando veíamos cómo iba avanzando el tañido buenazo, bueno, empezaron las comunicaciones, ¿no? Entre uno y otro. Y la verdad que no quise dejar pasar la oportunidad ayer de hablar con Guzmán Vergara y de felicitarlo y de, bueno, convocarlo para hoy para hablar un poquito más de lo que es la cabaña uruguaya, ¿no? Cómo ha mejorado el ojo, cómo ha mejorado la producción, cómo ha mejorado la genética, cómo viene trabajando en todo esto y cómo este caballo que fue comprado en Argentina hizo un tremendo papel este año y ahora, bueno, sigue caminando. Y creo que está bueno. Y creo que está bueno también saber si va a venir al Prado o no va a venir al Prado, porque estamos muy cerquita. Por eso queríamos hablar con Guzmán. Y todo el equipo, porque son cuatro o cinco los dueños del tañido buenazo que participan en esto. Guzmán, venís en viaje. Gracias por atendernos. ¿Cómo te va?
1: Paco, ¿cómo andás? ¿Todo bien? Sí,
0: Bien.
1: estamos retornando ya en ruta acá por Brasil.
0: Increíble tener un gran campeón de Estelio, ¿no?
1: Sí, fue un día fuerte ayer, ¿eh? Se vivió intenso, mucha emoción, sobre todo el acompañar el caballo del primer día, que el caballo empezó, a ver, poniendo en contexto a la audiencia y a ti, son 130 padrillos en la exposición. Y habían 35 padrillos adultos, dentro de los cuales habían campeones de otoño, habían campeones de caballos que habían sido campeones de categoría en Estelio. A su vez, en la FIC estaban, perdón, en Estelio estaban compitiendo los que un caballo que él había perdido en la FIC, que era el reservado gran campeón, porque el buenazo fue tercer mejor
0: Sí,
1: macho, estaba
0: exacto.
1: el cuarto mejor macho de la FIC, que fue el campeón potrillo y reservado ahora. Entonces era una exposición que era muy desafiante desde ese punto de vista porque venían caballos muy, muy premiados. Y vos venís de afuera a un país extranjero y siempre está el tema de que la localidad pesa y
0: Claro.
1: bueno, y en este caso el caballo es tan bueno que se destacó solo en la categoría. Eran cinco series de padrillos adultos, de siete padrillos cada uno. Él ganó su serie y bueno. Y al otro día gana el campeonato padrillo mayor y ahí ya se perfilaba como gran campeón. Viste que vos ahí empezás a tener una sensación de cómo está el caballo. Yo estaba convencido que el caballo tenía chance de ganar de que salió Montevideo. Estaba convencido, o sea, hice siempre fuerza para que el caballo viniera y es un desafío porque vos sacás un tercer mejor macho de la FIC hace 3 meses y venís a Palermo y te lo revuelcan. Y es un desastre,
0: Exacto.
1: pero yo sabía, es un riesgo, pero bueno, también criar es un riesgo, exponer es un riesgo, vos te exponés, lo dice la propia palabra, pero viste que en el tema burrero, cuando uno tiene pingo, sabe con qué corre, entonces yo sabía en mí,
0: Y en
1: como
0: en la
1: socio,
0: cancha, en la
1: como
0: cancha te
1: parte
0: afirmo.
1: de la.
0: Guzmán, y en la cancha como que ya viste la realidad de los otros caballos y pudiste apreciar más al tañido, ¿no?
1: Claro, porque pese a que fueron 3 meses antes la FIC, los caballos cambian.
0: Cambian,
1: Es decir,
0: cambian.
1: el reservado gran campeón, que era un gateado, el fogonero, estaba un poco, no estaba tan lindo como en la FIC, cambió un poquito, porque es como todo, van creciendo, van cambiando. El nuestro estaba mejor tal vez que en la FIC, más trabajado. Entonces todo eso haciendo que cada exposición mundo y todo se resetea y arranca de cero. Entonces, eso es lo lindo de poder competir en esto y a los 3, 4 meses competir en otro
0: Claro.
1: lado.
0: Guzmán, ¿vuelve a Expo Prado el tañido?
1: Bueno, este caballo lo que el Coral. Sí, el caballo vuelve el lunes que viene, ya está saliendo para Montevideo.
0: Sí.
1: Porque el 13 entra al Prado. Si Dios quiere, el caballo, si todo está bien, está sano, llega bien, está inscrito en el Prado de junio, ¿no? Para la idea era cerrar su carrera en el Prado y me parece sí, va a ser una linda instancia de que a una exposición que es la nuestra, la que uno va, la que va desde chico, pueda tener un caballo de esta categoría. Y
0: ¿cuál es el futuro del caballo más allá de Expo Prado? ¿Qué posibilidades comerciales hay por un lado? ¿Cuál es la idea del grupo que hoy tiene la propiedad del tañido?
1: El caballo hace un mes aproximadamente se vendió una parte en Harvey del 12% del caballo. Nosotros los socios originales mantenemos la mayor sí. cantidad de propiedad en el caballo. Y bueno, la idea fue vender unas cuotas en Brasil. Es una forma de vender acá, se vende el 2.5%, que son 5 crías no acumulativas de por vida. Y bueno, tuvimos la venta de 5 cuotas y eso hace que tengamos socios brasileños ahora, y la idea es que el caballo venga a vivir a Brasil, a lo de Felipe Harvey, que es un centro muy muy bueno que hay acá en Pelota. Ahí viven todo el año 50 padrillos, donde vive el colibrí matrero, así que bueno, Harvey va a tener la suerte de poder ver esos dos cracks juntos. Y bueno, va a vivir ahí, se va a colectar de ahí, va a ser una reserva de semen, lo vamos a usar de ahí en inseminación, porque este caballo no se utiliza en monta directa, es todo inseminación. Y la idea es esa, que se mantenga ahí por Brasil. Si Dios quiere, una vez terminado el Prado, él se retira allá de las pistas, por lo menos por un par de años. Si nos va bien en el Prado y tenemos la suerte de ganar, quedaría clasificado para la FIC del 2029 en Porto Alegre, que bueno, habrá que ver cómo llega, pero es un caballo muy nuevo, que tiene 6 años, ¿no? Claro. Siete años tiene. Entonces, 6 años tiene, está cumpliendo ahora.
0: Para los que nos gustan los caballos, los criollos, si quieren verlo Fórmula 1, vas a tener que armar una gira a los de Harvey, ¿no?
1: Sí, bueno, eso es una buena visita a los Harvey, porque hay caballos exacto. históricos ahí de toda una vida.
0: Está el top 10 de Harvey, ¿no?
1: Sí, están ahí, están todos ahí. La mayoría, ¿no? Hay algún otro centro muy bueno también, pero digo, es un lugar donde concentra, porque Felipe es un excelente profesional. Hay un equipo de gente que fíjate vos que si hay padrillos permanentes, 50 por temporada, trabajan 60, 70 padrillos la temporada de monta, un equipo de veterinario primera línea, y ahí es donde se está haciendo ICSI, que es la fertilización in vitro, digamos, con un solo espermatozoide, ¿no? Es un nivel genético impresionante, es una liga. La verdad que te deslumbra un poco venir y a ver todo esto, agradecido con el buenazo que uno puede, te da entrada a todas esas cosas que antes uno la miraba con la ñata contra el vidrio, y ahora estás adentro del bar.
0: Guzmán Vergara, gracias por atendernos en este retorno. Te mando un abrazo y las felicitaciones para ti y para todo el grupo.
1: Gracias, Vaquito, te mando un abrazo y nos vemos por ahí.

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0: Mis amigos, tengan ustedes muy, pero muy buen mediodía. ¿Cómo están? Qué lindo reencontrarnos, qué lindo poder compartir.
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0: fue como una rebelión de los del medio rural.
1: Quiero darle la bienvenida en esta tarde al economista Gustavo Licandro Bosch y poner arriba de la mesa, hablábamos hoy a la mañana, el tema de las empresas públicas, ¿no? ¿Cómo vienen trabajando, cómo vienen devolviendo o de alguna forma así transparentando los números, ¿verdad?, que se vienen dando a través de las empresas públicas, que ha venido obviamente alternando de un porcentaje al otro? Pero ¿cómo está planteado este quinquenio? ¿O cómo se ve, por lo menos, entre lo que veníamos y lo que tenemos? Creo que es un buen análisis de ver los resultados de estas empresas. De hecho, creo que hace unos días salió un informe de eso, ¿no, Gustavo? Buenas tardes, ¿cómo te va?
2: Buenas tardes, Vasco, ¿cómo están?
1: Bien, bien, bien.
2: Es cierto, el número de empresas públicas no sale mensualmente, pero con cierta frecuencia se conoce la información de las empresas públicas, de cada una de ellas y de el consolidado de las empresas públicas. Siguiendo un poco con lo que hablamos otras veces, ¿no?, que Uruguay ya hace algunos años está con déficit primario, lo cual es realmente preocupante, y buscando por dónde están las explicaciones, que hemos hablado del gasto público, de los salarios, y bueno, tantas otras cosas, también el tema de empresas públicas contribuye a ese déficit primario y esa complicada situación fiscal que tiene el Uruguay. Históricamente, o por lo menos en la historia moderna del Uruguay, las empresas públicas tienen un resultado positivo del entorno de un punto del producto, que hoy serían unos 800 millones de dólares de resultado positivo que se distribuye a rentas generales, ¿no es cierto?, por parte de las empresas. Algunas más, algunas menos. El caso de OCE históricamente fue deficitario, pero si uno suma, ¿verdad?, ANCAP, UTE, Antel, OCE, el resultado, bueno, y las otras más chicas, el resultado era positivo, y ese número está siendo hoy deficitario en el entorno de 0,3% del producto, lo cual implica entonces un deterioro de algo entre 900 y 1.000 millones de dólares, ¿no es cierto?, anuales, a valores del producto de hoy, que es, en definitiva, recursos que las empresas públicas no están pudiendo aportar a rentas generales, que era parte de aquellos ingresos que tenía el Estado. Que todos criticamos muchas veces, ¿no es cierto?, porque a los monopolios, las rentas monopólicas, tarifas altas, ineficiencias, etcétera. Pero lo cierto es que aquellas rentas terminaban en rentas generales y en definitiva contribuían al financiamiento del Estado uruguayo. Hoy esos fondos no existen, no están, es al revés, el conjunto de las empresas es deficitario, por lo tanto las empresas se estarán financiando con deuda, ¿no es cierto? Y la pregunta es, bueno, ¿a qué obedece? Porque, a ver, tarifas baratas Uruguay no tiene, ¿no es cierto? O sea, Uruguay no es un país con combustibles baratos. Energía eléctrica, un día sí, otro también, escuchamos a empresarios, a productores rurales, a empresarios del sector industrial, en definitiva, a cualquier consumidor, quejarse de los altos costos de la energía eléctrica en Uruguay, ¿verdad? Entonces, esas pérdidas no están explicadas por menos ingresos vinculados a precios restrictivos. Están explicados esencialmente por el crecimiento de las empresas públicas en sus estructuras, administrativa, digamos, de tamaño, y al crecimiento y a la persistencia de múltiples actividades, ¿verdad?, que no son esencia de esa empresa pública, pero que están colgadas de esas empresas públicas, ¿no es cierto?, y que funcionan a pérdida en Uruguay. ¿Y por qué funcionan a pérdida? ¿Y por qué no la cierran? Porque también tienen empleados, sindicatos, y en definitiva, hoy lo que tenemos, y el ejemplo más obvio y más comentado en los últimos tiempos, es la planta de cemento de ANCAP, ¿no es cierto?, donde claramente tenemos a usuarios de los combustibles que están pagando tarifas caras que terminan financiando, ¿verdad?, las pérdidas de la actividad cementera de ANCAP. Todo eso hace compleja el ordenamiento de las empresas públicas, porque en definitiva la planta de cemento, Alur, en definitiva las empresas que tienen colgadas hoy Antel, ¿verdad? El costo enorme que tiene UTE pagando precios por la energía eléctrica eólica, ¿verdad? Precios que están
1: récord.
2: Se diría que 50, 60 y a veces hasta 70% arriba de lo que tendría que estar pagando si eso fuera mercado spot, ¿no? Todo eso hace que esas estructuras de costo de las empresas públicas han ido creciendo, han ido engordando, ¿no es cierto? Y bueno, consumieron aquella rentabilidad que tenían las empresas públicas que contribuye al financiamiento del Estado, y hoy la solución de esto creería que es un dilema, digamos, porque si bien lo obvio es cerrar todas las actividades perdidosas y cuando terminan estos contratos, por ejemplo el caso de la UTE, no renovarlos, todo eso implica una decisión política que claramente no está en el escenario, ¿verdad?, de la discusión en Uruguay. Entonces, tarifa cara para un rato largo, y yo creo que sí, y estructuras perdidosas en las empresas públicas por un tiempo, creo que también, ¿no? Pero bueno, aquella fuente de ingresos que tenía el Estado, que también fue muy criticado por todos nosotros, porque salía de un origen monopólico, ¿no es cierto? Esas rentas están desapareciendo o han desaparecido. Así que bueno, es un granito más, una perla más, ¿verdad?, para todo este tema fiscal que se ha puesto tan complejo en estos últimos años, ¿no? Y bueno, y particularmente el año pasado, donde la marea, en verdad, la marea bajó y las piedras empezaron a dar, ¿no es cierto?
1: Claro. Lo habitual de que ocupaban el resultado de las empresas públicas, ¿qué iba? ¿Entre un 1, un 3%, algo así? Por ahí más o menos.
2: Del Producto Bruto Interno. Claro. En el promedio de muchos años, digamos, te diría que de la década del 80 hasta hace unos años atrás, un punto del producto. En plata, hoy serían unos 800 millones de dólares de utilidades que las empresas públicas se dan vuelta y la distribuyen a su accionista. ¿Quién es su accionista? El Estado, que es la sociedad. O sea, que es como impuestos que pagamos todos nosotros a través de cada una de esas empresas públicas.
1: ¿Y hoy a cuánto llegaríamos?
2: Y hoy estamos en déficit las empresas públicas. Hoy estamos en 0,3 de déficit. Claro. O sea que estamos en unos 200, 200 y algo millones de dólares de déficit conjunto, ¿no? No toma el total de las empresas públicas.
1: Perfecto.
2: Y veremos en estos meses que viene el impacto del aumento del costo del petróleo, que no se ha reflejado en el aumento de las tarifas de ANCAP. O sea que eso también va a engrosar un poco las pérdidas de este conjunto de empresas, ¿no?
1: Sin duda. Gustavo Licandro, como siempre, un gusto. Te mando un abrazo.
2: Un abrazo para todos. Muchas gracias, Vasco.

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1: Hace unos cuantos días que venía guardando esta charla con lo que nosotros consideramos conversar con un amigo, y por eso lo voy a hacer largo y tendido hoy con el Lolo Urrestarazo, porque vamos a hablar de Pasturas 2026, crecer en familia, y va a ser en la casa de una familia muy amiga nuestra, que apreciamos muchísimo y que sin duda hoy a todos ellos los miramos como, no como gurises, sino como profesionales, ¿verdad? Entonces me gusta mucho la idea de compartir todo esto. Tengo a Lolo Restarazo y quiero hablar de este tema. ¿Cómo andas, Lolo?
2: Anda bien, Vasco.
1: Bien. ¿Todo bien? ¿Carretera?
2: Ahora paré para charlar contigo porque venía con baja o poca señal. Espero que me escuchen bien.
1: Perfecto, perfecto. Bueno, contame esta jornada en lo de los Bobe y Zaina.
2: Y bueno, la verdad que se hace fácil organizar una jornada con la familia Bobe y Zaina, porque bueno, son, la verdad que son unos fenómenos, están en todos los detalles. Y bueno, se viene un Pastura más, una jornada anual ya bastante reconocida, ya hace 19 años, esta sería la edición número 19, interrumpido de esta jornada, y este año toca con ellos, ahí en el Coraje. Hace mucho tiempo venimos trabajando juntos, o sea que no fue muy complicado poder sacar adelante la jornada, porque es un poco lo que venimos haciendo todos los años con ellos, pero creo que va a ser algo muy interesante para presentarle a todo quien quiera acompañar, la empresa, la familia, cómo se organizaron ellos internamente en el campo y bueno, y todo lo que podamos ver, lo que vamos a ver ahí el día de la jornada del 10 de septiembre.
1: Perfecto. ¿Son pasturas que ya vienen implantadas de cuánto tiempo?
2: Y vamos a ver un poco de todo a grandes rasgos, y creo que va a ser muy completa la parte de campo. Va a haber tres segmentos bien distintos. Uno que son pasturas en base a fetuca, que son de la parte de la rotación de llave más de largo aliento que ellos tienen, que son fetucas que duran 4 o 5 años, las que vamos a ver que está en su segundo año. Y después vamos a ver otras rotaciones de unas pasturas de ciclos más cortos, o sea, de rotaciones cortas, bianuales o para 2 o 3 años, en base a la chicoria regrase, que tiene mucho aporte en primavera-verano y la usan mucho para los toros, a los toritos chicos y para poder generar buenas proteínas para esas épocas, para esos toros. Y van a explicar obviamente todo esto ahí, el manejo de todas esas pasturas, de cómo, qué rol cumple en cada uno de los requerimientos que tiene el establecimiento. Y después una parte muy interesante, Vasco, de todo el mejoramiento que vienen haciendo y el sistema que están generando en los campos naturales, aprovechando hasta el último rincón del campo en levantar producción y bueno, tratar de tener una empresa rentable, pero a su vez también sustentable en el tiempo, y bueno, la idea es que esa familia pueda seguir adelante generación en generación en una empresa rentable.
1: Exacto. A través de Rise on Seed, ¿qué variedades de semillas y de pasturas se está trabajando hoy y se está tratando de implantar?
2: Particularmente en el campo tiene un montón de variedades y distintas pasturas, pero lo que vamos a estar focalizando es en la nueva fetuca que hemos lanzado hace un año o año atrás junto con Niña, que ya hemos charlado contigo, que es la fetuca Cuaró. Esa, la familia Bobe lo viene usando desde que la lanzamos, están muy, muy contentos con la performance, y nos contarán ahí un poco las producciones que están teniendo ahí. Después vamos a estar viendo mezclas entre Herrera, Winter, Thai y Achicoria Puna con Lotus Invasor, que es un Lotus nuevo que estamos lanzando también, que lo tienen desde el año pasado en el campo, y nos estarán contando también sus características. Y después en la parte de mejoramiento del campo, estamos usando junto con ellos mucho el Lotus Iña Basalto, que también tiene capaz que un par de años, 2 o 3 años, también lanzado por Iña. En los establecimientos y realmente lo conocen muy bien ellos, hacen un poco de producción de semillas para nosotros también de esta variedad y la verdad que son gente que conoce muy bien ese material y nos va a dar mucha información a nosotros los productores, a todos quienes vayan sobre mejoramiento del campo con esa especie.
1: ¿Hay que escribirse antes?
2: Sí, eso es importante. Me achaca mucho que sea insistente con esto en las entrevistas, porque va mucha gente, como vos bien sabés. Obviamente la idea después es invitarlos a picar algo al mediodía, con un almuerzo, y organizar todo eso lleva mucho tiempo y es difícil. Entonces les pedimos por favor que se inscriban para tener más claro el volumen de gente que vamos a tener, y en pastura.com.uy, ahí es bien fácil, es entrada www.pastura.com.uy y inscribirse rápido. Le pedimos encarecidamente eso para un tema de organización.
1: Contame un poquito, hora de comienzo, ¿dónde se encuentran?
2: Bueno, esto será el jueves de la semana que viene, jueves 10 de septiembre, 8:30 de la mañana nos estamos recibiendo con un cafecito, un bizcocho, para empezar la jornada. El establecimiento del Coraje es muy cerquita de Sarandí en sí, por ruta 14, en el rumbo hacia el Carmen, saliendo de Sarandí rumbo hacia el Carmen, ahí a unos pocos kilómetros está la colonia Rosín Río, uh-huh. Así que queda muy equidistante de casi todo el país, viene en el centro del país, creo que va a ser algo que va a traer gente de, por suerte, productores de muchas zonas, eso va a estar muy bueno. Y bueno, es en el, no recuerdo exactamente el kilómetro, pero creo que es en 268 de la ruta 14, pero bueno, no hay como ahorrarle de Sarandí, el sur, rumbo al Carmen, un poquito de kilómetro en la entrada de la colonia de los indios está el establecimiento.
1: Va a haber cartelerías y todo lo demás. Lolo, ¿cómo ves la zafra de verano?
2: Y bueno, justo estábamos hablando antes de la charla del día espectacular de hoy, necesitábamos sol, necesitábamos un poco de días como el de hoy. Eso, suerte ahora septiembre nos está dando una ventanita para poder terminar las labores, y por lo menos en lo que es siembra de maíz, que lo primero que se está armando ahora, nos dé lugar para que los productores puedan avanzar. Se ve una zafra muy interesante en el cultivo del maíz. Creo que con esto pronósticos que tenemos hacia adelante y por un poco cómo está performando el cultivo de maíz en los últimos años, creo que va a ser un año también de vuelta de crecimiento en el área de maíz. Eso se está viendo,
1: se está viendo, ¿no?
2: en la venta de semilla, y bueno, con algunas incertidumbres adelante, pero con muy buenas expectativas. El precio de la soja viene aumentando día a día, y eso va a generar un negocio distinto al que estamos esperando. Creo que también va a ser una buena zafra de soja, y bueno, en cuanto a sorgo, suda, moar, yo creo que va a ser también son cultivos que son necesarios para los sistemas ya que ya están un poco más estables, y con estos precios y valores de carne y de leche va a ser importante estar con buena comida para el verano. Así que creo que va a ser una primavera muy linda para los cultivos.
1: Urrestarazu, y ustedes, analizando hoy la información que tenemos sobre la presencia del Niño para esta primavera y verano, ¿qué se recomienda o qué opciones hay considerando el tema del Niño?
2: En términos de materiales de sustituto.
1: Exacto. ¿Qué se recomienda? ¿Ciclo corto? ¿Cómo manejarlo el tema de hoy del maíz, por ejemplo?
2: Y bueno, en realidad eso va muy de la mano de la rotación de cada situación particular y cómo vengan sus rotaciones con los cultivos de invierno y qué están pensando hacia adelante. Lo que sí nosotros estamos intentando es que el productor, cada ventanita que pueda, claro, hacer algún avance, adelanto de las labores de barbecho o de siembra, hay que aprovecharlas, porque nunca se sabe si estos prácticos se dan, si nos va a permitir hacer las siembras en la fecha que realmente las queremos hacer. Y después lo otro que sí estamos insistiendo y diciendo capaz que no sea el cultivo de maíz, es ver en un año de estos buscar materiales que genéticamente, aparte del potencial obviamente, tengan buenos valores agronómicos desde el punto de vista sanitarios, porque bueno, años tan húmedos como pueden venir, es importante la sanidad del cultivo, y ahí genéticamente hay mucha sufrir también. Creo que es un año para tomar en cuenta eso también en ese sentido.
1: Perfecto. Lolo Urrestarazu, te mando un abrazo, como siempre, un gustazo.
2: Estamos a la hora del mascote, esperamos por allá.
1: Saludos a la familia.

en dieta, donde nos dieron galleta, carne y yerba sin cobrarnos. Nos urgieron a quedarnos, al menos hasta las claras, y todos, serias las caras, con tono muy preocupado, dijeron: por este lado suceden cosas muy raras. Van a tener que cruzar por el paso de la Ucau, que hace años está embrujado y es difícil de bandear. Dicen que en este lugar, en una noche de estío y en un rancho junto al río, el brasilero Carvalho mató a su mujer de un palo porque le dio un mate frío. Después, loco, sin remedio, fue y se colgó de un cerezo, y dicen que su pescuezo se le estiró 1.5 metros. Sepultado en aquel predio, su alma errante y perdida se aparece convertida en horizonte o en luz. Solo huye ante una luz que haya sido bendecida. Yo pensé: ¡qué mal andamos! Y el perro que estaba echado me miró y me dijo: ¡guau! ¿Qué quiere decir sonar? En igual le dije: ¡vamos! Porque la hija de Mendieta, rubia, espigada y coqueta, me miró y dijo entre dientes: cuando encuentro hombres valientes, yo pierdo hasta las chancletas. Y ante sus palabras gratas, salí sin pensarlo más. Juan Moreira, más atrás, con la cola entre las patas. Cruzamos las altas matas del talar achaparrao, y después de haber andado orillando la corriente, nos hallamos de repente en el paso de la Ucau. Noche callada y serena, tan serena y tan callada, que era la más apropiada para las almas en pena. Si fuera de luna llena, pero oscura y misteriosa, nos hacía ver una fosa en cada sombra tendida. Por una cruz bendecida hubiera dado cualquier cosa. De pronto un llanto doliente surgió del agua, y quedé sin poder mover un pie, paralizado totalmente. Luego una luz imponente que alumbró las dos orillas, sobre chincas y cardillas, se vino en mi dirección. ¡Ay, fue que perdí el tapón y empapé las zapatillas! Y grité desesperado: ¡Zuca, Juan Moreira, Zuca! Sintiendo un frío en la nuca y todo el pelo irisado. Y echando un ojo al costado, lo vi con media mirada, sin poder ladrar ni nada, embrujado por la luz mala, a mi perro con trantala, con la pata levantada. Menos mal que en la charquita que el perro ya había formado, el cielo había reflejado la cruz del sur bien clarita. Y al estar por Dios bendita, fue la salvación segura, pues huyendo a la espesura la luz mala, lo bizona, se apagó y toda la zona se sumió en honda negrura. Y más ligeras que un tren, atravesaron un cerro las cuatro patas de un perro y las dos mías también. Nos detuvieron recién cuando ya estaba clareando. Yo todavía temblando sudaba, quedaba a gusto, y Juan Moreira del susto ladraba tartamudeando.

cita, la rubia se habrá extraviado. Además, aunque he tratado que el perro vuelva a esos puntos, cuando lo invito a ir junto, dispara dando alaridos, ni hablarle de aparecer.

0: Gastón, está pronto el corte de Rosés y la picada de productos propios, y enseguida volvemos con ustedes.
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0: Mis amigos, tengan ustedes muy, pero muy buen mediodía. ¿Cómo están? Qué lindo reencontrarnos, qué lindo poder compartir.
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10: Quiero darle la bienvenida al ingeniero Luis Romero Álvarez en esta jornada, en esta tarde linda, por suerte que se ha dado, que hemos tenido, que estamos teniendo y que hemos tenido, ¿no? Obviamente, con un lindo sol. Pero más allá de todo eso, como dice siempre el ingeniero, es bueno mirar un poquito para los costados y mirar para adentro a ver cómo estamos. Y bueno, estamos en un periodo que el gobierno viene transitando el primer año y medio de actividad y que no hemos visto mucho movimiento en función de inversiones. La cosa está un poco parada. Y es bueno analizarlo, es ver qué está pasando, qué está saliendo. De hecho, hemos estado hablando con varias empresas relacionadas al sector de tendido, de caminería y demás, y hay mucho estancamiento en el sector, ¿no? Luis, como siempre, primero el gusto de recibirte. Segundo, ¿qué está pasando con la inversión en el Uruguay, tanto interna como extranjera también?
14: Buen día, Vasco. Mis saludos a la audiencia. Es el punto, el que tú planteas, el pivot sobre el cual gira todo lo demás en materia de economía, porque Este gobierno al asumir, al presentar la ley de presupuesto, donde se plantea la proyección de cómo va a manejar el gobierno sus ingresos y sus gastos, pasa en base a supuestos. Y el supuesto del crecimiento de la economía es importantísimo porque la recaudación tributaria es una función directa del crecimiento. Si crecemos mucho, se recaudan muchos impuestos. Si crecemos poco o no crecemos nada, cae la recaudación de impuestos, sin cambiar los impuestos, simplemente por efecto de la actividad económica. Y bueno, el crecimiento que el gobierno pronosticó, y los que sabemos algo de economía, le dijimos en todas las veces posibles, no, el supuesto es muy alto, no vamos a llegar. Bueno, la realidad después termina las discusiones, porque ¿llegamos o no llegamos? No llegamos, como se le avisó al gobierno que no íbamos a llegar. El gobierno quería, esperaba 2 y pico% y fue 1 y monedas. Y así, año con año, nos estamos encontrando frente a esa realidad, que el crecimiento de la economía está muy débil. Y vamos a ver cómo es eso, por qué. Bueno, para que la economía crezca tiene que haber inversión. No hay inversión, la economía no crece, punto. Es así. ¿Y cómo está la inversión en el Uruguay? Horrible. La inversión se mide como porcentaje del PBI. Porque claro, no es lo mismo la cantidad invertida en dólares en Uruguay que en Argentina o en Brasil, para comparar así al voleo, no es así. Hay que medirlo contra el tamaño de la economía. Entonces Uruguay tiene un nivel de inversión contra el tamaño de su economía, que es el PBI, de un 16%. ¿Esto es bueno o es malo? Espantoso. Es el peor de América Latina. El mejor de las Américas Latinas, digamos, es Panamá, 30%. El mejor del mundo son los asiáticos, 40%. Entonces Uruguay está horrible en materia de inversión comparado con su tamaño de economía. Y si invertís poco, creces poco. Lo del crecimiento no lo podés inventar de la nada, lo tenés que fundar, lo tenés que estribar en la inversión. Acá la inversión está horrible. ¿Y por qué? ¿Por qué no se está invirtiendo fuerte en el Uruguay como se está invirtiendo fuerte en Paraguay, por ejemplo, o en Panamá? Porque acá tenemos un país que espanta al inversor, y lo hace con varias herramientas. La primera es que somos un país carísimo y no tenemos por qué serlo. En eso está equivocado el ministro de Economía, que dice, vamos a ser un país caro para siempre. No, señor, no tenemos por qué y no tenemos que ser un país caro para siempre, y no lo fuimos en el pasado y no lo son otros alrededor nuestro. Entonces eso no está bien como concepto y como naturalización de que Uruguay tiene que ser como que estuviera dentro de Suiza. Bueno, pero recibimos servicios que corresponden a África y tenemos costos que corresponden a Suiza. Algo acá no está bien. Exactamente, algo acá no está bien y hay que corregirlo, y se puede corregirlo. Primero, Uruguay es un país caro, nadie quiere ir a invertir y meter su plata en un país donde todo es caro. Primer punto. Segundo punto, un sector sindical con una agresividad desmedida, trabajando, digamos, para defender sus derechos, lo cual está bien, pero de mala manera. Ya vemos lo que pasa en el puerto, lo que pasó con la pesca, lo que ha pasado con Conaprole. Pero lo del gobierno, ¿se piensan que los inversores no miran eso? ¿No están mirando? Agarro, invierto, pongo una planta, pongo una industria, pongo algo, contrato 500 personas y al otro día tengo estos líos. Ah, no, muchas gracias. Así no. Y eso también está pesando. Y el gobierno no reacciona contra eso. El gobierno lo ve como algo normal. Su ministro de Trabajo, que es el que tiene que justamente templar los ánimos y conducir las cosas bien, viene del riñón sindical, del sindicalismo agresivo y combativo. Entonces lo ve eso como algo normal que tiene que proteger. Pero los profesores dicen, bueno, suerte en pila con lo tuyo, pero con mi plata afuera, sea plata uruguaya o sea plata externa. O sea, esa es otra de las armas con la que Uruguay consigue espantar a los inversores que quieren venir. Y el tercer aspecto es que todos los días hablamos de impuestos nuevos, ¿no? Claro. Ya que los tenemos por allá arriba en las nubes todos los días, que el 1% a los ricos, que le ponemos el impuesto a esto, que el impuesto al otro. Y entonces la gente dice, pero pará, una vez que pongo la plata ahí adentro y la entierro en una industria, en una inversión cualquiera, monto las cosas, pongo la plata, ya está, quedé adentro de la trampa, ya no me puedo escapar. ¿Y qué más me van a hacer? ¿Con qué me voy a encontrar? Entonces, al final terminan viniendo los que consiguen una zona franca alrededor, que la ley de zona franca establece obligatoriedad del Estado de compensar por cualquier aumento tributario que imponga en el futuro, lo que sea, porque hay responsabilidad del Estado para cualquier aumento. Entonces eso da una protección legal bastante interesante, y por eso las inversiones grandes tienen una zona franca alrededor, como las pasteras. Pero realmente tenemos que cambiar las cosas. Si no se invierte más, no se crece más. Y si no se crece más, no podemos pagar las cuentas.
10: Esto tiene, en el periodo que nos queda, en el tiempo que nos queda, 3 años, ¿se puede rever? ¿Puede haber algún mecanismo que reoriente la inversión?
14: Y yo creo que sí, Vasco, porque ya viste que el mercado financiero le dio una dura lección al ministro de Economía,
10: sí,
14: ¿no?
10: Obvio, sí,
14: porque
10: sí.
14: El mercado financiero, que siempre, cada vez que Uruguay ofrecía bonos o letras para venderle, digamos, a los inversores en papeles, pedía 500 millones y le ofrecían 1.500, siempre pasaba así. Ahora, cuando se inventó la mala idea del diálogo social para meterle mano al tema de la seguridad social, y después salieron con la propuesta de desmantelar, desguazar, zafar, sacarle las cuentas para pagar o hacer cualquier barbaridad en el camino de los Kirchner, que se quedaron con toda la plata de la zafapa argentina y la dilapidaron o se la robaron, no sé. Cuando eso, y el ministro de Economía acompañó eso, en vez de decir de ninguna manera, acá las zafapas no se tocan, en vez de decirlo de entrada, acompañó, fue a hablar con las zafapas a ver cómo iban a montar todo ese despatarro. Llegó la siguiente licitación para colocar papeles, cero. No es que no ofrecieron, en vez de ofrecerle 500 a 1.500, no, le ofrecieron nada más que 1.000 o 700. Nada, no se ofreció nada. Nadie quiso comprar un peso en papeles uruguayos a ninguna tasa. ¿Y cuál mensaje es ese? Esta línea no la podés cruzar. ¡Ah, qué lección tan dura! Y hay que darla. El mercado tiene que llegar a dar esa lección para que se despierten. Bueno, para el tema papeles está dada la elección, entendida, recularon, a las zafas no las tocamos, basta de todo esto, afuera y bailando. Clarito. ¿Y todo el resto? ¿Y todo el resto que funciona igual? ¿Que las inversiones no llegan porque hay malas decisiones, mala comunicación, malos mensajes? Por supuesto que se puede cambiar. ¿Y qué tienen que hacer? Y lo que tienen que hacer es entender cómo funciona el mundo. El mundo funciona, los inversores vienen si les conviene, y si no, no vienen. Para que les convengan, no les hagan la vida imposible sindicalmente y dale condiciones buenas para que puedan tener una rentabilidad. Si no haces eso, no vienen. Si no vienen, la economía no crece. Si la economía no crece, no paga las cuentas. Es fácil, ¿no?
10: Totalmente. Totalmente. Pero es un tema, hay dos temas ahí fundamental en función de la inversión. Primero, la cantidad de trabas y gastos que hay en el país. Y segundo, los problemas sindicales que cualquiera de las empresas que se venga a instalar tiene, ¿no?
14: Sí, es así, Vasco, y ahí se da, digamos, lo insólito. El ministro de Economía presenta una ley para mejorar la competitividad del Uruguay, lo cual está perfecto, y va en la buena dirección, y todo el mundo apoyó, pero en esa ley no va el tema de la energía, importantísima. El tema de los impuestos, importantísimo. El tema de las relaciones laborales y cómo se maneja el tema de los salarios y la productividad en este país, importantísimo. O sea, nada de lo decisivo va en la parte de la competitividad. Pero tenés que recibir inversiones. Igual querés que, aunque lo esencial está pata para arriba, la gente siga invirtiendo acá. ¿En serio? Así es como pensar resolver los problemas del país. Pero no han entendido nada.
10: Mi querido amigo, como siempre, un gusto conversar contigo. Te mando un abrazo y nos estamos reencontrando. Hacemos Prado la semana que viene.
14: El gusto es mío.
10: No, la semana que viene, la otra.
14: Si Dios quiere, el próximo miércoles, Dios mediante...
10: No, el próximo no, el otro.
14: En vivo, salimos en vivo. Ah, el otro, perdón.
10: El otro.
14: En vivo. Sí, el otro. Salimos en vivo desde el Prado.
10: Te mando un abrazo y así será.
14: A ti, mis saludos a la audiencia.
10: Luis, como siempre, muchas gracias. Te mando un fuerte abrazo y nos estamos hablando. 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Les mando un abrazo. Hacemos la pausa y ya venimos.
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0: ¿Qué les parece? Hacemos un corte con un vino rosés y una picada con productos propios y enseguida volvemos.
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0: Chito Mendoza de Guayminil, como todas las semanas, se acerca a compartir con nosotros las actividades y su opinión también. Bienvenido, Cachito. El gusto de recibirte.
1: Buenas tardes, Vasco, y buenas tardes a la gran audiencia de Domingueando. Un domingo más en Imaginario Fogón, pero a través de la distancia, unido por los sentimientos. Te cuento que acá en la Argentina se complicó más septiembre que agosto. Agosto es el mes de los vientos, acá casi de punta a punta en el país, el mes de, no solamente en el sur, es de viento. Y no hubo viento en agosto, vos sabés, bueno, estuvo 20 y pico de días entre garúa y niebla, así. Y septiembre arrancó con unas heladas tremendas, pero los días cálidos. Pero bueno, el viernes en Bahía Blanca cayó granizo y después dijeron que había nevado. Cierra la Ventana, que está medio paralelo acá también, bueno, ahí siempre nieva, porque la sierra tiene 600 metros de altura, arriba quedan el lomo medio rosilla, las sierras. Y inclusive había una jineteada en Saavedra, en las puertas de la sierra, y se suspendió por la inclemencia del tiempo. Ayer acá en la parte oeste, Guaminí, parte oeste de Buenos Aires y el sureste de La Pampa, también el mismo clima, mucho frío, granizada, gotitas congeladas, aguanieve que le llaman acá. Ayer cerró para una helada tremenda acá, estuvo todo el día estuvo jodiendo, unas nubes pesadas.

primavera. La gente aprovechó estos días de helada y buenos días de buen sol, y después de estar 20 días en el mes de agosto nublado, han trillado, muchísimo maíz están levantando de lo que quedaba, porque trillaron la soja, que estaba súper reseca, y bueno, y ya los campos verdean, el trigo, la cebada, ya verdea acá, que ya está sembrado hace rato, ya está verdeando, está 8 o 10 centímetros el trigo. Bueno, y nunca le faltó agua, se sembró con humedad, crece con humedad, así que te cuento. Los maizales, 14.000 kilos, 15, como decíamos antes, 140 quintales, 200 kilos, se mediante así, en distintas horas, contacto que tengo con camioneros amigos, tractoreros, maquinistas. Eso es lo bueno. Después, bueno, los conflictos, paros, huelgas, en contra del gobierno nacional, bueno, ya eso es comida de la semana. Después, se están abriendo la fiesta, no sé, la economía en el bolsillo de la gente no ha cambiado nada, pero seguramente levantó el espíritu con los primeros calorcitos que vienen, fiestas anuales que hay. Por ejemplo, esta semana se está llevando a cabo en Bolívar, centro oeste de la provincia de Buenos Aires, Bolívar debe estar, y capaz que 300 kilómetros de capital, y según dicen que después de Palermo es la mejor exposición rural que hay. Y ahí también hacen, hoy domingo a la mañana se hace jineteada, una exhibición, 35, 40 montas, todas elegidas, el Carlos Arralde que coordina, bueno, Gustavo Andrade, un colega amigo mío de Roque Pérez, el que anima, y alguna vez he animado yo también, una exposición muy linda, y va mucha gente. Y andaban amagando de estos chiquilines que no tienen madurez, pero no sé por qué van los chiquilines al frente, pues son todos botijas, como dicen los uruguayos, a protestar en nombre de la protectora animales, cuando ignoran lo que es un caballo, ignoran lo que es la historia, ignoran lo que es el gaucho, y ignoran el por qué se jineatean estos caballos, ¿eh? Y así, todos hablan de maltrato animal. Se lo dije al gobierno de la provincia de Buenos Aires, yo cuando entrego una carta, y lo digo siempre, sin ánimo ofender a nadie, el reservado de la jineteada está hecho. Acá hay criadores, ya se hizo criadores de reservado para destreza, y bueno, ya nacen mal, bueno, cruza, que se suele el coronel, el otro día nació un hijo del coronel y lo parió la alpargata, que es la que le dio a luz el coronel, la madre, y bueno, de esos cruces salen así. Entonces, sin ánimo de ofender a nadie, como le dije al gobernador, yo esto es como... Estos caballos son como la persona que, sin ánimo a ofender, que nace con un síndrome, síndrome, me dijo él mismo, no tiene cura, y claro, entonces no lo jinetean, van a ir al tacho. Pero es tanta la ignorancia que hay en la gente que tiene el capricho con los gauchos, porque tienen el librito de Sarmiento, que odiaba a los gauchos. Y bueno, y en la rural me contaba el Carlos Arralde, Roberto Godoy, lo que son al frente de la agrupación Salinas Grande, que ellos, entre el predio y la rural, mientras se hace la exposición, hacen la jineteada hoy. Y había su conflicto, pero bueno, ya de ayer ya estaba bastante solucionado, pero no deja de ponerte en un aprieto, porque uno busca el diálogo, y ellos no dialogan, ellos te insultan, lamentablemente. ¿Y qué pasa? Los insultos comienzan cuando se acaba la inteligencia, se acabó el diálogo, porque por falta de inteligencia no hay diálogo. Y uno quiere por gaucho, bruto, como quieran llamarnos, pero tenemos diálogo y conocemos lo que es la cultura, tradición, costumbre, tradicionalismo, patriotismo, ellos lo ignoran. Entonces esos detalles, pero bueno, se solucionó, aunque no hay ninguna orden, ninguna ley que diga no se puede hacer jineteada, ¿me entendés? Así que bueno. Y te decía que se empezó a sentir varias fiestas, y bueno, yo me han hablado varios, pero que pueda traer una moneda, vamos a trabajar, y si no, quedaremos en las casas, pero vamos a ver, varios me han llamado hasta diciembre ya. Bueno, después, Jesús María exige a cada provincia, exige tres fechas, que seguramente en el Uruguay también la están haciendo, Brasil le exige que la estaban haciendo, y bueno, empezó este fin de semana en Río Negro, la provincia de Río Negro, en la República Argentina, no el departamento del Uruguay, empezó el campeonato, este fin de semana empieza en Cervantes, donde es la sede, y empieza, y después siete fechas, y durante hasta fin de año, en distintas zonas de la provincia, el campeonato, camino a Jesús María, bueno, en esas 6-7 fechas van sumando puntos, una selección de jinetes, que no sé quién los elige, y dice, vos podés estar, y vos no, y así, bueno, y van 20-25 jinetes en cada categoría, clina, grupa,
y

0: y basto con Encimera. Empezó. Después también esta semana que viene ya están todos los preparativos, hay gente que va viajando también ya a San Justo, Santa Fe, la fiesta grande del Club Colón de San Justo, que antes se hacía en la estancia El Pichuco, a 9 kilómetros pasando San Justo, una estancia grande de Bieler, un tal Bieler ahí. Yo animé 2 años con el finadito Tape Chanamira y el finadito Gigena Luque ahí 2 años, como 86, 87. Después de ahí la trasladaron a la ciudad, la trasladaron. Así que pasó un predio que tenía, qué sé yo, 250 metros de frente, 250 y 250 y 250. Sacá la cuenta vos que fuiste a la escuela, la etaria. Y todo tierra, un terraplén tremendo ahí, donde la gente podía estar cómoda mirando el espectáculo. Entraban 20, 25 mil personas, me acuerdo, en aquella época, y hoy entran con todo con tribuna en el Club Colón de San Justo. Empezaron las actividades. Si Dios quiere, así que bueno, pues, está calentando el tiempo y bueno, eso lo que ayuda, eso es lo que ayuda. Después, lo demás, todo bien acá, gracias a Dios, Vasco, tranquilo, esperando que se termine el invierno, porque, viste, por ahí, los días se han alargado un montón, y de día, eso de las 12 a las 3 de la tarde, te puedo decir que hace calor, ¿eh? Que te olvidas de todas las camperas vida y por haber, pero después a la noche refresca. Parece que tenemos el clima de la costa, que tenemos el clima de Mar del Plata, el clima de las sierras de Tandil, que de día hace una calor barra y de noche dormís tapado. Bueno, acá el mismo clima parece que hay, pero bueno, así es la madre naturaleza. Y después, bueno, hay inundaciones y qué sé yo. Me decía un amigo allá en Zona Federal que el Gualeguay venía, que metía miedo, y bueno, Corrientes, Misiones también hay inundación. Y bueno, eso es lo más jodido. Eso es lo más jodido porque hace daño y siempre le pega a lo más vulnerable. Pero uno conozco yo a nivel Santa Fe, Entre Ríos, la gente del litoral, la que le cambia a la naturaleza sacrificio por comida, porque va a pescar, a agarrar un bicho. Bueno, antes se nutriaba, se hacía muchas cosas, ya se acabó eso, ¿eh? O todo sintético, lamentablemente. Pero le lleva el rancho a la gente que vive en la casa, y algunos tienen unos animanitos en las islas, campos fiscales, que están confiscando campo y también y desalojando mucha gente para entregar las tierras en el país. Pero bueno, conozco esa región porque prácticamente le he vivido el litoral, y la gente se rebusca, y bueno, tienen un rancho precario porque se arma como una necesidad de urgencia, porque viene una creciente y la salvación de ellos es un bote, una canoa. Y entonces después que pasa la creciente vuelven a construir el rancho nuevamente, y así es la vida de esa gente, así es la vida de esa gente. Entonces la más perjudicada es cuando vienen las grandes inundaciones, y al haber desmonte el agua viene y se lleva todo. Antes había todo monte, entonces la creciente tardaba desde Corriente hasta acá, qué sé yo, hasta la parte del Delta, Zárate, Olivicuí, tardaba 40 días. Hoy debe ser 6 días lo sumo y te lleva todo, porque no hay monte, entonces no hay retención del agua. Así es la vida de la gente de Hilero. Y si no, bueno, ¿quién la cantaba a los hileros? ¿Quién la cantaba a esa gente? Aníbal Sampaio, ¿eh? Aníbal Sampaio, ¿no es cierto? El río no suelo eso, ¿eh? Lo convido para temblar, dice Aníbal Sampaio en unas canciones, cuando dice que es lindo lugar este, sí, sí, para pasear y mirar, es lindo lugar, hay que vivir acá, le dice el paisano. Es así, viste, Vasco, me da risa, pero estoy recordando con todo respeto a uno de los grandes poetas y admirado por todos ustedes, y en este caso por mí también. Así que, Vasco, deseo que anden bien, te mando un abrazo grande a toda la audiencia, y por supuesto, seguimos domingueando.
1: Vamos a cantar algo con la copla, ¿qué les parece?

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1: Mis amigos, gracias por acompañarnos. La verdad que un gustazo enorme el haber compartido estas 5 horas de información. Mañana nosotros nos vamos a estar reencontrando nuevamente, como lo hacemos habitualmente a las 13 horas, si Dios quiere, por supuesto. Así que gracias por acompañarnos y descanse.

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3: Y aquí comienza La Ruta Radio, donde hay tantas historias, donde hay tanta ruta y donde hay tanto para contar. Y precisamente el primer saludo es a la audiencia, a todos ustedes que nos acompañan domingo a domingo. El segundo saludo es para el querido amigo Gastón Neves, quien tiene los controles en sus manos y hace maravillas. Y aquí, rumbo a las 19:30, vamos a hablar de lo que significa el transporte de carga, la situación, el momento en el que estamos, la situación bisagra, qué es lo que pasa, qué es lo que se espera, qué es lo que se pide. Mucho, mucho para hablar, muchos temas, muchas preguntas y pocas respuestas. Pero vamos a tener a dos transportistas hoy. En el comienzo, una charla que mantuvimos con Antonio Álvarez, con quien estuvimos hablando para el programa Tecnovial de la mañana de este domingo, pero que lamentablemente fue muy poquito el tiempo que pudimos disponerle, y ahora sí le vamos a dar el tiempo necesario. Y por otro lado, vamos a estar hablando también con Álvaro Laudato, desde el interior, donde vamos a hacer una comunicación directa, porque también tiene muchas cosas para comentar. Así que, en el comienzo, teniendo en cuenta la coyuntura en la que nos encontramos, con un transporte que está esperando respuestas, donde el sistema político, donde el sistema gremial todavía no encuentran puntos en común, hay mucho para decir y mucho se espera. Precisamente, estuvimos hablando con Antonio Álvarez y hablamos mucho de chatarrización o renovación de flota. Ese es el primer tema de otros tantos.
4: Bueno, Antonio, se habla muchísimo hoy en día, desde hace ya muchos años, de chatarrización o renovación de flota, y hay una diferencia. Pero tú, a través de ITPC, a través de Cotudi, hace muchos años que venís planteando este tema. ¿Cuáles son las variables que ves en el mismo?
5: Bueno, primeramente yo creo que chatarrización, no utilizaría esa palabra. Yo, para mí, tiene que ser una renovación y regulación del transporte. Es cierto que en los años, te puedo decir, tengo acá en la mano un papel, el cual yo presenté, es del 1 de julio de 2012, donde presenté para renovación de flota y regulación del transporte. En ese entonces se presentó, porque la verdad que no estábamos preparados para la cantidad de trabajo que nos trajo la forestal, porque no estoy en contra de la forestal para nada, más allá de que yo no trabajé, pero la forestal nos vino a enseñar a trabajar, aunque a muchos no les guste lo que yo voy a decir, porque la realidad es esa. El camión tiene que trabajar hoy todos los días, no puede estar parado. Nosotros venimos de la época que trabajábamos y 3 meses o 4 estábamos sin trabajo y no pasaba nada. Pero hoy por hoy, los costos. Y yo los otros días, cuando vos me llamaste, estuvimos hablando, charlando un tema, el tema es, la renovación de flota tiene que estar ordenada. Yo acá tengo algunos puntos de los cuales te los dije. Tenemos pago solidariamente hace muchos años, que ya lo hemos hablado bastante, el tema del sticker, el PNC, todas esas cosas, que las seguimos pagando, y va a rentas generales. O sea, por consiguiente, me parece que, por lo que dijo este hombre Luz, que es muy ilustrado según dicen, cuando va a renta general es un impuesto encubierto, que nosotros lo hicimos solidariamente, ¿no?
4: ¿Y por qué no va al Ministerio de Transporte?
5: Porque, según parece, las leyes no permiten que un particular aporte al Ministerio de Transporte. Entonces, en aquel entonces se hizo para poder financiar el órgano de control, que en su momento no funcionó. A ver, funcionó a media, lo llamamos, había muchas cosas, y bueno, como no había plata, se hizo solidariamente. Hasta te voy a contar una anécdota. Recuerdo que alguien de ITPC dijo, oh, son dos paquetes de cigarros por año, vamos pagados. Hoy es mucho más que dos paquetes de cigarros. Hoy, súmalo por los camiones que hay en el país.
4: A eso iba. Hablemos de un promedio de 70.000 camiones.
5: Y puede ser, sí. Hoy creo que sí.
4: Total, ¿no?
5: Sí, total, y... del Ministerio. Sí.
4: Aún la plantilla.
5: No, no la conozco, pero no quiero hablar de números, pero más o menos debe andar.
4: Y aquí estaríamos pagando por cada camión unos $60.
5: Y por ahí, más o menos, aproximado. Y si vos lo multiplicás y multiplicarlo por los años que hemos pagado, porque esto viene del año 2005, ¿no? 2004, 2005, por ahí. Yo no me acuerdo bien cuándo empezó, pero en la época que nosotros trabajamos para eso fue que se hizo.
4: Y hablamos de más de $100 millones.
5: Y posiblemente, sí. No quiero tirar cifras porque no las sé, digo, pero bueno.
4: Pero
5: sí.
4: Más o menos, sí. A ojo de buen cubero. ¿Y por qué no se hizo un fideicomiso para el transporte?
5: Y bueno, eso es porque va a renta general, y de renta general, una vez que entra la plata, es difícil que salga, ¿no? ¿Quién del gobierno va a sacar la plata de lo que le está entrando fácil? Nadie. Entonces, yo creo que ahí era una idea que nosotros tiramos también, hacer un fideicomiso para poder financiar a los propios colegas. A ver, si nosotros tenemos todo regularizado en el Ministerio de Transporte para poder trabajar, y con los controles que hay hoy, nosotros tenemos ahí en la carta que pasamos hasta una propuesta de que el Ministerio de Transporte fuera solidariamente garantía de lo que está haciendo. Incluso con algunos puntos de que si no cumple en las tres cuotas, le das 2 meses más para que se puedan pagar las cuotas, que puedan estar. Pero no es que el Ministerio vaya a tener que ser pagar lo que yo no pagué. No. Si yo preciso cambiar mi camión, y bueno, hasta montos y todo. Pusimos un montón de cosas.
4: Aquí lo que queda claro es que aquel que no cumple o entra en incumplimiento, le da paso a otro que está esperando para entrar en el rubro.
5: Lógico, porque, a ver, ¿cuánta gente hay que no puede o no tiene accesibilidad a un crédito bancario?
4: Y que no queda embargado.
5: No queda embargado, por supuesto. O sea, tropezones en la vida hemos tenido todo. Yo te lo puedo asegurar con propiedad muchas veces. Y de todo eso siempre salí adelante. Pero gracias a Dios, bueno. Pero, digo, capaz que pasé momentos muy difíciles de no tener acceso a un crédito, y pasándome los negocios por adelante la cara, sin poder llegar. Entonces, si yo pienso en eso, creo que estaría bueno que lo que yo pagué lo aproveche otro.
4: ¿Y por qué seguimos hablando de lo mismo 12, 14, 15 años después, hablando de renovación o chatarrización?
5: Y bueno, yo qué sé, porque se instaló ese tema de chatarrizar, y yo creo que a nadie le debe gustar, porque yo, por más poco que tenga lo que tengo, no es una chatarra. Si yo estoy viviendo y manteniendo a mi familia con eso, ¿cuánta gente en el interior hay? Porque no son las empresas grandes las que funcionan así. Son los chicos. Y el Uruguay debe tener, pero fácil te puedo decir, un 70%, 80% del transporte es familiar. Es familiar y empresas chicas. Chicas, te digo, de capaz que 8 camiones, 5 camiones, 3 camiones, 2 camiones, 1 camión. Nosotros, en nuestro gremial, el 90% de la gente anda arriba del camión. Entonces conozco el tema desde adentro de eso, de quiénes andan. Y los grupos grandes se tuvieron que asociar y están en eso. Por eso yo a veces cuando hablamos también, voy a tocar otro tema que no tiene nada que ver con el tema que estamos hablando, pero la gente viene y pide tarifa. Yo no quiero tarifa, yo lo que quiero es bajar el costo. Porque ¿cómo hago una tarifa si bajo costo? Yo no puedo perder, financiar un boleto en Montevideo, para que vos lo entienda. ¿Por qué tengo que financiar un boleto en Montevideo cuando yo vivo en el interior? También la matriz energética se está cambiando. Nadie hace nada.
4: Sí, cantidad de ómnibus eléctricos.
5: ¿Y el boleto sigue subiendo? ¿Y lo tenemos que financiar con el gasoil? y con la nafta, porque vos echás en Artigas, echás en Salto, echás en Paysandú, donde vos quieras. Un porcentaje va para ahí, ¿no?
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3: Y seguimos adelante, seguimos con Antonio Álvarez, y a veces cuando hacemos ruta, a veces el camino se hace largo y miramos al horizonte y parece que nunca llegamos. Y en el transporte y en la situación del transporte de carga se está dando mucho eso. Hay muchas preguntas, mucha incertidumbre. ¿Cuándo vamos a lograr los cambios? Y todos tenemos que coadyuvar en ello. Pero se hace difícil. Y la pregunta que siempre está allí, ¿qué viene? ¿Qué es lo que sigue? ¿Qué va a pasar en el futuro inmediato e inmediato? Antonio Álvarez con este tema.
5: No, no, a ver, nosotros el transporte, estoy de acuerdo que tiene que seguir. Va a seguir, porque el transporte nunca se va a terminar. El transporte, por más que vos tengas un transporte multimodal, al barco le tenés que arrimar, al tren le tenés que arrimar. Por consiguiente, siempre vas a precisar un camión. No son las distancias que hacíamos nosotros. Nosotros veníamos de distancia de venir de Artigas con ganado a Montevideo, y hoy frigorífico está Cuarembó, el que funciona, el otro está en Melo, el otro está en Salto, Durano tiene el centro del país, o sea, han acortado las distancias.
6: Pero posiblemente se haga una depuración a partir de la concentración o el oligopolio de determinadas empresas.
5: Y bueno, yo creo que no, pero a mí lo que me gustaría en ese sentido sería mirar un poquito más el tema de la entrada de camiones hacia las forestales, que ya te digo, yo estoy de acuerdo con las forestales, me parece un buen negocio, nos ha enseñado a trabajar, a estar. Pero ¿qué pasa? Si la forestal quiere trabajar con el mejor camión del mundo, sin chofer, sin lo que vos quieras hacer, con el costo mínimo que tenga la empresa, me parece bien. El tema es que a los 5 años, cuando te obligan a renovarlo, que se lo lleven y lo pongan en la planta. ¿Por qué? Porque las plantas son en zona franca. Entonces, si yo quiero andar con un camión de esos del año, porque todos vamos a renovar, pero no lo podemos traer 600, 700 camiones por año a meterlos al mercado, ¿qué hacemos con ellos? ¿Hasta cuándo? Va a llegar un momento que lo vamos a tener que poner arriba de la casa. Digo, yo creo que hay que sentarse, y no sé si viene por el tema del control, tanto control, porque, a ver, en el Uruguay tenés pocas salidas de cosas. Tenés la salida por Río Branco y de La Roca. Tenés la salida de Paraguay y Argentina por Salto, Paysandú y Fray Bento. El puerto de Nueva Palmira saca la producción. Y después el puerto de Montevideo. Y otro lugar no tenés mucho más. El Chuy tenés algún tránsito bastante fluido hacia Brasil, pero, o sea, si vos querés saber por dónde andan las cargas, no precisás tanto control de cosas porque realmente están. E incluso las forestales tienen establecido la ruta para las cargas más pesadas, ¿no? Son los bitrenes y los tritrenes.
6: Tenemos un sector del transporte que es el de granos. Uh-huh. ¿Es el vecino pobre de del barrio?
5: Y bueno, sí. ¿Por qué? Porque ¿qué han hecho las empresas cuando tienen los camiones? Las empresas que han tenido más de 10, 12 camiones, lo que han hecho es guardar uno o dos camiones que estaban en las forestales, que ya los tienen que sacar porque pasaron el tiempo, y los han cuidado, le ponen o una caja de ganado o una caja de grano, entonces vienen a competir con el que realmente vive de eso. Pero ¿sabes qué? Se están haciendo un harakiri. Porque hoy yo conozco empresas que no saben qué hacer con los camiones que transformaron para su propio trabajo. O sea, ya sea para ganadería, para grano, y a su vez tienen los 10 o 12 camiones en la forestal. Entonces, ya compiten entre sí.
6: Claro.
5: Está muy difícil el tema en eso.
6: Antonio, las dos últimas. ¿Qué no han hecho las autoridades y qué no han hecho las gremiales?
5: Bueno, las gremiales, yo creo que como toda sociedad que se arma, y gremial que se arma, ya sea sin fines de lucro o lo que sea, te puedo hablar, yo qué sé, de los leones, las cosas, la gente ya deja de ir a las reuniones. Te puedo decir con propiedad, porque yo fui viviendo acá en Montevideo, en Canelones, llegué a ir a reuniones a Ayul, hice 340 kilómetros allá y 300 para acá, a una reunión, y gente que estaba a tres cuadros no participó de la reunión. Entonces, la convocatoria, si yo no tengo nada para darle, es muy difícil eso. Yo creo que las gremiales lo que deberían hacer es trabajar con las autoridades, buscando bajar costos del transporte, pero no para nosotros para ganar plata, sino para que el negocio sea rentable, pero a su vez podamos exportar del país, porque nosotros exportamos. Nosotros no tenemos cantidad, lo que tenemos es calidad, y con la calidad nosotros tenemos que exportarla, porque en el Uruguay no la consumimos.
6: Parece que desde los técnicos del ministerio y los transportistas hablaran distintos idiomas.
5: Y bueno, el tema es que cuando vos tenés gente que escucha o no está preparada para el tema, yo creo que tenemos que buscar la manera de poder integrarnos en eso, porque muchas veces es por capricho. Y te voy a dar un ejemplo bien fácil: las rotondas que hay en el Uruguay. Bien fácil. Las empresas que hacen las rotondas no tienen camiones grandes y largos, tienen que vayan y den vuelta en la calle, porque en el escritorio es muy fácil hacerlo. Yo tengo todos los números acá y me voy, y de repente estoy hablando de algo que no sé. Pero la realidad es otra. Fíjate vos, tan sencillo el tema como es.
6: Y la última, ustedes allá por el 2012, ya estando en COTUD y también en ITPC, Antonio, tú hablabas de la inspección técnica vehicular.
5: Bueno, la inspección técnica vehicular, yo creo que deberíamos, hoy por hoy tenemos bastante lugares donde se está haciendo, creo que está funcionando bien, pero yo creo que tendría que estar un poquito más, menos soberbia, hablando entre paréntesis, y no catalogando tanto el tema de que estamos en un primer mundo, porque necesitamos apoyo, necesitamos ayuda. No está tan difícil de estar tan lejos de lo que realmente el país necesita.
6: ¿Te parece que la guía electrónica sale?
5: Mirá, la guía electrónica hoy es electrónica. Antiguamente la llamamos CITRAC. Si estamos hablando del tema hace 25 años, ¿por qué no sale? Tantas cosas buenas hay y no sale. Por algo no sale.
6: Muy bien. Muchas gracias, Antonio.
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3: Y en este último cuarto de hora vamos a darle la bienvenida a un amigo, a un transportista, a un gaucho que se está saliendo de la vaina para hablar y que me imagino que está así. Álvaro Laudato, buenas noches, ¿cómo estás?
8: ¿Cómo estás, Roberto? Saludos a la audiencia ahí.
3: Muchas gracias.
8: La dejaste picando ahí. ¿Eh? La dejaste picando ahí.
3: Sí, totalmente. Así que yo te voy a dar estos minutos porque yo sé que a partir del costo país, a partir de las fiscalizaciones, a partir de la situación de un reordenamiento gremial, de un reordenamiento también de camiones y de todo lo que venimos hablando, tenés mucho para decir. Yo te escucho. ¿Por dónde querés empezar? Que esta madeja es bastante grande y la punta no sé dónde está.
8: Mira, yo lo que te voy a dar un ejemplo para que veas cuál es la realidad del transporte que me parece que la gente no quiere ver. Nosotros somos una barra de camioneros que entre todos juntamos 20 camiones, ¿no? Una barrita ahí, que son 10 empresas. De esa barra hay... ponele que somos 20 empresas, que juntamos X cantidad de camiones. De esas empresas hay 3 con 4 camiones cada una, donde de esas 3 hay una sola que está trabajando con los 4 camiones. Las otras 2 están trabajando al 50%. Y la tercera empresa, la otra empresa tendría 2 camiones y... está parado, y el resto estamos todos parados. ¿Qué te indica eso? Que habemos más de 10 empresas o 15 que estamos con los camiones estacionados, de sí, uno claro. A dos camiones, ¿no?
3: De un
8: o sea,
3: número
8: que no tenemos trabajo,
3: de un número fijo de 20 camiones, ¿no? La mitad prácticamente
8: en un número, ahí va, de 20 camiones.
3: Esa es la realidad.
8: Una sola con toda la productividad trabajando. Eso es lo que te indica. Que si vas haciendo por porcentajes, llévalo a los números, porque esas personas a su vez conocen otros que están en la misma situación.
3: Claro.
8: Le hemos estado buscando la vuelta por todos lados, golpeando la realidad, a ver quién escucha de lo que se está viviendo realmente. Y más con el factor climático, que es un factor que entró a influir en todo lo que es la productividad agrícola, en la rutina. No estaba pronosticado que fuera a pegar tan fuerte como pegó.
3: No, primero salimos la seca y ahora el niño.
8: Claro, ya el niño ya es un adulto, tiene barba y bigote, porque la verdad que no.
3: Tal cual.
8: De niño no tiene nada. Ahora, vamos al tema principal. El tema principal es donde están... No tenemos a nadie que escuche porque es una realidad que golpea. Hoy por hoy, el camión que no se mueve genera deuda. y no hay manera de pararla. Entonces vos tenés un usurero permanente, que es el Estado, que no perdona. Escuchás hablar a los sectores afectados y tienen beneficio. Nosotros no tenemos ninguno. Y seguimos hablando de futuros. Y de además, dónde encontrarle la vuelta.
3: Y además inventando cosas para seguir alimentando la caja, ¿no?
8: Y sí y no, porque acá en una época yo escuchaba a los mayores decir que todo se arreglaba con tiempo y el dinero era cuestión de trabajo. Hoy trabajás, no te da el dinero. Y cuando si te quedás sin trabajo, menos dinero vas a tener. Entonces seguimos hablando de renovación de flota, seguimos hablando de chatarrización, seguimos hablando de cosas, pero la realidad es que los camiones no se mueven. No hay trabajo. El Estado está apuntando a tipologías que no entendés a quién le están haciendo los mandados, porque gastaron fortunas en el tren, fortunas en barcaza. Estamos hablando para el transporte, ¿no? Sí. O sea, ponerle un competidor más al poco trabajo y productividad que hay para mover los camiones. Tenemos, como lo dijo Antonio hace un rato, tenés el sector forestal que vuelca camiones terrible. Y seguimos hablando de bajar costos. Hoy por hoy pagar 10 pesos es una fortuna para transportista que no tiene camión trabajando.
3: Y más cuando ya hace años que se habla del registro de cargadores y en definitiva no se hace nada.
8: Entonces yo me hago la siguiente pregunta. ¿De qué sirve en este momento seguir hablando de futurología cuando no sabemos lo que va a pasar dentro de 3 meses? Porque con el factor climático ya sabemos que hay arroceros que no van a plantar. Sabemos que la canola, el trigo y la cebada están comprometidos. Sabemos que ahora el sector ganadero tuvo un parate bárbaro con el frigorífico Tacuarembó. Sabemos que UPM está pidiendo 500.000 hectáreas más para plantar. O sea, ¿para qué rumbo apuesta? Solo para un lado. O sea, van volcando la economía y la productividad del PBI y todo para un lado. ¿Y qué pasa con los que vivimos del camión?
3: Sí.
8: Del flete, cuando no haces nada para impulsar la economía del país para que sea más productiva.
3: Y arriba compitiendo o no, todo ver la estructura que se va a hacer, el tren.
8: Por eso te estoy diciendo, pero el tren lo pagamos todos.
3: Sí, claro.
8: O sea, no sale del bolsillo de una empresa privada. Bueno. Y va a ser subsidiado, porque el tren no es viable. ¿Por qué? Porque hay una realidad. Hoy por hoy tenés una flota de camiones. La mayoría de las empresas familiares están paradas porque no hay producto para transportar, no hay materia prima para vender y le vas a poner un competidor. ¿De dónde va a salir esa plata? Y esa sale del bolsillo uruguayo. A financiaciones, terrible. Pero tampoco veo el despertar y no sé qué es lo que está pasando con los colegas. O sea, mucho diagnóstico pero poco accionar. Digo, golpeás en las gremiales a plantear problemas y no te atiende ninguna.
3: ¿Y tú los conoces a todos?
8: A ver, creo que me gané el respeto para decir que los conozco a todos. Y yo no puedo ser el único loco en este país que esté diciendo las cosas como las digo. Uh-huh. Yo lo que veo que es una pasividad, sabiendo que peor que lo que estamos no vamos a estar. Al contrario, ya se nos está comprometiendo hasta el sustento familiar, porque si no trabajás, ¿qué tenemos que salir a robar? El Estado es un usurero. Que me vengan a decir que el Estado te está brindando lo que te está brindando por eficiente, no, siempre tiene déficit, ¿no? Nos salen a pedir plata, préstamo y todo, porque las obras siempre es a base de préstamo. La obra pública es a base de préstamo. Uh-huh. ¿Y después quién la paga?
3: Hoy me dio pena, más allá del detalle. Hoy estuve hablando con Ángel Rodríguez y me decía que, le digo a la audiencia, los que lo conocen, es un transportista hace muchos años, sí, pero sí, Ángel me decía, me tuve que salir a buscar trabajo a Argentina y a Brasil, porque no tengo, no hay acá. Se están cerrando las puertas.
8: Imagínate el dolor de... Por eso te estoy diciendo que es parte de la barra. Y mirá que nos hemos puesto a hablar y tiene más un sentimiento de impotencia que de realidad, porque a veces te tenés que desarraigar de un lugar para poder conseguir el cambio.
3: Sí, totalmente.
8: Y vos ves que las autoridades no te golpean, no. Además empiezan a pasar cosas de vuelta, ¿no? El templo es tonto, está reclamando porque una balanza está funcionando mal, golpeas a la gremial y ya le ponen el pelo al huevo de que no, porque esto, porque el otro, y con un simple detalle que hoy tenemos las pesadas por WhatsApp, que demuestra que la balanza pesó mal, porque una balanza en 5 minutos por un repesaje

0: quiere salir a sobresalir ahora como vocero del transporte, ¿no? Porque salen a hablar y en vez de buscar una solución, la entierran cada vez más.
1: Sí.
0: Porque salieron los autoconvocados con bombo y platillo y terminaron enterrando la única herramienta que podía llegar a utilizarse para decir, bueno, estamos parados, acá tienen los números, los datos, generar datos para poder pelear cosas que con realidades, ¿no?
1: Bueno,
0: La guía no sale. La guía no va a salir ni acá, ni en la China, ni nada, porque la guía que pueda llegar a salir no es la guía que necesita el transporte, punto, y se acabó. No tiene nada que ver a lo que reclamó el transporte toda la vida.
1: Y cuando salió un solo Uruguay, después terminó diluyéndose porque se politizó igual que el sistema político. Y terminó la nada. Ahora estoy recibiendo saludos a la distancia al amigo Regina, porque yo hoy hablaba con Antonio y hablábamos de la cantidad de camiones y demás, y me estaba pasando el dato de esto de los stickers, que en definitiva el transporte profesional son algo así como 32.000, hay cantidad de camiones más, ¿no? Pero bueno, en este caso pagan $60 cada uno, lo que significa que es $1.920.000 que año a año y por años del 2005 a la fecha quedaron en el Triángulo de las Bermudas. Y eso...
0: Sí, pero también tenemos un problema, Roberto, que hoy por hoy ser profesional de carga es un ancla en el cogote que tenemos porque el Estado no está cumpliendo su función. Hoy por hoy cualquiera fletea, no hay un organismo, que era el órgano de control, que controle el transporte propio. O sea, el espíritu del decreto 349 no se está cumpliendo. Sí. Hoy por hoy todo se está automatizando. Al ser automatizado no tenés ese trato como tenía el órgano de control, que paraba el vehículo,
1: claro,
0: y le pedía un manifiesto, un remito, algo que demostrara que la carga era propia. Porque acá todo el mundo se cree que tiene derecho a trabajar en un camión porque lo tiene. No, hay una ley, hay un compromiso. Habemos fleteros, facturamos como fleteros. Tenemos un compromiso. Se supone que teníamos que tener beneficios. No tenemos ninguno, lo hemos perdido todos.
1: Sí.
0: Y resulta que ahora cualquiera puede subirse a un camión y fletear. No importa el vehículo que sea. Tenés los off-road que están pasados de kilo en la ruta, fletean igual, el ministerio está ausente. Cientos de cosas que vos mirás y decís vos...
1: El camión,
0: estamos mal, pero nadie quiere ponerle cascabel al gato. Vas a golpear a las gremiales madre... Y están desaparecidas porque no quieren iniciar una pelea de algo que está mal. Entonces,
1: ahora voy al tema de la pelea. Pero el tema es que ves en las rutas cantidad de camionetas Ram, demás, cigüeñas, todos cargando, pasan pasados de kilo, pasan con vehículos que no están autorizados y nadie dice nada. Y ahora que dejaste el tema planteado de la pelea, ¿cómo sigue esto? Porque en definitiva...
0: Y ya esto ya va a empezar a ser, por mucho que hemos estado hablando, y lo digo en general y con propiedad, ya vamos a... Creo que se va a venir una encendida de mecha, y además de uno que quiera salir a hablar del transporte sin cosas, se va a comprar un problema. Porque si no empiezan a escuchar al que vive de camión, al que sabe que si no sale a fletear no puede pagar la luz, pero a su vez lo estás tratando de delincuente porque te atrasas en BPS y DGI... Ah, no, me parece que vamos a tener un problema. El Estado va a tener que ponerse a ser eficiente, y el que quiera salir a hablar de transporte, más vale que se ponga los pantalones largos y arranque por donde tiene que arrancar, ¿no? Porque si no, que no levante la mano para que lo vote.
1: Ahí va. Álvaro, se nos fue la hora. Gracias por este contacto. Quedó todo dicho. Veremos a ver qué es lo que pasa a futuro. Que sea lo mejor para el transporte y para el país. Gracias por este contacto.
0: No, gracias a ti por darme estos minutos. Abrazo.
1: Abrazo. Y a ustedes, amigos, noche fría aquí en la capital del país. Sigue lloviendo 7 grados. Hasta aquí La Ruta Radio. Será hasta el próximo domingo. Que tengan una muy, pero muy buena semana.
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Aquí estamos comenzando Radio Transmundial Uruguay. Muy bienvenidos todos a este espacio que vamos a compartir juntos hasta la medianoche. Así que muy feliz domingo para todos y comenzamos este día con gratitud a Dios, por supuesto, por una nueva oportunidad de estar juntos aquí por medio de esta emisora. Tenemos la oportunidad de adorarle por medio de las alabanzas y robar nuestras fuerzas también. Que este domingo puedas disfrutar de su presencia, compartir con tu familia, también un momento tal vez más distendido que entre semana, y también por supuesto en este mes de la Biblia recordemos que cuando abrimos la palabra de Dios, abrimos nuestro corazón para escuchar la voz del Señor que nos guía por medio de su palabra, así que abramos la Biblia diariamente para aprender más de lo que el Señor quiere decirnos por medio de ella. Y ahora sí, los dejo en compañía de nuestra programación habitual en este día domingo que ya comienza con Charlando con el Pastor Lemuel La Rosa y luego seguiremos con los programas habituales que tendremos hasta la medianoche y esperamos que puedan disfrutar con nosotros y también esperamos sus comentarios a nuestro WhatsApp 091-610-610.

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1: Saludos fraternos, amables oyentes de RTM Uruguay, les habla Lemuel La Rosa. Y gracias a todo el equipo de Radio Transmundial Uruguay que hace posible este espacio que llega a ustedes en forma semanal. Y ya estamos en camino para iniciar nuestra charla pastoral de hoy. Estoy arribando casi al final de esta serie que ha sido extensa, llamada Una Iglesia Sana en un Mundo Enfermo. Y vamos a continuar con este tema en la jornada de hoy. En el programa anterior les indicaba acerca de la despedida que se realizó en una playa cerca del viaje de Pablo a Roma, el último viaje que ellos le verían a él personalmente. Se despidió de los líderes, de los ancianos que estaban a cargo de la iglesia en Mileto. Les dijo cosas muy importantes y quiero repasarles hoy. He aquí, yo sé, dijo en aquel momento San Pablo, yo sé que ninguno de ustedes entre quienes he pasado predicando el reino de Dios, verá más mi rostro. Por tanto, mirad por vosotros y por todo el rebaño en que el Espíritu Santo os ha puesto por obispos para apacentar la iglesia del Señor, la cual Él ganó por su propia sangre. Porque yo sé que después de mi partida entrarán en medio de vosotros lobos rapaces que no perdonarán al rebaño, y de vosotros mismos se levantarán hombres que hablen cosas perversas para arrastrar tras sí a los discípulos. Por tanto, velad, acordándoos que por 3 años de noche y de día no he cesado de amonestar con lágrimas a cada uno. Y ahora, hermanos, os encomiendo a Dios y a la palabra de su gracia, que tiene poder para sobreedificaros y daros herencia con todos los santificados. Y luego sigue a este breve discurso con otras menciones al estilo de vida de él, lo que enseñó, trabajó. Y en el verso 36 y siguiente leemos lo siguiente. Estoy hablando del libro de los Hechos de los Apóstoles, escrito por Lucas. Dice en el verso 36, cuando hubo dicho estas cosas, se puso de rodillas y oró con todos ellos. Entonces hubo gran llanto de todos, y echándose al cuello de Pablo, le besaban, doliéndose en gran manera por la palabra que dijo de que no verían más su rostro. Y le acompañaron al barco. Pablo se subió al barco, se fue, y los hermanos aquellos volvieron a Éfeso con ese encargo, con ese discurso centrado y concentrado especialmente en 2 frases que aparecen en este texto. Les pido, pidió Pablo, esencialmente 2 cosas. Verso 28, tengan cuidado de sí mismos. Y segundo, tengan cuidado de todo el rebaño. Estar alertas es la idea. No descuidar lo que significa ser miembro de una congregación. Estar en continuo estado de alerta sería una traducción muy cercana a las palabras que usa Pablo en este discurso. Velar, estar alertas, vigilar, no descuidarse. Son términos y conceptos que aparecen diversas veces en el Nuevo Testamento. Aún el mismo Jesús crea ese sentido de vigilancia, de estar alertas a sus discípulos. A ellos les enseñas que siempre hay que estar atentos, o como decimos aquí, no bajar los brazos, no dormirse en los laureles, no pensar que ya hemos alcanzado un estado doctrinal y espiritual como para que nada nos haga daño. Alguien dijo una vez, refiriéndose al posible éxito de una iglesia que crece, que mantiene su presupuesto y su programa, dijo, es la época en la que más tentaciones podría tener la iglesia. ¿Qué le parece a usted? Y por lo tanto, San Pablo pide, tengan cuidado de sí mismos. ¿Qué acciones concretas se pueden tomar para tener cuidado de sí mismos, como pidió Pablo? Les recuerdo, no verán más mi rostro, así que tengan cuidado de sí mismos. Y hay tres analogías en el Nuevo Testamento que ya le he mencionado, con las cuales podemos encontrar el propósito y desarrollo de una iglesia, que hay que incluir en esta reflexión. Las analogías son una iglesia, un edificio, un cuerpo y la vida matrimonial. Las tres son usadas para referirse a lo que puede ser una buena iglesia. Y les he comentado acerca de la situación de una de las figuras, el matrimonio. Ahora, cuando unos 30 años después, Jesús mismo escribe una carta que está en el libro de Apocalipsis, le dice a esta iglesia, vea usted, tengo contra ti que has dejado tu primer amor. Era una iglesia activa de la que muchos quisieran ser parte de ella, pero llegaron en ese frenético deseo de servicio y de activismo a perder la esencia de la vida cristiana de una iglesia. Has dejado tu primer amor. Para mí la mejor analogía que hay en el Nuevo Testamento para pensar en la iglesia es el matrimonio. Se los dije ya en varios de estos comentarios, charlas pastorales. Algunos de nosotros tenemos muchos años de matrimonio. Y las personas que no tienen las conductas y costumbres cristianas se preguntan cómo alguien puede mantener un matrimonio muchos años. Los primeros días, las primeras semanas, las fotografías nos ayudan a tener ciertos recuerdos agradables. Pero pasa un año, dos, 10, 20, 30, ¿cómo es la relación ahora? ¿Cómo era lo que ocurría en la iglesia de Éfeso como para que Jesús, unos años después, unos 30 años después, le dijera a esta iglesia, tengo contra ti que has dejado tu primer amor? Hago una pausa aquí en nuestra charla pastoral de hoy y enseguida vuelvo con usted. No se vaya.

0: Bien, luego de la pausa habitual que siempre tenemos aquí en Charlando con el Pastor, vamos a la segunda parte de nuestra presentación de hoy. Les recuerdo que para nosotros es muy importante lo que ustedes nos escriban, nos comenten, sea en forma escrita o hablada, una grabación que hagan en forma de un WhatsApp al 091-610-610. Terminé en el segmento anterior recordando lo que Jesús dijo a la iglesia en Éfeso unos 30 años después que Pablo se despidió de los líderes de la congregación. En la carta que está en el libro último de la Biblia, el Apocalipsis, Jesús le dice a esta iglesia: tengo contra ti que has dejado tu primer amor. El apóstol Pablo les dijo años atrás: tengan cuidado de sí mismos y tengan cuidado de todo el rebaño. Si alguna cosa te ha hecho fisurar, erosionar el primer amor que tenías a Cristo y a su iglesia, si hay algo que está mal, hay que corregirlo, hay que limpiarlo, hay que sacarlo. Hay que quitar el óxido para que no se corroa todo el sistema de la iglesia. Hay que aplicar las medidas que sanen la vida espiritual. Hoy Jesús todavía podría estar diciéndonos lo mismo que le dijo en la carta a los Efesios, allí en Apocalipsis: tengo algo contra ti, que has dejado tu primer amor. Una iglesia que comenzó muy bien y que por unos 35 años después que Pablo les dejó, funcionaba estructuralmente bien, pero sin amor. Y usted sabe lo que puede ocurrir cuando el amor es solo letra muerta. Tengo contra ti que no puedes estar juzgando al Señor hoy también. Tengo contra ti, nos sigue diciendo Jesús a través de su palabra en la carta a la iglesia de Éfeso. Y nosotros, en este tema de una iglesia sana en un mundo enfermo, nos vamos aproximando al final de esta serie. Las iglesias van cambiando a medida que cambian sus integrantes, sus estilos y formas. Y eso también afecta a la vida espiritual de la iglesia, como lo vemos en el ejemplo que usamos de la iglesia de Éfeso. La razón por la cual Pablo le pide a su discípulo Timoteo que se quede en esa región es para establecer un balance adecuado, especialmente para la iglesia en Éfeso. La iglesia en aquella ciudad es una de las más queridas de la época y del ministerio de Pablo. Para él era una de las iglesias que más respetaba y admiraba. Y a lo largo de la historia, esa carta ha llegado a ser muy significativa para la doctrina y estabilidad de las iglesias de Cristo. En el capítulo 4 de la segunda carta de Pablo a Timoteo, unos 30 años antes que la iglesia entrara en una gran crisis, Pablo escribe las palabras que tenemos en los versos 3 y 4. Dice: porque vendrá tiempo cuando no sufrirán la sana doctrina, sino que, teniendo comezón de oír, se amontonarán maestros conforme a sus propias concupiscencias y apartarán de la verdad el oído y se volverán a las fábulas. Vaya, qué duras palabras. Al tiempo que Pablo escribe estas palabras, la iglesia en Éfeso estaba pasando días muy felices. La iglesia estaba creciendo, había persecución, pero la iglesia se mantenía en crecimiento, se mantenía mirando hacia el futuro. Pablo le advierte a Timoteo lo siguiente: vendrán tiempos cuando la sana doctrina será tan pesada de soportar que la dejarán finalmente para transformarse en una iglesia de la cual apartarán de la verdad el oído y se volverán a las fábulas. Y esto lo leemos con tristeza, ¿verdad? No esperamos que esto ocurra en una iglesia. No esperaban los líderes que se despidieron de Pablo, a quienes se les advirtió que se van a levantar de entre ustedes personas capaces de sembrar doctrinas no conformes a Dios, sino conforme a sus propios oídos y sus propias mentes. La gente se volverá a las fábulas, decía Pablo. ¿Y es acaso tiempo de mirar alrededor nuestro y ver lo que ocurrió en Éfeso, que hoy también ocurre en muchas partes del cuerpo de Cristo en el mundo? En el libro final de la Biblia, Apocalipsis, capítulo 4, verso número importante para esta carta del capítulo 2 que tenemos en Apocalipsis, La primera carta que se escribe de parte de Jesús a las siete iglesias es a la iglesia de Éfeso, que 30 años antes había sido advertida que iban a venir esos tiempos difíciles. Pablo ya no estaba cuando se escribe esa carta. Si bien Pablo no vio lo que sucedió en Éfeso, era consciente y veía venir este hecho. 30 años después, Jesús le escribe a esta iglesia que aún subsistía en actividades, en enseñanza, en defensa de la fe, pero con una pérdida que podría ser irreparable. Esa pérdida podría quitarles el candelero, la luz de su lugar, si no hubiere arrepentimiento. Lo que ocurrió lo dice el verso 4. Tengo contra ti que has dejado tu primer amor. Ya les comenté de esto. Todo lo demás que haces, iglesia, está bien. Pero esto que ha ocurrido con tu vida espiritual te expone a que pierdas la autoridad de ser una iglesia. Cuando se perdió esa autoridad en Éfeso, no lo sabemos exactamente, pero sí que fue un proceso. Poco a poco se pierde el amor. Tal vez la mejor ilustración, analogía, y ya les he mencionado esto, que hay en el Nuevo Testamento es la figura o analogía del matrimonio. Poco a poco, el primer entusiasmo se va perdiendo. ¿Y por qué se va perdiendo? ¿Qué desgaste ocurre en nuestra vida que perdemos ese entusiasmo? Lo que al inicio aplaudíamos, lo que al inicio compartíamos con otros, poco a poco se va apagando. Eso puede tener relación con muchas situaciones, algunas que son de carácter personal. Por ejemplo, cuando dejamos de tener comunión con Dios, cuando dejamos de estudiar la Biblia, cuando comenzamos a mirar por encima del hombro a los demás, cuando nos consideramos mejores o superiores a los demás. Poco a poco, la iglesia de Éfeso se fue apagando en su primer amor, en su primer entusiasmo. Bien, hasta aquí por hoy, el tiempo se ha ido rápidamente. Veremos en el siguiente encuentro de Charlando con el Pastor cómo llegar a las conclusiones de este tema de una iglesia sana en un mundo enfermo. ¿Qué le parece si me escribe y me comenta su parecer? Hágalo al celular 0091-610-610. Bien, un fuerte abrazo y deseo de corazón que Dios le bendiga.
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5: ¿Qué tal? ¿Cómo está? 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

0: En el estudio de hoy vamos a tocar el capítulo 6 de la primera carta a los Corintios, todo el capítulo, versículos 1 al 20, y como de costumbre vamos a ir haciendo el comentario y leyendo el versículo a medida que lo vamos comentando. El apóstol sigue abordando los problemas que se manifestaban en la iglesia en Corinto. A los de divisiones y del incesto, tratados en capítulos anteriores, siguen ahora otros dos, no menos graves que los que se mencionaron antes. El primero de ellos consistía en la mala costumbre de solventar los problemas entre hermanos acudiendo a los tribunales civiles. Lo tenéis en el versículo primero. La inconsecuencia de tal proceder se aprecia en la argumentación que Pablo presenta, ya que si los creyentes van a juzgar al mundo y a los ángeles, versículos 2 y 3, mucho mejor podrán solventar entre sí los asuntos terrenales. El orgullo que les llevaba a considerarse a sí mismo como grandes queda derribado porque aparentemente no encontraban entre ellos una persona con sabiduría suficiente para arbitrar en las diferencias entre los hermanos, versículos 4 al 6. El hecho de que hubiera entre ellos diferencias ya era malo, pero se incrementaba por llevarlas ante tribunales seculares, lo que con el testimonio quedaba dañado, o el testimonio quedaba dañado por esa acción. Pablo les exhorta a sufrir los agravios antes de pleitear, versículos 9 al 11. Un segundo problema tratado en el capítulo tiene que ver con la moral permisiva. Algunos hermanos consideraban que puesto que las comidas eran todas lícitas, así debían tratarse también con el resto de los asuntos morales, incluida la fornicación. Pablo considera este tema enseñado, que este pecado por su condición es potencialmente grave al afectar al cuerpo que es el templo de Dios. Los creyentes deben recordar que Dios pagó un precio de infinito valor para redimirles, y por tanto, al ser posesión y propiedad de Dios, deben vivir vidas conducentes a glorificarle en todo, con lo que el capítulo concluye, y este tema se toca en el versículo 20. Comencemos a la consideración, versículos 1 al 11, los litigios entre los incrédulos. El problema se detalla, versículo 1, ¿se atreve alguno de vosotros, cuando tiene un asunto contra otro, a ir a juicio delante de los injustos y no delante de los santos? Es un atrevimiento impropio. La pregunta que Pablo hace es una pregunta vehemente. ¿Os atrevéis? ¿Osa alguno? ¿Es capaz alguno de ir a juicio porque tiene un problema con un hermano? Pablo pregunta quién se atreve. Siendo el creyente el que discute con otro creyente a cometer la acción que va a referir. El verbo utilizado es fuerte y se refiere a una osadía contraria a todo principio cristiano. Aquí hay un serio problema. Cuando tiene algo contra otro, hay una discusión y hay un problema entre dos creyentes o dos grupos. No sólo había diferencias entre creyentes en asuntos de iglesia, sino en cuestiones de la vida cotidiana. Estos que tenían estos problemas tienen unas relaciones malas entre sí, que degeneran en pleitos. Esto ya es un problema serio entre creyentes. Es la progresión natural de quienes están controlados por la carne. Los que están controlados por la carne, Gálatas 5:20, tienen pleitos, celos, iras, contiendas, disensiones, etcétera, etcétera. Con razón Pablo les llama carnales en el capítulo 3 y en el versículo 3, y dice que no pudo hablarles como espirituales, sino como carnales, como niños en Cristo. El modo de dirimir las contiendas era ir a juicio. Equivale a pleitear. En este caso consistía en plantear demandas ante los tribunales civiles de justicia. En tiempos de los romanos y en el entorno de Corinto era muy común entre las personas en general. Ahora, ¿quiénes escogían los creyentes para que fuesen sus jueces delante de los injustos? El calificativo injusto no significa que los tribunales de Corinto fueran más injustos que los de otros lugares, sino que los que juzgaban a los creyentes eran injustos porque es un término técnico que se usa para designar a los no salvos en contraste con los creyentes. Los creyentes justificados son justos delante de Dios. Los impíos no justificados son injustos. Injusto es la condición del no regenerado. A los creyentes se les llama justos y santos. Romanos 1:17, 1 Corintios 1:2, etcétera, etcétera. Injustos significa literalmente impíos. Los que no tienen piedad de Dios ni se someten a sus demandas y a sus reglamentos. Es alusión directa a quienes no tienen a Dios. Pablo se está refiriendo a una clase general de personas en contraste con los cristianos. Y dice el apóstol Pablo en el versículo 2, ¿no sabéis que los santos han de juzgar al mundo? Si el mundo ha de ser juzgado por vosotros, sois indignos de juzgar los casos menos importantes. Los creyentes van a juzgar al mundo. ¿Cómo? El juicio de todas las cosas ha sido dado a Cristo. El Padre lo ha designado como juez y Él juzga todo. Ahora, ¿cómo llegará un momento en que Cristo va a juzgar a los impíos, no solo en el tribunal, en el trono blanco, sino que va a juzgar también a las naciones y a Israel antes del establecimiento del milenio? Por tanto, Él es el juez. ¿Cómo vamos a ser nosotros quienes juzgamos? Por una razón, porque somos un cuerpo en Cristo. Él es la cabeza, nosotros los miembros, y por esta vinculación como cuerpo estaremos juzgando a los impíos que ahora los de Corinto ponían como jueces de sus problemas. Y la pregunta que Pablo le formula, son varias preguntas que hay en el pasaje, es esta. ¿Sois indignos de juzgar los casos menos importantes? ¿Cuáles son los casos menos importantes? Porque alguno puede darle mucha importancia al problema que tiene con su hermano. Lo que está diciendo Pablo es, vosotros vais a juzgar al mundo. Esto sí que es importante. Y estas minucias, estas pequeñas cosas entre vosotros, los lleváis a tribunales para que juzguen ellos a quienes van a ser los jueces de ellos mismos. Versículo 3. ¿No sabéis que hemos de juzgar a los ángeles? ¿Cuánto más las cosas de esta vida? Y aquí tenemos un problema. ¿Qué ángeles van a juzgar los creyentes? Algunos creen que son esos ángeles cerrados en prisiones de oscuridad por haber cometido pecados graves, especialmente de relación con las personas, con las mujeres del mundo, pero realmente los ángeles caídos van a ser juzgados por Cristo. Y de la misma manera que antes he mencionado que el mundo va a ser juzgado por los creyentes en vinculación con Cristo, así también los ángeles serán juzgados por Cristo, que es la cabeza, en unión de los creyentes que somos sus miembros. Si vamos a juzgar a los ángeles, ¿somos incapaces de juzgar las cosas de esta vida? Versículo 4. Si pues tenéis juicios sobre cosas de esta vida, poned para juzgar a los que son de menor estima en la iglesia. Los creyentes superan en todo, moralmente hablando, o debieran superar en todo, a los impíos que tienen una justicia muy relativa y muy a discreción de su propio pensamiento. Por tanto, los de menor estima en la iglesia, las personas de menor valía, porque van a juzgar a los ángeles y van a juzgar al mundo, son de mayor valor que los jueces de esta tierra que no tienen discernimiento espiritual. ¿Por qué dice esto Pablo? Versículo 5. Para avergonzaros lo digo. Pues, no hay entre vosotros sabio ni aun uno que pueda juzgar entre hermanos, sino que el hermano contra el hermano pleitea en juicio, y esto ante incrédulos es una vergüenza, dice Pablo, y lo escribo para que tengáis vergüenza de lo que estáis haciendo. Vosotros, ¿no tenéis acaso nadie con discernimiento, sabiduría? Es capacidad de entender las cosas conforme a la palabra. El principio de la sabiduría es el temor de Jehová. La Biblia instruye al hombre en su camino. La Biblia detalla la norma, la forma de conducta y de vida. Por tanto, un sabio es el que conoce la Biblia. No hay ninguno que conozca la Biblia entre vosotros. En la iglesia en Corinto había algunos que decían, yo soy de Pablo, yo soy de Cefas, yo soy de Apolo, yo soy de Cristo, y tenían el orgullo de ser más que los demás. Y dices que no hay nadie en la iglesia capaz de juzgar estos problemas, sino que los lleváis ante los incrédulos para vergüenza de lo que sois vosotros como creyentes. No olvidemos que la distinción fundamental de la iglesia no es lo que cree, sino lo que ama. Y Cristo dijo, en esto conocerán todos que sois mis discípulos, si tuvieseis amor los unos para con los otros. Y estos que tienen como norma de vida amar. El amor que Dios derrama en los corazones es el amor de Cristo, amor de entrega. Amor que se da. Amor que no espera recibir nada. Estos que tienen el amor de Cristo, lo llevan a sus hermanos ante los tribunales, buscando su propio provecho personal. Versículo 7. De todos modos, ya es una falta en vosotros que tengáis pleito entre vosotros mismos. Esto ya es un problema. Cuando Pablo trata el problema de dos mujeres enfadadas entre sí en la carta a los Efesios, da una solución, que sean las dos de un mismo sentir en el Señor. Cuando el sentir de Cristo se manifiesta en la vida del creyente, no tiene problemas porque el sentimiento suyo coincide con el de su hermano. Es un agravio que lo que hacéis, y pregunta de nuevo, ¿por qué no sufrís más bien ese agravio? ¿Por qué no sufrís más bien el ser defraudados? Nota que Cristo en su experiencia de vida ha sido agraviado permanentemente, ha sido defraudado en el sentido de ofendido, golpeado y demás, y él seguía amando. Y el apóstol Pablo dice que es esto en lo que consiste el amor, no en que nosotros hayamos amado a Dios, sino en que Él nos amó a nosotros y envió a su Hijo en propiciación por nuestros pecados. Versículo 8, pero vosotros cometéis el agravio y defraudáis. Y esto a vuestros hermanos. Es un texto extraño. Me han ofendido, voy al tribunal para que restaure mis derechos. Pero aquí Pablo dice lo contrario. Dice, sois vosotros los que lleváis a vuestros hermanos a los juzgados para robarles el derecho que tenía. O sea, que es un juicio no solamente malo, porque va ante los impíos, sino con malas intenciones. Versículo 9. ¿O no sabéis que los injustos no heredarán el reino de Dios? Y aquí tenemos otro problema. Injusto es el no creyente. Y dice, ¿no sabéis que los injustos? No está refiriéndose a personas que por llevar a sus hermanos a los tribunales o por cometer algún pecado pierden su salvación. ¿No sabéis que los injustos, los que no son creyentes, no van a heredar el reino de Dios? Vosotros sí. Vuestro reino, vuestros derechos no son de este mundo. El reino nuestro es el reino de los cielos. No os dejéis engañar, porque esto es un pecado, pero hay otros que vosotros practicáis. Versículo 9. Fornicarios, idólatras, adúlteros, afeminados, homosexuales, ladrones, avaros, borrachos, maledicientes, estafadores estos no heredarán el reino de Dios. Y hay ahí una relación de pecados que los corintios practicaban habitualmente. Hay un dicho en el tiempo de la iglesia, que extendido por el mundo greco-romano, que decía, este vive a lo corinto, que significa que vivía en la inmoralidad absoluta. Menciona varios pecados aquí. Fornicarios, los que tienen relaciones íntimas con alguien que no es de su, que no es esposo o mujer suya, o que tienen una relación fuera del matrimonio si son solteros. Tampoco los fornicarios, que comprende todo esto, y más pecados de tipo sexual. Idólatras, los que practican la idolatría, aunque no adoren a un Dios, pero aman lo que ellos tienen en su corazón. Adúlteros, no hace falta explicación. Afeminados, aquellos que sienten interés serio por personas de su mismo sexo. Y añade otro problema. Los que practican la homosexualidad. En un mundo como el nuestro, en donde todo esto es lícito, la Biblia afirma que quien hace práctica habitual de un pecado de estos, ese no es justo. No ha nacido de nuevo y no va a heredar el reino de Dios. Añade los borrachos. Lamentablemente, una cosa es que puedas tener el calificativo de borracho porque es tu práctica habitual. Otra cosa es que lamentablemente un día tomes licor o alguna cosa y te emborraches. Hay que distinguirlo. El que ha cometido un pecado ocasionalmente y lo ha confesado no tiene problema, pero el que lo practica no ha visto a Dios ni le ha conocido. Y es lamentable ver que en muchas de las enseñanzas modernas se dice que algún tipo de pecados como estos que he mencionado antes están permitidos en nuestra sociedad. Están permitidos para los injustos. Pero están prohibidos para los creyentes. Versículo 11. Y esto, la práctica de esto, era propia de algunos. Mas ya habéis sido lavados. Significa que Dios purificó ese corazón lleno de pecado, lo ha purificado por el Espíritu Santo en la regeneración. Habéis sido santificados, hechos santos en Cristo. Habéis sido justificados porque habéis creído. Ya no hay condenación para ti. En el nombre del Señor Jesús, es decir, por la acción de Jesucristo Salvador, y por el Espíritu de nuestro Dios que regenera y te une a Cristo para que vivas su vida. La segunda sección del capítulo, versículos 12 al 20, habla de las cosas que son lícitas, pero no todas aprovechan. ¿Es lícito todo para el creyente? Bueno, salvo la práctica de un pecado, pero ¿es lícito que yo vaya o haga esto o me comporte esta familia? Puede ser lícito en el sentido de que no pierdes tu salvación ni tenga serias consecuencias, pero no todo es provechoso. Es decir, no todo edifica. Yo puedo tener por gusto la práctica de un deporte. ¿Es lícito? Absolutamente. Pero si esto me impide el servicio en la iglesia, o me impide la comunión con los hermanos, o me impide el reunirme con ellos como algunos tienen por costumbre, es lícito, pero no es provechoso. Todas las cosas me son lícitas. Pero hay un tipo de cosas que esclavizan, que dominan. Yo no me dejaré dominar de lo que es lícito. No se trata de la práctica de un pecado. Se trata de practicar lo que es lícito, que sustituye lo que es provechoso. Los alimentos, y vuelve a referirse y viene a tratarlo también en otros lados, los alimentos son para el vientre y el vientre para los alimentos, pero lo uno y lo otro los inutilizará Dios. Llegará un momento en que esto que es necesario para nuestra vida cotidiana, porque estamos aquí, dejará de ser cuando estemos en la presencia del Señor. Y dice, pero el cuerpo no es para la fornicación, Y aquí tenéis el pecado que se vivía en aquella iglesia. Llegaba esa fornicación a un nivel tal que alguno, como hemos estudiado, vivía con la mujer de su padre. El cuerpo no es para la fornicación, sino para el Señor. Y el Señor es para el cuerpo, entre otras cosas, porque nuestro cuerpo es templo del Espíritu Santo. Y Dios, que levantó al Señor, también a nosotros nos levantará mediante su poder. Es decir, estamos vinculados a Cristo de tal manera que si Cristo no pecó, tú no puedes pecar tampoco. Si Cristo vivió una vida de entrega, esta es la vida que te corresponde a ti y a mí, por ser de Cristo. Y esta vida, con dificultades, pero victoriosa aquí, será realizada de forma gloriosa cuando el que levantó de los muertos a Jesús levante también nuestros cuerpos muertos con su poder. Pregunta retórica que exige una respuesta. ¿No sabéis? Cuando dice no sabéis, es semejante a decir, vosotros sabéis muy bien. ¿No sabéis que vuestro cuerpo es miembro de Cristo? ¿Lo sabes o no? Tu cuerpo, tu persona, tú eres miembro del cuerpo de Cristo. El Espíritu Santo te ha ligado a la cabeza que es Cristo y a tus hermanos para formar un templo santo en el Señor. Y dice, quitaré los miembros de Cristo y los haré miembros de una ramera. Si tú practicas la fornicación, estás uniendo el cuerpo de Cristo, que es tu cuerpo, con el pecado sexual de una ramera. De ningún modo, dice Pablo. Yo no puedo consentir tal cosa. Versículo 16. ¿O no sabéis que el que se une con una ramera es un solo cuerpo con ella? No está hablando de una sola carne, pero está apelando al matrimonio. Cuando un hombre se casa con una mujer, por supuesto, se casa con una mujer y viene a ser marido y mujer, vienen a ser una sola carne, no una sola persona. Pues son dos personas, pero vienen a una identidad de carne siendo los dos uno, porque tienen la misma orientación de vida, el mismo propósito y la misma comunión. Pero el que se une al Señor es un solo espíritu con Él. La unión con Cristo trae como consecuencia que el Espíritu de Cristo sea el Espíritu tuyo. Que aquel que condujo a Cristo en su ministerio terrenal en la tierra conduzca también tu vida. Y viene a una conclusión, versículo 18, huid de la fornicación. Y este verbo huir ahí en el texto es el mismo que utiliza Pablo para la exhortación a Timoteo. Huye de las pasiones juveniles. De modo que Satanás coloca atractivos en todos estos pecados que si nosotros le prestamos atención podemos caer. ¿Qué tenemos que hacer cuando esto surja, aparezca delante de nosotros? Huir de la fornicación. Cualquier otro pecado que el hombre cometa está fuera del cuerpo. Pero el que fornica peca contra su propio cuerpo, porque es templo del Espíritu Santo de Dios. Versículo 19, ¿o no sabéis que vuestro cuerpo es santuario del Espíritu Santo, el cual está en vosotros, el cual tenéis de Dios y que no sois vuestros? Primero, Dios te ha comprado al precio de la sangre de Cristo, no eres tuyo. No puedes hacer lo que quieras, tienes que hacer lo que debas. No puedes practicar el pecado porque has sido santificado en Cristo. Versículo 20, termina el capítulo. Porque habéis sido comprados por precio. Glorificad pues a Dios en vuestro cuerpo y en vuestro espíritu, los cuales son de Dios. ¿Habéis sido comprados por precio? ¿Te has parado a pensar en esto? El que tú seas miembro del cuerpo de Cristo, el que yo pertenezca al Señor, ha costado la sangre de Jesús. Es el precio que Dios pagó. Y no sois vuestros, porque tú entero eres de Dios. Algunos dicen, los griegos enseñaban y los gnósticos, que el pecado practicado con el cuerpo, que es materia, no tiene importancia. El problema es el pecado practicado con el espíritu. ¿Te das cuenta que habla del hombre entero aquí?
1: Vuestro cuerpo y vuestro espíritu, la parte material y la parte espiritual eres tú. No hay una responsabilidad de la parte material como si fuese una persona diferente. Hay una sola persona en tu vida que eres tú. Y tanto tu parte espiritual como tu parte material son de Dios. ¿Lo entiendes bien? Sed santos, porque yo soy santo. Yo pido al Espíritu Santo de Dios que examine mi vida y me revele por la palabra dónde estoy espiritualmente hablando. Y venga humildemente al Señor y le diga: Señor, soy tuyo. Quiero glorificarte en todas mis actuaciones. Que Dios añada sobre vosotros su bendición.
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0: Desde el corazón de la ciudad de Montevideo, con el corazón del mensaje del Evangelio y para el corazón del hombre y la mujer del siglo XXI, este es el espacio de la Primera Iglesia Evangélica Bautista del Uruguay. Nuestro lugar de encuentro es en la Avenida Fernández Crespo, 1741 entre Uruguay y Paysandú, donde se grabó el mensaje que escucharemos a continuación.
1: Muy bien, ¿cómo están ustedes? Qué hermoso estar acá. Dios les bendiga ricamente y qué hermoso poder celebrar con ustedes esta efeméride tan especial. Escribí algo para ustedes que me gustaría antes del mensaje que lo escucharan. Así que, con mucha atención y con mucho amor, hasta aquí nos ayudó Jehová. No es solamente una frase apropiada para una celebración, es una confesión de fe. Al llegar a los 115 años de vida de la primera iglesia evangélica bautista del Uruguay, nuestras primeras palabras no pueden ser otras que adoración y gratitud. No celebramos únicamente una fecha, ni una trayectoria institucional, ni el esfuerzo acumulado de varias generaciones. Celebramos, por sobre todo, la fidelidad de Dios, que ha sostenido a su pueblo con paciencia, misericordia y amor. Cuando en 1911 un pequeño grupo de creyentes comenzó esta obra en suelo uruguayo, quizás no podía imaginar el camino que el Señor abriría. Eran pocos, los recursos eran limitados y el futuro estaba lleno de preguntas. Pero la obra de Dios muchas veces comienza así, como una semilla pequeña, sembrada en oración, regada con lágrimas, confiada en las manos del labrador eterno. Lo que a los ojos humanos parece débil, en las manos de Dios puede convertirse en testimonio vivo de su poder. A través de más de un siglo, esta iglesia ha transitado cambios, mudanzas, desafíos, alegrías y tiempos de prueba. Ha visto pasar generaciones que cantaron, oraron, enseñaron, sirvieron y anunciaron el Evangelio. Algunos nombres permanecen en la memoria visible, otros solo están escritos en el corazón de Dios. Pero todos forman parte de una misma historia, la historia de un pueblo llamado a caminar por fe, a permanecer en la palabra y dar testimonio de Cristo en medio de su ciudad y de su país. Recordar el pasado entonces no es mirar atrás con orgullo humano, sino inclinarnos con humildad. Si hubo fruto fue porque Dios dio el crecimiento. Si hubo perseverancia fue porque su gracia sostuvo los pasos. Si hubo servicio fue porque el amor de Cristo impulsó corazones dispuestos. Cada culto celebrado, cada clase bíblica, cada visita pastoral, cada oración en silencio, cada niño instruido, cada joven acompañado y cada familia fortalecida son señales